0: Largo, la va corriendo Darwin Núñez, lo presionaban, Canovio, Varela abierto, Varela con este centro, sacaba de cabeza otra vez López, sale rápido ahora, que bien hizo Ryan, viene Ryan, qué bien le hicieron, espera Da Costa para ganarlo, Da Costa, no hay penal, llegó Betancourt de córner, habrá córner que corresponde a Cabo Verde. Lo tuvo para ganar Cabo Verde ahora. Antes Canovio, ahora Da Costa. Notable Betancourt. Esto sigue 2-2, tremendo final.
1: Qué jugada, está habilitado Da Costa. Corta y llega justo Betancourt, ¿eh? Un quite imperial. Lo había gambeteado a Cáceres y llegó justo Betancourt de 5 en modo bombero.
0: 2 minutos 40 para el final. Busca por arriba Cabo Verde. Llegará al córner. Viene el córner. Saca Betancourt otra vez. Otra vez Rodrigo. Y ahora va a dar el Núñez. Ganaba de cabeza López. Abrieron. López Cabral. La cambia López Cabral. Viene para Duarte. Lo va a tener Duarte. Gira Duarte. Van a quedar 2 minutos. Va Duarte. Dejó atrás. Ryan al arco de Bío. Otra vez lateral para Cabo Verde.
1: Es que la de Muslera recién fue la primera tajada de un arquero en el partido. Es recién el único tiro que va largo que agarra un arquero. La de Muslera.
0: Van a quedar 2 minutos. Habrá saque de manos. Moreira. Qué final por Telefe. Mañana Argentina de mi corazón. Vamos. Más juntos que nunca, juntos. Con Argentina-Austria. La previa a las 7 de la mañana. Arrancamos temprano. Falta ahora. Tiro libre que corresponde al seleccionado de Cabo Verde. Uruguay no lo puede creer. ¿Cómo se le complicó el partido?
1: En el Mundial de España 82, dos equipos africanos, Argelia y Camerún, sorprendieron al mundo. Argelia le ganó a Alemania, Camerún empató los 3 partidos. Cabo Verde irrumpe en esta Copa del Mundo con la misma sensación de frescura. Quizá con un punto de organización defensiva superior a aquellos equipos africanos de hace más de 40 años. Pero llegó para quedarse. Yo creo que el cuarto partido va a haber para Cabo Verde.
0: Queda 1 minuto, le pegan al arco. Lo toma Muslera. Meterá Muslera. Intento de Duarte a media distancia. Deja Muslera. Queda 1 minuto. Bueno, Uruguay se la va a jugar ahora. Varela espera a Darwin. Sale Bocinia y la va a tomar el arquero. Se está terminando en Miami. Se está cerrando el partido en Miami. Uruguay que viene a empatar con Arabia Saudita, ahora empatando con Cabo Verde. ¿Cómo será la última fecha? Contame, Sofi.
2: Cabo Verde va a jugar contra Arabia Saudita el viernes 26 en Houston, mientras que Uruguay va a enfrentar a España también el mismo día, misma hora, pero en Guadalajara.
0: Pues ya la vuelta. Ese partido por Telefe. España-Uruguay por Telefe. El próximo viernes. Esto se va a terminar. Vamos a hacer final, queda 20 segundos. 2-2 el partido. La bronca de Bielsa. Se metió en problemas solo Uruguay. Ahora es cierto que Cabo Verde también tuvo sus chances, ¿eh? La va sacando Muslera. Se va a terminar el partido.
1: Y no fue un buen partido de la Celeste, Pablo, ¿eh?
0: La bajaron. Le dio señales ese partido, pero no las aprovechó Uruguay. La reventaron. Será la última. Va a celebrar Cabo Verde. El árbitro marca. Una falta, tiro libre. Tiro libre para Cabo Verde. Y esto se va a terminar. La imagen de Ryan haciendo historia en la Copa del Mundo. Curazao le empató a Ecuador. Y acá se terminó. Final del partido. Cabo Verde le empató a España. Le empató a Uruguay. Hace historia y va por la clasificación en un grupo. Y acá saldrá el rival de Argentina. En un grupo en donde puede pasar cualquier cosa. Pero absolutamente cualquier cosa. ¿Quién será el rival de Argentina? Lo sabremos el próximo viernes, esperando que pase con Argentina mañana frente a Austria, estimado Juan Pablo.
1: Un partido con más goles que juego, que por momentos se tornó salvaje en el tramo final. Cabo Verde estuvo cerca, Uruguay tuvo sus chances. España 4, Uruguay y Cabo Verde 2, Arabia Saudita 1. Si los dos partidos terminan empatados, quedarían igualados en 3 puntos Uruguay y Cabo Verde. Y con el duelo directo empatado, entrarán a jugar cantidad de goles a favor. Por ahora, Uruguay tiene uno más. Es 3-3 el saldo de goles uruguayo contra 2-2 de Cabo Verde. Pero si Cabo Verde empatara con Sudáfrica, con Arabia Saudita, perdón, 4-4, y Uruguay empatara con Estados Unidos, ahí Cabo Verde tendría más goles a favor. Puede pasar cualquier cosa hasta que Cabo Verde gane el grupo. Si Cabo Verde derrota a Arabia Saudita, llegaría a 5. Y habría que ver la cuestión de la diferencia de goles. Todo por escribirse. Este equipo, este gran equipo de Cabo Verde, dio vuelta al grupo. Cambió el mazo de cartas. Dijo, bueno, ¿saben qué? No vamos a jugar con la de truco, vamos a jugar con la de póker. ¿Ustedes creen que nosotros vinimos acá a participar? No, venimos a competir. Le empató a España y le empató a Uruguay. Hoy, tras estar 1-2 abajo, aprovechando las concesiones defensivas. Pero ya no es el fenómeno Bosiña, ¿eh? Es un equipo con dos centrales estupendos, Pico López y Tinei Borges.
0: Vamos a ver el momento destacado de este partido, auspiciado por Betano.

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1: Después, ahora en el exterior, siempre remato un montón. Hoy, en el Día del Padre, quiero decirte feliz día. Gracias, por Oli, por Benja, por ese nene que amamos toda la República.
2: Feliz día para todos los padres.
1: Padres en Argentina.
2: Feliz día para
1: muy
2: todos.
1: Muy bien. Quiero preguntarte, en esos momentos que por ahí costaron un poquito, que te tocó remar, ¿quién fue importante para vos? ¿Si fue tu viejo? ¿Y qué nos puedes hablar del esfuerzo para llegar al lugar que llegaste hoy?
2: Sí, obviamente. Bueno, la verdad que es una historia muy larga, si la tengo que contar. Pero sí, obviamente mi papá siempre fue fundamental en mi vida. Fue el que se levantaba a las 5 de la mañana para ir a trabajar, que agarraba la bicicleta. Y bueno, a partir de eso creo que fue una gran inspiración para mí. Casi nos levantábamos juntos porque yo me tomaba el colectivo para ir a entrenar. Así que él es un ejemplo para mí. No me quiero emocionar, pero bueno, sabe que lo quiero mucho, lo amo. Y que nada, mandarles también un saludo a todos los padres argentinos y creo que la mayor motivación es esa de ver a mi papá levantarse a la mañana e ir a trabajar. Creo que es algo que me inspiró mucho en mi vida futbolística.
1: Feliz día.
2: Gracias.
3: Vamos a ver ahora la siguiente entrevista oficiada por Mikel Oboltra. Habla Bielsa.
4: Marcelo Bielsa, análisis del resultado del partido y el rendimiento de Uruguay.
5: Bueno, cuando defendimos bien, el partido nos permitió marcar diferencia y cuando cedimos el protagonismo, las diferencias se acortaron.
4: En el primer tiempo Valverde entró más por izquierda. ¿Le convenció ese rendimiento o no?
5: Bueno, no es una cuestión determinante. Puede jugar libre por todo el frente.
4: ¿Qué entiende que fue determinante para el resultado entonces?
5: Que lo determinante para el resultado fue que cedimos el protagonismo en algún momento en el que lo conveniente hubiera sido mantener la presión sobre el rival.
4: Gracias, Marcelo.
3: Bueno, empate en dos y todo para ocurrir. Pausa rápido y repasamos los mejores momentos en Igualado. Uruguay, todo.
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6: Es la hora 21, 11 minutos. Temperatura 14 grados, 4 décimos. Humedad 84%.
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0: noches, bienvenidos a una nueva edición de Equipo de Noticias. Hoy, edición mundial, sí, porque estamos recién terminado con el sorpresivo empate entre Uruguay y Cabo Verde y en vísperas de lo que va a ser el segundo encuentro, la segunda presentación de la selección argentina, de la campeona del mundo, y estamos obviamente todos atentos y expectantes a ver qué va a pasar. Así que hoy tenemos la responsabilidad de modificar un poco la mesa, de hablar de otros temas, de lo que obviamente es portada de todos los diarios, de todos los portales digitales y de lo que habla todo el mundo, que es el mundial que se vive por esta pantalla, que se vive por 13 Max, y bueno, vamos a estar haciéndoles compañía como es habitualmente todos los domingos hasta las 22 horas, para que no se ponga celosa. Le voy a mandar un saludo enorme a mi amiga y compañera de aire, Cristina Solís, que le estamos cuidando el lugar, así que quédense tranquilos, Cristina va a volver, no se desesperen, pero aprovechando el clima mundialista, estamos juntos a una mesa de destacados, empezando por los extremos, por el especialista en el puesto de arquero, según dijo en el día de hoy, el señor Tito Meiner. Tito, ¿cómo está? Buenas noches.
1: ¿Qué tal? Buenas noches. Realmente un gusto estar acá. No sabemos mucho de fútbol, pero bueno, vamos a tratar de...
0: Vamos a vender bien.
1: Acá con, claro. Hablamos de política. Sí. De última, sí. Tengo que decir ya lo que me parecen los arqueros del Mundial.
0: Ya.
1: Estas dicen que no es la pelota auténtica.
0: ¿Cómo?
1: Pero parece que sí.
2: No, claro, no es la oficial, pero es la que se comercializa.
1: Es la que se comercializa. Y yo me preguntaba si era muy diferente, porque la verdad que no la había tocado. Y no, ¿por qué están dando tanto rebote los arqueros? ¿Es falta de formación de los preparadores de arqueros?
0: Buena pregunta.
1: Es muy, muy raro ver un arquero que la agarre con seguridad o que la embolse. Parece que pasó de moda embolsarla, atraparla. Muslera, después de la macana que se mandó en los dos goles, atrapó tres pelotas y al final muy bien.
0: Ahí sentás postura. ¿Error de Muslera los goles de Cabo Verde?
1: Sí, bueno, sí,
2: tiro libre seguro.
1: Sí, sí, sí.
0: Señor Gustavo Gamboa, un polifuncional dentro del terreno de juego, dijo que jugó de 4, de 8, de 5, de arquero, y ahora ya, gracias a Dios, retirado del fútbol. ¿Cómo le va, Gustavo?
3: Ahora es libre. Imagínate, fue en todos los puestos, ninguno anduve, porque me fueron cambiando hasta encontrar mi ubicación.
0: Y decían, ¿el que juega de todo al final?
3: Ah, era el dueño de la pelota. Era
0: para... Señor Marcelo Insaurralde, no le pregunté, ¿de qué jugaba usted? ¿Cómo está Marcelo?
2: Profesor, ¿qué tal? ¿Cómo le va? De 4, muy derecho.
0: Misma posición que su hijo, que sí juega profesionalmente en resistencia.
1: Iba a decir, misma posición que en la política, ¿no?
2: Mi hijo en realidad arrancó de 8 y ahora está jugando de 4 hace un tiempo, ¿no? Pero sí, yo de 4 y muy derecho. Muy derecho.
0: Bien.
2: Bastante difícil pararla y acomodarme con la izquierda.
3: Más de la derecha que él estaba en la pared, ¿viste?
2: Sí, para la derecha. A ver, con respecto a lo que recién destacaba, sorpresivo lo de Cabo Verde, lo de hoy, si ya tiene un punto contra otro rival difícil,
3: ya, Cabo
2: aspirante
3: Verde
2: a ser campeón del mundo. Me parece que
3: Cabo Verde no llegan a 500.000 habitantes.
0: 483.000 habitantes según
3: una islita que está a 600 kilómetros de África.
2: Sí, sí.
1: Ahí enfrente de la
0: 480.
3: Tampoco destaquemos nada.
0: Tiene menos habitantes que Corrientes, Cabo Verde.
3: La mitad de los habitantes de Corrientes. Pero tiene una cosa, Cabo Verde tampoco es una islita que jugó contra una provincia de Argentina.
1: Lo va a agarrar Pepa. Pepa.
3: ¿Qué Uruguay? ¿Qué Uruguay?
1: Anote, no.
3: ¿Se borran cuatro estrellas para qué? Del año 24 ganar un juego olímpico y se
2: borran. Yo me voy al reglamento y le denuncio la remera a Uruguay.
0: ¿Por las cuatro estrellas?
2: No tiene por qué usar una estrella, una cosa que no le corresponde.
3: Ahí.
2: Y si tenía las cuatro estrellas en la camiseta con la que jugó el segundo partido de la Copa del Mundo. Por reglamento no lo puede hacer, ya le dijeron que no le corresponde cuatro estrellas.
1: Ah, ¿ya le dijeron?
2: Sí.
0: Sí, hay un par de apelaciones más. Redoblan la apuesta a los muchachos y quieren bordarse la quinta. Bueno, a todos les decimos, estamos en vivo hasta las 22 horas, como es habitual, todos los domingos por 13 Max, pero hoy además en vivo por el canal de YouTube de Fair Play. Buscan así Fair Play con Y final, las dos con E, Fair Play, y allí van a tener habilitada la transmisión en vivo y además la opción de, a través de ese chat de YouTube, debatir junto a nosotros. Y por ahí
3: ¿para qué
0: dicen, lo que dice Gamboa no tiene razón?
3: No,
0: lo que los chistes de Gamboa no tienen sentido, pueden decirlo, pueden contradecir a Tito Meiner, pueden decir Ignacio, correte que vuelva Cristina, que hable ella de fútbol, probablemente pase, seguramente. Así que bueno, la invitación también a que se sumen a través del YouTube, porque estamos en vivo como en el canal de YouTube de Fair Play, y allí en el chat en vivo vamos a estar leyéndolos a todos. ¿Se festejaron los goles de Cabo Verde?
3: Y una cosa, el mejor resultado para Argentina fue el 2-2.
2: ¿De Cabo Verde y Uruguay?
3: Sí, lejos. ¿Por qué? ¿Sí? No, hay que recordar que de la zona de España, ahí está, España, Uruguay, Cabo Verde y Arabia Saudita.
2: Arabia Saudita.
3: Posiblemente sale al rival de Argentina. O sea, si Argentina llega a salir primero en su zona, juega contra el segundo de esta zona.
2: Sí.
3: Que podría ser España-Uruguay. Toda la vida prefiero jugar contra Cabo Verde que contra España-Uruguay en un 16avo de final.
2: Pero para salir campeón del mundo tenés que
0: estar. Empezó el tribuneo.
3: Pará. ¿Qué quiere jugar contra España en 16avo de final?
0: Yo no decía nada, se juntó el ala populista de la mesa. Sí, sí, ¿cómo pero, empezaron ahí los?
2: Pero escúchame.
3: No. ¿Sabés qué pasa? Parece Varela, chamigo. Dejate joder.
2: Martín, que sobre la hora tuvo una lesión. Así que no
1: pudo.
2: ¿Se lesionó Varela? Sí, se lesionó Varela, Martín Varela. Y estaba viniendo y bueno. Sobrecarga muscular, no sé qué sea.
1: Ah, bueno, porque juega tenis, juega padre.
0: Un tirón en el hombro en un drive.
2: Le dio un mentirón, le dio.
3: Como futbolista, buen jugador de pádel.
0: Ya está, no hablemos de lo que no están.
3: No, ¿por qué no? ¿Por qué no?
1: Pero futbolísticamente lo que coincido con Insaurralde que yo prefiero jugar con Uruguay que con España.
0: ¿Pero para qué te vas a gastar en un 16avo de final si los partidos importantes?
1: Para salir campeón del mundo hay que ganarle a los
2: mejores. Pregunto, porque bajo ese concepto, España le tenía que pasar por arriba a Cabo Verde.
1: Sí, man.
2: Y los partidos, cuando planteas con el
1: equipo. Y Uruguay le tenía que pasar por arriba
2: a Costa Rica. Los partidos. Ayúdenme que ustedes jugaron al fútbol profesionalmente o en una categoría superior. Cuando vos jugás contra un equipo de menor jerarquía, es como que tu juego baja de nivel.
0: Apareció Pepa en el WhatsApp. Lo único que queda ofuscado.
2: Vamos, único,
1: Pepa.
2: Lo que único que tenés que hacer es tratar de jugar bien contra los mejores.
0: No,
2: es España contra Cabo Verde me costó horrores. Hoy contra Arabia, que tiene un fútbol un poquito mejor, más allá que España, a mí me gustó el primer tiempo, el segundo bajó muchísimo el
0: nivel. España demostró que sin Lamine Yamal es Argentina del 2014 para atrás, que sin Messi era un equipo normalito, y España lo demostró, que con Lamine Yamal en cancha es una selección temible, que es candidata a ser campeona del mundo, para mí. Pero que sin Lamine Yamal tiene un juego aburrido, toquecito, y después pasa a ser un equipo normal.
2: 5 minutos de ese pibe que la cambia por completo.
0: Por eso, yo creo que le pasa algo muy similar a lo que le pasaba a la Argentina hace algunos años atrás, que con Messi era una selección candidata a ser campeona del mundo, pero que sin Messi pasaba a ser una selección normal.
2: Una del montón.
0: Del 2000.
1: No, de tanto como el montón, no, siempre entre las 4, 5, 6 primeras.
0: Pero con Messi, no la
1: campeona.
0: Con Messi era siempre Argentina candidato a. Pero sin Messi, y tenías Agüero, Di María, Higuaín, Mascherano, Gago, y me cansaría de nombrar, pero pasabas a ser una selección que aspiraba a estar entre los 8 mejores. Que con Messi daba el salto de calidad y aspiraba siempre a ser campeón. Yo creo que a España le pasa algo similar hoy con Lamine Yamal. Demostró que sin el pibe del Barcelona, es una selección que obviamente tiene muchos jugadores de jerarquía, tiene jugadores jugando en los mejores equipos del mundo, pero que sin su estrella y sin el diferencial es una selección que pasa a ser de las 5 o 6 mejores del mundo y no pasa a ser seria candidata.
1: Sí, porque te pregunto, ¿se la presentaba medio como el cuco?
2: España-Francia eran los aspirantes desde el arranque. Nosotros, por más que seamos campeones del mundo, hay muchos que no bajaron el precio.
0: Te decían, España y Francia ganando sus grupos, van por zonas distintas, creo, o se pueden recién cruzar allá por semis, y era como las que podían llegar a andar más cerca de la final, y eran, sí, los máximos candidatos por nombre. España viene de ser campeona de la Eurocopa, tiene un palmarés, Francia es campeón y subcampeón del mundo en los últimos mundiales, tiene su generación dorada, pero debate, ¿es Cabo Verde la sensación de este mundial? Está Curazao también.
1: Curazao.
0: Está Irán.
1: Irán.
2: Irán con un ingrediente. Y ahí sí voy a meter lo político. Lo que le están haciendo a Irán.
1: No,
2: le están haciendo a Irán, realmente yo no entiendo cómo la FIFA ha permitido. Este creo que va a ser el último mundial.
1: No, la FIFA lo hizo.
2: Agregale,
1: Rusia está suspendida, no sé cómo estará futbolísticamente hoy Rusia, pero está suspendida desde el 2022.
2: Está en guerra.
1: En guerra está Israel, en guerra está
2: Estados Unidos.
1: Irán, en guerra está Estados Unidos, en guerra está.
0: Juego Olímpico 2024, me acuerdo que Rusia no le permitieron a sus atletas participar de aquellos Juegos Olímpicos y continuó con el correr de los años.
2: Pero con un ingrediente, más allá de las cuestiones que decide la FIFA, que ha hecho todos estos cambios en el tema reglamentario, todo. permitirle que la FIFA, que los Estados Unidos le diga, terminan de jugar y que estén cuatro guardias ahí diciéndole tienen que tomar rápido el avión, tienen que mandarse a mudar el país. Sí, eso es preocupante.
3: Una cosa loca,
2: eso es preocupante. Es preocupante porque en realidad estás generando un desgaste innecesario a cualquier selección. De por sí es largo. Hoy escuchaba las distancias que tiene que recorrer desde la base la selección para jugar mañana y todo.
3: Y vos pensás que la FIFA le va a decir a Estados Unidos.
1: No, claro. Bueno, vos te crees, te iba a decir, perdón, vos te crees que la suspensión
4: de la cara, así, hace lo que quieras.
1: Suspensión.
4: Esta es tuya. Hace lo que querés.
3: Escucha, ¿cuántas sedes son de México?
4: Guadalajara y tres de México.
3: Ajá.
4: Me está faltando una.
3: ¿Cuántas de Canadá?
2: Dos.
3: ¿Y cuántas de Estados Unidos?
4: Sí, dos. El resto.
3: Gracias.
4: Como ocho.
2: Bueno, también es cierto que los países son...
1: No, pero te iba a decir, la suspensión de Rusia se dio en el 22, pero porque ya sabía que el Mundial se jugaba en Estados Unidos y los Estados Unidos no querían tener la Rusia jugando el Mundial.
4: Sí, igual eso se desata en 2024, 2024, principio del 2024, que era, me acuerdo, estaba en cercanía con los Juegos Olímpicos que se dieron en el 2024. Pero sí, se termina desencadenando. Hay algunas imágenes, alguna foto de lo que fue. Repito, para mí,
2: sí,
4: dentro del Mundial arruina Prodes que estamos teniendo, porque bueno, yo acabo de sumar 0 puntos. ¿Quién no le puso que ganaba Uruguay este partido? ¿O quién no la pensaba?
2: Todos pusimos todos ganar. Yo puse por la mínima, pero que ganaba Uruguay.
4: Pero esto, creo yo, fue detrás del justamente también el empate de Cabo Verde contra España. La gran sorpresa hasta ahora, pero venimos de un fin de semana donde hubo unas cuantas sorpresas.
2: Sí.
4: Porque ¿quién no esperaba, por ejemplo, también que Ecuador sume sus puntos? Lo de hoy, Bélgica sin sumar también.
3: Ecuador viene.
4: Bien para
3: arriba. Llegó con Costa Marfil sin hacer goles. Empató contra Curazao 0-0 y ahora tiene que ir a ganarle a Alemania.
1: A ganarle a Alemania. Bueno, pero el técnico dio un discurso que lo destacó toda la prensa deportiva argentina. Qué bueno el discurso. Le aseguró que, claro, de Cacese le dijo, vamos a ganarle a Alemania.
2: Tenemos una vida más, dijo.
1: Era así.
4: Sí. También dijo,
1: no los motivó a ustedes.
4: No lo entrar en el corazón del hincha ecuatoriano. Mira, acá Constantino,
2: sí,
4: que comenta en el chat de YouTube de Fair Play. Recuerden, pueden debatir, formar parte del programa, pueden dejar sus mensajes en el chat de YouTube de Fair Play. Dice, totalmente con Gamboa. Quiero jugar con Cabo Verde. Y sí,
3: por supuesto.
4: El que dice, el que no gritó el gol de Cabo Verde hoy siendo argentino,
3: ¿cómo
4: miente?
3: ¿Vas a gritar un gol contra Uruguay?
2: ¿No somos latinos acaso?
4: Sí, somos latinos.
3: Es casi parte de Entre Ríos, Uruguay.
4: Claro. No, basta. Bueno, pero
2: yo pensé que era el patio de Buenos Aires.
3: Montevideo es la sucursal de Buenos Aires.
2: Claro, no, bueno, pero perfecto.
3: Punta del Este es como paso de la patria de los chaqueños, ¿entendés? Es nuestro.
1: Tiene plata. Tiene plata en Uruguay. Tiene plata.
4: ¿Sí? ¿Ah, sí? Tiene la cuentita ahí.
2: Sí, sí, sí, sí, sí, sí, sí, sí, Cabo Verde es una isla.
1: Está defendiendo.

0: verdaderamente están, para mí, hay muchas cosas que vinieron a mejorar, además, ponele, que te expulsen por taparte la boca.
1: Bueno, pues está en el reglamento.
0: Nada, no, pero es una pavada, agregaron al reglamento.
2: En un momento dado, se tapa la boca y le habla a un turco. Y el turco, como buen botonazo, ay, señor árbitro, ese se tapó la boca y le dijo cosas feas.
0: Lo llamó al VAR.
2: Almirón, jugador que juega en la NUSA, ¿tá?
0: Sí, actualmente jugando
3: así
0: en la
3: que no se puede más tapar la boca.
1: No se puede tapar más la boca.
0: Cuando uno recuerda.
3: Si le quiere dar una instrucción.
0: Está saliendo el Google, no sé qué están buscando, por las dudas, digo.
1: Claro. Nos están buscando en el Google a ver quiénes somos. No, el tema puntual es que esto es una medida por culpa de un argentino.
0: Por Prestiani.
3: No, pero hago de abogado del diablo.
0: Ahí está. Guarda las imágenes del canal de YouTube.
2: Gracias.
0: Guarda las imágenes del canal de YouTube. Claro, recordemos, durante la última edición de la Champions, Prestiani se había tapado la boca y le había dicho un par de cosas a Vinicius. Después, toda la polémica, la controversia.
3: Segundo, la sanción es si me tapo la boca cuando le habla a un rival.
0: Claro.
3: Si el técnico, un compañero, le habla a un compañero.
0: No, un rival.
1: Cuando le hablas a un rival y cuando en estas circunstancias, el VAR o el árbitro observa. Yo creo que lo fueron a botonear.
2: ¿Vos viste lo que hizo el turco?
1: Pues fue directamente a pedirle que
2: el señor. ¿En el barrio eso? ¿Sabes cómo se llama?
1: Y botón.
2: Un pan en el ojo. No, fomentemos
0: la violencia.
2: El señor árbitro me dijo cosas feas. Aparte el turco, ¿quién va? ¿Cómo Almirón va a saber turco? Déjense.
1: No, bueno. Es que en realidad lo están peleando por los precios. Uno sale petinoso y el otro.
2: Después sabe Almirón.
1: En Mercado 4, los dos tenían un puestito en Asunción.
0: Hasta de forma jocosa, Alfaro le terminó diciendo que le hubieses insultado en guaraní. Total, no va a entender nada. Cari dice, no coincido. Hasta ahora, la revelación del Mundial es Estados Unidos.
1: También.
0: Dice Cari.
1: Puede ser.
0: Cierto. De Estados Unidos se esperaba un poquito más, no tanto, creo yo.
1: Lo que pasa es que Estados Unidos arranca con una desconfianza de todos. Es el dueño de casa, es el anfitrión. Si bien es cierto, ha logrado un triunfo importante contra un Paraguay totalmente desdibujado.
0: Lo hizo ver desdibujado.
1: Totalmente.
3: Esa es mi pregunta. ¿Lo hizo ver desdibujado? ¿O fue un mal planteo? Ese es uno de los pocos partidos que lo vi entero.
0: Yo también.
3: Porque fue un partido en el primer tiempo que Estados Unidos lo pasó por encima.
0: Un viernes a la noche.
3: Claro. Otro partido. Si Alfaro hubiera planteado de entrada el partido en el primer tiempo, como lo planteó en el segundo, ¿hubiera sido así el resultado?
1: No, seguro que no.
2: Pero con el diario del sábado.
3: Sí, con el diario del lunes. Bueno, pero para eso estamos nosotros, para escribir el diario del lunes.
2: Yo creo que la pelota entraba era gol.
1: Claro, yo creo que Uruguay tenía un juego distinto hasta que fue el gol en contra. El primer gol en contra es
3: Paraguay.
1: Paraguay. Cuando fue el gol en contra es como que se desenchufaron por completo. Se desorientaron.
0: Pero un mundial que está dando muchas sorpresas. Y acá me preguntaba, para mañana. Juega la Argentina contra Austria, 14 horas transmisión a través de 13 Max, transmisión a través de Radio LT7, también el partido de Argentina mañana, repito, 12 de la tarde, segunda presentación argentina en este Mundial 2026, después de lo que fue la goleada en el debut contra Argelia, mañana se prueba contra Austria. Que haya tanta sorpresa, que se esté dando tanto resultado ilógico o poco esperable. Ayuda también a entrar a la cancha un poco con la guardia alta, como dijo Gallardo en algún momento, pensando en, y Argentina además tiene en el inicio de, por ejemplo, Qatar, aquel golpazo con Arabia. Yo cuando hoy veía a Arabia decía, ¿cómo estos muchachos nos hicieron dos goles en aquel momento? Pero con todo lo que se está dando, te predispone a ingresar, por más de que vos seas muy favorito, te predispone a ingresar más concentrado, ¿no?
3: Sí, pues a ver, eso es que no, primero ya esta copa demostró como siempre en el fútbol, no hay rivales fáciles, por eso es tan lindo el fútbol, que el más chico, el más débil, te puede hacer un partidazo, se cierra en el fondo, mantiene un 0-0, te hace un gol de contragolpe y chau. Eso puede pasar, tranquilamente. Así que yo creo que hay que estar advertido. Por eso yo no confío en tenerlo a Cabo Verde de rival. Prefiero jugar contra un rival poderoso como Uruguay o como España. Y entonces jugamos de igual a igual, no con un chiquito que se presume tener toda la de ganar. ¿Y si perdés? ¿Y si perdés?
2: No, vamos a perder.
3: ¿Cómo va a perder?
0: Yo creo que ya.
1: Lo que sí logramos, muchos argentinos, me incluyo entre ellos, es entender de que Messi no está de vuelta. Pues todos pensamos que Messi llegaba a este mundial un poco para exhibir su trofeo.

0: Por eso dije yo.
1: Ah, no, bueno, sácame esa lista.
0: No, no, no, dije muchos, me incluyo, dije, no los incluyo a ustedes. Pensamos que Messi, que estaba jugando una liga menor. Estábamos en una liga menor, que venía de una sobrecarga muscular.
2: No, pero precisamente por venir de una liga muscular viene más descansado, más entero, menos golpeado.
3: Pero escuchá, viene una liga menor, pero Estados Unidos es el...
2: Estados Unidos es el anfitrión, sí. Los rivales contra los que juega Messi todo el día, es cierto, no son los rivales europeos. Pero yo creo que llega mucho más descansado, más relajado, en mejor estado físico, por más que la lesión esa, y llegó mejor al Mundial este.
1: Después lo dijo. Muchos habló, es más, los invitamos a tener de paso mañana a partir de las 6 de la tarde por el canal de YouTube de Fair Play, donde estamos en vivo también, y todos aquellos que se quieran sumar a los debates y dejar su comentario, ya lo vamos a estar leyendo. La otra vez, la semana pasada, cuando tuvimos la primera edición mundialista de Replay, hablábamos con Martín Varela, con Carlos Simón, con Gustavo, y decían, De Paul nos sorprendió a todos. Y yo me acuerdo, premundial, casi dos semanas antes del inicio de esta Copa del Mundo, De Paul, guau, que mostró el reflejo del arquero, ¿eh?
0: Pero viste, se rebotan todas.
2: A mí no se me escapaban.
1: De Paul dijo, llego en mi mejor momento físico y futbolístico. Dando, porque se ponía en duda.
2: También tiene sus años.
1: Pero no es tan grande, tiene 31, creo, ¿eh?
2: Bueno, pero.
1: 31 o 32 tiene. Está la edad, para mí en el momento, la edad justa para el futbolista.
2: Mejor momento, sí.
0: Sí, en realidad llegan, creo, hoy ya con las obligaciones cumplidas, pagaron todas sus deudas.
1: Sin duda.
0: Entonces, ¿sabes qué? Lo que venga de acá para adelante es un premio, un reconocimiento extra, y por eso jugaron. A mi criterio, a mi opinión, jugaron como jugaron el primer partido. Y creo que lo de mañana va a ser similar.
2: Ojalá.
0: Y de que lo que viene por delante va a ser así, ¿no? Porque no hay mochila. No tienen mochila hoy sobre las espaldas. Hoy juegan a como les gusta jugar al fútbol. De Paul, un tipo que no luce, pero que la rompió en la primera fecha. Me parece que para muchos que no considerábamos que iban a llegar bien, nos están.
3: ¿La selección argentina tiene el mejor mediocampo del mundial?
1: Y a priori se pensaba que discutía con Portugal o España ese mejor mediocampo, y después de ver los partidos de las tres selecciones, la que tuvo mejor debut y las que tuvieron mejores minutos fue la Argentina, porque el mediocampo de Portugal fue un mediocampo muy cansino, con toquecitos al costado, sin profundidad. El de España hoy mostró otra versión, obviamente, pero Argentina, el mediocampo argentino, para mí, obvio, para mí demostró tener la mezcla o el equilibrio justo entre tenencia y la profundidad en el momento exacto, y la paciencia también para encontrar esos lugares.
3: Y lo que decíamos en el programa anterior, realmente qué diferencia que hay muy pocos países que juegan como Argentina. La mayoría de las selecciones tienen un juego muy directo, los mediocampos casi que lo saltan.
1: El famoso fútbol de las transiciones rápidas.
0: A ver, Argentina es...
3: Argentina es un
0: Inglaterra equipo hace ese fútbol.
1: Francia también hace juego directo con Mbappé y Olisei, que corran a los espacios.
2: Hablando de la figura, el rival de Messi, un poco por la prensa, otro poco creo que la realidad, Cristiano Ronaldo y Portugal, que se pintaba como buen equipo. Yo no vi un minuto de los partidos. ¿Cómo está Portugal y Ronaldo?
0: Hasta acá nada.
3: ¿No jugó, ¿Jugó ya Ronaldo?
1: Sí, jugó.
3: ¿En serio?
1: Sí, estuvo en Canadá.
3: ¿Entró en la cancha?
2: Estuvo en Canadá, ¿no? Hasta ahora nada.
0: Hasta acá nada.
1: Vuelve a jugar el martes contra Uzbekistán.
0: Hasta acá, la competencia directa que tiene hoy, viéndolo jugar al fútbol, es este chico de España. Es Yamal.
1: Lamine Yamal.
0: Es para mí el jugador que...
2: Mbappé también.
1: Mbappé demostró ser un animal competitivo.
2: El otro francés, ¿cómo se llama?
1: Olise,
2: ese también.
0: Mbappé ya viene del Mundial así, pasado.
1: Y el anterior, te diría.
3: Mbappé juega bien los Mundiales, después va con sus equipos y
0: los planteó de Champions. Distinto, pero el caso puntual del chico este de España, realmente este es su Mundial. El primer partido, solo se encerró. El segundo partido, en el de hoy, bueno, fue totalmente distinto.
1: Es muy chico, 18 años.
0: Y hoy, cuando él salió, se notó de que era el que marcaba la diferencia.
1: Por eso decía, para mí España le pasa con Yamal, que ahí justo lo tenemos en medio de Marcel, mira.
0: Ahí está.
1: Ese trío súper habilidoso, Yamal Insaurralde de los Reyes.
0: Por eso lo mandábamos al medio campo a él.
1: Claro. Yo jugando el 9, le digo, tiramela, te hago las diagonales siempre.
3: ¿Qué trío tiene?
1: Basta. Pues sí, exactamente. Pero decía, España sin este chico pasa a ser para mí, obviamente, una selección potente, con un mediocampo con mucho nombre y más, pero sin la figura pasa a ser para mí una selección del montoncito, entre las cinco o seis mejores, no la gran candidata que muchos pintábamos, obviamente, a principio del Mundial.
2: Sí, a la defensa por lo menos la vi poco floja.
1: Yo para mí es una... De la Fuente, obviamente, va a morir con Unai Simón. Tiene al mejor arquero de toda la temporada en el fútbol europeo, que es el arquero del Arsenal, Raya, que va al banco. Y Unai Simón, que prácticamente es como Gamboa al aire, te garantiza una macana por programa.
0: No.
1: Es como Gamboa al aire. ¿Tampoco? Unai Simón te garantiza una macana por partido.
0: Mirá vos. Vos sabés que yo te quiero, ¿no?
2: ¿Están así?
0: Sí, sí, sí.
1: Vos sabés que yo...
3: Escuchá, volvé, Cristina.
1: No.
3: Volvé, Cristina, te perdonamos.
0: Campeonato Mundial de Chupamedia, estamos hoy, bárbaro, ¿no?
1: Mi amiga y compañera de aire, sí. Cristina Solís.
3: Escuchá, mi amigo Martín Valera, mi amiga Cristina Solís, mi amigo. Un millón de amigos.
1: Y Roberto Carlos. Robertito Carlos. A ver, ¿quién es ese que parece un barra brava más que un periodista? El que está a la derecha, dice...
0: Obviamente,
2: ¿a la derecha de quién? ¿A la derecha de quién?
1: Claro. Mirá, saludos al amigo Matías Vera, a Bubu, que está del otro lado.
3: ¿A quién?
1: A Matías Bubu, Matías Vera. Bubu. Nuestro amigo también.
0: Nunca
3: otro amigo,
0: otro que nunca trabajó, ¿no?
1: En esas mesas faltan las Cristinas. Bueno, hoy en esta edición, claro. Equipo de Noticias, modo mundial, versión mundial, le preguntamos si querían ser parte y dijeron: háganse cargo ustedes, déjennos
3: de cargar. ¿Por qué Cristina Vicentín no puede hablar de fútbol?
1: Perdón. Se le ofreció.
3: ¿Por qué no puede hablar de fútbol?
0: Me permiten, porque es una cuestión que no. Hoy es el Día del Padre, che. Pasamos por alto este saludo.
1: También,
0: y cierto. Muchas veces en el marco de esta situación, la mamá, la patrona, la jefa de hogar es la que muchas veces trata de ordenar todo porque vienen los hijos de afuera y todo. Entonces, ¿por qué nosotros no permitir que ellos estén con su familia, ¿no? Con sus padres?
1: Hablando del Día del Padre, sí. Está mi papá en el chat.
2: Como excusa machista es buena, pero... Sí.
0: Ahora yo soy el machista.
2: Confesémonos.
0: ¿Podemos pasar la grabación de los 15 minutos previos?
1: No, muchachos.
0: En este caso no sería Gonzalito. Romerito, ¿tenés la grabación de los 15 minutos antes de salir al aire?
3: Yo todavía no fui yo.
1: Dice,
2: yo tampoco.
1: Sí. Por la duda. Dice mi padre, José Daniel de los Reyes, que está del otro lado.
0: Feliz día,
1: papá. Me dio de comer hoy.
3: Me dio de comer hoy hace 30 años. 28
0: años que está comiendo el mismo bolsillo.
1: No, fuera, si llueve en la semana, porque yo le llevo el almuerzo. Daniel, José Daniel. Daniel.
2: Felicitaciones, Daniel. Es un éxito, mira, 28 años.
1: Dice que hoy estamos para jugar contra cualquiera. Somos una potencia, dice.
0: Pero por supuesto, sí, que juega todo. ¿Viste? Ahí estamos.
3: No le tienes miedo a los populistas. Vamos a jugar contra cualquiera. Cabo Verde, Arabia Saudita.
2: Gamboa le tiene miedo a Uruguay y a España.
1: Yo coincido. Para mí somos el rival a vencer de todas las elecciones.
2: Pero por
1: Pero si puedo evitar las potencias hasta las semifinales, las evito. Y guardo los jugadores. Pará. Tema no menor.
2: Ah, ese es un tema en serio.
1: Tema no menor. De los 26, ¿cuántos habló de que 12, 14, 16 llegaron tocados? Y permitite rotar, permitite...
2: ¿Y vos te crees que podés arriesgar, por ejemplo, vamos a suponer el sueño de Gamboa?
1: Y mío, yo me sumo a Gamboa.
2: Tuyo, el sueño tuyo también. Que juguemos contra Cabo Verde. ¿Vos sí crees que podés entrar con suplente?
1: No, suplente no, pero...
2: Tenés que poner lo mejor, lo mismo. No,
1: claro. Pero que la cambio, todo. Tito. Tanto se habló de aquel famoso partido de cuartos de final contra Países Bajos en Qatar 2022. Es más, hasta la fecha, tío, 9 de diciembre de 2022, en el Lusail. De Paul, si el partido ese no era contra Países Bajos, si era unos cuartos de final contra Cabo Verde, no lo jugaba. Que tanto se habló de que jugó desgarrado y demás. ¿Te permite tener esa cintura y esa flexibilidad vos como cuerpo técnico de que sea un partido, entre comillas, un tanto más accesible?
2: Yo le tengo mucho miedo a eso, ¿qué querés que te diga? Prefiero jugar contra Argentina aprendió la lección. Fuerte y...
0: Ah, bueno, está bien.
1: Argentina aprendió la lección post-Arabia.
0: Bajo ese concepto, ¿a Uruguay no le alcanzó tiempo para aprender la lección?
2: Sí, pues.
1: No, a Uruguay algo que me decía Pepa por privado. Uruguay más allá de una selección limitadita también, ¿eh? Una selección limitadita,
3: sí,
1: Uruguay.
3: Sí, sí, pero pará, da jugar contra Uruguay en un mano a mano, en un mundial.
0: Limitada. Oh, es una selección.
2: Obvio. Es un sí, sí, sí, no es no, Uruguay de hace 4 años.
0: Una selección limitada en el concepto del juego. 35 centros tiran. Si vos ves que no entras por ahí, cambia la forma.
1: Aparte, tampoco tenés un 9 torre.
2: En una de esas, a ver, eso es lo aleatorio del juego y la fortuna también. En una de esas tiraba 35 centros y hacía 3 goles de cabeza y todos estábamos aplaudiendo. Mirá, qué bien que juega Uruguay tirando centro.
0: Lo que sí es floja la defensa Uruguay.
3: Che, Cavani no jugó.
2: Cavani se va de Boca, escuché.
1: Ya recibió.
0: Ya se fue.
1: Boca.
0: y al geriátrico de
1: Bahía. No, dicen,
3: se fue hace Boca hace cuatro años.
1: No, tiene dos caminos. Dicen que
3: el geriátrico o
0: no. El puerto o el aeropuerto.
1: Una es el Retiro. Porque sí, tiene que operarse hasta para tener una mejor calidad de vida, ya más allá de lo profesional, sino de lo personal. Y la otra es, si elige seguir jugando, Danubio de Uruguay. Claro. No hagan los chistes del arroz. No, que más uno lo estaba pensando. Así que, mira, lo que plantea Constantino en el chat de YouTube, recuerden, como dice el Zócalo, en Fair Play estamos como en vivo, perdón, por YouTube, estamos con transmisión en vivo y en el chat allí vamos a estar leyéndolos a todos y suman temas al debate. Como por ejemplo el que suma Constantino en el chat, que dice: quiero que juegue Julián. Hablando del partido de mañana, que aparentemente, a priori, los colegas que están en Estados Unidos dicen que va a jugar Lautaro Martínez.
2: Entra, sí. Claro, repetir el esquema. Primero Lautaro y después entra Julián.
1: Repite esquema. Yo no me. Si mete una línea de tres, lo suma Otamendi y saca un volante mañana, yo no me sorprendería.
3: ¿Y a quién le sacaría?
1: A Almada.
3: Almada.
1: Por el juego aéreo austríaco. Scaloni, otro técnico que a mí me gustan ese tipo de técnicos, pragmático. De que tiene una base, pero que se amolda.
3: Con ese equipo, no jugaría Lautaro y no jugaría Julián.
0: ¿A Montiel lo mantiene?
1: Bueno,
0: me parece que fue el más flojito el primer partido.
1: Para mí hay dos con Montiel y Lautaro Martínez, son hoy en día los jugadores de la selección más fácil de pegar, junto con De Paul. A De Paul hay mucho que está agazapado esperando a que se mande una macana.
0: Pero un cachito.
1: No. La que menos quiere que le vaya mal.
0: Vamos a ser realistas.
3: Julián, ¿qué juegue Julián? Lautaro. Gracias por
1: supuestamente
3: todo.
1: Todavía no está.
3: Lautaro, el nuevo Higuaín, dale.
1: El mundial pasado
3: te salvó Julián Álvarez y Messi, te salvaron Lautaro, si no sería el nuevo Higuaín.
1: Gracias, Benza, dice Dulio en el chat. Pero bueno, ese es otro tema. Julián, cambio de esquema, el doble 9, todos los correntinos esperando a ver qué pasa con el Flaco López.
0: Está complicado.
1: Sí, yo creo que va a tener poco minutos.
0: Va a ser recién
1: Jordania un ratito.
0: Tercer partido Jordania cuando ya estés casi.
2: Pero ¿y por qué no mañana? Si usted con el dice que quieren preservar jugadores, vamos a suponer que.
0: Preservar cuando estemos ganando 3-0.
1: Tercer partido.
0: Claro, cuando estemos ganando 3-0.
1: No, mañana hay que asegurar la clasificación.
3: Cuando estemos ganando 3-0. Ojalá ganemos.
0: Pero por eso te digo, preservás cuando estás ganando. Mientras tanto, no, porque además, no te olvides de que.
2: No, pero por eso decía, si ganamos mañana en el tercer partido pueden jugar unos cuantos.
1: Pero pasó todos los mundiales, yo me acuerdo.
3: Flaco López, viéndolo jugar en Palmeiras, la verdad que es muy bueno.
2: Muy bueno.
3: Va de 10, va por costado, va al centro.
1: Es 9 para esta selección.
3: Va bien por todos lados. La selección argentina, yo todavía no lo vi jugar.
2: No. ¿Y que no lo pusieron?
3: No, sí, ya jugó.
2: Sí, unos
1: minutos. Yo soy amistoso contra... ya ni me acuerdo contra quién fue el más amistoso, pero del mundial. Imagínate, yo no lo cuento. Islandia y no me acuerdo el otro.
3: Sí, pero no.
1: Antes Zambia y compañía.
2: Es una figura en el fútbol brasileño, que es un fútbol caracterizado por tener muy buenos delanteros, muchos muy buenos delanteros. No es fácil ser figura como delantero en el fútbol brasileño.
3: Me encanta, pero yo en la selección no le vi jugar todavía como jugador.
2: Ahora Napa y no lo pusieron casi.
1: Bueno, sí, ¿cómo le gusta el título a Gamboa?
0: Sí. Después los populistas somos nosotros, ¿no?
1: Sí, cierto. Suma, Lourdes.
3: Otro título, si querés. A Lautaro lo salvó Julián Álvarez en el mundial anterior. ¿Querés poner el título?
1: Por favor, ¿cómo le gusta después para el recorte de Instagram? Sí.
3: ¿Cómo? Cerró 25.
0: No, porque los goles que erra.
3: Ya lo que hizo.
1: Dice: ojo con Países Bajos y aportan, eso lo sube. Guille, que habla también de que el primer ranking FIFA nunca sale campeón del mundo, que es un maleficio que tiene al maltraer a las selecciones. Y además Lourdes dice:
3: Países Bajos.
1: Y Marruecos.
3: Países Bajos es
2: Holanda. Marruecos.
3: Sí. El eterno candidato a todos los mundiales.
0: Sí.
3: ¿Cuántos mundiales ganó?
0: Ninguno. Tuvo dos finales.
1: Tres. Finalista finales. En 74, 78 y 2010.
3: Y semifinalista.
0: Y Marruecos ya es una confirmación.
2: Marruecos es muy buena.
0: Ya es una confirmación, un experimento. Viene a salir campeón del sub-20, ¿no?
1: Sí, campeón sub-20.
0: ¿Y la mayoría están jugando acá?
1: Viene de llegar a semis en el mundial anterior.
0: De Qatar.
1: Hoy leí una teoría. Es el mundial también de los nacionalizados. Ah, bueno. Todas las selecciones tienen un nacionalizado. Y hoy leí una teoría que adhiero, creo yo. Lamine Yamal, el chico de España, es nacido en Marruecos. O creo que podría haber representado a Marruecos. Decía, ¿cómo? Los padres, nos mandaría a nuestro director. O sea, podría haber representado a Marruecos. Decían, la frutillita del postre que le falta a esta generación marroquí, que es la mejor de su historia, es un fuera de serie que lo pasa, que es lo que hablaba de España, de que si vos tenés un buen equipo más una figura, pasás a ser candidato. Sí, pues. Pero si tenés solamente un buen equipo sin alguien que te rompa el molde, pasás a ser del segundo lote de candidatos. Pero habla de Marruecos, de que te está haciendo un buen trabajo hace un buen tiempo.
3: ¿Cuántos franceses había jugando en
0: distintos? 95 franceses nacionalizados para distintas selecciones.
3: ¿Tiene? Sí, cuatro selecciones.
1: Sí, casi.
3: O sea, algún francés va a salir campeón. Salvo que sea la Argentina.
2: Ya se rindió.
1: Hasta España tiene un francés.
3: Argentina, si hubiese salido campeón con Higuaín,
1: también sería un francés. El Aymeric Laporte, el defensor español y francés. Bueno, sí, 1.095 casos.
0: Hay 95 jugadores. Y después hay selecciones casi compuestas por, creo que.
1: Curazao es una.
0: Curazao, pero ellos son de.
1: Neerlandeses.
3: Holandeses. Pero es una situación especial, porque ellos siguen siendo tipo un protectorado.
0: Claro,
2: sí, pues.
3: La reina de Holanda se fue a ver. La reina máxima, que es la Argentina, digamos, se fue a ver a la selección de Curazao. O sea, siguen.
0: El caso puntual de Curazao, tienen un rey asignado por la corona holandesa.
2: Sí, sí, es una independencia ficticia la de Curazao.
3: De Países Bajos.
0: Países Bajos.
3: Sí, Países Bajos. Si te escuchan.
2: No, pues lo de Argelia y Francia, por ejemplo, ahora lo tenés al arquero de Argelia, el hijo de Zidane. Zidane padre jugó para Francia y Zidane hijo juega para Argelia.
1: Fíjate lo que
3: dice. No, pero está bueno, pero yo creo en serio lo que dije la otra vez. El arquero de Argelia sería bueno si hubiese entrado a la cancha con manos.
1: El hijo de Zidane.
2: Sin máscara.
3: Claro, si hubiese entrado a la cancha el hijo de Zidane, el arquero que atajó frente a Argentina, si se hubiese puesto las manos antes del partido, quizás hubiese sido más parejo el partido. Sí.
2: Y que no sé si vieron, lo muestran en una escena de un peloteo previo, donde le tiran un pelotazo así, el tipo hace
0: Es como el miedo a volver a golpearse.
1: Claro que era eso. Como cual criatura que tenía miedo a la pelota.
0: No, es como el miedo, porque en una oportunidad se saca del porque venía la pelota a la cara.
3: Sí, sí. Fíjate lo que el primer gol que hace Messi. Con una pelota. No, algo que sos arquero. Te tirarías con la mano izquierda y tratarías de sacar. ¿Este que le quiso usar las dos manos?
2: No, las dos manos no. El manual, que muy pocos arqueros, por eso a mí me extraña. Que hay un grave efecto en la formación de arqueros. El manual te indica que tenés que sacarlo con la mano cambiada.
3: ¿Y qué hizo este?
2: Y no, buscó con las dos, que más fácil.
3: Con las dos manos. Pero se
2: es, un
3: más
2: tema, es un tema
3: con
2: de.
3: Con la mano cambiada estiras más
2: de física o de geometría.
3: Con las dos manos te queda más cortito. ¿Y qué hizo? El Clemente que tenían de arquero.
2: El hecho que los arqueros no ocupen la bisectriz, por ejemplo, es. ¿Qué? Pero. La bisectriz. ¿No se acuerda de geometría?
0: La geometría.
2: ¿Qué es la bisectriz?
3: No, yo no quería la cancha eso.
0: Para achicar
2: La bisectriz es la línea media de un ángulo. El arquero siempre tiene que estar parado en la bisectriz, de tal manera de estar equidistante de los dos palos. No me acuerdo a quién.
0: ¿Te das cuenta?
2: Eso es manual.
1: Te tapó la boca.
0: Por eso nos fuiste vos al arquero.
2: Un gol.
1: Escuchá al profesor, por favor.
2: Creo que hubo uno de los primeros goles donde vos ves que el arquero vuela y la pelota entra en el medio del arco. Quiere decir que el arquero estuvo totalmente volcado a su palo derecho. Uh-huh. Bueno, eso es un error gravísimo del arquero.
1: Quiero sumar otro tema de debate, pero antes, hacer un anuncio importante para todos los exalumnos y la gran comunidad de Salesianos de Corrientes. ¿Por qué? Porque quieren invitar la gran comunidad, repito, de exalumnos salesianos a la celebración por el día del exalumno salesiano para este miércoles 24 de junio a partir de las 20 horas. Misa en María Auxiliadora, allí en San Juan y 9 de Julio, esquina que conocen bien los exalumnos salesianos, y a partir de las 21 horas, cena en la parrilla, la tablita del padre, la baña del colegio salesiano, así que la invitación para todos los exalumnos y la gran comunidad salesiana de Corrientes.
3: El padre la baña, que organizaba tantos campeonatos de fútbol.
1: Y fíjate lo que suma mi amigo, Juan Pablo Riquelme. Otra. Mi amigo y compañero de Fair Play, Juan Pablo Riquelme, le mando un saludo enorme.
2: No le diga Riquelme.
1: El único Gamboa,
2: porque usted le dice Riquelme.
1: Este es el único Riquelme.
2: Le dice Riquelme a Gamboa y Gamboa ya tiembla.
1: Riquelme
2: entra en crisis.
1: Apellido con mística, con peso. A mí me mandaron al único Riquelme malo. Pero no importa, ese es otro tema para después. Dice: solo vengo a decir que algunos quisieron poner a Bielsa a la altura de Bilardo y Menotti, pero es nada más que un vendehumo del fútbol, dice Juan Pablo Riquelme, que en la semana lo amplía.
0: Y
1: dice
0: que sabe mucho de vendehumo, ¿no? Porque ahí en Boca Unido trajeron varios, ¿no? Lo trajeron a Alfonsín, lo trajeron a Batistuta, qué cantidad de vendehumo, ¿no? Bueno, y ahora lo trajeron a un interino que hoy dijo mucho que sea, ¿eh?
1: Sí, flojito.
0: Muy feo juego con
1: Dios. Lo hablamos mañana, a eso, a la mañana, en equipo de mañana, en de regreso, a la tarde en replay. Pero fíjate, rápido viene la contestación de Mario, que dice: Bielsa es sin duda uno de los mejores directores técnicos que dio la Argentina. Rápidamente le sale el cruce a Riquelme.
0: Está dentro de los seis hoy, sí, equipos clasificados en la Copa del Mundo con países diferentes.
1: Becasese es técnico. ¿Y? ¿Qué mérito hizo Becasese?
0: Lo clasificó Ecuador. ¿Qué mérito hizo? Preguntarle a los chilenos si no lo quieren a Becasese.
1: Sí, claro. Qué mal. Becasese está chocando la mejor generación del fútbol ecuatoriano de los últimos años.
0: Y bueno,
1: tiene una generación, tiene al 3 del Arsenal, al 6 del PSG, al 5 del Chelsea.
0: Está bien.
1: Tiene una de las
0: futuras. Y al arquero Huracán.
3: ¿Cuántas selecciones eran de Sudamérica? 10. ¿Cuántas clasificaron?
1: 6.
3: ¿Y uno entró al repechaje?
1: 6.5, sí.
3: 6.5, 7.
1: Ahí está, sale mi
3: entraron todos. Hasta Ecuador con Becasese.
1: Menos Chile.
3: Claro, pero Chile es una cosa aparte. Chile ya está. ¿Entendés? Chile quedó debajo de Venezuela. Está.
2: Pobre chileno.
1: ¿Sí? Ahí está Beca.
2: Chileno.
1: Que tiene la mejor foto de la historia de la Recopa Sudamericana directamente chapándose al trofeo. Pero ese es otro tema para debatirlo en otro momento. Becasese es otro gran declarador.
2: Iba a decir chanta.
1: No, un declarador. Vende humo. Iba a decir vende humo.
3: Entre vende humo y chanta.
1: No sé.
2: Analice etimológicamente.
1: No tengo idea. Ustedes son los formados acá, por favor.
2: No, pero seguro, volviendo al tema de bueno, lo puede gustar o no Bielsa, pero Bielsa es un tipo serio. Y Becasese, sí, la verdad, en una de esas soy injusto con Becasese, me parece poco serio. Medio, si quiere, chantún, no sé cómo definirlo, pero vende humo, es otra cosa. Bielsa es un tipo que tiene una
1: particular
2: importante.
1: Sí, ni hablar. Campeón en distintos lugares, llegó en Europa es palabra mayor, sin duda, pero
2: tiene su carácter,
1: yo creo que se fue deformando su imagen en los últimos años.
0: Vamos a arrancar por primero y principal. Yo sé que se van a enojar algunos. Está en un país donde no lo quieren.
2: No lo quieren por la forma de ser.
0: No lo quieren. Y bueno, igual, ¿cómo vaya a tener 11 tipos dentro de la cancha que sabes que no te aprecian? Entonces, es así. Segundo, lo del cara público. Su carácter fue cambiando. Sí, sí. Su humor fue cambiando.
2: Siempre fue un poco así.
0: No le gustan las preguntas, las repreguntas mucho menos. Entonces, fue cambiando y mucho, ¿no?
1: ¿Qué se esperan para la Argentina mañana? Ya estamos sobre las
2: 2-0. Argentina.
1: ¿Partido fácil, Chivo?
2: No, 2-0 Argentina.
3: Yo creo que va a ganar Argentina.
1: Ah, te la jugaste, ¿no?
3: Voy a jugar. Pero voy a hacer una cosa. Austria es un equipo molesto.
2: Sí.
3: Es un equipo molesto. No va a ser el nuestro exitismo argentino, del cual me sumo con demasiada facilidad.
1: Sí. Uh-huh.
3: ¿No? Pero creo que deberíamos tranquilizarnos un poquito. Yo creo que va a ganar Argentina. Va a ganar bien. Pero no va a ser un partido.
2: No es un partido fácil,
3: No va a ser un partido fácil.
1: Marcelinho.
0: 1-0.
1: Partido Chivo.
0: Sí, como dice él. Pero hay que ganar.
1: Yo por eso digo, también decía, yo también veo a Argentina, obviamente, creo que puede llegar a alcanzar la victoria. Pero no va a ser un partido fácil y muchos creen que va a ser un 3-0 similar caminando al de Argelia.
2: Ningún partido en este mundial ha sido fácil. Paraguay se lo hizo fácil a Estados Unidos en el primer tiempo, pero después hay un montón de partidos que parecían fácil y terminaron siendo muy
3: pesados.
2: Alemania,
3: que le ganó 7-1 a Curazao, estaba en 1-1.
2: Sí, pues.
3: Curazao le empató en un momento dado.
1: Sí. No, y decía, a mí no me sorprendería que la Argentina mañana plantee una línea de tres defensores centrales, porque hay juego a ello y hay un poco más de porte físico en los jugadores australianos, así que bueno. Pero sé que Marce tiene un par de cosas para contarnos. Australia le ganó a Estados Unidos.
2: A veces aparece un canguro.
0: Si entran 22 se nos va a complicar, porque uno primero, ¿no? ¿Ustedes ya cenaron?
1: No, todavía no.
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1: Bueno, la verdad, muchísimas gracias a todos por los que estuvieron del otro lado acompañándonos. Ya nos pasamos unos minutitos de las 10 de las 22 horas, la hora señalada para el cierre de este programa. Pero mañana, un día de esos que nos gustan, creo. 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
0: Aquí.
1: Sí. Cuando quiera venir Tito Meiner, Marcelo, están invitados,
0: ¿eh? El programa.
1: Puede faltar. Pedimos un
2: receso. Hacemos en directo.
1: Hacemos un duplex. Duplex. Así que bueno, la invitación a Gustavo, creo que te veo mañana, ¿no? A la tarde.
0: Y sí,
1: si no te avisaron, te estoy avisando.
3: ¿Y a la mañana?
1: No, en la mañana también. Pará, déjame vender una cosa a la vez.
3: Me ve usted más que mi mujer.
0: Escuchá. Nos trajo para que le sumemos adherente a su canal.
1: Claro. A ver, ¿cuánto?
0: Está bajito y entonces nos
1: mantiene. No, suelo tener más entre semana que lo que tengo ahora, pero no importa. Sí. Así que bueno, pero obviamente nos vemos también a la mañana, como dice Gustavo Gamboa. Nos vemos más que
2: mañana a la mañana.
1: Va a pasar. Sí, yo no peleo con Gamboa a la mañana, es como que mi día no arranca. La primera discusión con Gamboa y ahí me despierto, me despabilo y sigo con mi día.
3: Le regalo Pepa al uruguayo mañana.
1: Bueno, Pepa va a estar intenso mañana.
2: Con todo lo que dijeron de Uruguay.
0: Hace una semana que no habla, no sabe cómo habla.
1: Anda directo a las seis. A las siete.
0: A las 9 de la mañana recién arrancado. No, tenemos que ir.
3: Tenemos que comer.
0: Se enfría la comida.
3: El productor dice que nos podemos echar un ratito más. Bueno, no, tenemos que comer.
1: A ver.
2: ¿Quieres jugar tiempo de descuento? Hay un alargue.
1: Ya están jugando, por ejemplo, Nueva Zelanda y Egipto en este momento.
3: Partidazo.
1: Cuando el amigo Tim Payne.
3: Tim Payne contra
1: Mohamed Salah. Yo no me subí al barquito Tim Payne, creo que ustedes no tampoco.
3: Desde la cuna hasta el cajón, todos somos.
0: A ver, seamos realistas. El tipo logró un objetivo, lo contrataron en Sudamérica.
3: ¿Vaya a jugar a Olimpia Paraguay?
1: Sí, Olimpia Paraguay, la Sudamericana, puede ser rival de River.
3: ¿En serio, de River o Boca? Tim Payne puede venir a jugar.
1: Tim Payne es un jugador neozelandés que era un ignoto desconocido. En redes sociales era el jugador más desconocido del mundial. Un influencer argentino dijo: vamos a convertir en una celebridad al jugador menos conocido. Encontró en Tim Payne la persona con menos seguidores y ahora tiene no sé cuántos millones de seguidores.
2: No estoy yo entre ellos.
1: No, yo tampoco.
2: Ni me enteré de Tim Payne, pero bueno. ¿Usted? Tampoco.
1: Futbolísticamente un
0: jugador. Sí, por supuesto.
2: Ahí tiene un fan de Tim Payne.
0: Yo lo sigo a Tim Payne.
3: Juega en un equipo de ahí, de
1: Nueva Zelanda. Exacto. Ahí está Tim Payne. Malo. Limitadito. Pero que vaya a jugar a Sudamérica. No,
3: Steve Pay puede, por ejemplo, pelear el ¿cómo se llama? El 4 de Boca Unido acá.
1: El 4 es mi amigo Elías González.
3: Ah, Elías González.
1: González no.
3: Quizá ahí acercar un poquito.
0: Lo que pasa es que en el Paraguay va a cobrar, acá no.
3: Yo te digo una cosa, Tim Payne en Paraguay. La mujer de Tim Payne es costarricense, o por lo menos digamos, de ascendencia latina. Entonces, él cuando dice, bueno, quiero ir a jugar a cuando hace el video que ya me contrataron para ir a jugar, dice, quiero que mi hijo también un poco aprenda un poco de la cultura de la madre, con un poco de cultura latina. Yo te digo, el tipo vive en Nueva Zelanda. Y va a venir a jugar a Paraguay. Lo primero que va a hacer es.
2: ¿Habla guaraní?
3: No, lo primero que va a hacer es contraer dengue. Lo primero.
0: No puede ser tan salaverde, vamos.
1: Sáquenme, no quiero ser parte de esto. Sí, saca la amarilla.
0: Roja directa.
2: Roja directa. Peor que taparse la boca. Se hubiera tapado la boca.
0: Claro.
1: Para ir también, otro tema.
3: Vamos a meter cosas contrabando en la Argentina. Dale, ¿qué van a ir a hacer de Nueva Zelanda acá? ¿En serio? Venía a hacer, el tipo vivió toda su vida allá.
2: Está cansado de las ovejas de Nueva Zelanda.
1: Un tema que se tocó en la mesa así muy al pasar, dentro de los candidatos al mundial, se habló de Francia, se habló de España, se habló de Argentina, creo yo un poco.
2: ¿Y Alemania?
1: Ahí está. ¿Quién es el
2: Lineker decía, el fútbol es un deporte que jugamos 11 contra 11 y gana siempre Alemania.
1: Pero esta selección Alemania para mí no contagia. Viene de quedar afuera temprano en dos mundiales.
0: Y para ganar, sufrió hasta el tiempo de descuento. Ahora.
1: Sí, a Costa de Marfil. En el minuto 90 hace el gol.
0: 94. Y que si el morocho de Costa de Marfil no erra tantas veces al arco, otro.
2: En una de esas, sí.
1: Arranca perdiendo,
0: Arranca perdiendo.
1: Lo dio vuelta en los últimos 20, 25. Y Países Bajos, bueno, lo dijo Gamboa hoy, les bajó un poco el precio a.
3: Eterno candidato. Sí, Morena Arce dice, pregunta a mi papá si alguno de ustedes jugó, aunque sea en la Liga Correntina, mínimo con los veteranos.
1: Yo sí jugué Liga Correntina.
2: Pásenle la foto.
1: Tito Meiner.
2: Pásenle la foto para.
0: La primera de Lipton, tapa de diario. Tapa de diario. Felicitaciones a la gente de Lipton, che, que salió campeón provincial.
1: Yo no llegué a jugar en primera, pero.
3: Acercamos la cámara. Está
1: mirando. Con él, sí. Mostrar la foto. Ahí en la. ¿Un poquito más?
0: No.
1: Ese es Tito.
3: Ahí está.
2: Cancha de Alvear, Mandillú.
1: Con otro césped, ¿no? En todo sentido. Con otro césped, Tito, ¿no? En todo sentido. En todas las canchas.
0: Había césped en toda la cancha.
1: Claro.
0: En todos los campos en ese momento.
2: No, me perdí el chascarrillo. Con otro pelo, sí.
1: Había césped.
2: Y si ven alguna de las otras fotos, tenía el pelo por acá, largo.
1: Ahora quiero ver.
2: Éramos todo gatti.
1: Claro. Sí, pero sí. Es parte de ese mito de solo el que jugó al fútbol en tal lado puede hablar de fútbol. Mentira, hay que dar de baja.
2: Eso
1: es una mentira.
2: Ahora, es cierto es que
1: hay muchos mejores técnicos que nunca jugaron al fútbol que algunos que dicen que fueron unos fenómenos jugando al fútbol y después.
3: Maradona fue técnico.
1: Sí, pero la otra de. Una cosa es jugar y otra cosa es analizar, ¿eh?
2: Sí, no. Ahora, yo te digo, hay una diferencia de jugar en serio, digamos.
1: Te da un plus, ¿eh?
2: No. Hay una experiencia psicológica diferente de estar en una cancha.
1: ¿Es eso, Botito?
2: Ese soy yo, sí. Una tajada contra Mandillo y le estoy atajando un tiro a Dávalo, ¿eh? No a cualquiera. Ahí es Sosa.
3: Mira, José Renton Meissner
1: se arroja para detener un balón.
3: Que remató Miguel Ángel Dávalos. Está fuera de foco.
0: Sí, está fuera de foco, pues se atajó.
1: ¿Qué año es esto, Tito?
2: Eso debe ser 80.
3: Mira, observa a Segovia y.
2: Dávalos.
1: Sosa.
0: Mira,
3: ella no puede leer más.
0: Aparte de la buena atajada y tapada de Tito Meissner. Qué época del fútbol, ¿no? Mirá la tribuna.
2: Jugar con cancha llena.
1: Una liga convocante.
2: Sí.
0: Que... ¿O eran todos emprendedores de la escuela? ¿Eran todos alumnos de la escuela? Están todos
2: no, te lo diga Correntina. Pero no. Eso le iba a decir, la diferencia que marca, probablemente el oyente haya jugado también, es jugar con público en una cancha, entrar, es una presión distinta, ¿verdad? Que jugar un partido de amigo, que jugar. Hay una presión distinta.
1: Pero la presión te la.
2: Y de arquero te cuento que arquero es peor porque tenemos.
1: El alambradito atrás.
2: Atrás que te dicen de todo, así que.
3: Te escupían.
2: ¿Eh?
3: Te
2: escupían. No, escupían no, pero te
1: hablan. ¿Te tiraron nada?
2: No, tampoco.
3: Un chipazo.
2: Tampoco.
1: ¿Qué fue lo mejor que te dijeron? No, algún insulto habrás recibido.
2: No, insultos sí, pues sí, de todo. Eso es.
1: ¿Alguno que te acuerdes así que decís?
2: No,
1: ¿qué ocurrente tuvo el hombre?
2: Ninguno en particular, pero.
0: Además, no creo que te dé el tiempo, ¿no? Por ahí, salvo que tenga un momento en el cual está lejos la pelota, todo. Si no, no.
2: No, cuando está lejos, por supuesto,
0: está escuchando.
1: Ah, yo más una vez compitiendo en taekwondo escuché, no te puede ganar el gordito ese.
2: Bueno,
1: y vos te calentás y te da vuelta y decís, te ganando.
2: Sí, pues.
1: Pasa. Pero a ver, decilo de la presión de entrar, jugar con. Yo creo que aquel que hizo una actividad deportiva
2: no, o cualquiera, sí.
1: Y tuvo la presión, Marce, con el automovilismo, con el mundo motor y demás, tenés la presión de que hay gente que te está viendo. Pero y
2: sí, pues.
1: ¿Cuánto? Esa la viví, digamos, y no hace falta esa caer en, para mí, yo no quiero ser malo, no quiero que se enoje el oyente, es terminar cayendo en el debate de, ¿y vos qué jugaste? Porque a veces te careces de ideas para fundamentar lo que estás diciendo y caes en la fácil de, ¿y vos qué jugaste? Para mí es una escapatoria rápida a no querer discutir.
2: No, pues cuando no coinciden con lo que estás diciendo.
0: Claro, exacto. Cuando no están de acuerdo automáticamente.
2: Si decís lo que el oyente quiere escuchar o le gusta escuchar o cree que es lo correcto, ya, vos son un
1: segundo de Nueva Zelanda.
3: Guarda. ¿Quién lo hizo? Nueva Zelanda es un partido muy interesante.
1: Finn Surman.
3: ¿Contra Irán?
1: Finn Surman hizo el gol de Nueva Zelanda.
3: ¿Quién?
1: Finn Surman.
3: Sí. Gran
1: conocido.
0: Otro de los destacados sin seguidores en Instagram.
1: Así que,
3: vamos, quieren muchachos.
1: ¿Cómo?
3: Vamos, tiene el muchacho este que hizo el gol.
2: ¿Qué te dicen?
0: Vamos a aprovechar para saludar antes del cierre. Hay muchísima
1: sí,
0: gente.
1: Sí, señor.
0: Dice el señor, en este caso, Trucho.
1: No, lo leo. A mí me mandó una imagen que no la quiero.
0: No, pero dice: Tito Meiner fue un excelente arquero. Atajaba todo. Yo no sé si cuando trabajaba en la Muni o en dónde, pero bueno, ahí dice. En la Muni se cansó de atajar, ¿no? Después, desde el Chaco, Marcelo Álvarez nos dicen: los únicos distintos en este mundial hasta acá son Messi y Yamal. Esperemos a ver qué pasa con los restos de los partidos. Algunos realmente hasta acá no mostraron nada.
1: Mi amigo Darío Toledo.
0: Sí.
1: Acota algo de mi vestimenta, no lo voy a leer al aire, pero solamente le voy a decir que tiene razón.
0: Sí. Está complicado.
1: Escucha.
0: Esa es la utilería. Llegaste a última hora y te dieron
1: en mi recepción, más o menos, se ve que tenía un par de dimensiones.
3: Finn Surman. Ajá.
1: El que hizo el gol de Nueva Zelanda recién.
3: Se desempeña como marcador central, defensa central.
1: Sí.
3: Ajá. Juega en el Portland Timbers de la Major League Soccer.
1: En Estados Unidos.
3: Sí. Mira, viste que la Liga Norteamericana saca buenos jugadores.
2: Y tiene unos cuantos en el mundial.
3: Y representa a la selección nacional de Nueva Zelanda. Tiene 22 años.
0: Consiste.
3: Y nació en Gales. Pero se nacionalizó neozelandés.
1: ¿En Gales?
3: En Cardiff nació.
2: Mira.
3: Gales. Mira. O sea, nació en Cardiff, Gales, juega en Estados Unidos y representa a Nueva Zelanda.
0: Qué lindo, bro, claro.
2: 18, pero es el mundo.
0: 18 pasaportes.
3: Dice Rami, no, pero viene a jugar, mira, viene a jugar en el Wellington Phoenix.
0: Escuchá lo que dice un árbitro del chat.
1: A ver.
0: Dice, no tienen ni idea los cuatro. Y es más o menos lo mismo que cuando entra a la cancha.
3: Sí, es cierto.
0: Es más o menos lo digo que pasa lo mismo cuando entra a la cancha. No tenés idea de lo que están hablando.
1: Saludo a Silvia Ojeda, que es la tía de, para mí, uno de los jugadores correntinos que al día de hoy tienen de las mejores pegadas que se pueden ver en esta zona del país, que es Gonza González.
3: Golpea mucho.
1: El hombre del Deportivo Pedro, no, hace mucho. Este año hizo no sé cuántos goles de tiro libre, así que están mirando Gonza y la tía, así que abrazo grande.
0: Hablando de tiro libre y la Copa del Mundo, dos goles solamente de tiro libre en lo que va el torneo. Uno hoy, en un error del arquero, y el otro fue el de Canadá. El arquero estaba pintado, ¿no?
1: ¿Qué tendría que
2: mañana hecho? Messi hace uno.
0: Dale.
3: No podemos mostrarlo más, pero lo de Irán, que le anularon hoy el gol de Irán a Bélgica. Una barbaridad, en serio. Yo no sé para qué joden con tanta tecnología. Es una estupidez lo que hicieron.
1: Tres árbitros en el VAR, cinco en cancha. Ocho árbitros.
3: Estupidez lo hicieron.
2: ¿Es Irán contra Irán?
0: ¿Es Irán?
3: Una estupidez lo que
2: hicieron. Eso es lo que dijimos al comienzo, se nos escapó eso. Y...
0: Es Irán.
1: Sí, sumando lo que...
2: ¿Cree que hay mala fe contra Irán? Sí, me parece que... Yo creo que sí.
1: Lo que decía Gamboa hoy de Países Bajos, del eterno candidato que nunca llega a nada. Bélgica es la eterna revelación que nunca se revela, ¿eh? En 2014 con los Hazard y De Bruyne quedan ahí. En Rusia 2018 lo mismo. Después en Qatar 2022 lo mismo. Y ahora una máquina que, o un país que por lo menos se destaca más por la cerveza que por los jugadores de fútbol.
3: Buena cerveza.
1: Sí, es cierto, buena cerveza.
3: Junto con la alemana.
1: Exactamente, de la mejor. Pero bueno, lindo debate. Una semana futbolera y un fin de semana que, repito, trajo muchas sorpresas, trajo muchas novedades y muchos de esos resultados mata prodes, o el prode que está tan en boga.
3: Claro, otra vez.
1: Este quiere mostrar
3: que tiene reflejo todavía.
2: Está inquieta la pelota.
1: Pero bueno, mañana, por ejemplo, lo que decíamos a partir de las 2 de la tarde, primer turno de los partidos de mañana. Sí. Arrancamos la semana con Argentina-Austria a partir de las 14. Mañana, por ejemplo, es un lindo partido el de Noruega y Senegal a las 21. Mañana juega Francia a las 18. Después, lindos partidos que se pueden dar esta semana. Vamos a comenzar a partir de el miércoles a tener los partidos en simultáneo.
0: Los que por zona.
1: Exactamente. A las 14 horas juega el grupo A. A las 16 juega el grupo B. Y así va a ir yendo.
2: Sí, por ejemplo, la definición.
1: Vamos a estar atentos a lo que pase, por ejemplo, el viernes nosotros. Uh-huh. Porque
0: define la zona
1: de España y Uruguay. España. Hermoso plan. A Juanpi Riquelme, que me prometió que me iba a cocinar para el viernes anoche y ver el partido de España y Uruguay.
2: Y para Gamboa, que quiere que pase Cabo Verde.
1: Exacto. Yo voy a meter un puñito si hay igual de Cabo Verde y queda como segundo. Pero para que no se sorprendan, con el correr de la semana, a partir del miércoles, van a haber partidos que se van a jugar en simultáneo por una cuestión de no darle ventaja deportiva a un u otro equipo respecto a quién va a clasificar a los 16avos de final. No hay que decir octavos. 16avos de final, que es la otra particularidad de este, claro, de este mundial.
0: Particularidad que también en esta oportunidad tiene 8 terceros clasificados.
1: Sí.
0: Es una cosa de loco, ¿no? Pero bueno.
1: 8 de 12. En la fase de grupos antes quedaban afuera la mitad de los equipos. Ahora solamente 16 van a quedar afuera de 48. Habla también de el momento que se va viviendo en este mundial, que de a poco todos nos vamos acostumbrando a las nuevas formas de encarar cada uno de los partidos, pero también de sobrellevar las sorpresas que se van dando. Bueno, saludos, algo que quieran decir, pues ya estamos sobre el cierre.
3: Con la victoria de Nueva Zelanda parcial, ¿quién está primero en el grupo de Nueva Zelanda? Nueva Zelanda.
2: Mira,
3: toma vos, para vos.
0: Pero ¿tiene la misma cantidad de partidos? Que...
3: Sí, ahora sí, porque está Bélgica.
1: Nueva Zelanda 4, Irán 2, Bélgica 2 y Egipto 1.
0: Claro, este es el grupo que menos puntos tiene.
1: Exacto. Pero
0: repartieron muchos empates.
1: Tiene mucho empate.
0: Mucho empate, claro.
1: Así que bueno, Marce, ¿algo para el cierre?
0: No.
1: Un saludo.
0: Repetir simplemente que gana mañana Argentina 1-0 y que venga el que quiera después, no hay ningún problema. Que Jordania deberíamos ya clasificado jugar con un equipo alternativo para descansar los que saben o los que están mejor dentro de nuestro plantel. Y sí, el saludo únicamente para todos los padres.
3: Uh-huh. Déjeme mandarle un abrazo muy fuerte. Está con algunas nanas mi suegro. Así que se recupere pronto y vamos a estar allí con él. Muchas gracias.
2: Bueno, Tito, un saludo para todos los padres de nuevo en este día. Y Argentina gana mañana, creo.
1: Así que bueno,
2: el mismo deseo de Marcelo para poder descansar lo que ustedes querían, que descanse en el tercer partido.
1: Qué foto esa, ¿no? Saludo enorme también a mi papá que estuvo mirando, estuvimos compartiendo el día hoy. Tuvimos que cortar un poco el almuerzo para él estar viendo en el interior. Tuvimos que venir un rato antes.
0: A las 9 empezamos y vos.
1: No, pero él está viendo.
0: ¿Hasta qué hora almorzamos?
1: No, él está viendo en Santa Rosa. Entonces, bueno, teníamos 2 horas, el tráfico y demás. O sea, ya. Yo no soy una persona, sabrás, que me cuesta levantarme temprano. Imagínate un domingo.
0: A las 5 de la tarde ya tendrías que levantarte y almorzar. Ya.
1: Pero estábamos con el póster acá.
0: Sí, una sobremesa extendida.
1: Ahí está jugando Bélgica.
2: Se fue a comerla al papá otra vez.
1: Sí, imagínate.
2: Todo lo que habrá comido.
1: Hoy no ceno. Es más, creo que es loco por el pollo. Le dejo a usted porque sigo bastante lleno. Pero bueno, okay. Le quiero verdaderamente mandar un fuerte abrazo y decirle feliz día a mi papá, que estaba, sé que estaba mirando, sé que estaba bancando y que está siempre atento a todo lo que decimos.
0: Sí.
1: Que en el 90% de las veces no está de acuerdo con lo que digo, pero siempre mira igual, así que nada, yo quiero
2: primero que es un buen padre, soportar el hijo.
0: Daniel era, ¿no? Daniel se da cuenta de lo que pasa.
1: Dice que ahora le tiró la pelota a usted, que él ya hizo mucho, ahora le toca a usted.
3: Tenemos que educarte también.
1: No, no. Sí, más o menos.
0: Prefiero educarlo a darle comer,
1: te aviso. Sí, eso es cierto. Gracias a todos por haber estado del otro lado. Nos encontramos mañana a partir de las 6 de la mañana con Martín Zurralde.
0: Estamos Valor Agro anticipando el día.
1: Después a las 7 de la mañana con Equipo de Mañana. A partir de las 10 con De Regreso en Radio LT7 por la tarde, ¿no, Tito?
2: 19 horas.
1: Así que
2: al caer la tarde.
1: Y obviamente
3: el duple, ¿o no?
2: El duple sí con ¿cómo se llama?
3: Con Fair Play.
0: Con Fair Play.
2: LT7 y Fair Play.
1: Lo vamos a tramitar, y bueno, como decía Gustavo, mañana a partir de las 18 horas por el canal de YouTube de Fair Play, vamos a estar con la segunda edición de Replay Mundialista.
3: ¿Otra vez?
1: Analizando lo que deje el partido Argentina-Austria, que se va a vivir mañana a las 14 por la pantalla de 13 Max. Gracias a todos, que tengan un muy buen cierre de fin de semana y un mejor inicio de semana. Nos vemos. Chau.
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6: Es la hora 22, 26 minutos. La temperatura 13 grados. Humedad 88%.
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0: Es la hora 22:31. La temperatura 13 grados. Humedad 88%.
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1: Es la hora 23 en punto. La temperatura 13 grados. Humedad 88%.
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1: Es la hora 23:31 minutos. La temperatura 13 grados. La humedad 89%.
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1: Es la hora 23:59.

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2: Es la hora 0:32 minutos. La temperatura 13 grados. La humedad 86%.
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1: Es la hora 1:01. La temperatura 13 grados. La humedad 84%.
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ellos tratan de hacerme un extraterrestre cuando en realidad lo soy.

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1: Es la hora 1:31 minutos. La temperatura 13 grados. La humedad 84%.
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1: Es la hora 2 en punto. La temperatura 12 grados. La humedad 85%.
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2: Es la hora 2:32. La temperatura 12 grados. Humedad 88%.
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1: Es la hora 3:02. La temperatura, 12 grados. La humedad, 89%.
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0: Es la hora 3:33 minutos. La temperatura 12 grados. La humedad 90%.
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1: Es la hora 4 en punto. La temperatura 12 grados. La humedad 90%.
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2: Es la hora 4:32 minutos. La temperatura 11 grados.

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1: Yemanduá, en esas tardes de lluvia o en noches de largo invierno, las historias que los viejos Begüecito nos contaban. Tranquilas ruedas de mate o escanciadas madrugadas sirvieron para el relato que asombrados y callados ojos niños observaban. Apenas una pregunta cada tanto se cortaba. Era bueno el escuchar y en silencio se escuchaba. Y era Marincho Fernández y no Liborio Carballo. Nos contaban los de antes cosas de tiros, caballos, Remington, Colín, Winchester, Smith, Wesson y cuchillos, de duelos y de emboscadas, puñaladas y ponchillos, de montados amaestrados, zainos, moros, doradillos, vaqueanos del entrevero y respondiendo a un chiblido. Y aquella vez que Marincho tomó la comisaría, y cuando Liborio solo se enfrentó a la policía, la telaraña del tiempo quiere cubrirlos de olvido, mas del pueblo la memoria sigue escribiendo la historia, adornándola en detalles de leyenda y fantasía. Es la antigua letanía que aún resuena en los oídos de mis hijos y mis nietos que han de escuchar todavía, y de mi boca esta vez, en esas tardes de lluvia, en esas noches de invierno, la vieja historia contada, tradición burucuyana, felizmente rescatada. De aquel Marincho Fernández que en ese tiempo de antes tomó la comisaría, que tenía un doradillo, un Winchester lustre blanco, un 38, un cuchillo, y que de un tiro apagaba a distancia un cigarrillo. De aquel Marincho Fernández, aristócrata, estanciero y a la vez medio gauchillo, con el poncho en una mano y en la otra mano un anillo, con un brillante tan grande que al sol le prestó su brillo. Y ahora que a mí me toca contar lo que yo no vi, le estoy pidiendo a mis hijos que escuchen para que cuenten como me gustaba a mí. 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

divertidas historias de estas grandiosas hazañas, puebleras y correntinas, ingenuas, urucuyanas. Hoy le canto a mi provincia, a mi amado Taragüí, destacando sus costumbres, sus aromas, sus perfumes y su lengua, el guaraní. Las frescuras de sus ríos, el dulzor del Airete, la simpleza de su gente.

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1: Es la hora 5 en punto.
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Continúa diciendo el coronel Blas Pico en su testimonio. El general Belgrano fue un celosísimo de que ningún oficial ni tropa maltratase a los paisanos y vecinos, castigando el menor insulto que se les hacía, tanto en sus personas como en perjuicio de sus propiedades. O sea, cuidaba las cosas de la gente. Y seguía diciendo testimonialmente el coronel Pico: de tal suerte respetaban los soldados a los vecinos que en la marcha de Tucumán a Córdoba acampé con mi regimiento en un lugar en que había un sembrado de sandías en sazón, y no hubo uno solo que tomase una sandía sin comprarla a su dueño. De igual manera advertía el general José María Paz, en ese entonces también camarada de Pico, diciendo: Belgrano exigía de los oficiales una especie de disciplina monástica y castigaba con severidad las menores transgresiones. Tan ponderable fue esta conducta para la sociedad de entonces que Fray Cayetano Rodríguez le hizo objeto de loas el año 1821 en el elogio fúnebre de Belgrano, cuando expresaba: presidían en sus tropas el orden, la moralidad y el decoro. Atravesaban las provincias como unos viajeros modestos y prudentes, que saben respetar los derechos del suelo, ese suelo donde pisan, que no atacan las propiedades de su dueño y compran el pan con que se alimentan y aún compra el agua que beben. Aunque es mucho más lo que podemos decir del creador de nuestra bandera celeste y blanca. Al menos creía que podríamos compartir esta síntesis y cerrar este momento del programa con una canción dedicada a la Santísima Virgen, de quien fuera tan devoto.

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1: Es la hora 5:26. Temperatura 11 grados 6 décimos. Humedad 92%.
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3: 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Desde sus estudios centrales, ubicados en calle La Rioja, 743. Corrientes Capital y planta transmisora en El Sombrero. Señoras, señores, tengan ustedes muy buenos días. Y gracias por sintonizarnos.

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Muy buenos días para todos, bienvenidos a Remates Ganaderos, el espacio donde el campo tiene su voz y donde la información ganadera se vive minuto a minuto. Desde ahora y hasta las 6 de la mañana compartimos con ustedes el programa del mayor audiencia del sector, acompañándolos a través de LT7 Radio Provincia de Corrientes AM900 y en simultáneo por FM Capital en el 95.3 del dial. Aquí vas a encontrar información del mercado ganadero, remates, precios, análisis del sector, actualidad del campo y la palabra de los protagonistas de la producción. La temperatura actual 11 grados 6 décimas. La humedad del 92%, la máxima para hoy 14 grados. El pronóstico inestable. El pronóstico extendido del Servicio Meteorológico Nacional para el día de mañana, día martes, con una mínima de 6 grados, una máxima de 14 grados. El pronóstico despejado para el día miércoles, con una mínima de 6 grados, una máxima de 17 grados. Y el pronóstico despejado soleado. Y para el día jueves, con una mínima de 8 grados, una máxima de 18 grados. Y el pronóstico parcialmente nublado. 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

0: mal, informó gobierno de la provincia de Corrientes. Continuamos con el informe del Ministerio de la Producción de la provincia de Corrientes. Herramientas financieras para la forestoindustria y la ganadería. El miércoles 24 de junio a las 16 horas se realizará en el Salón de Usos Múltiples de la Municipalidad de Santa Rosa una charla informativa sobre herramientas financieras 2026 impulsada por el Consejo Federal de Inversiones, el CFI. La actividad está dirigida a productores, empresarios, profesionales y emprendedores de los sectores forestal, industrial y ganadero. Durante el encuentro se darán a conocer las distintas líneas de financiamiento disponibles para el desarrollo de proyectos productivos, inversiones y el fortalecimiento de las actividades económicas. Una propuesta clave para acceder a herramientas que acompañen el crecimiento del sector productivo de la provincia. Desde la organización destacan que será una oportunidad para informarse y potenciar el desarrollo forestal, industrial y ganadero de Corrientes. Así lo informó el Ministerio de la Producción de la provincia de Corrientes. Las cabañas, las lilas y la Leonor realizarán el próximo miércoles 8 de julio una nueva edición del tradicional remate anual del litoral santafesino, que este año llega a su 26ª edición. La venta se llevará a cabo desde las 13 horas bajo modalidad 100% online con transmisión en vivo a través de la plataforma laslilas.com y por Canal Rural. En esta oportunidad se ofrecerán 240 reproductores de destacada genética. El catálogo incluye 80 toros Aberdeen Angus negros y colorados, premunizados de 2 años de edad e hijos de padres de plantel. También saldrán a la venta 20 toros Old Hereford puros registrados y Ex-Cebarra, igualmente premunizados de 2 años de edad y con respaldo de padres de plantel. La oferta se completa con 82 toros Brangus negros y colorados, Bradford y Brahman, adaptados a zonas de monte y garrapata de 3 años de edad. Además, se pondrá a consideración 60 vaquillonas Aberdeen Angus puras controladas de otoño para entorar. El remate incluirá la posibilidad de realizar preofertas desde el jueves 2 de julio a las 9 horas hasta el lunes 6 de julio a las 20 horas y contará con importantes beneficios para los compradores, entre ellos flete gratis y sin gastos para el comprador. Desde Las Lilas y La Leonor destacaron que se trata de una de las ventas más importantes del calendario ganadero de la región, con una oferta de reproductores seleccionados y reconocidos por su calidad genética y adaptación a distintos sistemas productivos. 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Continuamos con remates ganaderos, pero ahora vamos a la plaza.
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0: La suba del precio y la baja del novillo permitieron un incremento significativo de las ventas. Las exportaciones argentinas de carne vacuna tuvieron en mayo un desempeño destacado al alcanzar unas 67.000 toneladas equivalente a res con hueso y generar ingresos por alrededor de 380 millones de dólares. Según los datos difundidos por el INDEC, se registró un fuerte crecimiento tanto en volumen como en valor, impulsado por una mejora de la competitividad exportadora y por una demanda internacional sostenida. sin contar el hueso que sale de la despostada el mes pasado, y respecto de abril hubo un crecimiento significativo, un incremento de casi el 28% en volumen, un 4% en valor por tonelada y un valor total exportado que superó en 33%. La comparación interanual también muestra una evolución favorable. Respecto de mayo del 25, las exportaciones crecieron 9% en volumen, mientras que el valor por tonelada aumentó más de 40%, lo que permitió que el valor total exportado se incrementara cerca de un 32%. Una de las claves de esta recuperación fue el cambio en las condiciones económicas para la industria exportadora. Durante el primer trimestre del año, los frigoríficos enfrentaron dificultades por el elevado precio del ganado, que había llegado a ubicarse en torno de los 8.500 pesos por kilo gancho, combinado con valores internacionales que todavía no reflejaban la mejora actual. A partir de abril mejoran los precios internacionales y en mayo se consolidan los mismos. Además del gran volumen exportador, el valor por tonelada subió casi un 4%. La mejora del precio internacional y la caída de casi 5 puntos sobre el valor de la materia prima equilibraron la ecuación. Actualmente el valor del novillo se ubica entre 7.000 y 7.900 pesos por kilo gancho, que permitió recuperar competitividad. En mayo no se observa a la industria perdiendo plata. Los cambios que se están produciendo en los destinos de exportación, China continúa siendo el principal comprador, aunque perdió participación relativa, mientras que el mayo de 2025 concentraba alrededor del 61% de los embarques argentinos. Este año representa cerca del 47,5%. La contracara fue el fuerte avance de Estados Unidos, favorecido por la ampliación de demanda de ese mercado. Estados Unidos pasó de representar entre el 8% y el 9% de las exportaciones a cerca del 23%. Hubo casi un reemplazo directo de parte de lo que antes iba a China. El fenómeno también se observa cuando se analizan los ingresos generados por cada destino. China continúa liderando con el 33% del valor total exportado, pero Estados Unidos ya alcanzó el 22,5%, superando incluso a Europa, que participa con el 21%. Estados Unidos prácticamente triplicó su participación en las exportaciones totales. El escenario internacional sigue siendo favorable. La demanda estadounidense se aparece como el principal motor de crecimiento creciente, aunque remarcó que China mantiene un nivel de compra firme y que el mercado mundial de carne vacuna continúa mostrando una demanda sostenida. Segundo remate anual de Cabaña San Juan y los cordobeses, realizado el viernes 19 de junio en Ceres, Santa Fe, cabaña invitada Rincón del Chaco y Corral de Guardia. A continuación el detalle de las ventas. Cabaña San Juan en Brangus Negro, promedio 8.453.000 pesos, máximo 22 millones. Cabaña San Juan en Brangus Colorado, promedio 9.600.000, máximo 15 millones. Cabaña Los Cordobeses en Brangus Negro, promedio 7.416.000, máximo 10 millones. Cabaña Los Cordobeses en Bráfor, promedio 9.200.000. Cabaña Corral de Guardia trajo a venta Vaquillonas Bráfor con garantía de preñez y con servicio. mínimo 3.500.000, máximo 3.800.000 cabaña Rincón del Chaco en Brangus Negro, promedio 8.637.000, máximo 10.000.000. A continuación vamos a compartir los precios obtenidos en el remate de Embriones Brangus realizado el viernes 19 de junio. Cabaña La Cautiva puso a disposición su banco genético ofreciendo 250 embriones premium en la liquidación final de la cabaña. Estos fueron los valores alcanzados: 134 embriones promedio 1.440.000, máximo 2.150.000 embriones PAC precio fijo 88 embriones promedio 675.000, máximo 850.000. Continuamos con remates ganaderos, pero ahora vamos a la tanda.
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0: Atención a la audiencia de Remates Ganaderos. La temperatura actual 11 grados 6 décimas, con una máxima pronosticada para el día de hoy de 14 grados. La humedad 92% y el pronóstico inestable. Un reconocido experto estima que los altos precios ganaderos durarán varios años. Para el experto Víctor Tonelli, el crecimiento de la demanda de carne vacuna a nivel global está llevando a la liquidación de los stocks para abastecerla. Los ganaderos deben entender que estamos ante una nueva era para la ganadería. Los altos precios de la hacienda que se están viendo en la Argentina copian lo que ocurre en el mundo. Por décadas nuestro país estuvo desconectado de lo que pasaba en el resto del planeta, pero hoy pueden observar que la demanda internacional crece de manera sostenida y la oferta no alcanza para abastecerla. Ante esta demanda en crecimiento, los países liquidaron stock para abastecerla y generaron el faltante que catapultó los precios. Por ello, actualmente todos los países están entrando en una etapa de retención de hacienda. Para recuperar existencia, lo que es garantía de baja oferta, por cuanto a 4 o 5 años más, los datos son elocuentes. Estados Unidos tiene una reducción del stock tan grande que los obliga a multiplicar por 2,5 el volumen importado respecto al año pasado, al pasar de 1,2 a 3 mil toneladas. China, a pesar de las restricciones que impuso a las importaciones, no afloja y sigue importando casi 3 millones de toneladas, y en el resto del mundo pasa algo parecido. No hay suficiente oferta, suficiente de carne vacuna, y la demanda crece. Este desfasaje continuará varios años porque responde a cuestiones estructurales vinculadas con la biología vacuna. Estamos ante un proceso inexorable de escasez que arrancó en el 2005 y llevará tiempo corregir. Tenemos los precios obtenidos en este remate de la Sociedad Rural de Villa Ángela del 17 de junio, 2.527 cabezas para terneros livianos de entre 150 kilos, entre 6.000 y máximo 6.300, para terneros entre 5.170 y 6.300, terneras entre 4.820 y 5.820, para novillitos entre 3.320 y 4.480, novillos entre 3.400 y 3.700, vaquillas entre 2.600 y 4.660, vaca gorda entre 2.700 y 3.540, vaca invernada entre 2.180 y 2.860, toros entre 2.400 y 2.880. 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Esto ha sido todo por hoy. Nos volvemos a encontrar, Dios mediante, mañana hasta las 6 de la mañana. 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

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Es la hora 5:59 minutos. 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

0: Muy buenos días, ¿cómo andan? ¿Cómo les va? Qué gusto volver a estar con ustedes. Aquí estamos a las 6 de la mañana, 2 minutos. Esto es Valor Agro, programa agropecuario en la mañana de LT7, en este mix que hacemos con Marcelo Insaurralde, de toda la información local, nacional, internacional, anticipando el día con todo lo que usted tiene que saber antes de salir de casa. Rolo Quintana en controles, Nico Romero en YouTube, Juan Martínez en producción, Pablo Miguel en las redes y toda la información de la mano de Marcelo en este 22 de junio, qué cerquita que estamos ya de culminar el sexto mes del año, solamente 8 días. ¿Qué tal, Marce? Buen día.
1: ¿Qué tal? ¿Cómo le va? Muy buen día, muy buen comienzo de jornada. Nosotros abrimos una nueva semana, por supuesto, muy importante el día para los argentinos en el marco de lo que significa la Copa del Mundo, ¿no? Y en un día también muy importante para el futbolista.
0: No quiero hablar de Copa del Mundo.
1: No, bueno, pero nosotros sí lo vamos a hacer porque somos los campeones vigentes y además porque hoy es un día muy importante.
0: Hoy juega a las 2 de la tarde, ¿no?
1: Sí, a las 14 horas juega la selección nacional, pero hace 40 años.
0: A ver.
1: Hace 40 años.
0: ¿Qué pasó?
1: Teníamos un resultado histórico, nos encaminábamos hacia el segundo título del mundo.
0: ¿Sí?
1: En México, pero un 22 de junio de 1986 se produjo el gol del siglo.
0: El 22 de junio,
1: 22 de junio, por tal motivo.
0: En el Estadio Azteca, ¿no?
1: En el Estadio Azteca, exactamente. Fue nada más y nada menos que contra Inglaterra. Esos dos goles.
0: Hace 40 años.
1: Hace 40 años hoy. Fíjese la cantidad de años que ustedes no ganan nada, ¿no?
0: No.
1: Digo, ¿no?
0: Sí, al mismo tiempo que nosotros no ganamos nada.
1: Le doy un dato más. Recordemos que en virtud de este gol y en el reconocimiento a la figura de Diego Armando Maradona, en nuestro país hoy es el Día del Futbolista Argentino. Así que salud a los futbolistas argentinos que hasta acá son los que únicos que nos están trayendo alegrías en estos tiempos.
0: Muy bien, bueno, vamos a tener muchísima información, como dice Marcelo, vamos a actualizar la Copa del Mundo porque hoy es un día central para la República Argentina en materia deportiva porque juega la selección a las 14 horas, transmisión de Canal 13 Max. ¿Verdad?
1: Así es, sí, señor.
0: De transmisión de Canal 13, como también hay muchas transmisiones de otros partidos del Mundial, como por ejemplo transmitió también el de Uruguay ayer. Bueno, y también es importante lo que va pasando con los otros resultados, porque como que se va, es una Copa del Mundo rara esta, porque al tener 48 equipos, la segunda fase es la de antes, es decir, los 16avos es como cuando vos empezabas antes.
1: Claro.
0: Antes había 32, ahora 48.
1: Exacto.
0: O sea que ahora se van a ver los pingos en la cancha.
1: En una semana estamos arrancando el normal mundial, el mundial normal, que era antes, ¿no?
0: Exactamente. Bueno, mucha, mucha información. Ya Marcelo va a actualizar lo que pasa aquí en la provincia, lo que pasa con los pagos además, lo que pasa a nivel nacional, que hay mucha info, vamos a estar con los precios también, vamos a hablar de pasturas hoy, sí, y de inseminación artificial. Hubo un evento muy importante en Saladas hace poquitos días, vamos a hablar con el doctor Claudio Escalada, que es el referente de pasturas de la provincia de Corrientes, que integra el equipo del Ministerio de Producción. Vamos a hablar con Florencia Camuso, que es una economista de la provincia de Santa Fe, que hicieron un informe muy interesante con la consultora Demos de Santa Fe, que también se puede extender a otras provincias, y llevan a una conclusión la reprimarización que se está viendo en Argentina, donde exporta materia prima y poco valor agregado. Bueno, vamos a hablar de ese tema. Y un tema muy importante, Marcelo, que sucedió en las últimas horas, que fue la adjudicación, después de todas las idas y venidas de lo que se habló, de la licitación de la hidrovía, que hubo hechos de corrupción y demás. Bueno, culminó este proceso, el gobierno adjudicó a la empresa belga Handenul, que está asociada con una empresa argentina, también hay que decirlo, sí, de un nombre medio extraño. Bueno, esa adjudicación se hizo y vamos a charlar de eso con Gustavo Idígoras, que es el referente, obviamente, del Centro de Exportadores de Cereales. Todo eso en el contenido de este Valor Agro y en un ratito va a estar José María Rodríguez con toda la información del tiempo, pero ya voy a Marcelo.
1: Rapidito, vamos a recorrer la agenda de pagos en la jornada de hoy. La provincia finaliza el pago del medio aguinaldo y el plus de refuerzo para los trabajadores en actividad, personal de jubilado y pensionados, documentos terminados en 8 y 9. Jubilados y pensionados nacionales que cobren la mínima perciben hoy documento nacional de identidad terminado en 9. La asignación universal por hijo, asignación familiar por hijo se paga en la jornada de hoy, documentos nacional de identidad terminado en 9, asignación por embarazo, documentos terminado en 7. La municipalidad de la ciudad de Goya paga hoy el plus de refuerzo de 200.000 pesos al personal de planta permanente y contratos. Y también la municipalidad de Corrientes anuncia que mañana está pagando el plus especial en forma escalonada. Nos avisan los oyentes que nos saludan tempranito, dice tipo 3 de la mañana se largó una débil lloviznita en la ciudad. Aparentemente pasó, no, pero se nota, ¿no? Algunas calles todavía con algo de humedad, ¿no? Vamos a ver qué nos cuenta José María para el resto de la jornada.
0: Exacto. Bueno, tenemos, gracias a Dios, mucha gente que nos acompaña publicitariamente. Entonces vamos a los avisadores, los que nos acompañan cada mañana, y volvemos después con José María Rodríguez.
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0: Muy bien, a las 6 de la mañana, 9 minutos. ¿Cómo lo extrañaba a mi amigo José María Rodríguez? ¿Cómo anda, Josema? ¿Qué dice? Buenos días.
9: Buenos días, Daniel. Buenos días, Marcelo. Un gusto estar nuevamente con ustedes. ¿Cómo está pasando? ¿Bien?
0: Todo muy bien. Bueno, el gusto de reencontrarnos en lo que a mi persona atañe. Bueno, José María, ¿qué va a pasar con el tiempo en estas horas?
9: Bueno, tuvimos algunas tormentas, algunas lluvias temprano en la madrugada hoy en el noreste del país, que a esta hora persisten todavía sobre el sur de Paraguay, sobre el noreste de la provincia de Corrientes, sobre Misiones, tormentas y lluvias que, bueno, se han ido desplazando hacia el lado de Brasil y Paraguay, así que, bueno, esperamos una mejora en las condiciones del tiempo en las próximas horas, ahí en la zona de Corrientes, Resistencia. Les cuento que tenemos 10 grados 7 décimas, la temperatura, poquito de viento, 94% la humedad, el viento.
0: A ver, hola.
9: Especialmente nublado. Ay. Y la presión.
0: Josema, mirá que se cortó a penita. Reiterá lo último porque se cortó a penita.
9: Sí, el problema no creo que sea acá. Porque
1: tuvimos un pequeño bajón nomás de señal. Nos decías que hay algo de viento en superficie, ¿no?
9: Exactamente, el suroeste a 21 kilómetros por hora, el cielo está parcialmente nublado y la presión atmosférica 1013 medida en hectopascales. La resistencia hasta ahora está con 11 grados y medio de temperatura, 91% el porcentaje de la humedad. Y bueno, decíamos que las tormentas hasta ahora se están registrando ya más hacia el noreste de la región, hacia el lado sur de Paraguay, el este de Formosa, noreste de Corrientes y Misiones hasta ahora están con tormentas, pero todo se está desplazando hacia el lado de Brasil, así que esperamos una mejora en las condiciones del tiempo. Acá en este momento acabamos de ver en la imagen, en el programa, la emisión de YouTube de Valor Agro, vemos claramente lo que decíamos, ¿no? Las tormentas a esta hora ubicándose en esa zona del país, en la República Argentina, desplazándose, insisto, hacia el noreste, así que esperamos una mejora en las condiciones del tiempo en las próximas horas. Les cuento que para hoy la máxima 16 grados, la jornada fresca, así que mejorando, y seguramente habrá un rato veamos un poco más el sol, ahora en la mañana o el mediodía, así que seguramente vaya mejorando las condiciones del tiempo. El viento va a ser moderado, con alguna ráfaga algo fuerte del suroeste y sur, así como una jornada fresca para este lunes. Mañana martes, amanece frío mañana ya, la mínima 6 grados, la máxima 16, un martes soleado y estable, lindo día, seco, lindo día mañana, un hermoso día mañana martes. Los vientos sí del suroeste ya más suaves en cuanto a su intensidad. Para el miércoles también, buen tiempo, soleado, frío, 5 la mínima para el miércoles, 16 la máxima. Atento que el martes y miércoles en el sur del litoral se esperan heladas. Así que bueno, atento. No creo todavía, bueno, perdón, estamos hablando de 5 grados para el miércoles, alguna heladita débil puede haber también en el norte del litoral, pero no son heladas significativas por el momento. Y para el jueves también tiempo estable con sol, la mínima 7 grados, la máxima 17. Y cerramos la semana también con muy buen tiempo el viernes, con una mínima de 8 y una máxima ya de 18 grados. Así que sí, vamos a resumir.
0: A ver.
9: Mejorando las próximas horas, con nubosidad y humedad disminución. Vamos a tener el sol como protagonista a medida que avanza el mediodía y la tarde de hoy. Y desde mañana martes hasta el viernes, condiciones de muy buen tiempo, con abundante sol, madrugadas frías, heladas, martes, miércoles, principalmente en el sur del litoral, alguna más débil puede alcanzar también la provincia de Chaco, Corrientes, la parte norte y la zona norte de Santa Fe. Eso es lo que se puede esperar en cuanto a alguna helada débil, insisto, martes y miércoles, pero reitero, a partir de esta tarde se esperan condiciones de muy buen tiempo el resto de la semana, por lo menos hasta el día viernes.
0: José María, vamos a tomarnos un minuto. Te he seguido con mucha atención, vos lo habías adelantado con mucha antelación, todo esto que va a pasar con el niño. Hay mucha preocupación aquí en la provincia de Corrientes por lo que puede afectar, fundamentalmente estoy hablando del sector agropecuario que nos atañe a nosotros, pero ¿cómo viene eso? ¿Cómo lo estás viendo vos con la cercanía? Se habla para la primavera más bien, ¿no?
9: Exactamente, la principal afectación en el noreste argentino se va a dar en la primavera y el verano.
0: Exacto, exacto.
9: El invierno todavía no debería ser la señal muy clara. Capaz que en cuanto a las temperaturas, no decíamos la otra vuelta, no creo que sea un invierno muy, muy cruel en cuanto a su intensidad, el fenómeno del frío. Eso puede ser ya una señal del fenómeno del Niño en cuanto a las temperaturas. Pero en cuanto a las lluvias importantes, se deberían dar ahora a partir de septiembre, octubre, noviembre. Y bueno, y el fenómeno sigue desarrollándose, va a alcanzar una intensidad muy fuerte en los próximos meses. Y bueno, la afectación, lo que venimos hablando todos estos tiempos, ¿no? Mucha lluvia, probablemente crecidas, inundaciones. Y bueno, y se calcula, la otra vez estaba escuchando un informe del INTA de Argentina que habla de que puede haber más de 3 millones de hectáreas bajo agua, solo en la provincia de Corrientes, si este fenómeno se desarrolla con la intensidad que se está pronosticando, ¿no? Es un disparate, tanta cantidad de hectáreas bajo agua, ¿no?
0: Claro,
9: podría ser una afectación muy fuerte. Y ojo con el río Paraná, que obviamente que es un río que se ve muy afectado por las lluvias cuando está este fenómeno presente en el Océano Pacífico.
0: Bueno, Josema, vamos a estar atentos y vamos a ir charlándolo a medida que avanzan los días y se acerca. Y bueno, ya estamos en invierno, ¿no? Es el segundo día
1: Oficialmente. A criterio nuestro, arrancamos ayer el invierno. Recordemos que meteorológicamente arranca en el mes de junio, nos explicaba José María ya, ¿no?
0: Sí, desde el punto de vista, digamos, de la científico, arrancó ayer, digamos, ¿no?
9: Sí, astronómicamente. Hablando, el ayer 21 a las 5:24 de la mañana tuvo lugar el solsticio de Cáncer, y ahí comenzó el invierno. Ayer fue el día más largo, más corto del año, la noche más larga, así que ahora de a poquito gradualmente ya los días se van a ir estirando a medida que avanzan las próximas semanas.
0: José María, y ya que estamos, no le voy a hablar de fútbol, obviamente, pero estamos en modo mundial, usted y yo no podemos hablar de fútbol, ya que estamos en modo mundial, comienza en el hemisferio norte, que se está desarrollando el mundial, comenzó el verano.
9: Comenzó el verano, exactamente, claro. Sí, el verano en el hemisferio norte, claro. Y el invierno aquí en el hemisferio sur.
0: Por eso hay tanto calor, por esos lares.
9: Obviamente, claro. Sí, exactamente.
0: Sí, y nosotros tuvimos calor ayer también.
1: Calentitos salieron ayer, digo.
0: Bueno, Josema.
9: Generalmente, viste que los mundiales generalmente se juegan en el mes de junio, julio.
0: Sí.
9: Creo que el último.
1: El de Qatar fue el único que se modificó. Claro.
0: Sí. Bueno, Josema.
9: El último, perdón. Decíamos que los mundiales se juegan en invierno, en junio y julio, perdón. Y el último mundial con frío fue el de Sudáfrica, ¿no?
0: Cuando tuvimos
9: aquellos días tan fríos en el sur de África, que bueno, después el resto de los mundiales generalmente se juegan en el hemisferio norte y se juegan con calor y en verano.
0: Bueno, la conclusión de lo que usted está diciendo, la conclusión que saco, el mejor mundial de Uruguay en los últimos tiempos fue justo el de Sudáfrica. Tenemos que jugar en el frío. Vamos a hacer un mundial en Ushuaia, entonces, para que nosotros andemos bien. Bueno, José,
9: no significa que seamos pecho frío, ¿no?
1: No. Ayer demostraron garra más que fútbol, ¿no?
0: No, ¿cómo va?
1: Mucha garra, poco fútbol.
0: No vamos a entrar en polémica, pero el que ríe último ríe mejor, no está todo dicho. Tranquilo.
1: Traten de reírse, ¿no?
0: Tranquilo. Bueno, Josema, un abrazo grande, siempre con esa impronta de José María. Un abrazo grande y nos reencontramos mañana.
9: Va a ser un gusto para todos, un abrazo, buena jornada.
0: Abrazo grande. Bueno, también José María es futbolero.
1: Sí, a ver, seamos realistas, todos de alguna u otra forma, seamos o no seamos futboleros, el Mundial nos lleva a esto.
0: Sí, igual hay una cosa que creo que contigo lo hablamos, Marcelo, y le cuento a la audiencia acá en Corrientes y a la gente que nos escucha por internet en Buenos Aires. Uruguay tiene, vamos a decir la verdad, como deporte nacional más importante, el único, es el fútbol, porque no tiene destaque en otros deportes como tiene la Argentina. La Argentina, claro, ha tenido a lo largo de la historia en el boxeo, el automovilismo, en el tenis.
1: Bueno, ayer tuvimos un campeón argentino en Queen, el máster de 500.
0: Pasó como desapercibido.
1: Claro, exactamente. Cerúndolo ganó una final ayer y obtuvo un título, el más importante para él en su carrera.
0: Por eso,
1: ¿no?
0: Y Uruguay es muy futbolero, ¿viste? En Uruguay se dice, hay 3 millones de directores técnicos.
1: Claro, seguro, ¿no? Seguro. Donde también hay muchos directores técnicos y hay uno nuevo es en Colombia. Qué difícil y qué parejo fue el proceso electoral ayer. Abelardo de la Espriella, la derecha, triunfó en Colombia. Estará asumiendo en el mes de agosto.
0: O sea que se está dando, permitime, se está dando algo muy sintomático, la derecha en Colombia y la derecha en Perú.
1: Exactamente, sí.
0: Ya Keiko es presidente.
1: Sí, exacto, estará asumiendo.
0: ¿Ya ganó Keiko al final?
1: Sí.
0: ¿Pero siguen contando?
1: Lo que pasa es que hay un montón de mesas que están revisadas y todo.
0: Dejá de contar, ya está.
1: Y bueno, pero está bien. Este es el proceso electoral que tiene que darse, ¿no? Keiko Fujimori en el caso de Perú, Alfredo de la Espriella en el caso de Colombia, son los nuevos presidentes que estarán asumiendo. Uno la semana que viene, en el caso puntual de Perú, el 27 de julio, y el otro en el mes de agosto. Y donde también hubo sorpresa, y esto yo sé que a usted le interesa porque fue en la madrugada de nuestro país, fue en Suiza.
0: ¿Qué pasó?
1: Se firmó un acuerdo entre los Estados Unidos e Irán.
0: Pero al final, ahora sí vamos a arreglar.
1: Ahora se firmó un acuerdo que tenemos 60 días para lograr un acuerdo.
0: Sí.
1: O sea, venimos pateando para adelante. Lo cierto es que yo sé que a muchos no les va a agradar lo que yo le voy a decir. Si bien es cierto, tenemos mediadores interesados en que se termine este conflicto, que es Pakistán y Qatar.
0: Y la postura de Trump es...
1: La postura de Trump, que siempre es muy particular. Muy particular. Pero Trump tiene un aliado que no entiende el significado paz.
0: Israel. Pero viste lo que le dijo Trump a Israel, que es interesante. Dijo, ustedes existen, cosa que es cierto, por Estados Unidos, gracias a Naciones Unidas.
1: Existen.
0: Como Estado.
1: Existen, pero siguen haciendo lo que quieren.
0: Sí. Bueno, este hombre está acusado de delitos de lesa humanidad, Netanyahu. Comparto lo que dijiste ayer, ya que estamos en modo mundial. Lo que están haciendo con Irán es bastante vergonzoso. Y yo no sé qué va a pasar si Irán avanza, ¿no? Yo no sé cómo está Irán.
1: No, tiene mucha posibilidad.
0: ¿Puede clasificar?
1: Y lo peor de todo, va a pasar. ¿Iba a tener que seguir haciendo esto? ¿Dormir afuera y venir a jugar a los Estados Unidos? Es una barbaridad. Sí. Es una barbaridad. Y que
0: Solo por ser iraní.
1: Y cada vez que llegan con todas las particularidades y los dolores de cabeza que significa el ingresar, que te revisen todo. Y es supuestamente no deberían tener una protección hasta casi diplomática en virtud de que vos estás en un torneo que es mundial.
0: Sí, ya voy con vos, Marcelo, que hay mucha, mucha información y te quiero dar paso a todo el contenido informativo que tenés. Pero antes vamos a los precios de Cañuelas. 4.650 pesos el máximo para el novillo de 431 a 460. 4.500 para el novillo de 461 a 490. Y 4.540 el de 491 a 520. Está quietita la hacienda. Eso tranquiliza un poco el tema del gancho y después el mostrador, ¿no?
1: Lo cierto es que está tranquilo la hacienda, pero tuvimos una semana movidita con el dólar, ¿eh?
0: Está bien, pero es la carnicería, vos que sos de recorrer.
1: No, no, no.
0: No hubo movimiento todavía.
1: Lo que hubo,
0: todavía.
1: Lo que hubo es poco stock.
0: Sí, bueno, pero eso lo está pasando en todos lados.
1: Bueno, pero antes vos tenías la alternativa de que si no conseguías en la carnicería de Pepa, me iba a la carnicería de Romero. No, pero no hay.
0: No hay.
1: Y lo que hay es poco animal de lo que nosotros vulgarmente decimos tierno.
0: Sí, ¿sabés qué noté yo? Mirá que yo estuve en el centro, estuve en la Ciudad Autónoma de Buenos Aires, en un barrio que se llama Caballito.
1: Si no conseguí carne ahí, buena.
0: No, pero ¿sabés que noté yo cómo se nota cada vez más? Yo hacía 3 meses que no viajaba, era bastante. Bueno, en estos 3 meses, lo que yo noté, después de no haber ido a Buenos Aires, noté menos consumo que antes.
1: Mucho menos.
0: Pero no sabes, Marcelo, hay supermercado de cercanía. En Buenos Aires le decimos los chinos.
1: Sí.
0: Porque acá hay supermercado chino, pero no prolifera.
1: Claro.
0: Allá está lleno de chinos.
1: Sí,
0: vos, por ejemplo, en una cuadra tenés 3 chinos. Bueno, en los supermercados chinos, pero se llaman supermercados de cercanía, porque después la gente va a los discos, perdón, la propaganda.
1: Claro, a los mayoristas
0: que nosotros decimos acá. Pero ¿qué pasa? En los supermercados de cercanía, poca gente. Uno, dos, ¿y sabés qué compra la gente? Compra un tomate, una galletita.
1: Yo soy una persona que jueves o viernes hago mercaderías para la semana.
0: Y lo ves eso.
1: Y vos te das cuenta que hay poca gente. ¿Y sabés lo que? ¿Para qué sale la gente? Pasé el paseo familiar,
0: Sí.
1: Ah, ni pasea, ni miran, pero no adquieren nada.
0: Sí, hay mucha gente mirando.
1: Donde vos te das cuenta es que antes te ibas a la fila para pagar. Las cajas están vacías, se atienden rapidísimo.
0: Totalmente. Te voy a completar el precio.
1: Sí.
0: Seguimos. Novillito, 5.400. Vaca, 3.700. Bajó bastante. Vaquillona, 5.470. Toros, 3.500. Precios de Cañuela, que retoma mañana la actividad en forma normal.
1: Cerró la semana el dólar en ascenso. Durante toda la semana se
0: produjo
1: esto. 1.432 para la venta el dólar oficial. 1.481. El dólar para la venta. El blue cerró, bajó un poquito, 1460, 1480, el dólar tarjeta 1924.
0: ¿Vos sabés que
1: toda la semana pasada hubo un movimiento en ascenso de la moneda extranjera?
0: En Buenos Aires, en algunas cuevas, como se le dice en la jerga financiera, estaban pidiendo casi 1500 pesos para comprar $100. O sea que ya estamos rozando los 1500.
1: Exactamente, ese es el valor real. Más allá de lo que te pongan en pizarra, hoy el dólar en el mercado paralelo en Buenos Aires y acá está en 1500 pesos.
0: Bueno, vamos con la información, Marce.
1: Sí, señor, la información en este caso puntual tiene que ver con los servicios para la jornada de hoy. Le contamos que, como es habitual, el Ministerio de Salud Pública contra el dengue, contra el COVID y vacunación de calendario la produce de 8 a 12 y de 14 a 18 en la Estación Saludable de Plaza Cabral y en el Hospital de Campaña. Hoy la Muni en tu barrio y Mascotas Saludables estará en el barrio Altagracia, en la intersección de los Comechingones y Avenida Santa Catalina desde las 8 de la mañana. El Instituto de Previsión Social estará visitando hoy los municipios de Felipe Joffre, atendiendo al público allí en el mismo edificio municipal y en el Salón de Usos Múltiples del municipio de Chavarría. Invitación a los correntinos, fanáticos del fútbol. La Municipalidad de Corrientes realizará hoy una nueva edición del Fan Fest Mundialista para acompañar a la selección argentina en el compromiso frente a Austria. Desde la hora 12, en el barrio 17 de agosto, en la plazoleta del barrio 17 de agosto, frente al edificio escolar, estará, por supuesto, la vecindad disfrutando de pantalla gigante.
0: Sí, qué increíble la cantidad de gente, pero es común, en Qatar pasó también, mucha gente que va y no tiene entrada, o sea que va a disfrutar de la Copa del Mundo en el lugar, sí. Pero es muy difícil porque están pidiendo cualquier plata por las entradas, ¿no?
1: Sí, sí, yo estaba escuchando, no solo la plata, por cualquier plata por la entrada, sino lo que te están cobrando lo que normalmente nosotros decimos una hamburguesa, o lo que te cobran un vaso de gaseosa.
0: Sí, vos sabés que ayer...
1: $25 un vaso de gaseosa.
0: Sí, pero escuchá, yo escuchaba los precios ayer, capaz que no se da, que después del partido de ayer creo que no se va a dar. Dios quiera que... no sea. A ver, a esta altura quiero que se dé, porque para quedar afuera que se dé. Pero si se da el Uruguay-Argentina, Argentina-Uruguay, ese partido, en Miami, ya estaban especulando con el valor de la entrada de ese partido. Una cosa de loco, porque claro, hay mucho argentino y mucho uruguayo en Miami. Y bueno, hay partidos que cobran más. Portugal-Colombia dice que era imposible conseguir entrada. Uh-huh. Que es el último partido, lo van a jugar en Miami también, de la serie. Bueno, vamos a meternos un poquito en el tema productivo y que tiene que ver con la política, un tema que Marcelo lo ha analizado incluso, porque había muchos cuestionamientos en materia de corrupción, pero finalmente culminó el proceso de licitación de la hidrovía, se adjudicó a la empresa belga Han de Nul. El gobierno nacional culminó el proceso de adjudicación por licitación de la concesión para la hidrovía, otorgándosela a la empresa Han de Nul, que se asoció con la empresa argentina Servimagnus. Se llama la empresa argentina, que no sé si tenés conocimiento, Marce, de quiénes son, pero bueno, es una empresa argentina que se asoció a Han de Nul. El cierre del proceso licitatorio se realizó

está prevista para dentro de un máximo de 30 días y sirve como punto de partida para una nueva y moderna vía navegable. Vamos a escuchar a Gustavo Idígoras, que es el referente de los exportadores y habla aquí en Valora.

0: de la viabilidad del troncal que acaba de anunciar el gobierno argentino es un hito histórico para la logística internacional de la Argentina. Claramente implica una transformación sideral de las condiciones actuales que tenemos en materia de navegación, tanto fluvial como marítima, como principal ruta de acceso al mundo y de conexión con el mundo, con nuestras exportaciones agroindustriales, pero también de todos los demás sectores, como con todas las importaciones que tiene la Argentina. Necesitamos que esta adjudicación empiece prontamente todas las acciones que estaban previstas en el pliego para que haga una pronta profundización y logremos llegar a los 40 pies deseados en los próximos años sin ningún tipo de impedimentos, de ningún tipo de características. Esto va a impactar claramente en beneficio de toda la cadena de valor agroalimentaria, empezando por los productores, que se encuentran a cientos o miles de kilómetros de los puertos y que van a ver cómo sus precios van a ir mejorando cada vez que droguemos más calado, más dragado y cargar y completar nuestros barcos, que vengan con mayores dimensiones y podamos llegar de manera más eficiente y competitiva al mundo. Este es el mecanismo por el cual la agroindustria va a seguir creciendo.
1: Muy bien, allí estaba Gustavo Idíoras, que es el presidente del Centro de Exportadores de Cereales. Marcelo, con toda la información en un ratito, antes la pausa.
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4: Se de la mañana, 35 minutos. Tenemos mucha gente que nos escucha y nos mira. ¿Quiénes están del otro lado?
5: Por supuesto, vamos a empezar a saludar a la gente del barrio San Roque Oeste que nos dicen presente. Dice, por acá no llovió, así que las máquinas pueden pasar. Nosotros mandamos el mensaje, por supuesto. También nos saludan desde Bellavista, Chicote Báez, que nos dice presente.
4: Chicote, firme.
5: Sí, por
4: firme
5: supuesto.
4: Firme como todos los estatuas.
5: Firme como la señora Elsa Papaleo, que nos acompaña siempre desde la ciudad de Esquina. Para Rosa Catalina Valle, que tenga una buena jornada. Para Vilma Mendoza, que está comenzando la mañana con nosotros. Benjamín Saucedo nos dice, buen día, ¿le pueden mandar un saludo a mi mamá que está cumpliendo años, doña Ramona de Lomas de Vallejo? Saludo mandado, por supuesto, para Humberto Ramírez, que nos está acompañando desde el barrio Bravos en la ciudad de... Epa, se me produjo una en el interior de la provincia de Corrientes, sí. En San Miguel, donde nos están
4: mirando. El Vasco está por ahí, porque el Vasco me escribió el otro día.
5: El Vasco andaba, paró, no anduvo caminando porque le agarró la lluvia.
4: El Vasco sale, claro.
5: Claro, sale tempranito. Y la semana pasada tuvimos varios días de llovizna.
4: El Vasco nos escucha por radio.
5: Lleva su celular, su auricular y sale a caminar en la costanera, ¿no? Aprovechando, aunque hoy está fresquito, 11 grados la temperatura en la capital de la provincia de Corrientes. Dentro de lo que recién usted me hablaba de los mercados de cercanía y de la poca comercialización,
4: claro.
5: Que marcan un consumo cada vez más preocupante para los sectores que comercializan. Bueno, en el Día del Padre también hubo una caída interanual, informa la Confederación Argentina de la Mediana Empresa.
4: Se vendió menos.
5: Se vendió el 0,3% menos. De esta manera, la fecha comercial acumuló su cuarto año consecutivo con resultados negativos, reflejando la persistente debilidad del consumo. Si bien el ticket se elevó a 78 mil pesos aproximadamente, las operaciones se concentraron solamente en artículos de menor valor y todo lo que se vendió fue porque se pusieron en ofertas.
4: Bien, a las 6 de la mañana, 37 minutos, vamos ahora a meternos con el tema pasturas. Hubo una reunión muy interesante que se dio en Saladas, que Marcelo había anunciado incluso aquí en el programa.
5: La semana pasada, el día jueves.
4: La semana pasada, cursos de inseminación artificial, pero también de pasturas, es muy importante, sobre todo por estos tiempos que se vienen. El doctor Claudio Escalada es un referente en la provincia, es quien se encarga del programa de pasturas del Ministerio de Producción. Le damos los buenos días y le preguntamos qué fue lo que pasó en Salada y qué puede pasar con el tema pasturas.
6: Bueno, buenos días para todos. ¿Cómo están? Bueno, sí, nosotros ayer hicimos una jornada de ensaladas que constó de una, en realidad de dos actividades. Un plan pasturas y también inseminación artificial que está dentro del plan pasturas. Así que nosotros, como le comentaba, hicimos un convenio con el INTA, venimos trabajando con ellos desde el 2021 con el Grupo de Investigación de Ganadería Subtropical. Lo que hicimos fue semilleros del el pasto elefante híbrido que tienen ellos, que lo habían traído de Tailandia. Entonces lo que hicimos fue, en toda la provincia, semilleros para que la gente pueda tener la cantidad que quiera. Uh-huh. Y que después replicar. Así que ayer estuvimos y si llevamos caña semilla a Saladas, que en realidad hace mucho que trabajamos con ellos. Uh-huh. Y dentro del plan Pastura tenemos los cursos de inseminación artificial.
4: Ajá.
6: Lo que enseñamos es la técnica de inseminación artificial a los pequeños productores o en realidad a quien quiera asistir a los cursos.
4: Uh-huh.
6: Así que esas son las actividades que desarrollamos, sí, ayer en Saladas.
4: Muy bien.
6: Esto vamos, consta, sí, de una parte, perdón,
4: sí, sí, sí,
6: una parte teórica.
4: Uh-huh.
6: Después va una parte práctica. Y después de la práctica vamos a los corrales con los animales, en el caso de inseminación artificial.
4: Uh-huh.
6: ¿Cierto? Y lo de pastura también, generalmente hacemos una parte teórica para mostrarle todo el proceso.
4: Uh-huh.
6: Desde cómo se planta.
4: Uh-huh.
6: cómo es la pastura, a qué medidas hay que dar de comer a los animales, o sea,
4: bien,
6: damos una charla general. Y llevamos caña semilla para que cada productor o la gente que quiera se lleve y empiece a subsemillero.
4: Uh-huh. Doctor, ¿y cómo estamos en la provincia en ambas materias? Sobre todo tomando en cuenta que es una provincia de cría, ¿no? De fundamentalmente de terneros.
6: Sí. Bueno, nosotros, en realidad con el plan Pasturas, hemos abarcado toda la provincia desde la isla Pipé, desde norte al sur de la provincia. Hemos dado aproximadamente 300 charlas y con entrega de material. Aparte, nosotros tenemos semilleros en Corrientes, el Ministerio de Producción tiene su propio semillero, donde nosotros lo que le decimos a los productores es que, o a los municipios, si quieren venir a buscar caña semilla, tenemos la cantidad que quieran, porque al principio, como el INTA no tenía tanta cantidad, por eso hacíamos charlas y entregábamos lo que teníamos de caña semilla para que empiecen. Ahora ya tenemos a disposición para plantar 2, 3, 10 hectáreas, lo que la gente quiera.
4: Uh-huh.
6: Tenemos disponible, esto es gratuito. Tenemos en nuestro propio semillero y también con el INTA, en frente a Ruta 12 por el INTA. Uh-huh. hay un semillero donde está el cartel nuestro.
4: Uh-huh.
6: Si quieren... retirar semillas, no hay ningún problema. Nosotros, uh-huh, como te dije, abarcamos toda la provincia, desde el norte al sur, a la isla,
4: a
6: todos lados, y seguimos haciendo charlas y, uh-huh, llevando, exacto, caña semilla.
4: Doctor, ¿y algún productor que esté escuchando esta nota a través de la potencia que tiene el gigante del nordeste del ET7, que de otra zona de la provincia, ustedes pueden acercarse, se contactan con el Ministerio de Producción,
6: sí,
4: a través suyo, ¿no?
6: Uh-huh. Con nosotros, sí, con Plan Pastura, y, uh-huh, nosotros ahí vemos la posibilidad. Ahora, hace poquito estuvimos en La Cruz. Uh-huh. Vamos a toda la provincia y si quieren, ya, como ya te dije, si quieren venir a retirar caña semilla,
4: uh-huh,
6: también pueden venir. Nosotros, exacto, vamos a casi todos los municipios a hacer charlas, o sea que,
4: uh-huh,
6: que o la gente que quiera hay a disposición.
4: Uh-huh.
6: Lo bueno de esto es que no tienen que gastar, porque como tenemos la caña, que es la semilla,
4: exacto,
6: es gratuito, se les entrega a todos.
4: Muy bien, allí estaba el doctor Claudio Escalada, referente de pasturas de la provincia. Voy a Marcelo con más información y después de la pausa.
5: Cruzo un ratito imaginariamente el puente Chaco Corriente para contarles dos casos puntuales vinculados al ámbito judicial, policial, que se están dando en estas últimas horas. El caso Axel González, recordemos, el joven de 21 años que desapareció el 17 de mayo en la ciudad de Fontana, tendrá en el transcurso de esta semana un paso importante, porque el día 24 se van a abrir los 17 celulares secuestrados durante los diferentes operativos y allanamientos producidos en el ámbito de la provincia del Chaco. Llama poderosamente la atención que el único celular que no fue secuestrado es el del comisario de la segunda de la ciudad de Fontana. Hay quejas por parte de los abogados actuantes. La investigación por la desaparición de Axel González sumará una nueva medida clave el próximo 24 de junio, cuando se realice en la ciudad de Corrientes, en dependencias de la Gendarmería Nacional, la apertura y extracción de información de los 17 teléfonos celulares animales secuestrados durante la causa. Recordemos que todavía no se tiene ninguna información extra sobre el paradero de este joven. Y el otro caso también tiene que ver con lo judicial, porque la semana pasada, bajo la carátula o figura de un ataque psicótico, lo trasladaron hasta el Hospital Perrando de la ciudad de Resistencia a César Sena. Recordemos, el responsable del femicidio. Claro, sí, está en dependencias del servicio penitenciario chaqueño, ¿no? César Sena, que es el responsable del femicidio de Cecilia Strazowski. Luego de ese episodio que habría sufrido el detenido, el hoy condenado, de salud mental, la propia jueza Dolly Fernández solicitó, por supuesto, de que se haga un informe psiquiátrico y que de una vez por todas dejemos de jugar, que cada vez por semana tienen que trasladarlo al hospital.
4: Bueno, muy bien.
5: Está buscando bajar la pena de alguna u otra forma, ¿no?
4: Totalmente. Claro. ¿Qué dijiste algo de, no, yo estaba intrigado, de Axel?
5: Sí, sí, seguimos. Esta semana habrá que ver, los teléfonos van a ser peritados y la información se brindará acá en Gendarmería.
4: ¿Qué llama la atención que no se diga mucho a nivel nacional? ¿Qué pasa? ¿No? ¿Por qué no se informan?
5: No.
4: Tiene poca prensa nacional el caso Axel.
5: Sí, muy.
4: Porque
5: nula prensa.
4: Convengamos una cosa, cuando hay casos, no estamos hablando de un menor, estamos hablando de un chico de 21 años, pero cuando hay menores, muchas veces hay más prensa, no importa la parte del pasó con el caso Loan, pero el caso Axel...
5: Pasó con el caso Strazowski.
4: ¿Cuándo? El caso Cecilia, bueno, fue claro, esta,
5: y bueno,
4: tapa pero, todos los diarios.
5: Bueno, pero acá estamos en una situación similar. Hay una persona desaparecida.
4: Pero es raro que no se hable, ¿no? Es muy raro eso. Bueno, 6:45, la pausa, y a la vuelta de ella vamos a hablar de exportaciones de carne vacuna. Tenemos un informe muy interesante que ha salido de parte de Consorcio ABC. Y sabe una cosa, Víctor Tonelli tenía razón. No pierden plata los frigoríficos. Eso, quédese tranquilo. Vamos a la pausa.
7: No encuentro una respuesta a esta distancia.
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15: Abuela Lila, recordarte siempre en esta chacarera.
4: Bien, a las 6 de la mañana, 51 minutos. Hay un informe muy interesante de Marce, de consorcio ABC, que establece las exportaciones de carne. Mirá lo que subieron, 23,3% en mayo.
5: Qué bueno.
4: Casi un 25%.
5: Muy buen dato, ¿no?
4: Buen dato, y el dato económico es más fuerte.
5: Por supuesto.
4: Las exportaciones del mes de mayo 2026 alcanzaron un volumen cercano a las 58.600 toneladas peso producto de carne bovina refrigerada y congelada, por un valor del orden de los 425 millones de dólares, según consigna el último informe de Consorcio ABC. Con respecto al mes de abril de 2026, los volúmenes embarcados muestran una suba significativa del 23,3%, mientras que el valor obtenido muestra un avance del 28,6%. Con relación al mes de mayo 2025, los volúmenes exportados resultan 7,5% superiores, mientras que el valor obtenido ha sido un 42,3% superior. El acumulado de los primeros 5 meses del año 2026 revela que las ventas al exterior de carne bovina y refrigerada y congelada resultaron cercana a los 271.000 toneladas peso producto, por un valor de aproximadamente 1.833 millones de dólares. Esto se está dando, Marcelo, en un contexto donde los frigoríficos se estaban quejando de un tema de rentabilidad, y nosotros pasamos aquí a Víctor Tonelli enojado con eso y diciendo, bueno, los frigoríficos no están perdiendo plata en este momento, y aquí quedó demostrado.
5: El sector energético también tuvo un muy buen mes de mayo. La balanza comercial energética registró en mayo un superávit récord de 1.543 millones de dólares, impulsado por el crecimiento de las exportaciones de petróleo y la fuerte reducción de las importaciones de combustibles. Los que no andan todavía derechos son los argentinos, que lamentablemente, según el informe brindado por el Banco Central de la República Argentina, han crecido en la morosidad familiar, ha trepado en el mes de abril, mayo todavía no está medido, el 12,1%. En la línea de préstamos personales la cifra rozó el 15%, mientras que en tarjetas de crédito alcanzó el 12,5%. La gente lamentablemente no está pudiendo saldar sus cuentas.
4: Es así. Bueno, vamos a un comunicado que han emitido las entidades argentinas usuarias de la hidrovía. Destacaron la adjudicación de la vía navegable troncal y el inicio de una nueva etapa con gestión privada. Luego de conocerse el otorgamiento de la concesión a la empresa belga Han de Null, varias cámaras empresariales, entre ellas exportadoras, recién escuchábamos a Gustavo Idioras, indicaron que la vía navegable troncal es una infraestructura estratégica para el desarrollo productivo del país, sus importaciones y exportaciones. Su adecuado funcionamiento impacta de manera directa en la competitividad, los costos logísticos y la inserción internacional de la Argentina. En ese marco celebraron la finalización del proceso licitatorio de la vía navegable troncal que el gobierno del presidente Javier Milei tomó como estratégico y prioritario. Firman este comunicado muchas entidades, las más importantes: la Bolsa de Comercio de Rosario, Cámara de la Industria Aceitera de Argentina, Centro de Exportadores de Cereales, Cámara de Puertos Privados, Cámara de Actividades Portuarias y Marítimas, Unión Industrial Argentina, la UIA, Comisión Permanente de Transporte de la Cuenca del Plata.
5: Vamos a hablar cortito de deporte. Voy a tratar de no tocar la Copa del Mundo, por supuesto. Sí, le voy a contar
4: que aguanto.
5: La Liga Nacional de Básquetbol.
4: Sí.
5: A ver si todavía se quedan afuera. La Liga Nacional de Básquetbol jugó este fin de semana y ya tiene campeón. Gimnasia Esgrima de Comodoro Rivadavia venció en Chubut a Quinza de Santiago del Estero 68-56 y se consagró campeón de la Liga Nacional 2025-2026. Un título que cerró 6 partidos consecutivos. Necesitó el séptimo y el club patagónico logra su segunda corona en el torneo más importante del básquetbol de nuestro país. En el fútbol local, arranco por el Nacional B, reencuentro con el triunfo de Chaco Forever, nada más y nada menos que contra su clásico rival Colón de Santa Fe. Existe una hermandad entre estos dos clubes.
4: Hacía mucho que no ganaba Chaco,
5: 72 días sin ganar.
4: ¿Sin ganar?
5: 72 días sin ganar.
4: ¿Y cómo lo posiciona?
5: No, y sigue último. Salió de una racha de no poder sumar de a tres. Lo logró después de 72 días con un técnico alternativo porque mañana está asumiendo el Chango Cravero, que buscará milagro, claro, para que Forever no descienda del Nacional. Se jugó ayer el Federal A. Boca Unidos perdió en Tucumán frente a Tucumán Central 2-0. Horrible, dicen los que estuvieron en la cancha. Muy mal juego del equipo de la Ribera. En Formosa, Sarmiento volvió a la normalidad. Fue goleado por 3-0. Está último también en la tabla. Muy cerquita de descender, aunque tiene la reválida por delante. Esto fue frente a San Martín. Y el que sí ganó ayer fue Defensores de Puerto Vilelas contra el otro equipo formoseño, 2-1 en la cancha de Forever frente a Sol de América. Lo que vimos ayer, la goleada de Japón frente a Túnez, 4-0 en el partido número 1000 de los mundiales.
4: Mira, de Japón se hablaba mucho en la previa, ¿no?
5: Sí, son equipos que indudablemente, a ver, hoy hay muchos equipos que son sorpresas. Japón me parece que ya está concretando lo que durante mucho tiempo se hablaba, de que podrían ser los asiáticos las grandes promesas del fútbol. España logró un gran triunfo, goleó a Arabia Saudita.
4: 3-0.
5: 4-0 y un gol anulado, ahí dudoso, ¿no? Que hubiese sido el quinto, ¿no? No se sacaron diferencia entre Bélgica e Irán, 0-0, en donde Bélgica queda en deuda. Uruguay frente a Cabo Verde, ya todos lo sabemos, 2-2. Y Egipto dio vuelta a un partido que parecía al principio raro, complicado, difícil, y Tim Payne no sirve para nada. 3-3. Donde lo pone molesta Tim Payne. 3-1 ganó Egipto frente a Nueva Zelanda, ¿no? Así que esto fue lo que dejó la Copa del Mundo ayer del fútbol en Estados Unidos.
4: Ya estamos en el estribo, ya viene Cristina Solís, todo el equipo de mañana. La Secretaría de Agricultura, Ganadería y Pesca del Ministerio de Economía de la Nación informó que Argentina se convirtió en el primer país del mundo en aprobar una nueva tecnología para el control de malezas gramíneas resistentes a las herbicidas comunes, como el glifosato, por ejemplo, producto que ofrece una solución urgente para productores que hoy trabajan con herramientas que son cada vez menos efectivas.
5: Cortito, por supuesto, porque el día miércoles en el ámbito de Gendarmería Nacional aquí en la ciudad de Corrientes se estará reanudando el juicio en el cual se busca conocer qué pasó con el niño de la ciudad de 9 de julio, ¿no? Estamos hablando de Loan Peña. Hay 17 imputados en esta oportunidad, 16 tendrán que hacerlo presencialmente, es lo que han dispuesto desde el tribunal, solamente la señora Miyapi lo hará virtualmente a través de la plataforma Zoom.
4: Muy bien, nos vamos, ya viene Cristina Solís y todo el equipo de mañana.

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0: ¿cómo están? Bienvenidos. Buen lunes. Comenzamos otra jornada aquí en Equipo de Mañana. Hola, Dani. Bienvenido.
1: ¿Cómo están?
0: ¿Cómo tanto tiempo?
1: Qué lindo,
0: ¿cómo estamos?
1: Volver a estar con ustedes.
0: La verdad que sí, esperamos que hayas pasado linda.
1: Sí, lindo. Descansé bastante. Y bueno, trabajé también, obviamente. Pero los extrañé mucho. ¿Sí? Porque me pasa. Yo hacía mucho que no iba. Hacía 3 meses que no iba a Buenos Aires.
0: Claro,
1: verdad,
0: entonces ya estabas como querenciado.
1: La verdad que. Y me abrieron la puerta, por suerte, ¿no?
0: Sí, eso es importante.
1: Porque fíjate que después de 3 meses yo dije, bueno, me voy a encontrar
0: Juegota, Marce.
2: Puede pasar, ¿no?
0: Uno se juega en esa.
2: Además dice que ya llegó con modales diferentes.
1: Sí,
2: dice,
1: voy a contar algo.
2: Muy correntino ya llegó este, ¿no?
0: ¿Así te dijeron que ya está correntinado?
1: Sí, sí.
0: Pasa
1: sí,
0: eso.
1: Sí puede, se me pegó el sí.
2: Claro, sí puede. Sí puede.
1: Sí
2: puede. Te falta chamigo, ¿no? Dentro de poco, ¿no?
1: ¿Entendé o no? O sea, hay dos de acá que me asombran.
0: ¿Qué se te pegó?
1: Sí puede. ¿Entendé o no? Me llama mucho.
0: ¿Entendé
1: o no? ¿Entendé o no?
0: ¿Entendé o no?
2: Te falta el chamigo nomás. Eso es breve, ¿no?
1: Lo que me. Yo sé que a mucha gente no le va a gustar esto, porque dicen que uno humaniza a la mascota. Es impresionante la relación con la mascota. No me dejaba, me seguía a todos lados. Es impresionante lo
2: papá
1: que.
2: Papá te estaba queriendo contar algo.
1: Lo que el perrito.
0: Extrañaba.
1: No, pero es impresionante porque con el humano no pasa eso. Digo,
2: no movemos la cola todavía. Todavía.
1: No, pero es impresionante. ¿Cómo te quieren transmitir? Yo iba al baño, por ejemplo, y el perro no me dejaban estar en el baño. Era todo el tiempo, permanentemente. Y creo que eso, ellos, no sé, transmiten algo, tienen alguna percepción.
0: Sí, la verdad que la. No, pero eso no es humanizar las mascotas, la verdad.
1: Pero una vez se dice esto.
0: No, una cosa es eso y otra cosa es hacerlo dormir con vos en la cama, con chupete.
1: No, duerme con nosotros.
2: ¿Y dónde cree que durmió el perro?
0: Ahí está en medio. Chupete, claro, yo no puedo decir nada porque ahora el gato se anda subiendo, ay, no lo puedo sacar y es un.
1: No, él duerme con nosotros, sí.
0: El perro duerme en la cama. Bueno, esa a mí no, yo no, pero no puedo decir nada porque tengo un problema con el gato. Bueno, 7:07, comenzamos día lunes, nueva semana.
1: Hoy juega Argentina.
0: Hoy juega Argentina.
1: Somos todos argentinos.
2: ¡Para qué buena uruguayo taller!
0: Pero, ¿qué pasó? Él iba a ir tanteando para que se movía la balanza.
1: Hace 18 años de gasto.
2: Sí, claro.
1: ¿Tengo
2: claro.
1: Derecho?
2: Derecho adquirido, derecho adquirido.
1: Pero para no meter los derechos. Francia son todos, con todo respeto, son todos de otros países.
0: Sí, hay muchos
1: acá
0: inmigrantes.
1: ¿Acá está todo mezclado?
0: Somos todos de la gran parte latinoamericana. Che, ahora después vamos a repasar, sé que estuvieron hace un ratito con los resultados de ayer, vamos a repasar lo que dejó esta nueva fecha. Que
1: todo
0: se
1: puede
0: ayer.
1: Pasar acá.
0: La
1: todo
0: verdad
1: puede.
0: Que con algunas sorpresas uno decía, bueno, quizás en ya la segunda fecha de esta primera fase empiecen a darse los resultados más previsibles, ¿no? Viste que uno siempre tenía un favorito y no se está dando tampoco tan así. Así que vamos a repasar eso, vamos a repasar la agenda de hoy. Juega Argentina por esta pantalla a las 2 de la tarde. Escuchá cómo ya está Rolo. Rolo ya está de previa de ayer. Él hace un enganchadito
1: con,
0: día
1: con
0: del
1: Austria
0: padre.
1: Juega, con, Austria.
0: Con Austria jugamos hoy a las 2 de la tarde.
1: El pan de Viena, Mozart. ¿Qué nos da Austria? El pan de Viena. El Mozart.
2: Y hoy nos va a dar una alegría porque la vamos a ganar. Así de fácil, ¿no? 11 grados, 2 décimas la temperatura en la ciudad de Corrientes. Cayó una débil llovizna en la madrugada, es lo que nos contaron algunas personas en relación a esto. Uno también se nota porque hay bastante humedad en superficie. Bastante viento también en la capital de la provincia de Corrientes, del sector sudeste a 23 kilómetros. La máxima de hoy, 18 grados. Todavía se habla de una probabilidad de alguna débil llovizna durante la mañana de hoy en la capital provincial. Empiece a prepararse. Porque el invierno para nosotros arrancó ayer y en las próximas jornadas vamos a disfrutar de lo que significa vivir en el litoral con invierno. Mañana 8, el miércoles 7, jueves. Jueves.
0: ¿Cuánto es jueves?
2: 3 grados.
0: ¿Ese es el día más frío que se viene?
2: Para esta semana sí.
0: El jueves.
2: El día jueves.
1: Yo me traje ropa de invierno porque dice que va a haber frío.
2: No, vamos a tener frío.
0: Acá en realidad.
2: Dura una semana.
0: No vamos a decir que no hay días de frío, porque hemos tenido días de térmicas bajo cero. Mm, o sea,
2: sí,
0: pero
2: sí.
0: Lo que tiene.
2: Dura
0: es
2: poco.
0: Que es corto el invierno.
1: Claro, claro,
0: o sea, tenemos a lo sumo, no sé.
1: Hay más meses de
0: un
1: calor.
0: Un mes y piquito de temperaturas, así que tenés en la semana uno o dos días con mucho frío. Pero
2: lo que
0: es
2: pasa
0: corto.
2: Es que nosotros no estamos acostumbrados a temperaturas bajas y obviamente somos recontra quejosos, ¿no?
0: Yo con 11 grados ya estoy como en el polvo.
2: Hoy ya no nos queríamos levantar ya hoy, ¿no?
0: Pero para Marce, entonces, el jueves es el día más frío y lluvia para esta semana.
2: Únicamente para hoy. únicamente para el día de hoy. Y se habla de una débil llovizna, durante el resto del día, ¿no? Después, para el desde el día viernes en adelante, se habla de mucho sol, obviamente, con temperaturas que no estarían en mínima superando los 10 y con máximas que no superarían los 18.
0: Bueno, quiero que me cuenten qué expectativas tienen para el partido de hoy. Ahí ya Nico Romero se encargó de hacer las opciones para la encuesta que está colgada en el chat. Yo no estaba de acuerdo en poner la opción perdemos, porque es qué expectativas tenés para el partido de hoy.
1: La Argentina pasa bien.
0: Victoria ajustada.
2: Sí.
0: O sea, para ganamos cómodos.
1: Para mí 2-0.
0: Victoria ajustada.
2: Sí.
0: Empate trabado o perdemos. Yo quería hacerle más fácil o complicado, pero él detalló. Así que van a tener que pensar un poquito e ir participando. Ya tiene 4 votos la encuesta. Rolo, ¿vos qué, en dónde te anoto hoy? Victoria, o sea, ganamos cómodo, victoria ajustada, empate trabado o perdemos. La primera, ganamos cómodos. Sí, a ver.
1: Gana cómodos.
0: Bueno, pongo acá y bueno, hasta ahora es la más elegida.
2: Sí.
0: O sea, todos dan por sentado que Argentina hoy le gana a Austria.
2: Sí.
0: Está entre ganamos cómodos o más ajustado, pero ganamos.
1: Puede pasar que demore un poquito, porque Argentina se va a cuidar más, porque los austriacos capaz que atacan un poquito más que Argelia. Capaz que se cuida un poquito más y demoran a hacer el gol.
0: ¿Cómo le fue a Austria en el partido anterior, en el primero?
1: 3-1 a Jordania.
2: Le ganó a Jordania.
1: Pero
0: Jordania es una selección. Jordania, bueno, pero ¿qué me decías de Cabo Verde?
1: Claro. No, pero Cabo Verde se hablaba, había que respetar a Cabo Verde.
2: Ahora le respetamos.
1: Se hablaba mucho.
2: Ahora le respetamos.
0: ¿Qué me decías de Curazao? Que dijo la para ir de Curazao.
1: Cabo Verde es una gran selección de África.
0: Sí.
2: Ah, bueno, a ver.
1: Curazao va a ser el lugar donde yo voy a vivir el día que me jubile.
2: Perdón. Curazao también es cierto.
1: Ahí.
2: También es cierto, se enfrentó. No sé si vamos a hablar tanto de Curazao, hablemos de Ecuador.
0: Vos decís que no es mérito de Curazao, sino que
1: somos exitistas. Ecuador mereció ganar todos los partidos. Ecuador le mereció ganar a Costa Marfil y le mereció ganar a Curazao. Bueno, 14
2: pero,
1: goles.
2: Pero los goles hay que hacerlo para festejar.
0: Pues. Tiene que entrar. Che, acá te. Bueno, ahora vamos con el PRODE, con los resultados, con todo esto.
2: Yo creo que vamos a ganar ahí, 1-0.
0: Vos sos victoria ajustada.
2: Nosotros vamos a ganar.
1: Y Zarralde un tipo moderado.
2: No, pero es que, a ver, es el exitismo del que después, el otro día también dije lo mismo y por suerte después nos sorprendió Messi con 3 goles, ¿no?
0: Sí, nada. Ninguno lo peor.
2: Yo confío de que se va a ganar. También es cierto de que confío de que las selecciones que están enfrente por algo están en este mundial.
0: Bueno, ahora cuando venga el niño vamos a ver porque un poquito más en profundidad. Tiene que plantear el mismo esquema, el mismo juego que planteó y los mismos jugadores, o sea, equipo que gana no se toca, tiene que cuidar un poco los jugadores y poner otra formación o probar, aprovechando que ya tenés 3 puntos seguros y probablemente sea un partido entre comillas accesible el de hoy, otra formación.
1: Y hay que mirar un poquito para adelante. Ayer debatían en el equipo de noticias modo mundial que
0: ayer buenísimo. Estuvieron mundialistas,
1: sí. Me mandaron muchos mensajes para mí por el tema de Uruguay.
0: Tenés que sumarte.
1: Piensa en Uruguay y decían Pepa. Que como si fuera un, no sé.
0: Bueno,
2: yo hice una aclaración de que no sos el único uruguayo acá.
1: Claro,
2: lo cierto es que vos sos el que fanfarroneaste, que más o menos.
1: Yo no fanfarroneo.
2: El
1: yo digo
2: Dream
1: que
2: Team era. Ahora me van a hablar. Cuando salgamos,
1: no dije nunca. Pará,
0: no está fuera de juego tampoco.
1: No, la pregunta que yo hago es la siguiente. Usted, Cristina Soledad, ya lo debatí. ¿Con quién quiere enfrentarse en la segunda ronda? ¿Con España? ¿Con Uruguay? ¿Con Cabo Verde? Bueno, Jordania es imposible.
0: Yo prefiero Cabo Verde.
1: Hay tres posibilidades.
0: Sea, del que más prefiero al que menos prefiero. Primero, Cabo Verde. Segundo, Uruguay. Y último, España. O sea, el que menos me gustaría cruzar.
1: ¿Usted prefiere más con Uruguay que con España?
0: Sí, y más después de lo que vi.
1: Pero qué falta.
0: Y te lo digo, ya te dije que yo no es que sé de fútbol, solo me engancho en los partidos del mundial, veo los de Argentina y
1: Uruguay se agranda con Argentina.
0: Pero algo de sentido común.
1: Uruguay se agranda con Argentina.
0: No te digo que sea un partido fácil, porque bueno.
1: Se conocen.
0: Pero igual lo prefiero más que a España. ¿Qué crees? España
1: y el muchachito ese que
2: nació
1: en Marruecos, además, pero hijo de
0: los candidatos.
1: Yamal.
2: No, pero juega para la selección. Viste que estás bajándole el precio a todo. Ahora, cuando Yamal te encaje 4 la semana que viene, ¿qué va a decir? El marroquí de ese, ¿para qué le dejaron jugar?
1: Después de ayer le bajo el precio a todo.
0: Otra cosa, ¿qué van a hacer? Porque mucha gente labura hoy a
2: este
0: partido.
2: Justo no era hora 14. No.
0: Yo sé que algunos. A ver. Algunas dependencias han pedido, no sé si lo han logrado, una especie de salida anticipada.
2: Sí.
1: Ah, está bueno eso.
0: Claro, por ejemplo, sale, en vez de salir a las, si salís generalmente a la una, por ahí pedir salir a las doce y media, un rato antes.
1: No, no te des cuenta.
0: No, esa es la idea. No, y están buscando, viste, que sea, no sé si lo han logrado o no, pero tengo, digamos, datos de personas que han, digamos, organizado ya pedidos formales para que se instituya una salida más temprano a aquellos que salen tarde. La administración pública sale a la una, creo que es el horario, ¿no?
2: Sí, más o menos la hora 13. Sí, sí.
0: Daría el tiempo, pero algunos querían ver si podían salir 12:30.
2: Lo que pasa es que el turno tarde de cualquier organismo, tanto estatal como el ámbito privado, y el colegio en el turno tarde son los perjudicados en estas circunstancias.
0: Claro, porque nosotros pensamos en el horario de inicio del partido, que es 2 de la tarde, o así, bueno, 2 de la tarde es plena siesta, son los menos los que laburan.
1: ¿Se suspenden?
0: No, clases normal.
1: Claro.
0: No, clases
2: seguramente normales, pero... algún televisor en el aula o algún televisor en el patio. Bueno, no está tanto para el patio porque está fresco, pero seguramente van a mirar.
1: ¿Cuándo era chico esas dos? ¿Se suspendía en los colegios? No, en Uruguay no. ¿Se suspendía la escuela?
0: No, acá no. Yo siempre fui en... Se te dejaban mirar el partido en la escuela.
1: Ya no había clase.
2: No, pero la mayoría...
0: ¿En serio? Mirá. No, yo no. Che, era toda una hazaña. Bueno... Pero no nos olvidemos lo que es la entrada a la tarde. El comercio, muchos comercios ya a las 4:00, 4:00 y pico, 5:00 más tardar, ya están con sus puertas abiertas. Por ende, los trabajadores están un rato antes. Algunos tienen horario corrido.
2: Pero,
0: ¿Qué va a pasar?
2: Pero de 14 a 16, ese es el horario que está.
0: Así claro,
2: que...
0: bueno, pero si vos a las 4 te querés quedar hasta que termine el partido y hasta que llegás a tu trabajo.
1: Tiene razón, Cristina, lo que dice, porque hay gente que se va, mucha gente en Corrientes se va, salen a las 12:30, se van a su casa y vuelven después de 4:30. Esa gente que va a hacer,
2: se va. Bueno, se vuelve para después de las 4:30 y arranca un poquito. Más tarde.
1: Pero de quién
2: no diga... quieren laburar ustedes.
0: Yo quiero preguntar a la gente cómo va a vivir la jornada de hoy.
1: ¿Y el que duerme la siesta va a dormir hoy?
2: Sí, por supuesto. La siesta,
0: por cábala, la siesta no se negocia.
2: ¿Por qué no juega más tarde ellos? Justo a la siesta. No,
0: pero es lindo horario el de la. Para mí es un nido.
1: Hace mucho calor.
0: Prefiero
1: en Dallas. ¿Hace calor en Dallas a las 12?
2: Sí.
1: Porque es jodido el horario.
2: Sí.
0: Ahí está. Bueno, a ver, de todo un poco entonces. Obviamente atravesado por lo que es la previa de este nuevo partido de Argentina.
1: Qué lindas son las previas.
0: Segunda fecha. Pero hay otras cosas también. Entre ellos, Nico, y te pasé el videito, el 20 de junio, Día de la Bandera, muchos chicos hicieron su promesa de lealtad a la bandera. Algunos ya lo hicieron de manera anticipada en los establecimientos escolares, otros tal vez lo hagan durante esta semana, pero más de 20 establecimientos fueron convocados a la costanera a hacer su promesa de lealtad allí, en donde está el mástil. En realidad no es donde está el mástil, lo hicieron en Costanera.
2: Costanera.
0: Pero se formaron todos y recordemos que allí está el mástil más alto que tiene la ciudad, donde fueron los actos también en homenaje oficial, los actos oficiales en homenaje al 20 de junio. ¿Tenés un poquito de lo que dijeron los chicos que participaron? Además fue un día espléndido ese día a la mañana con solcito y lindo. A ver, los escuchamos y esto pasó este fin de semana.
3: Estamos con...
4: Emily.
3: Y Luz, la tía.
5: ¿Promesa a la bandera, no? ¿Todavía no?
4: Sí.
5: ¿De qué escuela?
4: De la escuela 3 del Centenario.
5: ¿Cómo fue ese momento en que había que hacer la promesa?
4: Fue lindo.
5: ¿Y tus compañeros qué dijeron? ¿Qué hablaron?
4: Y fue lindo para ellos, que fue un día muy especial.
5: ¿La tía entonces qué siente un día como?
6: La verdad, muy emocionante. Soy maestra jardinera y esto de las promesas a la bandera, verla a ella crecer es muy emocionante para mí también. Y una felicidad plena. Es un momento muy importante que, no porque sea el mundial, pero argentinos somos todo el año. Y la verdad lo llevo en el orgullo y en el corazón. Así que bueno.
5: ¿Se sacaron foto con el gobernador, puede ser?
4: Sí. ¿Una selfie? Sí. Sí, le dije que si me puedo sacar una foto con él, dijo que sí.
5: Bueno, muchísimas gracias a las dos y que sigan disfrutando el finde.
6: Gracias. Buen finde para todos.
0: Bueno, está uno de los chicos que juró, no se dice más juras, es la promesa de lealtad. En mi época era sí juro, decíamos.
2: Sí, se cambió eso y recordemos que los chicos prometen lealtad y las fuerzas son las que juran.
0: Hacen la jura, pero bueno, nos queda. Semana en la que se tiene que retomar el juicio por Loan.
2: El día miércoles.
0: 4 de junio. Habrá que ver si ya puede empezar la parte de los testigos. Porque estaba previsto, reconocemos, que inicie la semana pasada y que se tuvo que posponer por, bueno, algunas cuestiones vinculadas a demoras en el comienzo de las audiencias.
2: Recordemos que en el marco de ese juicio también hubo resoluciones por parte del tribunal. ya no se va a permitir de que esté ausente ninguno de los imputados. O sea, a excepción de Millapi, que tiene una autorización previa en virtud de las distancias y porque en su entorno familiar hay criaturas menores de edad. Así que el resto de los 16 tienen que estar presentes.
0: Semana en la cual se espera, por declaraciones que hizo el gobernador del fin de semana, lleguen funcionarios nacionales para recorrer la autovía.
2: El miércoles hay una reunión.
1: ¿Quién viene? ¿El Santilli?
2: No se sabe quién es. En realidad reuniones importantes. El día miércoles lo anunció Puyaro en Rosario. El día miércoles Puyaro, Valdés y no me puedo acordar el apellido de Misiones estarían reunidos en el Chaco. Puyaro fue el primero que levantó el tono de voz en torno a que nosotros producimos mucho, trabajamos mucho, pero a la hora de la distribución de los recursos no son equilibrados, y se lo dijo en la cara al presidente de los argentinos en la ciudad de Rosario el 20 de junio. Ahí anunció de que el miércoles va a estar reunido en el Chaco, dijo va a estar el anfitrión, va a estar el gobernador de Misiones y va a estar el gobernador de Corrientes.
0: Bien. Bueno, FanFest, una de las invitaciones para poder disfrutar el partido hoy, pues decíamos, ¿dónde vas a ver el partido?
2: Claro.
0: Y una de las alternativas puede ser reunirse en alguno de los puntos de encuentro que existen. Y en este caso que discutíamos la otra vez, exacto, en qué parte del 17 de agosto es, acá tenemos la invitación. Ahí está, desde las 12, plaza 17 de agosto, para poder disfrutar entonces de un FanFest. Es el que la vez pasada se hizo en la rotonda Poncho Verde, con la misma característica. Me contaron que hubo sorteos, que hubo toda una, una previa de la previa.
2: Por eso arranca a las 12, porque allí, por supuesto, le hacen jugar a los jóvenes en particular. Hay sorteos, distribución de remeras y todo lo que significa el marketing para acompañar un evento de estas características. Y a la hora 14, con pantalla gigante, la posibilidad de disfrutar la Copa del Mundo y el partido de la selección
0: argentina. Ahí me daban la local, cerca de la Eloy Ortega.
2: Enfrente a la Eloy Ortega.
0: Así que por ahí algunos de los chicos del colegio aprovechan y para los que salen, no sé si tiene turno mañana y turno tarde la Eloy Ortega, los dos turnos, entonces los que salen al mediodía se cruzan y quedan ahí y seguramente van a aprovechar para disfrutar de esta alternativa. Después siguen las pantallas también en la unidad, otra de las opciones, la unidad donde era la ex cárcel, que también pantalla hay otro punto ahí de encuentro. Y bueno, y después, bueno, muchos lugares han decidido, digamos, también tener sus televisores
1: y los bares poder hacer. Y todo van a estar.
0: Sí, así que bueno, son alternativas. Contanos vos si ya elegiste dónde va a ser el Mundial. Si repetís la cábala, si decís, mira, yo la verdad que el primer partido lo miré en tal lugar y soy de repetir y de mantener las cábalas porque es importante.
1: Ahora, bueno, qué importante es el servicio, por ejemplo, que presta Canal 13 Max con muchos partidos. Bueno, los partidos de la selección argentina, sí, obviamente, pero también el partido de Uruguay ayer se pasó por 13 Max. Pero muchas veces hay dificultades para ver algunos partidos porque no se sabe. Porque, claro, esto es un negocio. Entonces, muchas veces en Buenos Aires pasa eso. En Buenos Aires hay un gran problema con eso.
0: ¿No sabes por qué señal pasan?
1: Yo no tengo Canal 13 Max, lo puedo ver por internet, pero te quiero decir, en Buenos Aires pasa eso, porque no se sabe dónde lo podés ver y hay Disney Premium, todas esas cuestiones, plataformas que se pagan. Es un gran negocio.
0: Es que se terminó, eso a mí me sorprendía cuando. Cuando Ignacio contaba que no va a haber más una señal en la cual vos puedas ver absolutamente todos los partidos.
1: Pasaba antes.
0: Antes vos tenías la señal que transmitía los partidos y ya estaba.
2: Antes vos tenías el servicio de cable, que indudablemente no es una cuestión gratuita, pero vos pagabas el servicio de cable y ahí tenías todo.
1: Sí.
2: Hoy tenés la prestación del servicio de cable, donde un canal te puede pasar tantos partidos. Después otro canal te pasa tantos partidos. Y después de ahí en más, tenés que empezar a buscar estas plataformas alternativas que son las que están
1: comercializando. Claro, y pasa algo gracioso. Yo quería escuchar otro día el comentario de Martín Palermo, por ejemplo, para ver un partido. Pongo el canal que D-Sport, que está Martín Palermo, y claro, no te lo muestran. Te muestran la hinchada. O sea, no te muestran el partido.
0: Claro, no tienen los derechos para el partido.
2: Porque tenés que tener codificado para eso. No. Es lo mismo que pasa con el fútbol de la Superliga Argentina. Claro. O entras en algunos canales, si no tenés pago el codificado, te muestran la tribuna y todo el comentario, el relato del partido.
0: Bueno, son las 7:24 de la mañana, más de 300 personas en el municipio digital. Hasta ahora la encuesta va. 72% dice que ganamos cómodos.
2: Sí.
0: Un 50% victoria ajustada.
2: Sí. Pero
0: y un 8% dice que perdemos.
2: Mirá vos.
0: Y un 0%.
1: El 8%.
0: Empate trabajo.
1: ¿Quién está en el 8%?
0: Bueno, por ahí son los que anulan Mufa también, ¿eh?
2: ¿Algún austríaco? ¿Algún austríaco que tenemos acá?
0: Acá hay
1: austríaco.
0: Este sí que pregunto. Está
1: volteando. No, no, no. Yo, pero qué. Bueno, Quintana me señala. Yo soy uruguayo, pero argentinizado. ¿Yo cómo voy a querer que?
0: Bueno, ¿qué opción votás vos?
1: Yo que gana cómodo.
0: ¿Gana cómodo?
1: 2-0 gana. 2-0 para arriba.
0: Hola, Roberto, ¿cómo te va? Buen día.
7: Muy buenos días, Cristina. Buenos días al equipo. Buenos días a toda la gente que está del otro lado. Buen inicio de semana para todos. Un comienzo del día lunes que seguramente no va a ser como todos los días lunes, ¿no? Con la expectativa de lo que tiene que ver con el partido de la selección argentina en un horario bastante particular. Pero antes de comenzar, estaba chequeando justamente información. Precaución en esta información vinculada al tránsito en zona de Rotonda Poncho Verde. Me informan de un siniestro vial. El tránsito está restringido ahí sobre la zona de la Rotonda España. En realidad, ahí la conocida como Rotonda Poncho Verde, por un siniestro vial. Está restringido el tránsito, ya están efectivos de la comisaría de la policía de Corrientes, la comisaría jurisdiccional, trabajando en el lugar, junto con personal de seguridad vial de la municipalidad. Así que precaución a la hora de circular para los que están en sentido de circulación hacia el centro, a tener mucho cuidado, porque por un siniestro vial el tránsito está restringido en la zona, así que muchísima precaución, cuidado si pueden evitar circular por la rotonda e ir por otros lugares alternativos, háganlo porque ya estamos entrando en horario pico y el tránsito se vuelve bastante, bastante complicado e intenso en esa zona de la ciudad. Así que reitero, accidente vial allí en Rotonda Poncho Verde, a tener cuidado a la hora de circular por allí. En otro orden de cosas y vinculado a lo que tiene que ver con los servicios para la jornada de hoy, tenemos el programa Mascotas Saludables, que llega hoy al barrio Altagracia, allí por calle Los Comechingones y Avenida Santa Catalina, a partir de las 8 de la mañana, en este operativo en el que se va a realizar el trabajo de parasitaciones, se les puede llevar a las mascotas, así que atención a los vecinos del barrio Altagracia. Y como siempre recordamos, la campaña de vacunación continúa vigente allí en la Plaza Cabral, en la Estación Saludable, y también allí en el hospital de campaña en el horario de 8 a 12 y de 14 a 18 horas. Y recordamos lo que ustedes estaban señalando hoy, por el motivo del partido de la selección argentina, a partir de las 12 del mediodía, allí en el barrio 17 de agosto, para ahí, para los vecinos, para que estén más emparentados con el lugar. Uh-huh. Allí donde se suele realizar el operativo. De la Muni en tu barrio, ese es el lugar, ese es la plaza del 17 de agosto, allí por calle Milán y Cerdeña, está el Spanish Fest, bien enfrente a la escuela secundaria Eloy Ortega. A partir de las 12 de mediodía seguramente estaremos circulando en el transcurso de la mañana para mostrar bien, bien en dónde estará situado esta movida de la Municipalidad de la Ciudad de Corrientes, que ya tuvo gran repercusión el martes pasado en la Rotonda Poncho Verde, y que hoy se replica ahí en el barrio 17 de agosto por calle Milán y se reina a partir de las 12 del mediodía.
0: Roberto, Argentina hoy, ¿gana cómodo, victoria ajustada, empate trabado o perdemos? Esas son las cuatro opciones que están en el chat de la transmisión por YouTube.
7: 2-0. No sé si cómo este mundial está entregando varias sorpresas. Ayer lo fue Cabo Verde, Uruguay, pero la selección argentina se ve bastante sólida, así que yo creo que 2-0 en la jornada.
1: Coincidimos.
7: De hoy.
0: Gracias, Roberto.
7: Hasta luego.
0: ¿Hasta quién saludaron en el municipio digital hoy?
2: Saludos. Hasta sí.

0: el Vasco que la saludaba a sí. Pepa, porque esta mañana temprano nos preguntábamos, ¿caminará o no caminará? Porque tempranito estaba siempre
1: el
0: la
1: vaquito,
0: catanera, ¿no?
1: El Vasquito estuvo en el stand de Valor Agro en las nacionales.
2: ¿Y por dónde tiene el campo?
1: Estuvo, no me acuerdo. Me dijo. Tú vas a saludarnos.
0: Si no es muy lejos, nos avisa y vamos y comemos el asado ahora que van a estar los profesionales de la garrapata.
1: Nos quedamos a encontrar. El Vasco fue el que me invitó. Íbamos a hacer una... Él dice que participa de algunas salidas de música ochentosa.
2: Ah, mirá. Él es el que te dijo para ir a bailar, cierto. Quedaron así. Bueno, hoy de todos lados están. Vos fíjate que Hernán.
1: De todos lados.
2: Sí, puede ser correntino o no. No. Sí. Pero está en Bernardo Irigoyen Misiones también presente. Y Ricardo está en Quitilipi, como siempre, es un equipero reconocido ya.
1: María Fernanda desde Montevideo, Uruguay.
2: ¿También está presente?
1: Es mi hija.
2: Ah, bueno, un beso para María Fernanda. Alicia también está presente, desea un buen inicio de semana. Aguante argentino, saludos de mi madre, Teo y Alicia, desde el barrio Progreso. Y también está Jorge, que desea un buen inicio de semana. Lucas, buen día, excelente inicio de semana. Vamos a Argentina. Y César dice, buen día chicos, ¿cómo van? Che, Pepa, ¿qué pasó con Uruguay? Te están diciendo por acá. Y César, de una vergüenza, dice, hasta Paraguay ganó.
1: Bueno, César, te mando un abrazo cariñoso,
0: ¿no? Qué partido que sufrimos con el Paraguay, terrible, ¿no? Porque recordemos que en el primer tiempo se hizo expulsar, o mejor dicho, lo botonearon a uno de los jugadores, lo expulsaron con la aplicación del
1: ahora,
0: nuevo
1: qué
0: reglamento.
1: Lindo de escuchar al Faro, es un poeta, ¿no?
0: Es un cap.
2: Y Sandra dice, buen día equipo, gracias a Dios pasamos un hermoso día del padre y nos juntamos para ver el partido. Yo les estaba preguntando qué plan tienen hoy para ver el partido, si lo van a ver, sí o no. María dice, bendecido lunes, la verdad que yo de este partido tengo miedo, dice María.
0: Mira.
2: Por ahí, porque en este mundial todo puede pasar. Rosa dice, bendecido día también, excelente y vamos a Argentina. Yo solo quiero que pierda Inglaterra, dicen por acá. Peti también, buen inicio de semana desde Empedrado. Saludos Antonella, mi ex alumna. Un abrazo, ahora más tarde seguro que entra Anto también. Dice, para mí está mal, porque es un partido no más. Así que bueno, ahora sigo con los mensajes. Dice, un partido no más, de fase. Ahora, si los partidos posteriores, eso sí estaría bien. Bueno, son un montón los mensajes.
0: Claro, tiene que ver con el tema de las licencias y esas cosas, ¿no?
2: El tema de si hay que poner
0: que
2: faltar
0: o no faltar. Claro.
2: 7:32, pausa, la primera, ya venimos.
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4: La temperatura 11 grados 3 décimas, la humedad 88%, cielo mayormente nublado.
5: Bajó la venta por el Día del Padre.
4: CAME informó que la caída interanual fue del 0,3%, el ticket promedio alcanzó los 78.986 pesos y las operaciones se concentraron en productos con descuentos.
5: Nueva inversión privada llegará a Corrientes, lo confirmó el gobernador Juan Pablo Valdés.
6: En mucha materia prima que puede ser industrializada, la provincia de Corrientes se vuelve muy atractiva, las oportunidades están, hay que salir a buscarlas, tenemos que seguir por este camino y si Dios quiere en 2 semanas vamos a estar teniendo una presentación de un gran inversor que va a estar desembarcando en la provincia de Corrientes y nuevamente vamos a estar con un anuncio de una industria importante nueva aquí en Corrientes.
4: La derecha ganó en Colombia, Abelardo de la Espriella obtuvo el 49,65% y el oficialista Iván Cepeda el 48,7%.
5: Renunció el primer ministro de Gran Bretaña.
4: Keir Starmer deja el cargo por presiones de su partido, el Partido Laborista.
5: Mundial 2026, resultados de ayer.
4: España 4, Arabia Saudita 0, Bélgica e Irán empataron sin goles. Nueva Zelanda 1, Egipto 3, Uruguay 2, Cabo Verde 2. Habló el técnico de Uruguay, Marcelo Bielsa.
7: Cuando defendimos bien, el partido nos permitió marcar diferencia y cuando cedimos el protagonismo, las diferencias se acortaron. Lo determinante para el resultado fue que cedimos el protagonismo en algún momento.
4: La temperatura en la ciudad de Corrientes, 11 grados 3 décimas.
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0: 7:39 en la República Argentina. Reiteramos la temperatura en Corrientes Capital, 11 grados 2 décimas, 18 será la máxima para hoy. 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
1: Yo soñé con las piedritas esas, aquel,
0: sí, ¿no? Esas piedritas. Ayer Cabo Verde le puso una piedra en el camino a ustedes.
2: Cabo Verde.
0: Ahora somos todos hinchas de Cabo Verde.
1: Además, el nombre de la selección, con todo respeto, el nombre del país, Cabo Verde. ¿Cómo te vas a llamar Cabo Verde?
3: Que no es papuda.
0: Claro, pues eso es la isla.
2: Che, viste, Roberto nos decía recién que estaba complicado el tránsito en la rotonda Poncho Verde por un siniestro vial. Tenemos algunas imágenes y piden evitar la zona de Rocky 9 de julio porque está cerrado el tránsito, está cortado a raíz de siniestro vial. Roca y 9 de julio está cortado. Esto es lo que pasó, por lo que vemos en imagen, una moto y me parece que el otro vehículo involucrado es ese SUV, me parece, no sé, un auto blanco que está ahí con las balizas en la imagen.
1: Qué bárbaro.
2: Sí, me parece que es un SUV, ¿no?
0: Aparentemente sí.
2: No llego a ver cuál es, pero por las características, sí, que son los dos que están allí, los dos vehículos parados, una moto tirada en el piso y el otro vehículo con balizas.
1: Sí, el de la moto debe haber llevado la peor parte, ¿no?
2: Y seguramente habrá que ver si lo llevó a ambulancia o si se logró recomponer y está en otro lugar. Qué complicado el tránsito a veces en hora pico. Sí. Y qué mal que manejamos en general la rotonda, tanto esta como la rotonda de salida o de ingreso a la ciudad, es la ley.
1: Hay mucha moto, ¿no? Es que hay algún dato de cuántas motos.
0: No, pero
2: podríamos tratar de averiguar cuánto es el parque de motos en la ciudad. Sí, hay un montonazo. Pero ayer que fue muy. A ver, ayer yo anduve por esa zona porque, viste, como Día del Padre, muchos agarramos y nos movimos un poco. Claro, y el tránsito era infernal en la zona de avenidas, distinto a lo que es un domingo típico, donde de por sí hay algo de movimiento al mediodía, pero no tanto. La rotonda era la ley de la selva, ¿eh? Viste que la regla es que el que va por rotonda tiene prioridad. Es cierto que al haber tanto tránsito, si alguno no se anima a meterse, nunca van a poder entrar. Pero era cualquier cosa. Las motos, se metían.
0: Vamos a arrancar por el principio.
2: Te estoy hablando de la rotonda de allá de
0: cualquier rotonda, la prioridad la tiene el que está transitando por rotonda.
2: Siempre.
0: El tema puntual es que en no todas las rotondas el que viene en moto entiende eso.
2: No, el de la moto tiene un manual aparte.
0: Y ojo que yo transito en moto todos los días y cuando vos ves la posibilidad, cometés la imprudencia, me tiro un ratito antes porque total paso.
2: Total soy finito.
0: Claro. Total paso. Hasta que frena el de adelante o acelera el de atrás y ahí pasan las cosas.
1: Sí,
0: ¿no?
1: Yo insisto, estoy pidiendo un semáforo en urgente en Córdoba y San Martín. Córdoba y San Martín y Córdoba y Bolívar son esquinas Por San Martín suben muchos hacia la costanera, vienen muchos vehículos, uh-huh. y la gente duda mucho, es muy complicado esa esquina. Sí. Parece que ahí faltaría...
2: Bueno, y esta otra rotonda, la que estamos viendo, donde reitero, hubo un siniestro vial hace un rato, está cortado el tránsito en 9 de julio y calle Roca, también hay momentos del día en que no tiene la dificultad de la rotonda de la Virgen por obvias razones. Claro, la otra está entre rutas, o sea, tiene otro tipo de tránsito, pero también es complicado. Acá me acotan que poder salir, viste que vos tenés la salida del Águila, uh-huh. esa que directamente se empalma.
0: En este momento, en cómo está la ruta, se hace muy difícil.
2: Yo tenés que ser kamikaze para salir.
0: Sí, porque te llega una hilera de vehículos y como encima sigue siendo una ruta angosta porque solamente sí. se transita por una mano, tenés de la salida del estacionamiento, la estación de servicio, la gente que viene por ruta saliendo de la ciudad o ingresando a la ciudad, sí, no, cruzar en ese lugar es bastante.
2: Hay gente que lo eligen, a mí me parece cómoda como para ingresar a la ciudad.
0: Claro, porque es tu mano. Seguís viniendo por ahí.
2: Pero para incorporarte a la ruta desde esa salida y los días como ayer que hay un tránsito infernal,
0: tenés que ir hasta Alfonsín para aprovechar el semáforo.
2: Claro, te metes y haces la U, digamos, sí, pero la mayoría se mete ya para en sentido aeropuerto. Bueno, 7:46 de la mañana. 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
1: 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Vamos a actualizar un tema muy interesante que tiene que ver a propósito de una nota que hicimos aquí en Equipo de Mañana, bajo tu conducción, con Dickmar Kurz, que encabezó el equipo del INTA de Corrientes, este informe muy interesante sobre lo que puede pasar con el niño. Hay mucha preocupación en el sector agropecuario, tanto en la agricultura como en la ganadería, y hay que estar alerta, tomar los recaudos necesarios. Vamos a escuchar al doctor Luis Rivero, que es médico veterinario de Curuzú-Cuatiá. Hasta hace poquito fue funcionario del INTA, muy reconocido. Este hombre asesor ganadero y da algunas alertas sobre qué debe hacer el productor ganadero ante estos efectos que pueden venir del niño. Vamos a escucharlo.
3: Bueno, como todos sabemos, son pronósticos que generalmente tarde o temprano se terminan cumpliendo y todo indicaría que a partir de septiembre entramos en una fase niño y ese niño hablan de que por lo menos va a ser un poco más fuerte que lo de otros años, digamos. Teniendo en cuenta eso, por supuesto que uno se tiene que ir preparando y hablando con la gente con la cual trabaja para prepararme y que no nos agarre desprevenido, ¿no? Uh-huh. ¿Qué estamos haciendo? Bueno, básicamente en función de los campos es lo que estamos haciendo. En la altura en general, Curuzú y eso no tiene grandes problemas, salvo las lluvias y encharcamiento, pero sí los campos que están contra el río, yo asesoro un campo que está ahí sobre Chavarría, ya nos estamos preparando, sacando hacienda y preparando para lo que viene, ¿no?
1: Uh-huh. Y el productor agropecuario, según tu criterio, ¿qué debería hacer? ¿Qué estrategia debería emplear en el plano de lo que estás hablando?
3: Bueno, en general, lo beneficioso dentro de todo es que en teoría va a ser en la primavera, con lo cual ya pasamos el invierno, pero la idea es sacarnos de encima todas las categorías improductivas que no queden en el invierno. Eso normalmente lo hacemos, pero ahora sabiendo este tema... prepararnos para eso, digamos, sabiendo que nuestros campos seguramente no actuarán como otros años. Para la ganadería nuestra, si es septiembre, octubre, empezamos con los servicios y todo eso, con lo cual vamos a tener que trabajar esa parte, ¿no? Que es donde producimos los terneros de donde vive el productor durante el año, ¿no?
1: Bien, allí estaba el doctor Luis Rivero hablando sobre estos efectos del niño. Con Cristina charlábamos, fuera de micrófono, es muy interesante decirlo también, que se han corrido un poquito los efectos, incluso Rivero lo decía, que más bien va a ser para la primavera, es decir, zafamos del invierno, digo, porque el tema del invierno era muy preocupante, ¿no? Sobre todo aquí.
2: Claro, yo las primeras proyecciones que escuchaba, todavía sin saber la intensidad, que nadie te puede decir cuán intenso va a ser, todos coinciden en que están dadas las condiciones para que haya un fenómeno del niño, lo que va a significar lluvias por encima de lo normal.
1: Lo que pasa es que hablaban de 3 millones de hectáreas.
2: Claro, eso no significa que sí o sí la magnitud vaya a ser catastrófica, aunque está... dando vueltas esa bolilla en el bolillero. Pero sí, y eso te preguntaba porque había escuchado durante el fin de semana que se corrió la proyección. Primero se hablaba fines del invierno.
1: José María dijo eso también hoy, ¿no?
2: Y ahora parece que va a ser más primavera-verano.
0: Fines de agosto, principios de septiembre es cuando empezaríamos a tener las primeras precipitaciones, aunque también dijeron que puede llegar a durar 6 meses.
1: Claro, hay que preparar. Bueno, uno está mentalmente está preparado. Ya. Lo que pasa es que después te viene y no sé si estás preparado.
0: Lo que pasa
1: es
0: que vos podés estar preparado sobre una hipótesis. Y si tenés milimetrajes que superan la... Hay ciudades que están preparadas para recibir una cantidad de agua.
1: Y uno a veces se enoja porque hay la infraestructura también es complicada, pero hay veces que es imposible. ¿Cómo haces? Porque si llueve mucho...
0: Pero por eso te estoy diciendo. Claro. O sea, vos te dices, ¿cómo puede ser que las ciudades están preparadas para recibir milímetros entre 40 y 50 por hora?
1: Pero no 300.
0: Pero no 300 en una hora y media, dos horas.
2: Sí.
0: Es imposible, ¿no?
1: Bueno, una cortita más del campo que es muy importante, que ya es política. El gobierno nacional adjudicó a la empresa belga Han de Nul la famosa hidrovía, ¿no? La licitación de la hidrovía. Esto es muy importante, una noticia que tiene mucha repercusión, porque incluso se ha hablado mucho de la hidrovía, de cuestiones que tienen que ver con procesos licitatorios de dudoso proceder, digamos, para la redundancia. Pero bueno, hasta ahora ya el gobierno lo adjudicó y hay una rebaja de tarifas de la hidrovía, esto es importante para Paraguay también, 13,5%. La empresa Han de Nul, que está asociada, nunca me acuerdo el nombre, pero Signe Magnus, una cosa así, una empresa argentina. De capitales, no sé quiénes son, pero son argentinos que se asociaron con esta empresa belga.
2: Bueno, leía un economista que proyectaba cómo será el segundo semestre. Empezamos ya la segunda mitad del año en materia económica. Entendía que la inflación va a seguir controlada y a la baja.
0: Sí.
2: Que el dólar podía estar como un poquito más movedizo de lo que estuvo en la primera parte del año, está planchado.
0: La semana pasada fue bastante movido, ¿no?
2: Esa tendencia se podría llegar a mantener durante la segunda mitad del año. Y un leve repunte del consumo.
0: Que eso es lo que hoy preocupa, ¿no? Está planchado el consumo y con caídas permanentes. Caso puntual, no vamos a hablar de las cadenas de supermercado y todo, porque ya todos lo sabemos, sí. Pero por ejemplo, una de las expectativas que tenía el sector mercantil era este fin de semana. Sí. ¿Que volvió a caer?
2: No, claro, no superó las expectativas, no rompió la tendencia. No rompió.
1: Sí, las visiones personales son las que valen, lo que uno ve. Yo hacía 3 meses que no iba a Buenos Aires. Yo le contaba a Marcelo hoy en Valor Agro. Hay mucho comercio de cercanía, hay mucho chino en Buenos Aires. En una cuadra tenés, en una cuadra y media tenés 3 chinos.
2: Bueno, ¿pero todos en rubro supermercado,
1: sí,
2: o
1: supermercado
2: mercado, o no?
1: Y otras cosas. En supermercado, ajá. Sí, también hay otros rubros. Pero yo lo que noto, Cristina, yo fui a hacer las compras, me ocupaba de eso. La baja de consumo es muy notoria. A mí me... Es más, yo después de 3 meses veo menos consumo, pero uno lo siente eso, va, no hay nadie en el...
2: O sea, vas al mercado, o sea, los mercados de cercanía están...
1: Muy poca gente y comprando poquito, comprando chirolas.
2: Bueno, sin ir al mercado de cercanía que tenés, esta tendencia vos la ves acá tenemos dos hiper grandes en lo que es la zona más céntrica, después tenés los mayoristas un poco más alejados. Los dos hiper de cadena nacional. Y hay horarios en el día en el que las cajas están vacías.
0: Sí. Bueno, me pasó a mí el viernes.
1: Están las chicas solas, ¿sabes?
0: Me pasó el viernes a mí, vacía la caja. Vacía. Y te sorprende, sobre todo porque, sí, bueno, es un horario en el cual normalmente mediodía se hace la compra del
1: ¿Puede pasar también que esta situación nos ha acostumbrado a otra conducta de compra? Mucha gente en ciertos momentos del mes, cuando cobras sobre todo, se abastecen mucho y después no van.
0: Antes era así.
1: Pero yo veo que...
2: decir que la gente volvió a hacer la compra.
1: ¿Y capaz que pasa eso?
0: No,
1: te digo, Marcelo, todo.
0: Lo que me dijeron personas vinculadas al rubro supermercado es que se compra día por día. Ya no más esto de amontonar y todo eso, el día por día. Y ya no existe el mercado de referencia. Yo me voy. Mercadito Pepa, porque ahí tienen todos los productos. Sí. No.
2: Compro el mate de huevos acá porque está de mejor precio. Hay una oferta de queso por allá, la leche está al lado.
0: Exactamente, es lo que he observado. Y es el motivo por el cual, también te explican, la gente quiere el efectivo.
1: Ah, es impresionante.
0: Porque quieren el efectivo para tratar de ganar en las ofertas.
2: Para comprar.
1: Bueno, mirá lo que pasa con una personal. Los pasajes. Los pasajes yo quedé sorprendido. Vos el pasaje lo comprás por internet.
0: Sí.
1: Lo comprás por tarjeta y te dice a Buenos Aires, por ejemplo, 90, 100, lo que sea. Vas a efectivo a la boletería. Es impresionante. Yo quedé sorprendido lo que han bajado los pasajes. A Buenos Aires, 40 mil pesos, 50 mil pesos. ¿Querés ir y vuelta?
2: ¿En serio? ¿Conseguís eso? No,
0: cuando pagás en efectivo, sí.
1: 45 mil pesos a Buenos Aires, cosa impensable.
0: Sí, cuando pagás en efectivo.
2: Eso no está publicado en ningún lado.
1: Pero tenés que ir, taca, taca,
0: sí, en la boletería. Claro, en efectivo.
2: Y tipo regatearle y decir.
1: 20% te hace. No, te dicen ellos.
0: No, porque en efectivo.
2: ¿Cómo va a pagar? Y ahí
1: pagar efectivo te hacemos el 20. Y yo todavía, que, perdón el término, empieza con bo el término, pero me dice, ¿querés sacarlo y de vuelta? Y yo no lo saqué de vuelta porque no sabía si venía el viernes, si venía el sábado.
2: Claro, no tenías por ahí.
1: Y se puede sacar abierto también.
2: Totalmente. No, no, no sabe. Buen dato ese.
0: No.
2: Yo manejo todo por internet.
1: Ojo con la tarjeta porque hay un problema con la tarjeta. Hay un engaño a pichanga. Voy a agarrar la tarjeta, me pasó a mí. Y te dice 90. Apretás y después que apretaste, moriste. Te sale 98. Te
2: agregan... Ah, porque tienen el servicio de... No es de etiquetera, pero es un servicio así.
1: Claro. Un engaño eso. Porque a vos te
2: y
1: dice...
2: a la larga te sale más caro, sí.
0: Te sale más caro.
1: Te cobro.
2: Entonces
1: 90.
2: Vos decís que pasaje, si vos te vas a boletería,
1: vas ahora,
2: con la plata conseguís...
1: Y vas y decís, recorre toda la empresa, andá preguntando.
2: ¿Cuál es la oferta más barata que escuchaste para en efectivo?
1: El otro día, 45 mil pesos, 48.
2: Coche, cama,
1: 48 mil pesos, semi cama a Buenos Aires. Y 57, que lo pagué yo... No me lo dijo la 57.800, pagué cama.
0: Este fin de semana me pasó con el asado.
2: También
0: me voy con calle, a pagar, momento. Claro, me voy a pagar y me dice, estoy 68 creo que era, éramos los tres, 68 mil pesos. Ah, ¿va a pagar con efectivo? Sí, no, entonces le hacemos un descuento.
2: Claro, que es como la manera elegante de no decirte que con los medios...
1: Sí,
2: entonces,
1: efectivo
2: es efectivo cash.
1: Efectivo el Mercado Pago también es efectivo.
0: No. Efectivo billete.
2: O sea, la promo...
0: Yo pago con débito.
1: Sí, con débito es cierto, no te hace.
0: Con débito me dice, sale 60.
1: A mí me dijeron el mismo, le digo, ¿te puedo pagar con débito? Y me dice, no, porque débito no es efectivo. ¿Cómo no es efectivo si yo tengo la plata en la cuenta?
0: Es lo que están haciendo. Es lo que están haciendo.
2: Bueno, ahí tenés la placa que te compartí, la verde, en donde dicen cuáles son, según los datos de mayo, las principales preocupaciones que teníamos. Digo, pues mayo ya terminó. Aumentos de precios y tarifas.
0: Sí.
2: 24,7%. Uh-huh. Corrupción, 18,6%. Desocupación, 15,8%. Pobreza, 14%, e inseguridad, 11,3%.
1: La corrupción está más abajo, a ver, 24,7.
2: La corrupción preocupa menos, o se considera la que segunda, es menos problema que la cuestión económica.
0: Sí.
2: Y de las cinco variables, tres tienen que ver con cuestión económica. Sí, o sea, desocupación, pobreza y precios y tarifas, precios y servicios.
0: Varios de los analistas nos dijeron esto, caso puntual, tomando como referencia la problemática que hoy sufre el jefe de gabinete Manuel Adorni. ¿Para que le invoque dos o tres medidas Milei en cuestiones económicas y pasa a un segundo plano lo Adorni?
1: Hay un nuevo vocero.
0: Plano.
1: Hay un nuevo
2: vocero. No, hoy todavía. ¿Alguien lo ubicaba en la previa al nuevo vocero?
0: No.
1: ¿Cómo se pronuncia? Ravier.
2: Ahora después hablamos un poquito.
1: Yo no lo conozco la voz.
2: Como medio de largo.
0: Hoy estaría debutando con.
1: ¿Ah, debuta hoy?
0: Sí. Hoy tiene una serie de reuniones. Se espera que cerca del mediodía pueda tomar contacto con la prensa, pero la primer reunión del día de hoy es con el jefe de gabinete.
2: Pero no es un hombre que viene de los medios o de la comunicación,
0: ¿sí? Es una persona
2: diputado que, La Pampa había leído.
0: Es una persona que trabajó bastante con Manuel Adorni.
2: Ah, mira. Bueno, tengo una invitación, Nico, si la tenés. En realidad la invitación la hacen los ex alumnos salesianos porque tienen una serie de actividades que, bueno, nos han pedido si las podíamos dar a conocer, así que a todos los ex alumnos del Colegio Salesiano o de la Comunidad Salesiana les pasamos a contar lo que tienen previsto para esta semana. El 24 de junio es el día del ex alumno salesiano.
0: Ajá.
2: Por ende, los ex alumnos salesianos quieren celebrar su día. ¿Cómo? Bueno, A las 20 horas de ese mismo día habrá misa en María Auxiliadora. Esto es en la capilla del Colegio Salesiano, el colegio primario, y tenemos San Juan y 9 de Julio.
0: Acá la vuelta nomás, sí.
2: Y a las 9 de la noche habrá una cena en Parrilla La Tablita del Padre Labaña, del mismo Colegio Salesiano. Así que esa es la actividad de cierre. O sea, ese mismo día, como es el día del ex alumno salesiano, tienen misa y luego, bueno, está esta cena. Así que hemos cumplido compartiendo esta invitación, haciéndola extensiva a todos quienes participaron o fueron a los colegios, tanto el Pío como el Salesiano en el nivel primario. Son las 8, hacemos la pausa y ya venimos.
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0: Hola, buen día chicos, ¿cómo están ahí? Bendecida semana. Hoy Argentina, vamos Argentina todavía. Va a ser un partido duro, pero tengo fe. Me voy por el 2-1. Ayer viendo Cabo Verde me quedé helada. Dios mío, cómo corre. Espero que no choque con Argentina porque lo veo negro. No. Le vamos a ganar, si Dios quiere. Soy Mercedes Alves 025 del barrio industrial.
1: Buenos días, soy Rosa Gutiérrez, Mister Último 747. Y toda la expectativa es la mejor. Por supuesto que ganemos hoy, ya sea ajustado o ampliamente, pero que ganemos. Por favor, para participar por los premios, buenas noches, gracias.
2: Hola, buen día, mesa de noticias. Acá yo, la señora Julia Paniagua, 289. Y la expectativa es enorme, como todos los argentinos. Ya con mis tareas del día, comencé tempranito, estoy maqueando y la expectativa para nosotros, yo digo 2-0, sí, 2-0. Bueno, que tengan un buen día, bendecido día para familiares y amigos y todos los tempraneros como yo, hincha por Argentina. Besos, gracias.
3: Muy buenos días, equipo de mañana. Yo qué expectativa tengo. Para mí gana 2-1 Argentina. Un poquito ajustado, pero va a ganar. Si Dios quiere. Soy Estela Mari de Ney 361 del Barrio Sur.

0: tus dudas.
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2: ¿Cómo estás vos?
3: Bien.
2: ¿Todo bien?
3: Mal por Tim Payne, nomás que perdió Nueva Zelanda.
2: Bueno, pero Tim Payne. Pero jugó, ¿qué tal jugó?
1: No, es un escombro. Es un escombro.
3: Como Tim Payne.
2: Es como un escombro.
1: Es donde lo pone molesta. Déjate jorobar.
4: ¿Por qué a Marcelo no le gusta?
1: ¿Y pero si no es?
3: Marcelo estuvo con nosotros cuando jugó en Nueva Zelanda. No sé qué es lo que está peleando el partido.
1: No, pero mire el resumen. Primero y principal de que terminamos antes del segundo tiempo.
3: Claro. Ganaba 1-0 Nueva Zelanda.
1: 1-0 ganaba el primer tiempo.
3: Con el gol del jugador ese del Timberland.
1: Sí, no sé, uno que únicamente vos le conociste. Y después se comió 3. Egipto fue Egipto y ahí se comió 3.
2: Sí. No sé, yo me doy cuenta que me está yendo tan mal en el PRODE. Cuando yo creo que estoy un poco mejor.
1: No, es que este fin de semana.
2: La gente le va, digamos.
1: No. Este fin de semana, los que hicimos PRODE, arrancamos con algunos partidos que decís, ¿cómo puede ser que no? Bueno, yo metí 6 puntos con Paraguay y de ahí, chao, la debacle, ¿eh? Nunca más nada, ¿eh?
2: Bueno, te pasé, querido Nico, una especie de... No, una especie, un videíto de algunos años, tiene como 6 años, sí. En ocasión del Día del Locutor, en donde le hacían unas preguntas, una mini entrevista a Alfredo Norniela, que falleció el pasado 20 de junio, este fin de semana.
1: El día sábado finalizaba el partido de Forever en la cancha allí en Avenida 9 de Julio de 2222 y todos nos notificábamos con la voz del estadio de este triste deceso, ¿no? Alfredo Humberto Norniela, hombre que estuvo en esta casa, ¿no? Durante muchos años con programas vinculados a la música folclórica.
2: Nació en Sáenz Peña.
1: Exacto.
2: 80 años, tenía una vasta trayectoria. Estuvo, como vos decías, Marce, en LT7 Corrientes, en LT5 Radio Chaco. Un gran divulgador, además de locutor del folclore nacional.
1: Recordemos que durante mucho tiempo fue uno de los maestros de ceremonia de la fiesta de chamamé en Burguyá.
3: Claro.
2: El 9 de diciembre de 1945 nació en Sáenz Peña, pero vivió en Pampa de los Guanacos. Estuvo casado con Ana María Monachi, cuya partida fue el 11 de octubre del 2021, y dicen que lo afectó profundamente,
1: sí,
2: el fallecimiento de su esposa. Estudió en el Colegio Don Orioni de Barrancas, completó su educación primaria en el barrio Central Norte. Dice que a los 11 años empezó a estudiar música,
1: sí.
2: Y tras completar sus estudios iniciales comenzó agronomía, pero el periodismo se interpuso y abandonó esos estudios para dedicarse de lleno a la comunicación. Estudió para ser locutor y periodista en el ISER, colaboró en la producción de comparsas, orquestas y circos. Se vinculó también con la publicidad, con la radio y con el diario Territorio, donde escribía sobre música clásica. Fue animador de festivales folclóricos en la región y estuvo en el Festival de Cosquín en 1964, cuando ofició como presentador. Fue animador de la Fiesta Nacional del Chamamé, del Festival del Chamamé Auténtico en Gurucuyá, de los festivales del Taninero en Puerto Tirol, del Chivo en la Pampa del Infierno, además de haber sido convocado para conducir festivales en Miami, Estados Unidos y en Trento, Italia, en el Festival Mundial del Folclore. Fue director de LRA 26, Radio Nacional Resistencia, e incursionó en televisión como presentador de noticiero y en el programa Chamamé, que condujo por muchos años en Canal 9 Resistencia. Durante más de 40 años condujo el popular programa A Bombo y Fuelle, que creó en la década del 70 y que se emitió por Radio Chaco, Radio Nacional y Radio Libertad, todo en Resistencia. Bueno, una vastísima trayectoria. Hoy le estaban por realizar algunos homenajes, tengo entendido.
1: Fue un fiel televidente nuestro.
3: Claro, usted lo contaba.
1: Permanentemente nos mandaba mensajes cuando él atravesaba un problema, un cuadro sanitario delicado, y que todas las mañanas con profesores, tenía Parkinson, y todas las mañanas con los profesores con los cuales hacía su actividad, le decía, poné Canal 3.
2: Mirá, bueno, tenés podemos escuchar, Rolo, Nico, si lo ponés desde el principio, un fragmento de una entrevista. También nos sumamos al recuerdo de este grande de lo que han sido los medios de la región, gran difusor del folclore y del chamamé, que tuvo su paso por esta casa. Y bueno, esto decía hace 6 años en Un Día del Locutor.
0: Conmemorando hoy 3 de julio, el Día del Locutor, lo vamos a hacer con una actividad muy especial que trae a 2 profesionales referentes de la región que van a estar disertando para los estudiantes desde los 3 años que tiene esta carrera. Y vamos, bueno, a comenzar y darle la bienvenida a él, Alfredo Norniela, que está con nosotros y que va a ser uno de esos referentes. Bueno, muchísimas gracias y feliz Día del Locutor.
4: Gracias, igualmente, para mí es un honor que me hayan invitado junto a mi compañerita Susana Echevarría, por supuesto, para poder conversar con los chicos, que es algo tan importante porque ellos reciben la posta de muchos sacrificios nuestros, muchas ilusiones nuestras. Nos sentimos como uno de ellos, recordando aquel momento cuando teníamos la edad de ellos, ¿no? Obviamente.
0: ¿Cuántas cosas vividas como locutor en la región?
4: Y bueno, depende, porque yo en el Sánchez Sur, en Cespeña, en el barrio, había una, en la calle 12, la principal de este lado de la vía, había una propaladora de Carlitos Clas, un gran periodista del centro chaqueño, y ahí cantaba Bracone. Después Bracone cantaba tan bien que lo llevaron a cantar al Rincón de los Niños a LT16. Entonces yo ocupaba el lugar de Bracone, pero cantaba algunas cosas, pero más que nada me hacía...
2: Pequeño fragmento, hay bastante material si buscan en internet, en YouTube, para tener más presente lo que ha sido, bueno, la trayectoria impresionante, Marce, ¿no? De este hombre.
1: Sí. Hay 2 cuestiones que quiero destacar. Simpatizante fanático de Central Norte argentino. Estaba, yo tuve la suerte de permanentemente dialogar, me quedé con una deuda pendiente, quería comer osobuco al disco.
2: Ah, qué rico.
1: Eso era una de las cuestiones pendientes que él tenía y que nos decía siempre su profe, Federico, nos decía permanentemente, che, hay que hacerle el osobuco, rompe demasiado los quinotes, pero no encontrábamos la fecha adecuada, sobre todo por su tratamiento médico y todas esas cosas. Fanático de Central Norte, que este año está cumpliendo 100 años, y él dijo, espero llegar. Él ya. Y segundo, era peronista.
2: ¿Ah, sí?
1: Pero peronista de los de antes. Peronistas de Perón, exactamente. Sí.
2: 80 años.
1: 80 años, sí. Iba a cumplir ahora en diciembre 81. Y reitero esto, ¿no? Era fiel televidente nuestro. Fiel televidente nuestro. Un día le pregunto a Alfredo, ¿te criaste en Canal 9? Sí, me dice, pero mis raíces son correntinas. Me dice, me siento mucho más cómodo, sobre todo porque ustedes difunden chamamé.
2: Ah,
1: porque mira, en el canal se difunde chamamé, en la radio se difunde chamamé, que muchas veces no pasa de este lado.
2: Mira, bueno, abrazo a toda la familia. ¿No? Familia,
1: creo que hoy estaba llegando su hija vive en España, Alejandra, y creo que hoy estaba llegando.
2: Bien, 8:16 de la mañana, ¿cómo estás, Miguel?
5: ¿Cómo le va? ¿Qué tal? Buen día a los teleoyentes también que están ahí del otro lado.
2: ¿Cómo pasaron el...?
5: Bien, contento.
2: El Día del Padre.
5: En familia.
2: Lindo, como tranquilo, como corresponde. ¿Tuvieron que cocinar ustedes o hubo...?
5: Y sí, hubo que cocinar.
1: Sí, por supuesto.
2: Mi papá también cocinó. Bueno.
3: Feliz Día del Padre. Ahí está en la parrilla, ahí está en la cocina.
2: Sí, también hubo que cocinar.
3: ¿Hubo medias?
5: No, pero con...
3: ¿Hubo medias con los niños?
5: No, está bien. Pero no, bien, con alegría, que
1: pero por supuesto.
5: Me gusta jugar con el fuego, así que entonces
1: jugar con el fuego.
5: Bueno, es un
2: desafío ahí. Ustedes saben que todos nosotros todos tenemos nuestro problema, poco, Miguel, claro. Es pirómano, el otro es claro. Todos tenemos nuestra
3: eso cosita. Te quedó la época cuando se prendían los ojos, claro.
2: Bueno, casi 500, ya estamos en el sí. Bueno, no, me estoy exagerando, ¿vale? Más de 460 ahí está. Bueno. Pero llegamos estamos en un toquecito a 500 en el municipio digital. Voy a completar los mensajes y después nos metemos con el picadito policial o con las noticias que trajo Gustavo, con la información que tiene Miguel también, porque es una semana que recién comienza, semana completa. ¿El próximo feriado cuándo es? ¿El 9 de julio qué día cae?
5: El del 9 de julio.
6: Después del 8.
2: No, pero sí, ¿qué día cae?
5: No, sábado me parece.
2: Porque el 9 de julio es jueves. Jueves es inamovible. ¿Y el viernes 10 hay feriado puente o no?
1: No. ¿Por qué? No, otra vez.
2: No, porque hay algunos feriados que por decreto se incorporaron, no sé.
1: No.
2: El 9 de julio no se pasa. El 9 de julio es uno de los inamovibles. El 9 de julio
1: no se mueve, exacto.
2: Bueno, falta entonces. Bueno, me vengo por acá por el chat del municipio digital. Nico, si querés poner en pantalla también, entonces vamos viendo quiénes son los comentaristas destacados, quiénes están en el podio de los equiperos, de los habitantes de este municipio digital este día lunes. Dice, ¿cómo va, chicos? Por acá habían preguntado el PRODE. Ahora entramos y vemos cuántos puntos tenemos. Dicen por acá, bendecido lunes sobre el partido, tengo miedo, había dicho Sandra. Dicen por acá también, acá estaba, me había quedado acá. Jorge García del barrio Antártida, Argentina, manda saludos y está presente. Norma también está presente. Hola gente hermosa, hoy como cábala mi niño tiene clases y yo estoy en camino a mi trabajo, contaba por acá, Factor BG, así es una cosa. Rosa también está presente. Verónica, buen día, equipo, excelente lunes para todos. Gana Argentina cómodo, 2-0. Los miramos desde las 1000 viviendas y mando un montón de corazones. Celeste, buen día, feliz jornada para todos. Vamos a Argentina, hoy se viene el 2-0. Uno de los resultados más votados es el 2-0.
1: Sí.
2: Cintia dice, buen día equipo de noticias, bendecida jornada para todos. Mis pronósticos dicen que para hoy nada de lluvias, pero no se sabe, besitos. Eso porque decíamos hoy que podía... No,
1: en el servicio meteorológico aparecía en el mapa la probabilidad de precipitaciones durante la mañana, pero ahora vemos que está totalmente... al menos se ve el sol, ¿no? Las cámaras que tenemos acá de la ciudad muestran que hay sol ya.
2: Buen día, equipo de noticias, dice Susana. Expectativas buenas, aunque el rival no es como el anterior, pero pongamos buena onda. Dice Sonia, buen día, ganamos un poco ajustados. Y Luciano, desde San Roque, nos cuenta que el cielo ya estaba despejado con 17 grados que se esperan para hoy. Argentina gana cómodo 3-0 con 3 goles de Messi. Otra vez, cordial saludo para vos también, Luciano. Elba dice, buen día, buen inicio de semana. Mis expectativas son buenas. Obviamente, mi deseo es que ganemos y que nuestros chicos nos den esa alegría. Rosy también está presente desde el barrio Anaí, manda saludos. César dice, tengo 84 puntos en el PRODE. Y ustedes, ahora miramos, César, ahora miramos cómo nos va.
1: 81, César, 81. Ayer no sumé nada.
2: ¿Vos en el PRODE tenés los puntos?
5: No hice
2: PRODE. ¿No hiciste PRODE? Bueno, ahora yo tenía 60 y por ahí nomás, no sé. Yo voy en, sumo con número negativo. ¿Viste? Podés sumar 0, 3 o 6.
1: Ayer le puse, menos 3. Le puse a Uruguay que ganaba, estos uruguayos no le pudieron ganar a Costa Verde. Cabo Verde. Ayer le puse que ganaba Bélgica a Irán, no le pudieron ganar a Irán. Dejate jorobar.
2: Buenos días, dicen. Vamos, hoy ganamos 3-1 o 4-1 seguro, dice Marcelo y Frank, que está desde su guardia trabajando. Por acá, Juan dice. El. Tenemos 4 días en julio. ¡Ay, gracias, Juan! Mirá. Dice, el 9, que es el día de la independencia.
1: Sí.
2: El 10, que es el viernes.
1: O sea, hacen puentes.
2: 11 y 12. 4 días de descanso antes de las vacaciones de invierno. Ay, ¿quién pudiera tener todo esto? Pero
1: nosotros
2: nos unimos al sentimiento. Teresa también está presente. Buen día, buen inicio de semana. Ganamos 2-0. Liliana, buen día. Ganamos 2-1. Soy del barrio 17 de agosto. Ayer le pegué 6 puntos en España-Egipto. Le pegó el resultado.
1: El resultado de 4-0.
2: Y dice por acá Alicia, buen día, yo estoy por salir a trabajar.
1: No, pero no fue entonces. Le pegó 3 puntos para España y 3 puntos para Egipto.
2: Ah, bueno, partidos. Jugaron, claro, España
1: claro,
2: y Egipto.
1: No jugaron entre ellos, claro. Yo pensé que le pegó el 4-0.
2: Ahí está. Bueno, ganamos cómodo 51%.
1: Ajá.
2: Ganamos ajustados, victoria ajustada 40%. Empate trabado 3% y hay un 7% que todavía dice que podemos perder. 4-2 para Argentina-Austria, dice Walter también por acá, que se suma al municipio digital. Bueno, no sé, con el PRODE, o sea que Marcy y yo nomás hicimos PRODE, ¿vos también hiciste? ¿Vos, Nico, hiciste prueba?
6: Yo no.
2: No, o sea que nosotros dos nomás.
1: Ay, falta el niño, que fue el que el ideólogo. Que...
2: Sí, pero el niño es paradero desconocido, ¿viste?
1: No, porque no. Ahora nos, tiene nuevos amigos.
2: Sí, sus besties. Pará, me miro, pero igual, el mío da lástima, a mí me da vergüenza, porque cuando creo que repunté pegando 6 puntos, le erro en todos los demás.
1: Para completar la información recién del 9 de julio. El 10 de julio es día no laborable, no es feriado.
2: Ah, bueno, hacemos, sí, pero son esos días, claro, que se decretan el puente.
1: Claro, claro, aclaremos esto porque después vamos a tener la polémica eterna, ¿no? El día 9 de julio, que sí es feriado inamovible en la República Argentina, por el Día de la Independencia, y el día viernes 10 de julio es día no laborable con fines turísticos.
2: 60 puntos tengo yo.
1: ¿Quedaste ahí congelado? ¿Hacer el F5?
2: Erro todo, pero me, mira, le había puesto Nueva Zelanda, Egipto, yo le había puesto empate.
1: Yo también.
2: Ganó Egipto.
1: Yo también.
2: Yo le había puesto Uruguay, sí, con Cabo Verde.
1: Somos dos.
2: Empataron.
3: ¿Cómo no le van a tener fe a Cabo Verde?
2: Le había puesto a Bélgica con Irán. Empataron también, 0-0.
1: También.
2: Le había puesto a España por Arabia Saudita, pero no le puse tanta diferencia. Exacto. O sea, sí le había puesto 4 a España, pero le había puesto 2 a Arabia Saudita. No, no hizo nada.
3: Mucha fe a Arabia.
2: A Japón le había puesto, pero le había puesto 1-0. Y bueno, y ahí nomás. O sea, con 6 puntos no hacemos nada.
3: ¿Cómo no le van a tener fe a Cabo Verde?
2: Bueno. Y hoy para tener ya de, tenés, Rulo, me averiguás qué partido, el de Argentina se pasa hoy, ¿se pasa algún otro o solo el de Argentina hoy?
1: Hoy juega a la hora 14 por el grupo J, Argentina frente a Austria, que es transmisión central de Canal 13 Mac, sí, y Radio Provincia de Corrientes. A la hora 18 por el grupo I, Francia frente a Irak. A la hora 21 por el grupo I también, Noruega frente a Senegal.
2: Yo fui Argentina 2-0.
1: Sí.
2: Francia 2-0.
1: Sí.
2: Y Noruega 1-0. Pero este capaz le cambio.
1: Yo fui Argentina 2-1, Francia 2-1 y fui a Senegal.
3: Hoy primero juega Argentina.
1: Sí.
3: ¿Y segundo Francia?
2: Sí.
1: Segundo juega.
3: Ay, Dios.
2: Bueno, ¿qué tenés, Gus?
3: Bueno, tengo. Vos sabés que este tema lo habíamos planteado en su momento acá en Equipo de Mañana, lo comentábamos, lo charlábamos, etcétera, etcétera. Y ahora viene una resolución de la justicia por parte de este tema. Apartaron a un fiscal de una causa por abuso, uh-huh, por inacción. Es decir, el fiscal no hizo nada, dejó dormir el expediente.
2: ¿Cómo se aparta un fiscal? ¿El fiscal general lo aparta?
3: El fiscal general César Sotelo lo apartó al fiscal Ricardo Alberto López Ruiz, que es el fiscal de la OFIC de Montecaseros, el fiscal de Montecaseros, uh-huh, por una causa que en el año 2002 una mamá denunció al padre por abuso sexual de 2 niños, de los hijos que tenían en común.
2: O sea, la madre...
3: 5 años.
2: O sea, el acusado era el padre de los hijos y quien la denuncia es la mamá.
3: Quien denunciaba era la mamá. De que cada vez que estaban con el papá, los chicos... sufrían abuso por parte del hombre.
2: Ah, una pareja separada cuando los chicos pasaban. Uh-huh.
3: Entonces, de acuerdo a lo que se presentó en la denuncia y lo que entendió el fiscal, el titular del Ministerio Público Fiscal del Poder Judicial, César Sotelo, es que este fiscal, Ricardo Alberto López Ruiz, no hizo. Estamos viendo ahí cuando. Mira, ahí Sotelo cuando le está tomando juramento a López Ruiz. No hizo nada con este expediente, lo dejó dormir, lo dejó reposar, lo metió en un oscuro cajón de algún escritorio, uh-huh, y quedó allí, frenado el expediente. Te recuerdo, noviembre del 2022, están por cumplirse 4 años de esta denuncia. Hoy los chicos tienen 6 y 9 años. Aquellos chicos que en ese momento tenían 2 y 5 años. Los abogados de la mamá hicieron la presentación, Gustavo García y María Agustina Jordán hicieron la presentación ante Sotelo respecto de la inacción por parte de este fiscal. Sotelo evaluó lo que estaba ocurriendo y finalmente lo apartó del caso a este fiscal y lo puso a investigar al fiscal Bruno Monzón, que es de Mocoretá. Un poquito más abajo allí, el fiscal de Mocoretá tendrá que llevar adelante la investigación de esta denuncia por abuso sexual por parte de un padre a sus 2 pequeños. Un par de temas para ver. Primero, bueno, Sotelo dijo, bueno, mira, la verdad que vos no estás haciendo nada, correte de acá, y le dio a otro fiscal el caso. Me parece bien, o sea, es la facultad que tiene Sotelo.
1: Sí.
3: Segundo, Monzón, que es el fiscal de Mocoretá, va a tener que trabajar más porque el otro no trabajó.
1: Exacto.
3: Y tercero, apartar del caso no significa echar al fiscal. Él va a seguir como fiscal ahí, va a seguir cobrando su sueldo, va a seguir cobrando. A menos que haya un jury.
1: Va a tener otras causas, pero no esta. Claro. Solamente se la separó de esta.
3: Bueno, sí, se la separó de esta, pero el tema es que si vos comprobás, yo, Sotelo, al hacer esto, comprobó realmente de lo que estaba pasando, o por lo menos tiene severa sospecha de que este hombre no cumplió su función como corresponde, por lo tanto le quitó el expediente en las manos y se lo dio a otro fiscal.
2: Vos lo que te preguntás es, ¿puede seguir siendo fiscal con este antecedente? Esperame, ahora seguimos. Está Roberto en exteriores, adelante.
6: Gracias.
2: Roberto, mejoremos el audio, porfa. Podemos, a ver.
6: Hola.
2: Ahí está,
6: bueno, vamos a tratar de quedarnos quietitos. Mientras tanto vamos a mostrar dónde nos encontramos en este momento. Estamos en zona de autovía sobre ruta nacional número 2 en la intersección con calle Américo Vespucio, donde se han iniciado en la jornada de hoy los trabajos correspondientes a la
1: reactivación. Otra vez.
2: O sea, ahí la señal es un desastre. Pero sí se empezaron a reactivar los trabajos en la autovía.
6: Hola. A ver, estamos...
1: No, se entrecorta mucho, Roberto. Lamentablemente, solo tenemos buena imagen, pero no tenemos.
3: Sí, ¿podés creer que tenemos buena imagen ni mala señal de audio?
1: Cuando debería ser al revés, ¿no?
2: ¿Se puede probar mejorar el audio de alguna manera? Ahí Rolo va a ver si. Bueno, ¿esto qué es? ¿Dónde dijo que estaba?
1: Zona autovía. Ruta 12, Américo Vespucio. Zona donde
2: se. Dice como que se hizo un alisado, ¿no? Pareciera o.
1: Nah, me parece que ya estaba, ya. Hasta acá me parece que ya estaba eso.
2: No, bueno, a ver si podemos hablar, porque Roberto seguramente habrá visto algún movimiento.
1: Sí, bueno, ahí.
2: Porque viste que dijeron que el 1 de julio empiezan a full las obras, pero claro, que se reactivan, pero que antes ya iba a haber un.
1: Y claro, uno considera que tienen que volver a montar el obrador y todo porque lo habían retirado.
2: A ver, Roberto, si te podemos escuchar mejor ahí por la otra línea.
6: Hola,
2: perfecto.
6: Perfecto, nos vamos a quedar acá quietitos, así no tenemos ningún problema con el audio, pero por lo que podemos ver o lo que se puede visualizar, hay dos máquinas trabajando aquí sobre ruta nacional número 12. De hecho, están trabajando en este paso a nivel que se está dando, que va a separar lo que es la entrada hacia el barrio 17 de agosto y la entrada hacia el barrio Ponce. Estuvimos hablando con gente vinculada a la empresa. En este momento hay dos máquinas trabajando acá, están haciendo trabajos de

0: reitero, ruta nacional número 12 en la intersección con Américo Vespucio, entre lo que va a ser el ingreso al barrio 17 de agosto, barrio Ponce, la continuidad hacia el sector más cercano al aeropuerto, va a ser allí sobre el canal 5, con un trabajo de limpieza allí en el lugar, y posteriormente allí en el ingreso Santa Ana, con la limpieza de todos los alrededores para continuar con el trabajo que se venía realizando allí en ese lugar. Se ha reactivado en la jornada de hoy estas obras vinculadas a la autovía y van a continuar en los próximos días para, en el inicio de julio, ya comenzar con mayor intensidad los trabajos de esta obra, que se ha previsto que para septiembre de 2027 ya esté terminada, Cristina.
1: Gracias, Roberto.
0: Hasta luego.
1: 8:30, pausa.

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2: Extracto Quiniela Nocturna Correntina, primer premio 0390, segundo 5354, tercero 9480, cuarto 2488, quinto premio 9256, sexto 3020, séptimo 2487, octavo 8314, noveno 7182 y décimo 7608. Ciudad de Buenos Aires, primer premio 8461, segundo 8390, tercero 0439, cuarto 7.367, quinto premio 4.494, sexto 9.115, séptimo 8.994, octavo 7.524, noveno 5.614 y décimo 6.435. Bonaerense, primer premio 7.601, segundo 8.159, tercero 8.026, cuarto 7.151, quinto premio 9.522, sexto 9.377, séptimo 3.113, octavo 1.165, noveno 5.484 y décimo 7.977. Santa Fe, primer premio 6.210, Córdoba 6.238, Entre Ríos 0.626 y Chaco 5.583. Reiteramos el extracto de la quiniela nocturna correntina, primer premio 0.390.
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deseamos lo mejor para Argentina porque vamos a ser campeón. Deseamos lo mejor para Argentina porque en ese equipo está Messi y Messi es lo más grande. Cristina, mi número es 373, Barrio San Ignacio. Gracias.

0: 8:36 en la República Argentina. Nosotros estamos de festejos.
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1: ¿Qué esperás para venir?
2: Muy bien, 8:37 de la mañana. Miguel Peloso.
3: Bueno, algunas cuestiones que tienen que ver con, bueno, el fin de semana respecto del Día del Padre había gran expectativa por parte de la gente de APIC. Hoy se van a conocer algunos números de lo que fue un poco las ventas, que había tenido varios incentivos para tratar de mover también, me parece que al mercado en general, digamos.
2: Acá me dio el dato negativo, pero cambio, hay, ¿no?, que ver si acá corriente con las promos especiales que hubo se movió un poco más, ¿no?
3: A eso lo que iba, por ahí, bueno, estaba esa expectativa, obviamente comparativamente con el año pasado, probablemente las cifras interanual puede ser menor, pero comparativamente con los últimos 6 meses del año en la que viene la cuestión comercial bastante golpeada, digamos, y en caída, podía ser un indicador de un repunte importante dentro de lo que es el ámbito del comercio en la ciudad capital de Corrientes.
0: Yo creo que en el caso puntual de Corrientes y de lo que pueda llegar a informar a PIC en las próximas horas, goza de un gran beneficio que le ha otorgado la tarjeta del Banco de Corrientes.
2: Exacto. Sí, la promo con la tarjeta porque, bueno, mueve bastante. Ahí tenés los datos de CAME. Vamos a ver si los de APIC, que son los que del comercio acá en Corrientes, son similares o no. Menos 0,3% en el interanual.
0: Sí.
2: Estos son los datos que publicó CAME en este Día del Padre, concluida la fecha, y 78.986 pesos el ticket promedio.
0: Exacto.
2: Más o menos cada ticket, cada compra fue por este valor. Estos son algunos de los datos que dio CAME, en donde, si bien vos podés decir es ínfima la disminución, 0,3%, pero creo que lo más frustrante es no romper la tendencia.
0: Claro,
2: exacto. En fechas tan fuertes como esta, vos decís, se puede dar el cambio de tendencia y empezar otro sendero, pero no.
3: Probablemente haya sido así. Lo que pasa es que comparativamente en el interanual es obvio que te va a dar abajo, ya. Pero probablemente sea una...
0: Día del Padre del año pasado al Día del Padre de este año.
3: Por eso
0: año,
3: te digo.
2: Y bueno. ¿Pero por qué decís que es obvio que te va a dar más abajo? Porque el consumo está más retraído.
3: El consumo está más retraído. Sí. Pero lo que en realidad el tema es de los últimos 6 meses o de los últimos 3 meses que con la retracción que viene teniendo la economía fue un disparador este último fin de semana, esta última semana. ¿Algún incentivo allí que movió un poco más el amperímetro respecto del movimiento comercial?
0: Yo te doy otro dato que genera preocupación y que contradice a lo que algunos economistas están contándole al mundo. El Banco Central volvió a hacer una lectura y cerrar el mes de abril con un crecimiento de deuda de la gente. O sea, dijeron desde el gobierno nacional, economistas aliados, de que la gente ya salió de sus deudas. el Banco Central confirmó que la gente tiene morosidad más alta del 12 de abril, 12,1%, sí, al 15 en mayo. Entonces, yo no noto contraído, endeudado. ¿Cuál sería el próximo capítulo para contarle al gobierno de que la gente no la está pasando bien?
2: Bueno, estos son los datos de CAME. A ver, ¿qué rubros son los que más movieron? A ver, en la página, este es el informe de CAME. CAME, ustedes saben que es la Cámara de Mediana Empresa. Tiene el dato de todo, o sea, de todo el país. Cada localidad después, bueno, tiene su propia asociación vinculada al comercio y tendrá realidades similares o distintas. Pero bueno, más datos de CAME. ¿Qué rubros son los que más se movieron? Es decir, ¿por dónde fueron los regalos? Por lejos, cosmética y perfumería.
0: No, sí.
2: En segundo lugar, electrodomésticos, artefactos del hogar, equipos de audio y video. Después, equipos periféricos, accesorios y celulares. Esas están por arriba del promedio, o sea, cuyos tickets incluso son un poco más caros. Claro, los tickets
0: son superiores a los 78.000.
2: Y después, bueno, calzado y marroquinería, indumentaria y librería, por debajo del promedio, pero también, bueno, dice el cuarto año consecutivo en el cual la evolución de las ventas minoristas por el Día del Padre se mantiene en negativo. El cuarto año consecutivo. Eso es lo que yo decía de tratar de quebrar la tendencia, viste, que vos decís, bueno, por ahí, más allá que sea ínfimo el 0,3% negativo, el peor año del desplome, ¿saben cuál fue? ¿De los últimos?
0: ¿El 2024?
2: Sí. Ahí habían caído 10,2% en relación al año anterior. El último año positivo fue el 2022.
0: En el 24 no hay que olvidarse que tuvimos un golpe terrible entre diciembre y enero con el dólar.
2: Sí, el 2024 fue el peor, digamos, sí, y después fue...
0: Diciembre...
3: Entre el 24 y el 25 también hubo una caída.
0: Claro, sí, pero no tanto.
3: No, hubo una caída. O sea, si sumás los dos llega al 2% de caída. El año pasado también hubo una caída muy importante. Por eso, esta, vos decís, es mala, es negativa, pero ya viene de arrastre.
0: No, por supuesto.
3: Claro.
0: Sí, viene de arrastre.
2: Y después tenés el impacto en las ventas. Esto ya le preguntan, es el último gráfico, tiene unas barras azules y unas barras marrones, Nico, o el anteúltimo, donde le preguntan a los comerciantes qué impacto tuvo en su negocio. 7,4% solo dijo que la fecha fue clave para impulsar las ventas, 38,1% que tuvo impacto moderado y un 36,5% que sumó pero no cambió el panorama, un 18% que no tuvo impacto. Estos son los datos, este es el informe completo que publicó CAME en las últimas horas. Bueno, los rubros ya habíamos dicho, hay rubros que siguen en negativo. El tema de los celulares está... para atrás. Sí. O sea, ya dejó de ser el boom del
3: celulares y perfumes bajaron.
2: Sí. Más allá de que hayan sido los tickets que superaron el ticket promedio. Ajá. Pero en unidades siguen bajando. Es largo el informe completo, pero los gráficos son
3: esos. Hablaban de que sí hubo un pequeño incremento fue en el comercio electrónico. O sea, mucha gente eligió el regalo por el Día del Padre, por decirlo de una manera, a través de plataformas de compra.
0: Claro, no por ventanilla. Claro,
3: no se fue al shopping, sino claro, agarró y pidió claro. No se va a Jurín, sino que agarró y pidió por internet.
2: ¿Y ahora cuál es la próxima? Bueno, tenés.
0: De la madre. El Día del Niño, en agosto.
3: Ponele el día.
2: Día de la Madre y Navidad son las fechas que más se venden. ¿Vacaciones de invierno mueve un poco el consumo o no?
0: Y hay que ver
3: quiénes de argentinos que puede viajar. Claro,
0: quiénes en estas circunstancias y en virtud del parate que hay saldrá en esta oportunidad. Vacaciones de invierno, uno espera movimiento turístico foráneo, sobre todo en zonas de nieve.
3: Claro, el habitual.
0: Que es lo que por ahí tenemos. Lo que pasa es que con los precios hoy en la Argentina, mira, te dicen los brasileños dicen, no, el argentino no se puede ir porque está caro, dicen.
3: Pero ellos no tienen nieve, así que vengan nomás para acá.
0: Sí, está, yo te estoy diciendo de que
1: Estos días hablando con algunos intendentes de la zona, de algunas localidades que son pesqueras, por ejemplo, Itaibaté, que este fin de semana tuvo su fiesta de la boga y el pacú, que tuvo una buena performance en cuanto a la cantidad de equipos y demás,
3: una de las cosas que contaba es que en este último, en estos últimos meses, estos últimos seis meses, lo que ellos notaron es una ciudad que se mueve en función del turismo de pesca, el cual vienen contingentes completos de gente a quedar o un fin de semana o casi una semana, uh-huh, a veces a pescar. Bueno, se vio considerablemente disminuido el turista local, o sea, argentino. El que sigue viniendo, digamos, y viene a veces, viene con paquete cerrado, viene un contingente completo, viene un colectivo con completo, es el brasilero y el paraguayo. Es más, la promoción para ahora, para la fiesta, estuvo centrada particularmente en algunos puntos de Paraguay y de Brasil, incluso de Posadas, porque de Posadas viene mucha gente a pescar, pero menor cuantía, y este me parece que es el, respecto a esto que ustedes estaban preguntando, el indicador. En, por ejemplo, en un segmento exclusivo, digamos, como es el tema de la pesca, si bien por ahí no impacta en el resultado final, es decir, hay menos movimiento en Itaibaté, y no, probablemente que no, el turismo se sigue moviendo igual. Pero lo que sí notan es que vienen más paraguayos y brasileros, y no es tal la afluencia de pescadores argentinos, como en otra época.
2: Bien, bueno, ¿qué expectativas tenés para el partido de hoy? Ya tenemos 86 votos, el 51% dice ganamos cómodos.
0: Ajá.
2: El 38% victoria ajustada, 3% empate trabado, 7%, sí, ahí clavado, el 7% que dice que Argentina pierde. Es un anula mufa para mí terrible.
4: 1% sí, de paraguayos sí, sí, que acaban de votar en nuestra...
2: No,
4: YouTube.
2: No.
4: Brasileros que han ingresado a nuestro YouTube.
0: La comunidad austríaca acá en la Argentina.
4: Claro, claro, claro.
2: Sí. Bueno, a ver, me meto de nuevo en el municipio digital y en un ratito hablamos del nuevo cero, porque entre todas estas cosas que van pasando y por ahí estamos bastante distraídos con el tema del mundial, sí, a Dorni le sacaron una de sus funciones, la más visible quizás, que es la de vocero.
0: Sí, y tal vez con la que más enemigos se ganó.
2: Puede ser. Bueno, César está presente también, que nos iba contando que en su prode le da bárbaro, o al menos mejor que a mí. Walter dice hoy 4-2 para Argentina.
0: Bien, muchos dice, goles para la gente, ¿no?
2: Por acá, a ver, Lume dice buen día. Desde el barrio San José alentando, gana nuevamente Argentina, dice Lucía Caballero. Manuel Fernández dice buen día equipo, que sea un solo grito el de todos los argentinos. Eve también está presente, Evelyn Torres, que deja también su saludo. Quiero saber, ¿van a ir a alguno de los Fans Fest? Le pregunto a la gente del municipio digital, a la gente que nos escucha, ¿van a ir a ver el partido con gente? ¿Van a participar, claro, de esa experiencia colectiva de juntarte en un lugar donde por ahí la gente no es conocida y vas y alentás? ¿Preferís verlo en tu casa? ¿Va a ser un partido de sobremesa el de hoy? ¿Se repite lugar como Cábala, donde viste el primer partido contra Argelia, se repite ahora? Porque
3: hay gente que va a repetir Cábala de segundo partido de hace 4 años.
4: Pero es temprano, ¿no?, para tomar cerveza, Miguel.
3: No, bueno,
2: claro, la noche.
4: Ahora no va a tomar cerveza, un lunes a las 2 de la tarde.
2: Además, pero si hay que hacerlo, hay que hacerlo, ¿eh?
0: Claro, claro, las cábalas se respetan.
2: Por,
0: no te olvides que el torneo anterior, además teníamos verano ya en esa época.
4: Sí, pero el torneo anterior no iba a tomar. ¿Cuándo? A las 7 de la mañana jugamos contra.
0: No, ese fue el primer partido. Ese fue el primer partido contra. Arabia Saudita.
4: Yo digo, ¿Y que iba a seguir de largo la joda para ver el partido?
0: Escuchá, nos tomamos porque no nos dejaron nomás, porque acá con Nico estábamos por tomarse.
2: Está ahí. Bueno, ahí te pasé bueno, pero no hay muchas dudas, ¿no? Hoy el partido se ve por esta pantalla además, porque por a las 2 de la tarde empieza el partido, seguro un rato antes ya con la previa, con toda la transmisión que está haciendo Telefe, una de las señales que tiene todos los partidos de Argentina, junto a 13 Max en la pantalla del Mundial.
4: Marcela, hablaste de la barbaridad que hicieron ayer los uruguayos.
0: ¿Cuál de todas las barbaridades?
4: Esa de ponerse 4 estrellitas acá.
0: No lo comentamos todo.
2: Al final, ¿con qué
0: con
2: pasó?
0: Esa camiseta.
4: Con
0: la camiseta tiene 4 estrellas.
2: Pero no era que no le habilitaron esa.
0: Están habilitados, pero parece que no tenían otra persona que le fíe las remeras, entonces fueron con esa.
4: Se le ocurrió bordarse 2 estrellas más a estos uruguayos. A la provincia argentina, esa que está del otro lado del río de la Plata.
0: Ah, sí, la provincia argentina. Es un país, tienen gobierno y todo.
4: Los argentinos en plan, que están del otro lado del río.
0: los maltrataste, ¿eh?
2: ¿Qué saben de Javier?
0: Diputado pampeano, hombre vinculado al ámbito económico, durante algún tiempo tuvo en conjunto con Manuel Adorni un, no sé si streaming o qué, era una televisión de cable, no sé qué es lo que hacían en realidad.
4: Economista.
0: Claro, y hablaban de economía, exactamente, hablaban de economía. Supuestamente es una persona allegada a Karina Milei.
4: Uh-huh. Es que no está mal con Caputo.
0: ¿Con cuál de los Caputos?
4: Ah, el Caputo,
0: el que está mal con todo.
4: No, el ministro.
0: Claro.
4: El Caputo político. No el Caputo.
0: Sí, el operador que tiene el gobierno. Bueno.
2: No sé. Para mí es una cara totalmente desconocida.
0: Sí, tan desconocida que en la legislatura yo nunca participó.
2: Nunca lo vi. Porque Adorni, más allá de ser una persona que
3: es,
2: no.
3: Él es bonaerense, en realidad. Yo
2: Adorni, ¿ustedes lo conocían a Adorni antes de que sea vocero? Sí, claro. Sí,
0: conocíamos
2: no sé,
0: nosotros,
2: por X.
0: Claro, conocíamos nosotros.
2: Claro, pero vos lo tenías más o menos. Sí, o sea, yo que... lo seguía en X. Un panelista que cada tanto uno lo veía en algún programa.
0: Un crítico a la gestión de gobierno Fernández, muy al menos.
2: Porque por eso yo era conocido. Yo, Ravier, es la primera vez que lo vi en mi vida. No, personalmente, fue cuando anunciaron que va a ser el reemplazo de Adorno. ¿Vos lo tenías ubicado, Miguel, a este hombre?
3: No, y ¿sabés qué me parece? Real, nada que una ironía, que simplemente. Uh-huh. Porque él es doctor en economía, hizo integra una fundación que promueve ideas libertarias y demás. Y hice una, tracé simplemente un paralelismo, porque solamente me acordé de Alberto Medina Méndez, digamos, ¿no? Uh-huh. Y su fundación, que también promueve ideas libertarias, y de la relación, porque es lo que cuenta, es la relación con el presidente en conferencias, en exposiciones, qué sé yo.
2: Pues sí, que Medina Méndez podría haber sido.
3: De idea. Entonces dije, mira si terminaba siendo.
2: Como vocero.
3: Claro, como vocero. Pero el tema es que, más o menos, esa. Desde esa perspectiva o de ese conocimiento que tenían de ese mundo de las ideas libertarias y la propalación de estas ideas de hace un tiempo que se conocían con Milei, primero vino la invitación para ser candidato. Digamos, él llega al Congreso de la Nación el pasado 10 de diciembre. Es un bonaerense afincado hace 15 años.
0: La Pampa.
3: En La Pampa, exactamente. Tiene sus hijos ahí, está divorciado, pero tiene sus hijos y sus actividades en la provincia de La Pampa, y en algún momento habían especulado como que era así la posibilidad de lanzarlo también a alguna candidatura a gobernador.
0: Gobernador en la provincia de La Pampa,
3: sí. De cara al año que
2: viene. En lugar, habrá que ver qué perfil le dan a la vocería. Pero es un lugar de mucha visibilidad, claro, que lo puede llegar a impulsar.
3: Lo otro es que algunos, siguiendo algunos periodistas de Buenos Aires estos días, algunos necesitan, daban fechas incluso donde es como que lo sacaron a caminar medios.
2: ¿A este hombre?
3: A este hombre hace probablemente un mes más o menos por ahí.
2: A ver, lo foguearon, vos decís,
3: claro,
2: lo están viendo.
3: Incluso había visto... un programa en La Nación a la siesta el viernes, poco más después del anuncio, y dice, mira, había estado acá, qué sé yo, y después fui recorriendo algunos otros y también coincidían en que le habían hecho tener algún raíz mediático, no sé si con la finalidad de que sea vocero efectivamente o lo estaban pensando, en ese momento no había escalado al nivel que escaló luego el escandalador, ¿no?
2: ¿Y ustedes creen que va a tener, o sea, que va a ser del mismo estilo, va a plantear una vocería del mismo estilo en que planteó Adorni? Que Adorni fue el mejor vocero, ¿se acuerdan que todo? Sí. Hasta que empezó a desbarrancar y de ahí, digamos. La vocería, a ver, un vocero no es un integrante de primera línea en un gabinete, un vocero. Sin embargo, a Adorni le sirvió sus formas, más la confianza que tuvo, para convertirse en algún momento en el referente de La Libertad Avanza, con, no digo mejor imagen, pero con chances concretas de poder disputar la jefatura de gobierno en la ciudad.
0: Recordemos que en las legislativas nacionales ganó.
2: Le ganó a Macri, a toda la estructura. Claro. Entonces, pero eso fue por una impronta personal y por un lugar que se le dio a la comunicación en este momento. Digo, o sea... Pero eso también fue ese altísimo perfil lo que creo que ahora, y esa asimilación tan directa con Milei, lo que ahora está pagando las consecuencias, siempre por su mal obrar. ¿Creen que va a haber un cambio de estilo? A la hora de...
0: No. Es que no lo conocemos.
2: O,
0: no,
2: o van a buscar también otro...
3: Tal vez él tenga su propio estilo, digamos, pero...
0: Pero también uno observa que todas las personas allegadas a Milei actúan como Milei.
3: Claro, quieren ser...
0: O sea, son los mejores imitadores dentro de la estructura política, le dan las personas que se quieren referenciar. Nos está pasando hoy con Almirón acá en Corrientes, que es un... Vos lo escuchás y si no lo mirás, es Milei. Utilizan los mismos tonos, la misma forma de expresarse, jugando con las voces, las expresiones.
4: El corte de pelo.
0: Sí, todo eso también, ¿no? Después, a la campera. Lo mismo pasa con el referente que tienen en el Chaco, con el Capi Rodríguez. Hacen exactamente.
2: Entonces, vos decís que Ed va a ser, digamos.
0: No sé, no lo conocemos.
2: Pero
0: consideramos de que si uno puso en este momento tan particular, iba a poner un tipo que...
2: Yo creo que va a ser totalmente lo contrario, súper perfil bajo. Me parece que van a buscar algo...
3: Bueno, veremos. Lo que pasa, me parece que lo que busca es, hoy por hoy, tratar de retomar algún grado de presencia al gobierno, que no puede comunicar, no puede anunciar absolutamente nada.
0: Hacerse dueño de la agenda otra vez, ¿no? Porque la han perdido.
3: Tratar de, claro, de hacerse dueño de la agenda de temas.
4: ¿Pero qué otra puede hacer? ¿Qué anuncios puede dar como gobierno? ¿Anuncios económicos? ¿Algún paquete de ley legislativa? Pero, a ver, como proyecto en sí, ¿qué están encarando?
3: Y
4: yo te digo, a ver, por ejemplo, si termina la autovía 12, que lo dudo, va a ser la primera obra pública que van a cortar cinta.
3: Sí.
4: En 4 años de gestión.
0: No, bueno, ahora también hicieron avanzaron con el compromiso de una promesa que se le realizó al Chaco sobre Ruta 89. O sea, ahora, 3 años de negativa, empezamos con la desesperación
4: Marcelo
0: de
4: Marcelo Insaurralde, yo soy Milei. Marcelo Insaurralde, te nombro mi vocero.
0: Sí.
4: De ahora más vos sos vocero presidencial, es un cargo ministerial, digamos. Un cargo importantísimo. Bueno, andá y da las buenas noticias de este gobierno.
3: Sí. Las buenas noticias de
0: este gobierno. Y bueno, las buenas noticias, estamos exportando.
4: Te acabo de decir, economía. Dame algo que no sea economía. Economía, digamos, macro, digamos, por decirlo. Che, exportamos más de lo que importamos.
0: Sí.
4: Muy bueno, la verdad que muy bueno, porque no necesitas sacar plata del Banco Central para tapar agujeros.
0: Bajamos los costos del Estado. Achicamos el Estado en un...
4: Otra economía. Y achicar el Estado significa despedir gente. No sé si es tan bueno.
0: Bueno,
4: listo. Dame una buena noticia.
3: Logramos que 900 agentes del INTA se adhieran al retiro voluntario.
4: Dame buena noticia.
2: Los indicadores de pobreza que dio UNICEF en relación a pobreza infantil bajaron. Lo que pasa es que siguen siendo escandalosas las cifras. Sí. Pero también lo podés plantear si vos. O sea,
4: somos malos, pero no tan malos, digamos.
3: El PAMI. El PAMI está con
0: restricción de servicio. Sí,
3: está con restricción de servicio. Vos sabés que el otro día estaba.
4: Teneme buena noticia, Marcelo. Así te voy a echar rápido.
0: Bueno, pero
4: te voy a echar rápido, Marcelo. Pero
2: no te voy a nombrar más. Yo no sé si la idea va a ser esa, ¿no?
0: ¿Pero qué hizo Adorni? ¿De qué buenas noticias me habla? Si Adorni se la pasó paliando, mostrando una radiografía trucha, que le dio efecto y después le salió una desmentida de que no existió. Y él le sirvió lo del perro y fue trucho. Fue trucho, nadie más dijo eso. Y a él le sirvió y ganó las elecciones y ganó el poder que tiene.
2: Por eso vos crees que el perfil va a ser parecido, porque si eso le funcionó en un momento.
0: Considero de que en este momento de la tormenta no te puede retroceder.
2: Yo sé porque creo que tiene que ser o que va a ser diferente, porque creo que ya el núcleo duro que siga Milei lo tiene asegurado, pero todos te demuestran que si él realmente quiere tener chances electorales, necesita ir a ese medio que te dicen. No son totalmente anti Milei, están en el medio, pueden votar tanto, lo pueden votar a Milei como a Kicillof según la coyuntura, que es ese grupo de personas, ese tercio no radicalizado, que va a votar en función de su bolsillo, en función de la forma que no le gusta, te dice sí estoy de acuerdo, mira, pero me parece que esto no. Y entonces me parece que en esto que le queda, porque a ver, termina el mundial y empieza la campaña presidencial,
0: sí, por supuesto.
2: Van a buscar, digamos, al núcleo duro ya lo tienen, llegan por otros lados, tenés las fuerzas del cielo, tenés a los tuiteros, tenés otra cosa, pero necesitas de ese tercio que no no se banca mucho esas formas, esos modos, y más si el bolsillo no acompaña. Pero veremos. Son las 9 y un minuto, pausa.
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6: La temperatura 10 grados, 2 décimas, la humedad 90%.
7: Hoy asumirá el nuevo vocero presidencial.
6: Se trata del economista Adrián Rabier. La toma de juramento será en las próximas horas en el Salón Blanco de la Casa Rosada.
7: Caso Loan.
6: Critican la desorganización en el juicio la abogada de los padres del menor, María Russo Cornara.
8: Uno imaginaba que iba a estar desorganizado, pero no a este nivel de desorganización. Continuarían con las nulidades y las indagatorias. Loan no se perdió, a Loan se lo llevaron. Por eso que está el delito de sustracción, que estuvieron los primeros 7 partícipes necesarios para que la desaparición de Loan y luego los otros 10 para la continuidad de este delito. Nosotros queremos respuestas, queremos que nos digan dónde está Loan. ¿Está Loan y qué pasó con Loan?
7: El juicio por la sustracción de Loan Peña continúa este miércoles.
6: Irán suspende negociaciones tras el inicio de las conversaciones en Suiza. Teherán suspendió el diálogo ante las nuevas amenazas de Donald Trump de tomar por la fuerza el estrecho de Hormuz.
7: Un rival duro.
6: Así definió Lionel Scaloni a la selección austriaca.
9: Bueno, Austria es un rival difícil, que tiene muy buenos jugadores, que presiona bien, que es un equipo vertical, ha hecho una gran clasificación y lo hemos estado viendo que es un rival a tener en cuenta. Así que será un partido complicado. Los dos hemos ganado nuestro primer partido, eso puede ser que ayude a que el espectáculo sea aún mejor, así que difícil, duro.
7: Argentina y Austria juegan desde las 14 en Dallas.
6: La temperatura en la ciudad de Corrientes, 10 grados, 2 décimas.
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2: Bueno, tenemos en contacto a José Santos Fleitas. Él está en Chicago, Estados Unidos. Jugó al fútbol en Corrientes. Hoy es entrenador y director de un club que se llama el Soccer. Ahora nos va a contar un poquito más. Y además estuvo viendo el partido debut de Argentina en el Mundial frente a Argelia. Así que en esta previa de la segunda fecha, el segundo encuentro que tiene Argentina, viene bárbaro conocer su opinión. ¿Cómo estás? Te saludamos acá desde Equipo de Mañana, desde LT7 y Canal 13. Buen día.
3: Hola, Cristina. Buenos días.
2: ¿Cómo estamos? Bien, bueno, acá estamos desde temprano, viste, con una especie de previa, viste que somos como muy efusivos, y si bien falta un montón para el partido, desde ayer ya todos estábamos pensando en qué íbamos a hacer hoy al mediodía, dónde lo íbamos a ver, hay que repetir cábala o no. Te pregunto a vos primero lo que tenemos como consigna: ¿qué expectativas tenés para el partido de hoy?
3: Y bueno, la verdad que...
2: Sí, me dicen que tenés apagada la cámara, puede ser, porque no te estamos viendo, te escuchamos pero no te estamos viendo. A ver si recordamos, estamos hablando con José Santos Fleitas, exjugador del fútbol correntino, que ahora vive en Estados Unidos, chico, y se sigue dedicando al fútbol. Es director de un club y entrenador.
0: Al fútbol, se dedican al soccer. Soccer. Ojalá que lo incorporen como nombre fútbol a partir de ahora, ¿no?
4: Pero muy bien está la selección del soccer, ¿eh?
0: Sí, no, en esta oportunidad. En esta oportunidad, no hay que olvidarse que tienen un técnico argentino.
2: Vos, José, ¿me escuchás? Bueno, podemos chequear.
4: Ahora sí,
2: te vemos y te escuchamos bárbaro.
4: Con eco.
2: Bueno, te preguntaba, ¿qué expectativas tenés para el partido de hoy de Argentina? ¿Es un rival más fácil que el de la primera fecha, que Argelia? ¿Cómo lo ves?
3: La verdad que es un partido bastante difícil, pero como está jugando la escaloneta, la verdad que estamos todos con muy positiva la expectativa de que el partido va a ser favorable para nosotros.
2: ¿Por qué decís que es más difícil? Porque todos decían que Argelia era como el más complicado en el grupo de Argentina.
0: Estamos teniendo dificultad.
2: Se escucha bastante.
4: Marque congelado. Mal, ¿eh?
2: Bueno, ¿para ustedes también es más complicado Austria que Argelia?
0: Para mí era Argelia. A lo mejor nos encontramos con sorpresa. En este mundial, varias sorpresas. Sí, ya, ¿no? Varias sorpresas.
4: Mira, Austria. Primero que es un equipo. Es un equipo europeo. Si bien la mayoría de los jugadores de Argelia está jugando en Europa y algunos ya nacieron en Europa. Austria no deja de ser, bueno, si bien históricamente es un equipo que allá en la década, a mediados del siglo pasado, era animador de mundiales, hace mucho que no tiene ese nivel, no deja de tener, la fisionomía y el espíritu de un equipo europeo. Aparte por la idiosincrasia de su juego y demás, es un equipo muy aguerrido, muy peleador, muy... Te cierra espacio, ¿no? Los 11 corren, bueno, sin el arquero, los 10 corren. No me parece que sea uno que vaya a animar el campeonato en decir, bueno, va a estar en instancias semifinales, finales, pero no hay que menospreciar a Austria.
2: José, no sé si escuchaste lo que decía Gustavo de por qué Austria es más difícil que Argelia y si coincidís.
3: Sí, sí, la verdad que Argelia tiene un buen equipo, tiene un muy buen entrenador. Defensivamente juegan muy bien, pero también tienen mucha presión en la parte ofensiva, como diríamos acá en Estados Unidos, en el Final Third. Pero yo pienso que tenemos diferentes armas como para poder sobrepasar cualquier obstáculo que nos pueda presentar el rival.
2: ¿Con el mismo equipo que en el debut o con cambios?
3: Me parece que va a haber un cambio solo nada más, el de Molina por Montiel, y me parece que los demás van a estar igual. La verdad que con Thiago Almada en el medio campo, más allá de que es un falso 4-3-3, porque se normaliza con un 4-4-2, porque Lautaro y Messi adelante son dos jugadores que no tienen la velocidad que tiene Julián Álvarez para presionar adelante. Entonces es como que hacen una defensiva un poquito más en la mitad de la cancha. No es que presionamos adelante, o sea, lo esperamos arribar al medio de la cancha y después ya cuando recuperamos el balón tenemos muy buena alternativa para tener la posesión de la pelota. Y bueno, y de esa manera es donde somos letales.
0: Te saco un ratito la tarea técnica y te toco un poquito el corazón, y además siendo oriundo de Saladas, ¿juega o no juega el Flaco López?
3: Yo pienso que por ahora todavía no, pero capaz que para el tercer partido, si todo va bien hoy, para el tercer partido me parece que va a tener chance de que entre. Exacto. Por lo menos, aunque sea unos 45 minutos, sería fantástico.
4: Uh-huh. ¿Cómo vive Estados Unidos, digamos, este Mundial? Porque, viste, hablamos de lo que decíamos recién, ¿viste? Hasta hace poco Estados Unidos era soccer, no era fútbol, digamos, pero hoy Estados Unidos es digamos, también una de las revelaciones. Ha ganado muy contundentemente y muy bien sus dos primeros partidos.
3: Sí, la verdad que están invirtiendo mucho acá en los Estados Unidos con el tema del fútbol. Mira, yo me vine en el 97. Y cuando llegué acá, la verdad que no se escuchaba mucho el fútbol, pero pasaron estos casi 30 años y la verdad que ahora los chicos juegan más soccer, digamos fútbol, que cualquier otro deporte, empezando de 3 años para arriba. Están, la verdad que especialmente ahora con Messi, que ha venido a los Estados Unidos, y con el Mundial me parece que esto va a explotar.
4: Perdón, ¿en qué zona estás, José?
3: Yo acá estoy en Lake Zurich, Illinois, que estamos más o menos a 45 minutos de la ciudad de Chicago.
4: Ajá.
3: Y bueno, este es un suburbio, acá este es el club donde trabajo. Ajá. Y bueno, acá estamos en la oficina, este es un building que tenemos, si quieren lo puedo mostrar.
2: Dale, sí.
3: Buenísimo.
0: Te dedicas, José, particularmente a la cuestión formativa, ¿no?
3: Sí, la verdad que acá tenemos en este club tenemos más o menos 1.200 chicos.
4: Wow.
3: De 1.200 a 1.500 chicos por años. Tenemos liga recreacional y liga competitiva. Y bueno, de sub-4 a sub-18.
4: Claro.
3: Así que ya cuando los chicos se van a la universidad, bueno, ahí es donde nosotros terminamos. Uh-huh. Acá más o menos, si ves en la parte de atrás, esta es claro. Una cancha.
2: Claro. Qué lindo. ¿Y cómo es la historia de jugar el fútbol allá? ¿Los chicos lo hacen, digamos, como acá, que van una o dos veces por semana a entrenar a algún club? ¿Los fines de semana tienen partido? ¿Va por fuera de lo que es la actividad escolar? ¿Así igual?
3: Sí, igual, sí. Acá la verdad los entrenamientos empiezan después del colegio, que normalmente son de 4:30 a 6, 6 a 7:30, 7:30 a 9. Diferentes categorías, obviamente las categorías más chiquitas empiezan más temprano. Uh-huh. Y el de ya de 7:30 a 9 son categorías de secundaria, digamos, de high school. Y sí, por ejemplo, de acá en nuestro programa de sub-8 a sub-12 entrenan dos veces por semana. y de sub 13 a sub 18 tres veces por semana.
2: Mirá. Miguel, ¿qué le ibas a decir?
1: No, sí, en realidad este número que es extraordinario respecto a la cantidad de chicos practicando el deporte se ha ido, porque bueno, recordemos que un poco lo de Messi, lo del Inter de Miami y demás, también es en una idea de promover e impulsar el fútbol en los Estados Unidos. Si esto efectivamente ha empezado a pasar en los últimos años y a tener ciertas raigambres un poco más, que haya incentivado, digamos, mayor participación de los jóvenes en este deporte, ¿no?
3: Sí, la verdad que, mira, bueno, antes los padres como que querían scholarship, uh-huh, que quiere decir que, bueno, quieren agarrar becas para las universidades.
1: Claro.
3: Eso no quiere decir que no se fue, pero mi lema acá es siempre tratar de que los chicos que puedan crear la pasión por el fútbol. Y si crean la pasión por el fútbol y quieren jugar al fútbol, la oportunidad la van a tener de que le den becas a la universidad. Yo trato siempre de inculcarle a los padres que tienen que jugar porque tienen el amor por el fútbol. Uh-huh. Y si tienen esa dedicación y ese esfuerzo, ese sacrificio que uno tiene que hacer, tienen la posibilidad de que puedan jugar a nivel de universidad y después, obviamente, a nivel profesional también.
0: José, los chicos que van a la escuela, esta formativa tuya, ¿son norteamericanos o son hijos de latinos?
4: Eso te iba a preguntar, ¿cuál es la influencia de los latinos, digamos, en el crecimiento del fútbol en Estados Unidos?
3: Y mira, acá en esta parte donde estoy yo, la mayoría son americanos. Uh-huh. Muy poquito el porcentaje de latinos que tenemos. Uh-huh. Pero hay lugares, o sea, que son más más latinos que americanos. Y sí, o sea, al ser latino uno tiene por ahí un poquito más la picardía, ser más pícaro en la cancha, ser más, uh-huh, vivos. Porque los chicos están los fines de semana siempre con los padres, siempre jugando al fútbol en su patio, en su casa, mirando fútbol en la televisión. Y todas esas cosas obviamente ayudan. Los americanos por ahí tienen ya el día más ocupado. La mayoría de ellos trabajan los dos padres y, bueno, trabajan, sus horarios son, por ejemplo, de 8 de la mañana a 5 de la tarde. Claro. Entonces, como no tienen el tiempo de pasar con los chicos, entonces, claro, los hijos están en la guardería o están en el colegio todo el día, o los babysitters le traen a las prácticas, y bueno, entonces como que ese tiempo que uno puede tener con los chicos no está ahí. Uh-huh. Y bueno, esa es la desventaja, digamos. Nosotros, por ejemplo, acá tenemos un programa donde creamos que se llama Street Soccer, que quiere decir jugar en la calle, que es un programa que cuando los chicos apenas lleguen al entrenamiento ya tenemos las canchitas preparadas para que ellos jueguen 3 contra 3, 2 contra 2, 4 contra 4, y el fútbol le vaya enseñando a que sean pícaros. Nosotros supervisamos de afuera, pero no le damos ninguna instrucciones. Entonces los chicos...
4: Lo que sería nuestro potrero, digamos.
3: Eso.
4: ¿Cómo es? A ver... cerca de donde estás, ¿hay algún equipo que esté en la liga donde juega Messi, digamos, hay alguno allí? ¿Cómo la gente en la tribuna? No me imagino al público norteamericano con la efervescencia que tiene el público latino, al público argentino sobre todo.
3: Sí, por ejemplo, si vos vas a mirar un partido de básquetbol, vas a escuchar que lo único que dicen es defense, y eso quiere decir defender, defensa, ¿no?
2: Y bueno, hace falta un poco más de cancionero.
4: Sí, claro. Un poco de Gilda ahí hace falta para.
2: Pobre y ahí podemos seguir.
4: ¿No vas a escuchar así un grito? Pues, ¡tirala lejos, vos, hijo de...! ¿Nada de eso?
3: No, o sea, pero sí se está... O sea, hay una mezcla con los europeos, están los polacos, los alemanes, y entonces hay una mezcla, y entonces por ahí el europeo es un poco más apasionado, y como que empieza a gritar más, y nosotros, por ejemplo, acá le decimos a los padres, o sea, tenemos un programa que también es Father Education, que le ayudamos a los padres que ellos solamente alienten, no le den instrucciones a los chicos, porque por ahí le dan la información equivocada. Entonces nosotros le enseñamos que, por ejemplo, si tenemos un equipo de sub-8 a sub-10 que están jugando, y tenemos, por ejemplo, es un lateral en la defensa, los chicos ya saben que el defensor en la derecha tiene que tirar, sacar el lateral. Si estamos en la ofensiva, es el mediocampista por la derecha. Entonces a veces los padres le dicen, you take it. Y no, y entonces ahí nosotros le enseñamos a los padres que no, están dando la información equivocada.
2: Acá Marcelo trabaja, vos sabés que Marce, acá nuestro compañero, trabaja con las inferiores de fútbol en Chaco. ¿Usted también tiene escuela de padres para enseñarle lo que tiene que decir?
0: No, no, haría falta, por eso me sonreía, ¿no?
5: Cuenta la historia acá de que, cómo son los padres en la cancha acá de los chicos.
0: Acá tenemos 9 jugadores en canchita reducida de cada equipo y tenemos 75 técnicos en la tribuna, más o menos, ¿no?
5: Técnicos que
0: se aprendieron un ratito antes venir.
2: Che, José, ¿cómo es tu historia? Vos te fuiste a Estados Unidos, vivías acá en Corrientes Capital, te dedicás, ¿cómo fue que llegaste allá? ¿Te fuiste para dedicarte al fútbol o fue algo que se dio después?
3: Sí, la verdad que yo, bueno, tuve la oportunidad de ir a probarme a Independiente. Yo soy oriundo de Saladas.
1: Y acá bueno, tengo varios saladeños que me están gran tipo, me dicen.
0: Chajá.
1: Gran tipo, me dicen, tipazo, me dicen.
3: Y bueno, estuve la posibilidad de ir a probarme a Independiente y bueno, y quedé. Pepe Santoro fue mi descubridor, digamos. Y después tuve al técnico como a Pancho Sá, Elvio Pavoni, Maglioni. Y bueno, llegué hasta la reserva en Independiente. Y bueno, después me dijeron, ¿sabes qué? Acá tenés el pase libre, lamentablemente, mucha suerte. Pero lo que me formó a mí como persona fue la influencia de la educación en Independiente. Siempre le voy a estar agradecido de por vida porque me enseñaron la disciplina, el trabajo duro y el trabajo en equipo. Y eso me dio la oportunidad de, bueno, después probarme en Independiente, en Nueva Chicago. Y estuve 2 años en Nueva Chicago, lo tuve al técnico, al Pipa Higuaín ahí, en Nueva Chicago, y bueno, y después también 2 años estuve ahí, después me dieron también el pase libre, no tuve oportunidad de llegar a primera, jugué hasta la reserva nada más, y después bueno, la oportunidad por parte de Pedro Monzón, que me dio la oportunidad de su representante de mandarme acá a los Estados Unidos.
5: Correntino también, Pedro Monzón.
3: Sí, Pedro Monzón, sí, muy amigo mío, la verdad que me ayudó un montón, siempre le voy a estar agradecido por vida, por todo el puntapié que me dio para poder llegar acá a Estados Unidos. Y bueno, y después acá jugué con un equipo que se llamaba Chicago Stingers, un equipo profesional acá antes de que llegue el Chicago Fire. Y después cuando vino el Chicago Fire, bueno, nosotros, el club no pudo sustentar todos los gastos y aparte habíamos salido campeones, era como una segunda división y subimos a la primera. Y la primera en esa época era A-League, o sea, la Liga A.
2: Claro.
3: Y después vino, y arriba de la Liga A después vino la MLS. La Major League Soccer. Entonces, como que la segunda división desapareció. Y bueno, y ahora sí hay muchas ligas de segunda, tercera, cuarta división, pero no está conectada a la MLS porque no hay promoción ni relegación.
2: ¿Y solés volver a Saladas cada tanto o no?
3: Sí, la última vez estuve en el 2021. ¿Ya? Y bueno, y este año en diciembre ya tengo los pasajes. Le voy a llevar a mi señora y a mi hija por primera vez, a mi hija que tiene 22 años. ¿Ya? Y bueno, y mi hijo tiene 27 años, ya soy abuelo. Believe it or not, como dicen acá, believe it or not, creo. Y bueno, pero la verdad, más allá de que por ahí no pude jugar en un elite nivel en los Estados Unidos, siempre dedicado al fútbol, y bueno, ahora como estoy en este club que estoy acá, que se llama Isla Soccer Club, del 2000 estoy como técnico y del 2014 me promovieron a director, así que estoy de director del 2014, y la verdad que bueno, el presidente me quiere un montón. Y me dieron contrato de por vida, así que...
2: Genial.
5: José, vos sabés que yo tengo una duda siempre. Me pasó, por ejemplo, cuando Messi estaba en la duda si iba a jugar por la selección argentina o por España, y uno dice, ¿qué te tira más? ¿Las raíces o aquel que te da la oportunidad, digamos? Y Messi terminó jugando por Argentina, a pesar de que acá tuvo muchas dificultades, y en Europa, en España, le abrieron las puertas. Si vos sos correntino, argentino, se nota que amás tu país, pero hace tanto tiempo estás allá, has formado tu familia allá, dijiste, el dueño del club me dio contrato por vida y todo lo demás, tenés tan arraigado ya tu vida en aquel lugar. La final entre Argentina y Estados Unidos.
2: ¡Ah, qué
5: ¿En
2: porquería!
5: ¿Qué popular qué te vas a ir a alentar?
2: ¡Qué porquería este Gustavo!
5: No me digas platea. Platea con las dos banderitas, no. ¿Qué popular te vas a alentar?
3: A la Argentina, ni a la.
0: Y claro, si además los americanos no cantan, no gritan, no puede decir nada.
3: Sí, bueno. Sí, no. La verdad que, mirá, en la tierra siempre uno lo lleva en el corazón. Y aparte, soy bien chamamecero. Chamamecero de ley.
2: ¿Qué chamamé te gusta? Nosotros 9:30 siempre hacemos la pausa con un chamamé. Elegite uno.
3: Y tengo varios, lo de Maguaré me encanta un montón.
2: Ajá.
3: Pero si tengo que elegir uno provinciano de los Matuá.
2: Matuá me gusta. ¿Puede ser, Miguel? Buscamos provinciano, sí, sí, y rolo de los Matuá dedicado de José a toda la gente de Salada, que me decís que son muchos que lo están mirando y sí, lo están mandando saludos. Mirá.
1: Gente.
2: Bueno, José, la verdad que un gusto charlar contigo, que nos cuentes un poco cómo ves esto del Mundial, pero además que nos cuentes tu historia de vida allá, así que un abrazo, y bueno, acá en diciembre dijiste ya tenés los boletos, los pasajes para volver y para hacerle conocer a tu hija lo que es tu pago, así que un abrazo que grande,
5: visitar,
2: y gracias,
5: ¿eh?
2: Y si andás por acá por Capital, podés venirte hasta la radio.
3: Sí, sí, siempre me pego un viaje a la Virgen de Itatí, así que siempre paso por ahí y bueno, ahí sería un encanto y siempre los escucho, cuando tengo tiempo los escucho por la radio, porque acá tenemos la aplicación y lo escucho siempre a la mañana o si no también después de las 10 de la mañana también están ahí, así que siempre los escucho, siempre trato de estar al tanto ahí de lo que pasa en mi pueblo querido. Mi tierra querida, así que un abrazo.
2: Bueno, la próxima, entra a YouTube, buscanos en el streaming y dejanos un mensajito ahí, entonces nosotros, vea José que nos está escuchando desde Estados Unidos, ¿sí?
3: Sí, sí.
2: Dale.
3: Muchísimas gracias, Cristina, y a todo el equipo ahí, y siempre los llevo en mi corazón a corriente.
2: Un abrazo para vos, muchas gracias. Bueno, ahí está, José Santos Fleitas contando su historia, contando, cómo está viendo la previa para el partido de hoy. Se sumó Ignacio también, que ya tuviste la posibilidad de hablar con él la semana pasada, ¿no?
6: Exactamente, hablamos en Fair Play, en Replay con él y sí, hablamos casi 45 minutos, nos había contado.
2: ¿Qué da para hablar, viste?
6: No, que se fue hace 30 años, que fue, se fue por el fútbol. Es más, justo estaba, lo habíamos agarrado en su casa, nos pegó un city tour por su casa, por su barrio, por su vecindario, así que sí, habíamos hablado con él también y justo estábamos muy reciente, su visita al hotel de las selecciones, se encuentro con nuestro correntino, el Flaco López.
2: Ahí está. Bueno, son las 9:30. Después de la pausa vamos a ver, charlar un ratito de lo que piensan ustedes del partido de hoy con Argentina.
6: Yo traje algo para...
2: Respuesta. ¿Qué tenés?
6: Vos, Cristina, hoy, pero ahora en un ratito...
5: Tu amiga Cristina.
2: Exacto. Me dijeron que ayer me extrañaste.
6: ¿Lo tenés?
0: El rey de los chupamedias ayer.
6: Cuando tenga, ponelo, Nico, porque ponelo.
2: A ver,
6: y vamos
2: a
6: la pausa. Sí, con audio. Porque si no, se me enoja la Solís y así no puedo.
5: La Solís.
6: Y bueno, vamos a estar haciéndoles compañía como es habitualmente todos los domingos hasta las 22 horas. Para que no se ponga celosa, le voy a...

0: importante es que ganemos y pasemos. Raúl 279.
1: Buen día, equipo de noticias, excelente jornada de lunes. Feliz Día del Padre para todos, yo son los caballeros. Y con respecto a la consigna del partido, yo como siempre, como cábala no lo veo. No lo veo y no lo veo, así que nada más. Alicia, de Astro Progreso, gracias.
2: Buen día, equipo de RT7, soy Gladys Sánchez de Racité, 617 mi número. No soy fanática del fútbol, pero la encuesta en general es 2-0. Y ojalá Dios quiera que así sea, para que la mayor parte de los tengan una felicidad, que tengan un bendecido día.
3: Buenos días, equipo de noticias, soy Héctor Omar del Barrio Surto, 30 mi último número de documento, y la verdad te deseo lo mejor para este equipo fabuloso que tenemos de selección, y con un 2-1 me conformo. El tema es ir pasando de ronda. Abrazos y que tengan un excelente comienzo de semana, un muy buen día.
4: Buen día, gente de LT7, ¿cómo están? Me alegro que estén todo bien, espero que estén todo bien, perdón. Y mucho frío, ¿eh? Con respecto al partido, Argentina-Panamá gana 2-0. Soy Eduardo Moreira, 849, mi último número de documento.
5: Buen día, equipo noticias. Con respecto a la consigna, como argentino me gustaría que gane todo y que salga Horas del campeón del mundo. Pero el fútbol es fútbol. Los africanos se están viniendo con todo. Este va a ser un mundial de la sorpresa. Pero sí, me gustaría que vuelva a ganar Argentina otra vez. Unión a 160 viviendas, 651 mi 3 número. Feliz inicio de semana. Saludos para todos.
6: Buen día, equipo de mañana, por la consigna del día. Bueno, la verdad que siempre uno le pone la moneda a Argentina. Queremos que Argentina gane. No va a ser fácil, pero sí, la esperanza, la fe, siempre que Argentina gane. Soy González Fabiana, último 3245, Barrio Santa Rosa Lima, El Sombrero.
7: Hola, lo estoy viendo. Argentina es campeón y toda la intención es seguir siendo. O sea, Argentina no importa cómo, hoy gana.
8: Hola, buenos días, señores periodistas. Buen comienzo de semana, que Dios le bendiga. Hoy comience bien la semana, que son nuestra alegría de toda la mañana. Expectativa es positiva. Ganamos, gana Argentina. Gana Argentina, sé con seguridad. Soy Benicia de Barrio Nuevo, Instituto Última 610.
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10: La temperatura 11 grados, la humedad 85%.
11: Manuel Adorni convocó a los senadores libertarios.
10: Encuentro con el jefe de gabinete será en la Casa Rosada para analizar la agenda parlamentaria.
11: Roberto Ojeda con la reactivación de las obras de la autovía.
12: Hay dos máquinas trabajando sobre ruta nacional número 12. Están trabajando en este paso a nivel que se está dando, que va a separar lo que es la entrada hacia el barrio 17 de agosto y la entrada hacia el barrio Ponce. Se están mandando otra maquinaria hacia lo que es el canal 5 para poder limpiar esta zona y también hacia el ingreso a lo que es la ruta provincial 43.
11: Explosión en Qatar.
10: Se registró en una fábrica de gas en Ras Laffan. El incidente genera alarma en la región y se investigan las causas.
11: Se confirmó la lesión de Rafinha.
10: El delantero brasileño del Barcelona quedó descartado para el encuentro contra Escocia. La temperatura en la ciudad de Corrientes, 11 grados.
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0: 41 minutos que pasan de las 9 de la mañana en la República Argentina. Sí, y lindo. A pedido de nuestro oyente internacional,
1: claro,
0: el saladeño afincado en los Estados Unidos.
1: Chicago.
0: En Chicago.
1: Illinois,
2: claro, Chicago, Illinois.
0: Los Matuá Mercedeños, nos perdimos amor de Fernando y Pablo Alfonso, los Matuá Mercedeños.
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2: Sí, tenemos, Marcelo.
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3: Bueno, yo ya tengo para la previa.
2: ¿Ya tenemos para la previa?
1: ¿Qué es eso?
3: Me acaban de traer.
4: No, nos acaban de traer.
1: ¿Somos o no somos un equipo?
3: Bueno, claro. Somos un equipo.
4: Ya te saludé, Salisa.
3: Te digo que está bien adobadito esto, ¿eh? Hay que son las 9:43. Yo nunca probé. ¿Qué
4: es? ¿Torreja?
3: No. A ver quién adivina qué es esto. A ver la gente del streaming.
5: Una marinera.
4: Marinera.
3: A ver.
4: No digamos nada. No
3: subí. Bueno, sí, toco, pues muestro. ¿Qué es esto?
1: Y parece una croquetita, sí.
2: La torreja de marinera de Surubí.
4: Cacao, la planta de cacao.
3: Ayer vi una foto. O sea, entre todas las cosas que dijeron, le pegaron, pero no con, o sea,
2: marinera.
4: De pollo.
1: De pescado, tiene olor a pescado. ¿Eh?
3: Alitas de pollo marinera.
6: Muy rico, che.
4: ¿Cómo identifico al toque?
1: ¿Cómo se llama el de los americanos?
2: No dije marinera.
1: ¿Cómo es?
3: Pero eso es
6: pollo frito.
1: ¿Pollo frito?
6: Sí.
3: Claro, pero esta está como marinera.
1: Y bueno, ¿y así son? ¿Así son?
3: Bueno, sí, puede ser. No sé, yo no probé, no, nunca comí.
4: Marinera.
3: ¿Ustedes comieron?
1: Riquísimo.
2: Ahora vamos a comer.
1: Claro, riquísimo.
3: Tenemos acá para todos, hay acá en el cono.
1: Como estamos jugando en los Estados Unidos, estamos, por supuesto.
3: Sí, mirá, para, porque acá. Pues los equiperos no se van a andar con chiquitas. Pues, ¿con qué acompañas esto?
1: Tenés que buscar con pan, ¿vale?
2: obvio. Muy bien.
3: Ahora, pará, voy a poner esto por acá. Te digo que en el estudio está quedando una marinera importante. No, yo creo que pero, ¿qué hacemos?
1: ¿Y el bebible? Digo.
3: Bueno, vamos, tenemos hasta las 10 para que alguien nos traiga un bebible, un mate.
4: Tú no robé nada de esa caja,
3: Hey. No, de esa caja trajo Pepa,
1: lo que
3: pero
1: pasa
3: lo tenemos
1: es que,
3: temprano.
1: Ayer vos lo atacaste. A Pepa.
4: No, yo lo defendí. No.
3: Ahí está.
4: Yo a Pepa era el único que lo defendí, lo leía, que te atacaba a vos, aparte. Yo era a mi amigo Daniel Pepa. Fui el único que lo defendí ayer.
3: Bueno, a ver, usemos sabiamente estos 15 minutos. Empezando por, a ver, los saludos de cumpleaños está, que tiene Gamboa.
2: Tengo dos saludos de cumpleaños, estimado Switch. Usted me dirá con cuál empezamos y yo voy diciendo.
1: ¿Qué? ¿Vende los saludos?
4: Vende saludos.
1: Ah, vende los saludos.
2: Sí. El señor con la beba. El señor con la beba se llama Héctor Villalba.
1: Sí.
2: Alias Pirulo.
4: Ah, ajá. Había un Héctor Villalba que jugaba en San Lorenzo antes, pero no es este señor.
2: Es un bebito.
3: Ajá.
2: Así que está de cumpleaños, así que muy feliz cumpleaños para Pirulo. Espero que pague la cena, espero que pague usted sabe que a mí me gusta mucho beber, así que iré a tomarme todo a su casa.
3: Muy bien, cuenta.
2: Feliz cumpleaños, Héctor. Bueno, y el segundo tenés el.
1: Nosotros le queríamos pedir 1,000 pesos y él ya le sacó una cena. ¿Te das cuenta?
2: Claro. Y el segundo es Mari, ahí está. Mari Cabañas.
4: ¿Cuál entonces es Mari?
2: Ahora vas a ver la siguiente foto que está. La siguiente es Celeste en el medio de todo.
4: Sí, ahí está.
2: Ahí tu señor a pasar su cumpleaños, cumple 66 años.
1: Qué lindo.
2: Y ahí está con su familia cumpliendo un añito más de vida. Así que muchas felicidades para Mari también.
1: Quedó algo en la torta, algo
3: más. Bueno, me subo al saludo de cumpleaños. Hoy es el cumpleaños de mi papá, de mi viejo, así que
1: feliz cumpleaños.
3: Doble festejo. Ayer estuvimos día al padre, hoy cumple, así que.
1: Cuando se festeja, vamos a salir el día antes. Hay que hacer hoy el asado.
2: Esta noche vamos a
1: todos
3: a Santa Ana y estamos ahí.
2: Mi mejor amigo Don Solís.
4: Mi amigo Don Solís.
3: Feliz cumple. Le regalaron una cava.
4: ¡Qué hermoso regalo!
1: Pues voy a estrenarla, ¿no?
3: Estaba.
4: No,
3: estaba,
4: hay que llevar cosas para llenarla.
3: Estaba completa ayer, no sé.
4: ¿Estaba completa?
1: ¿Cómo vamos a llevar cosas para
3: llenarla? No sé después del día del padre cómo
1: hay quedó. Hay que ir a vaciarla.
0: Claro, sí, bien,
3: hay que
0: hacerlo.
3: Hay que
4: siempre esté conectado.
3: Que se rote, que rote.
1: Hay que ver si realmente conserva la temperatura adecuada. Nosotros vamos a probar.
3: Acá dicen que con una cervecita estas alitas de pollo. Bueno, Anto, ¿qué tenemos?
5: ¿Qué no tenemos? ¿Qué hoy? Es re difícil porque vengo después de esto de alitas de pollo y cosas y tengo que hablar de virales y en este caso de castigos, por ejemplo. Tenemos el primer video.
3: A ver, ¿qué pasó?
5: Un castigo viral, porque esto es uno de los más virales en LT7 Noticias. Mm. Un castigo extremo. A ver qué dice nuestro amigo Nico con respecto a esto, porque una mujer obligó a su hijo a destruir su Play 5.
0: ¡No!
5: Por haber lastimado a la mascota de la familia, un gatito. Y es un video que está en redes.
4: No lo quiero ver.
5: Claro, está siendo muy...
3: Es medio feo todo.
5: Tiene muchas repercusiones. No. En este caso es una imagen nomás lo que vamos a ver. Pero bueno, es un nene rompiendo su Play.
1: Mira cómo llora.
5: Es uno de los videos más virales. El nene rompiendo su Play porque la mamá le obligó. Le dijo, bueno, vos golpeaste al gatito. Ok, vamos a romper lo más preciado que tengas, tu Play 5.
0: Yo lo golpeé al gatito, golpeame a mí, pero la Play no.
5: Claro, y eso es lo que dice la gente en comentarios. Por ejemplo, dice, no podía castigar de otra manera y explicarle al niño que los animales se respetan y no se pueden maltratar.
0: Claro.
3: Digamos, dejándole sin jugar un año entero, 6 meses, o lo que sea, ya estaba, no era necesario obligarle a él a romper. No, horrible me pareció.
5: Agresión con agresión.
3: ¿Y la gente
5: también,
3: que dice? ¿Está de acuerdo o no?
5: No está de acuerdo. Obviamente a mucha gente le duele la palabra play, cuando dice play ya, no, romper, no. Sí, no. Bueno, mucha gente diciendo que era un montón, que agresión con agresión no. Sí. Y bueno, pero el niño igual tuvo que romper, pobrecito.
3: Además, qué crueldad, hazte vos romper tu propia. Hay una perversión. Devuélvete porque el niño le pegó al gato primero,
0: sí,
3: ¿no?
0: Sí. Una patada al gato le dieron ese castigo. Imagínate si le hacía algo más grave al gato.
3: No, horrible. Bueno, ¿qué más?
1: Estudiá, hijo, por la duda, porque los castigos serán peores.
5: Esto pasa en México. Buscan que quienes maten manejando borrachos paguen una pensión a las víctimas de las familias.
0: Está bien.
5: Esto es el Partido Verde Ecologista de México que impulsa una propuesta.
4: No es mala,
5: Para que conductores ebrios que provoquen muertes deban pagar una pensión a los hijos de las víctimas. Y obviamente tiene muchísimos comentarios, pero esto pasa en México, ¿eh? Ojo. El proyecto plantea que los responsables cubran gastos de alimentación, salud, educación de niñas, niños y adolescentes hasta que finalicen sus estudios profesionales. Desde el partido señalaron que manejar bajo los efectos del alcohol sigue siendo una de las principales causas de accidentes fatales en México, así que a raíz de eso están impulsando esta ley,
0: está
5: digamos. Está bueno, sí. Interesante y por supuesto mucha gente...
0: Por fin escucho un proyecto de ley bueno,
1: sí,
0: y lo voy acá.
5: Mucha gente a favor.
1: Está bueno, pero la pregunta es, ya con esto vos saldaste tu pena.
3: Pero no es la indemnización civil que tenemos acá, es lo mismo.
1: Es lo mismo. O sea, me parece que...
4: Sí. Pero no una pensión. Después está la sanción civil y la penal, ambas.
1: El tema es que no hablan de la penal. O sea, si no exceptúas la penal, acepto. Pero si exceptúas la penal pagando, no acepto.
3: Bueno, ¿qué más?
5: Estábamos hablando de, un castigo ejemplar, que el del niño, por ejemplo. Pero miren esto. Ternura viral, porque de tal palo tal astilla. Se dice que los bebés siempre imitan los actos de los adultos. Sí. Y en este caso vemos un video de una niña siguiendo a su abuela, imitando exactamente la pose de la abuela. Uh-huh. Y ahí vemos que los niños aprenden todo de los adultos. Así que tenemos que tener mucho cuidado con lo que les mostramos y les enseñamos a los niños. Es muy tierno este video. También es uno de los más virales de LT7 Noticias. Y me queda uno más. A ver cuál me quedaba.
0: A ver.
5: Milagros. Voy a hablarles de milagros y de mundial, porque pasan cosas en el mundo y en esto pasó en
4: el mundial. No, esto es buenísimo.
5: Esto es buenísimo, sí, porque esto es un milagro en el Estadio Azteca.
4: Se recuperó.
5: Hinchas colombianos que estaban en el área para personas con discapacidad, con sillas de rueda, pudieron volver a caminar. Ni bien hicieron un gol, se levantaron todos y bueno, esto es un milagro. Un milagro y algo sumamente milagroso. Muy bien. Sí. Bueno, lo lograron gracias a los goles de la selección a Uzbekistán. Así que
0: dicen que hay que creer en Dios.
4: Sí. Y dicen que es solo fútbol, ¿no?
5: El mundial trae cosas buenas. Trae cosas buenas y también trae cosas virales y por ahí la gente dice un poquito aburrido, pero son cosas que pasan. Esto es el remo noruego.
4: Fantástico.
5: Una de las escenas más pintorescas de este mundial. Las dan los fans de Noruega. Un país con una gran tradición remera tiene como emblema esta coreografía de sus hinchas. Y obviamente que los latinos dicen que son unos aburridos.
3: La ola, claro, sería como
1: la ola noruega.
4: Nico dice la ola es una idiotez.
3: En el parlamento noruego estaban haciendo la ola, va la ola, el remo también ahora.
2: Sí. No, pero a mí me llamó la atención. Antes le contaba a mi mejor amigo.
4: Cierto, mi amigo Gamboa me contaba anoche eso.
2: los hinchas, cuando iban a la cancha, tenían una suerte, parece una escalera mecánica, todo
1: haciendo
2: la
1: misma.
2: Haciendo el remo. Pero buenísimo, una cosa impresionante. Imagínate que son mil tipos.
3: Para vos, ¿qué decís que es más difícil? ¿Coordinar una ola?
4: No,
3: esto. O un remo.
4: El
3: remo.
4: Esto sale perfecto.
7: La ola es todo el estadio. Esto es un pedacito.
4: No, esta vez.
3: Porque la ola es más difícil.
4: Igual, vamos a lo, al Génesis. Esto tiene una un peso cultural e histórico de todo el pueblo, claro, de todo el pueblo noruego y todo lo de la zona. Claro, la ola es una idiotez que se le ocurrieron a tres pavos que están aburridos.
3: ¿Qué es más difícil coordinar? ¿Una ola o un remo? Pongámoslo en práctica. Hagamos, a ver, remo. Pero va a seguir que y así nomás.
7: Claro,
4: sí. Pero todo al mismo tiempo.
5: Voy con Chris. Ahí
3: dale. Vamos la ola, empezá una ola. Va a ver cómo no nos va a salir.
2: ¿Qué es más difícil coordinar? Este programa es más difícil.
3: Claro. Empezá la ola.
1: ¿Nos podemos hacer esta prueba en un lugar donde haya gente que coordine?
4: Claro. No, la ola ya chocó la corriente por allá.
3: Sí, ya sigue. La ola.
2: Ahora remo.
3: Pasa que el remo
2: tengo
3: que estar en uno
2: de
3: otro.
2: No, entra en mi cuadro. Espera,
5: como remo.
3: Con ese sonido, claro. Sí o sí.
2: Sí, lo hacen.
4: Son macerones, son mis fans.
3: Así se remo. No sé, yo voy con la ola.
4: Ah, de temprano, ¿no? Todos los días.
1: Con esta remada terminamos del otro lado, ¿no?
3: Bueno, yo voto por la ola. Gracias, Santo.
4: La ola es una.
3: ¿Qué tenías vos, niño? Que no, dijiste, yo tengo.
4: Era tu saludo, ahora tengo lo que pasó el fin de semana, obviamente, pero...
3: Era esa pavada.
1: Vino temprano para chupar la media.
4: Exactamente. Vino, ¿no? Claro. Algún día capaz te toque a vos, Marcel. Dudo, entonces, pero capaz te toque.
5: Voy a aprovechar y voy a saludar favor, a alguien
4: Está hablando con él, a Marcelo, por favor.
5: Mario, que es un trabajador de tránsito, que suele estar frente a la Escuela Belgrano, lo cruzo todas las mañanas.
3: Mario,
5: me dijo, hoy sí, y me olvidé de nuevo, así que hoy le saludo.
4: Hoy nos vi.
5: La primera persona que veo, creo, y saludo en la mañana.
4: A mi amigo Francisco Lescano, que dice que anda trabajando y estaba celoso porque me dice que chupamedia, le mandaste saludo a Cristina, Varela y a mí nunca. Bueno, te saludo siempre, Fran. Un abrazo grande.
2: Bueno, ¿puedo hablar de algo?
4: El fin de semana.
2: Ah, ok.
4: Hubo campeones en Corrientes.
1: Bien.
4: No uno, sino dos. En realidad más de uno. Pero vamos a hablar en este caso de dos campeones en particular, porque Lipton Fútbol Club, el equipo de... El histórico, no me pongo de pie porque voy a salir fuera de cuadro, pero debería hacerlo. El equipo del histórico Pablo Sixto Suárez, ¿qué? Ya debe ser emblema. Y de los lo importante de Pablo Sixto es que tiene un palmarés importante, pero es casi unánime el reconocimiento que tiene dentro del ámbito futbolero correntino de una persona que labura, que es respetuoso, que siempre, a pesar de las dificultades, hace jugar bien a sus equipos. Ahora acompañado por su hijo Nahuel, que está como ayudante de campo y preparador físico. Lipton le ganó la final a Victoria de Curuzú Cuatiá por 3-2 y se consagró campeón del Torneo Provincial de Clubes 2026. Una final que tuvo un primer tiempo un tanto trabado, muy trabado.
2: Como toda final.
4: Que se abrió el marcador allá por los 41 de ese primer tiempo, con el gol de Mati Jiménez para Lipton. Después, en la segunda mitad, Lipton se puso 2-0, promediando la mitad de esa segunda etapa. Y ahí vos decías, prácticamente definido. No, Victoria es un equipo que, como se suele decir habitualmente en el fútbol, tenés que matarlo para y asegurarte que no tenga pulso, porque se levanta y verdaderamente te puede complicar la vida, te puede complicar la fiesta. Bueno, así pasó cuando Lipton se puso 2-1. Después terminó descontando Victoria. Volvió a ponerse en ventaja de 2 nuevamente Lipton. Llegó a pasar a estar 3-1. Y a 5 para el final, Victoria se puso 3-2. Y nos regalaron ambos equipos una gran final. Y bueno, Lipton de esta manera se consagró campeón del Torneo Provincial de Clubes. Lo decía rápido en el comentario final del partido. Lipton es un equipo que a principio de año se armó pensando en este torneo, como también lo hizo el Deportivo Empedrado y otros clubes que se propusieron como principal objetivo este Torneo Provincial de Clubes, que te clasifica al Regional Federal Amateur. Lipton por momentos no jugó bien dentro del torneo, pero yo decía, era un equipo totalmente pragmático y que sabía adaptarse a las situaciones. Cuando tenía que jugar, jugaba. Cuando tenía que raspar, raspaba. Cuando tenía que abroquelarse atrás y salir de contra, tenía cómo hacerlo. Era un equipo con muchas opciones, con muy buenos nombres. Así que bueno, y también, repito, victoria de Curuzú Cuatiá, que vuelve a salir subcampeón. Victoria es el equipo más ganador de este torneo, tiene 4. El equipo curuzucuateño el año pasado salió subcampeón, justamente en esa misma cancha contra Boca Unidos, y el sábado terminó quedando como subcampeón provincial ante Lipton Fútbol Club, que ahora hay que ver qué pasa con si va a aceptar, si va a tomar la plaza. Recordemos, el torneo regional federal amateur es un torneo muy costoso. Y en cancha estuve averiguando, ahí ya podemos volver si querés, respecto al torneo regional federal amateur, ya se comienza a hablar. Hay una pequeña controversia, porque el torneo que terminó aquí en la Liga Correntina de Fútbol, la Copa de la Liga, no da plazas al torneo regional federal amateur. Entonces, los clasificados por la Liga Correntina a esa cuarta categoría del fútbol argentino van a ser por invitación, o van a preguntar libremente quién quiere participar, quién tiene la espalda.
1: Quién está en condición económica, sobre todo. ¿No?
4: Así que bueno, Lipton ya tiene su pasaje por este torneo. A mí me dijeron que Mandiyú está interesado en participar del regional, sin un presupuesto como se tuvo cuando vino el Chango Cravero, pero con un presupuesto. Van a ser semanas donde se va a empezar a hablar de este tema. Y las otras campeonas del fin de semana,
3: a ver,
4: son las chicas de regatas, que se consagraron campeonas del torneo de apertura Elvia San Pietro 2026. Esto es Sestobol Correntino. El sábado a la noche en cancha de Alvear, en realidad el sábado durante toda la jornada, de las 15 horas hasta tarde, hasta casi las 11 de la noche, se vivió una jornada con todas las finales del Sestobol Correntino, salvo categoría sub-17 y primera B que habían jugado el viernes. El sábado jugaron sub-12, sub-14, jugó el masculino, jugó el maxi 30 y jugó la primera A. La primera A fue con transmisión de Fair Play, y en un partidazo que se terminó imponiendo 94-90, Regatas bajó a Quilmes, que venía de ser tricampeona del Sestobol Correntino. Venía siendo absolutamente dominante en todos los últimos torneos que venían jugándose, y se podría decir que dio el batacazo. Tal vez sí, por todo lo que venimos mencionando, de que el año pasado Quilmes ganó los dos torneos, de que venía de ser tricampeona y demás, pero Regatas era también un equipo parejísimo, y eran Quilmes y Regatas los dos mejores equipos del Sestobol Correntino. Y bueno, el sábado le tocó a las remeras consagrarse campeonas de este torneo Apertura 2026 en el Sestobol Correntino. Solamente para mencionar, volvió a perder Boca Unidos, queda anteúltimo. Correntinos y Chaqueños están últimos en la zona 2 del Federal A, último está Sarmiento de Resistencia, y ahí nomás un escaloncito arriba está Boca Unidos, que ayer perdió 2-0 en Tucumán contra Tucumán Central, un equipo recientemente ascendido desde el Regional Federal Amateur. Así que complicado el panorama para Boca Unidos, de cara también a un mercado de pases que está a punto de arrancar, donde Boca Unidos tiene 4 cupos para incorporar. Ya incorporó a Donati, ya incorporó a Miño. Veremos en quiénes se utilizan esos últimos 2 cupos.
1: Hoy arranca el mercado.
4: 22. Así que, pues eso, Boca Unidos a partir de ahora tiene 2 cupos más para oficializar. Ya está Donati, ya está Miño, que ambos que vuelven. Se decían que iban a buscar un volante y un arquero, pero ante la salida de Mendoza, Boca Unidos necesita imperiosamente un centro delantero. Bien. Y me dijeron que van a buscar eso.
3: ¿Nos vamos, chicos?
4: Sí, bueno. Voy a jugar Argentina a las 2.
3: A las 2 de la tarde.
4: Por esta pantalla.
3: Gracias a todos por estar. Nos encontramos mañana. Chau.

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0: La temperatura 11 grados, la humedad 85%.
1: Operativos contra el narcomenudeo, el comisario Ariel Romero.
2: Arrancando nuestra capital, en el barrio Santa Marta se secuestraron cerca de 80 dosis de cocaína y la detención de dos personas. Pasando al ámbito del interior, en la localidad de Esquina, un allanamiento que permitió desarticular una organización dedicada al narcomenudeo, donde hubieron 14 personas detenidas, secuestro de dosis de cocaína y de marihuana. En el ámbito de Paso de la Patria, procedieron a la demora de dos ocupantes de un auto móvil a quienes les encontraron 200 dosis de cocaína, entre otros elementos.
1: El gobierno habilitó toma de deuda en el exterior.
0: La autorización asciende hasta 5.000 millones de dólares y bajo jurisdicción de los tribunales de Nueva York.
1: En Bolivia liberan caminos.
0: El gobierno negocia con sectores movilizados. Comenzaron a llegar los combustibles a varias zonas.
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0: La temperatura en la ciudad de Corrientes, 11 grados.
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13: 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Muy pero muy buen día. 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

0: ¿Qué tal? ¿Cómo les va? Muy buen día. Bienvenidos a una nueva emisión de De Regreso por LT7 y Canal 13 de Corrientes. Estamos arrancando el programa que todos los días le proponemos de 10 a 12 para recorrer toda la actualidad de Corrientes, el país y el mundo. ¿Cómo andamos? ¿Bien?
1: Bien. Hola Martín, buen lunes.
0: ¿Qué mañana?
1: Buena semana.
0: Rara, ¿no?
1: Y estamos, es como que la mañana es un... ¿Viste las películas cuando vos pones Netflix y querés apretar omitir intro, sí, y saltarte directo a las 2 de la tarde? Yo creo que estamos así.
0: Y más
1: como
0: o menos
1: cumpliendo la, sí, intro, algunos ya ponen omitir, sí, intro y llevarme directo a la
2: noche. Para, ¿cómo no omitir a nosotros?
0: No, bueno, pero.
1: Bueno, somos importantes, sos importante, Gamboa. Pero la selección tapa todo.
2: Me dijiste
1: bueno,
2: el otro día que soy
0: mal necesario. A mostrar.
2: A ver.
0: Se va otra camiseta de la selección argentina.
2: ¿La tercera?
0: Mañana sorteamos la tercera. Hay que participar. 3794-2505-51. Si mejora la economía, ¿gana Milei? La pregunta que le estamos haciendo a la gente, porque el fin de semana prácticamente se habló muchísimo de todo esto a partir de algunas declaraciones del ministro Caputo y de algunos números de la economía que, según el gobierno, son síntomas de, bueno, una recuperación de acá a fin de año. Yo todavía veo verde porque los números de la industria y del consumo siguen yendo para atrás, sí, en la comparación interanual, y esto, hay que decirlo, es clave. En materia informativa, hay que decir que en Colombia ganó el libertario Abelardo de la Spriella. Otro giro a la derecha electoral en Latinoamérica que viene confirmando que en el último tiempo el subcontinente viene moviéndose hacia la derecha y ahora queda la elección de Lula de acá a fin de año, ¿no?
2: Sí.
0: La elección de Brasil, donde Lula va a enfrentar al hijo de Bolsonaro, y aparentemente la paridad ya a esta altura presenta un escenario complejo para el gobierno brasileño.
1: Otra elección bien polarizada también.
0: Sí, sí.
1: Algo que se está dando un montón, donde, por ejemplo, pasaban en muchos países latinoamericanos, Argentina mismo, con por ahí algunos, con varios frentes y tal vez con muchas opciones de centro.
0: Sí.
1: Acá en este caso una nueva elección bien polarizada también.
0: Exactamente. Bueno, a ver, todo el mundo va a hablar de la selección argentina hoy y nosotros no vamos a hacer la excepción. En cualquier momento entra Coco Ramón porque es prioridad absoluta en el programa de hoy. Todos hablando de Uruguay esta mañana.
1: De la noche.
0: Por ahí está Daniel Pepa, que calculo que
1: la estamos esperando.
0: Vendrá con su visión uruguaya de este presente complejo del equipo de Bielsa.
2: ¿Qué puede decir?
1: Espero que esté tan picante como estaba anoche por mensajes. Que le pegó a Dios y medio mundo. No, estaba.
0: ¿Cómo le pegó a Dios y a medio mundo?
1: Y te voy a leer textual.
0: A ver.
1: Un par de cosas que me iba mandando Pepa ayer, porque estábamos ayer en vivo a la
0: Eso
1: noche.
0: No se hace. Está Pepa del otro lado.
1: No importa.
0: Pero ¿cómo lo ves?
2: Hablamos ayer de usted, no vamos a hablar ahora de
1: claro.
2: Pepa.
1: Claro.
2: Sí, claro.
1: Ah, usted estuvo hablando mal de
2: mí. Pero por supuesto, como siempre.
1: Bueno, obviamente, ¿cuál es el tema que lo introduce a Pepa?
0: Sí.
1: El tema de las cuatro estrellas, cuando Marcelo lo saca en cara y demás. Pero rápidamente pega un volantazo dentro de la respuesta que le da Marcelo y dice: igualmente, nos falta categoría hace años. Esto es culpa de los jugadores.
2: Jugadores.
1: Dice Daniel Pepa.
2: Hay
1: una
2: razón,
0: Bueno, sumamos una opinión más.
2: ¿El técnico?
1: Esto dice que es como una continuación de una falta de categoría importante que tiene Uruguay hace años.
2: Pero escucha, a mediados de la eliminatoria sudamericana, Uruguay le ganó a Argentina en la
1: cancha de Boca.
2: En la cancha de Boca,
1: jugando un partidazo, pasándola por arriba a Argentina.
2: Iba primero en la eliminatoria, se hablaba de el boom, el despegue con estos mismos jugadores hace dos años.
1: No, con estos mismos jugadores. Todavía estaba Cavani en un buen momento.
2: Cavani hace dos años.
1: Perdón, era Darwin Núñez, era el delantero esa noche. Yo creo que ahí.
0: No, bueno, pero ¿cuándo fue? Perdón, a ver, ¿cuándo fue que Cavani fue figura contra River en Córdoba? ¿En el año 2024 fue? ¿O 2023?
1: 23, que es el año de la Libertadores de Boca contra Fluminense.
0: Claro, ese Cavani todavía estaba en muy buen nivel.
1: Por eso. Y además tenía, recién llegado Bielsa en aquel entonces,
0: sí,
1: toda la revolución, todo lo que se habla de Bielsa siempre.
0: Y Darwin Núñez en ese momento era uno de los delanteros más cotizados.
1: Y se había pagado más de 100 palos por
0: 120,
1: él.
0: 120, pagó Liverpool,
1: exactamente,
0: le pagó a Benfica.
1: Exactamente. Por eso digo, era una selección uruguaya con nombres similares, pero otro momento de estos nombres que están ahora. El nivel ahora de la mayoría de los jugadores uruguayos es muy bajo. Es lamentable, ¿eh?
0: Yo creo que puede ser bajo en la selección. Porque si vos repasas, Valverde en Real Madrid figura.
1: Sí, un Real Madrid
0: este
1: que tampoco...
0: Este muchacho del Manchester United anda muy bien también en el Manchester United.
1: No me acuerdo el nombre, ¿verdad? Pero
0: y después está Betancourt, que figura de Tottenham Hotspur, aunque este año anduvo bastante mal. Tottenham estuvo al borde del descenso.
1: Yo creo que es eso también. Fíjate, tenés figura del Tottenham, al borde del descenso. Decíamos Valverde, que es el estandarte del Real Madrid.
0: Muy mal año del Real Madrid.
1: Mal año del Real Madrid.
0: O sea, vienen también, vos decís, con ese emocionalmente mal.
2: El Cuti Romero debería andar mal también entonces.
0: Claro, y el Cuti anda bien.
2: Y anda bien.
1: Sí. Pues, sí,
0: sí, no es lineal ese tema, ¿no?
1: Ese estoy hablando en que. Pero, Darwin Núñez, sí. No es el Darwin Núñez que jugó un partidazo en la Bombonera.
2: Bueno, vos viste ayer los datos. La defensa de Ecuador, por ejemplo, todos jugando en Europa.
1: Sí.
2: ¿Cómo salió Ecuador el contra Curazao? Sí,
1: el 6 sí. Y el 3, toda tu parte izquierda de la defensa es finalista de Champions. Bueno. Pacho e Hincapié. Y no sí. Le pudieron.
0: No, por eso. Que con o sea, siete no hay una garantía de que vos traes un jugador que anda bien en Europa, en los clubes, y te va a rendir igual en la selección.
1: No, sin duda, no.
0: O sea, es importante la mano del técnico. Por eso yo creo que es muy valioso lo de Scaloni.
1: Sin duda.
0: Porque Scaloni saca lo mejor de cada jugador en la selección argentina.
1: Y sin el trabajo de todos los días.
0: ¿Y sí?
1: Sin el trabajo de vez en cuando. Pero muchos dicen culpa de los jugadores. Yo sumo eso, yo estoy de acuerdo en. Ayer a Uruguay se le metieron los 11 jugadores de Cabo Verde en 30 metros. Y Uruguay no sabía otra cosa que tirarle centros a Viñas y compañía.
2: Pero, escuchá, ganaba 2-1 Uruguay. Si Cabo Verde se quiere meter los 11 atrás, no importa si está ganando 2-1.
1: Sí, sí, hay errores pero
0: Cabo Verde, a ver, independientemente de lo que digamos de Uruguay, Cabo Verde ya dio dos pruebas de que no apela a las malas artes para tratar de sobrevivir, porque contra España hizo un full en todo el partido.
1: Sí. O sea, la famosa frase de Isabela de ocupar los espacios.
0: O sea, a mí ayer cuando terminó el partido, porque no lo pude ver, pero vi las repercusiones, me llamó poderosamente la atención la conferencia de prensa de Bielsa, diciendo, yo creo que es claro que Uruguay es más equipo de Cabo Verde, pero hay que demostrarlo, dice él, y claro que hay que demostrarlo.
1: Sí.
0: Es una confesión de partes eso, porque Cabo Verde no apeló a malas artes, es lo que es. Y bueno, yo creo que está complicado Uruguay porque, a ver, España no está clasificado, o sea, no. Que le va a jugar en serio. Y a ver, si empata, yo creo que hasta puede quedarse afuera de los mejores terceros. Va a tener solamente 3 puntos.
1: Recordemos, en ese grupo está España puntero con 4, ahí vienen Cabo Verde y Uruguay con 2 y Arabia Saudita con 1. En la última fecha que va a ser el... Viernes a la noche, el plan está resuelto. Viernes a la noche, 21 horas en simultáneo, porque a partir del miércoles se comienzan a jugar todos los partidos de los grupos en simultáneo. Van a jugar Uruguay y España, es un partidazo ese, el viernes a la noche, y en simultáneo Cabo Verde y Arabia Saudita. ¿Qué es lo que dice Martín? España, no es lo mismo jugarle a una España ya clasificada primera con 6 puntos y más 11 de diferencia de gol que a una España que tiene 4 y tiene que ir a asegurarse su lugar, porque España empatando o perdiendo puede quedar tercera, bueno, puede quedar segunda.
2: Y lo que decíamos ayer, la mejor noticia para Argentina
1: fue el empate.
2: El empate.
1: Sin duda, le sirvió. Yo creo que Argentina tiene que hacerse cargo de la responsabilidad, algo que ya lo hizo en más de una oportunidad. Pero tomar la responsabilidad, hacerse cargo y porque asegurarse.
2: Puede jugar, dice sábado de final, contra Cabo Verde.
1: Yo ayer veía, no sé si era, debería, no lo chequeé, la verdad, en realidad. Pero hoy creo que el cuadro argentino era o Cabo Verde, en 16avos. En octavos creo que podía tocar un Nueva Zelanda, un equipo de ese porte.
0: ¿Cómo tocar Nueva Zelanda si perdió con Egipto ayer?
1: Sí, pero de ese grupo, de un rival así.
0: Podría tocar,
1: claro, que no es un grupo pesado. Y después recién en cuarto te puede aparecer un rival fuerte, que puede ser del grupo de Ecuador.
0: Igualmente, a pesar de todo lo que estamos viendo, a Uruguay le abro un crédito. Porque me imagino... que van a apelar a lo mejor de su garra para enfrentar a España. Y España, a ver, ¿cuál es España? ¿La de Arabia Saudita o la de Cabo Verde? Uno me va a decir, no, la de Arabia Saudita, pues está la Lamine Yamal, ya está ahí.
1: Sí.
0: En principio parecería eso, pero en cuanto a la personalidad, yo no le veo matices a España. Guarda con ese tema, no sea cosa que vaya con algún conformismo y Uruguay se lo lleve por delante a España, ¿eh? No lo descarto.
1: Yo ayer decía, Martín, no sé si pensás igual o no, España para mí hoy está pasando lo que le pasaba a la selección argentina entre el 2010 y 2014, que era con Messi la selección argentina una candidata al título, sin Messi una selección de segundo orden o dentro de el cupo de segundos o terceros candidatos.
0: Que cuando uno se acostumbra a jugar con una estrella de esa dimensión, a veces depende mucho de eso.
1: Y ahora España, yo creo que España con Lamine Yamal es un equipo candidato al Mundial. Sí, Lamine Yamal es un equipo temeroso, cansino, lento y sin profundidad, y que te lo ubico reciente, iría en el segundo o tercer escalón de los candidatos. Por eso digo, le pasa, creo yo, lo que le pasaba a Argentina, que cuando tenía a Messi era candidato a lograr un título del mundo, y sin Messi era un equipo, no tenía un equipo más, pero un equipo de segundo orden dentro de los candidatos. Yo creo que España hoy en día depende mucho de un Lamine Yamal que no está al 100% físicamente.
0: Sí. Bueno, yo habitualmente no quiero ser autorreferencial, pero quiero agradecerle muchísimo a toda la gente que nos acompaña. No toda, ¿no? Pero un número importante, que ayer me hizo llegar salutaciones en el Día del Padre. Bueno, es un día especial, es un día difícil, pero por suerte, y acá me prendo de algunas cosas que en el otro día le escuché decir a Gustavo, las cosas buenas hay que destacarlas. Porque las malas, bueno, están también, claramente. Te dicen cualquier cosa sin fundamento, qué sé yo, te pueden agraviar permanentemente desde las redes, desde el anonimato, pero cuando la gente con nombre y apellido te hace llegar su afecto en un momento que para mí es difícil, yo lo quiero destacar, porque la verdad que es un combustible emocional muy importante. Así que le quiero agradecer muchísimo a toda la gente que me hizo llegar salutaciones a través de las redes sociales y a través de mi teléfono también, porque para mí es muy importante, para mí es muy importante. ¿Pasaste bien el Día del Padre?
2: Sí, sí, sí.
0: Sí, sí. Ayer tuviste un pequeño problemita, pero zafaste, me contaron.
2: Un sustito ayer.
0: Sustito.
2: Le mando un abrazo también a mi suegro, tuvo un pequeño percance de salud.
0: Que suele aparecer cuando hay emoción y todo ese tipo de cosas, ¿no?
2: Así que, pero recuperándose y bueno, acá.
0: Bueno, perfecto.
2: Seguimos adelante.
0: Bueno, ¿vieron el video de Jessica Sirio? ¿Hace cuánto que venimos escuchando ese video? Hace mucho, ¿no?
1: Sí, un buen tiempo.
0: Ahora, la verdad es impresionante, ¿no? La cantidad de dólares que tenía guardado Insaurralde. Qué absurda excusa planteó ella hablando de la manipulación digital, diciendo se editaron varias cosas. Puede ser, pero qué sé yo. El abogado de Pichirilo dijo, este video ya es viejo, si este video se utilizó para negociar el divorcio. Insólito, ¿no? Porque una declaración de ese tipo te lleva a ponerle la lupa al divorcio entre Insaurralde y Sirio, que dicen se radicó en Uruguay, para muchos es confidencial, aunque otros dicen quedó en claro que le dio 20 millones de dólares para el divorcio.
2: Bueno, pero escuchá, si vos decís este video ya es viejo porque se utilizó para... ¿Estás asegurando que este video es real?
1: Claro. Sí. Que existe, claro. Que verídico.
0: Claro. Claro. ¿Y vieron por qué le estoy preguntando esto a la gente? De si mejora la economía, gana Milei. Porque yo soy un convencido de que cuando los consultores a los que entrevistamos nos dicen la única mayoría consolidada en la Argentina es el anti-kirchnerismo, no lo dicen desde una opinión, lo dicen desde un aporte científico, miden a la opinión pública y se dan cuenta de que hay una mayoría anti-kirchnerista que todavía está muy consolidada. Esto a propósito de un fin de semana que fue bastante raro, porque hubo un banderazo de respaldo a Cristina. Y los más cerrados partidarios de Cristina Kirchner escucharon un discurso de Máximo Kirchner donde fustigó a Kicillof. Hablan de unidad y ni siquiera tienen el coraje de venir a visitarla. ¿Qué estoy diciendo con todo esto? Que para mí, hoy el gobierno trastabilla mucho en el humor social por la cuestión económica. Está claro que lo de Adorni es un escándalo, que también es un capítulo más de corrupción que no se puede ocultar y que es absurdo defenderlo cuando el propio Adorni se encarga de tirarse 80 camiones de tierra encima, diciendo una cosa un día, otra cosa otro día, otra cosa otro día, o sea, no generando ningún tipo de margen de credibilidad respecto de sus teorías. Pero si hoy el mal humor social afecta al gobierno, es por la cuestión económica. Yo no creo que sea el tema Adorni, la verdad, no sé qué pensabas, Gustavo, pero me parece que si la economía funcionara, el tema Adorni sería, ahí queda. O sea, no influiría mucho a la hora de votar. Y digo esto porque estamos entrando en el tobogán electoral. Después del Mundial ya entramos en lo que va a ser la cuenta regresiva del 2026 y el 2027 va a ser recontra
2: electoral. Creo que siempre te dicen los analistas que cuando la situación económica va bien es cuando empiezan a la gente a decir, bueno, mi principal preocupación es la inseguridad, mi principal preocupación es la educación, mi principal educación es cuando las cuentas cierran, digamos, las cuentas las cierran al común de los argentinos. Ahora, cuando la economía va mal, se potencian los otros problemas. O sea, sí, la economía es el principal problema, pero puedes potenciar lo de Adorni, por ejemplo. Porque la situación es como que, viste, vos estás con los nervios crispados y escuchás esto y te potencia. Si la economía fuera bien, lo de Adorni habría situaciones como esta, como la que estamos viendo el video y todo lo demás, y la verdad,
0: o sea, que nosotros que tenemos ofendidos, algunas canas, vivimos lo que pasó con Menem en los 90.
2: Sí, a Menem se le perdonó todo.
0: A Menem se le perdonó la Ferrari, la corrupción de las privatizaciones, los sobresueldos, todo eso, todo lo que se supo.
2: María Julia Alzogaray,
0: Gostanian, capítulos escandalosos de corrupción, la pista de aeropuerto que se hizo hacer en Anillaco para jets en un pueblo que, qué sé yo, tenía 2.000 habitantes.
2: Claro, tenía que exportar aceitunas.
0: Claro.
1: Pero, la fábrica de armas, no era una fábrica de armas, pero...
0: No, el escándalo de Río Tercero.
1: Claro,
0: no me que salía después terminó generando la detención de Menem. Sí. También. Pero está bueno lo que dice Gustavo, ¿no? Porque, a ver, está claro, si la economía caminara, este tema sería un escandalito, pero no con impacto electoral. Hoy, cuando vos ves que industria para atrás, consumo para atrás, producción para atrás, construcción para atrás, es una suma, es un cóctel nefasto en términos de humor social. Pero ahí sobrevuela el kirchnerismo con estas cosas. Ahí está dando vueltas lo peor de la mafia del conurbano bonaerense, porque estamos hablando de quien fue intendente de Lomas de Zamora, un municipio del Gran Buenos Aires, muy populoso por cierto, que según dicen, en su divorcio le dio 20 millones de dólares a Jessica Sirio.
2: ¿Cómo hizo para juntar 20 millones de dólares?
0: No, aparte, si le da 20, ¿cuánto tiene?
1: Claro.
0: ¿Cuánto tiene? Le da 20, ¿cuánto tiene? 300. Entonces,
2: un hombre que encabezó lista legislativa del kirchnerismo, un hombre que se pintaba para ser candidato.
0: Fue jefe de gabinete de Kicillof.
2: Claro, a gobernador también de la provincia de Buenos Aires.
0: Sí. No, es escandaloso el nivel de corrupción. Y yo creo...
2: Bueno, a veces le puede sumar que los bolsos de López.
0: No.
2: Lo que pasó con
0: bueno, Cristina condenada con la causa de Elía. Sí. O sea, vos transformaste a un cajero de banco como Lázaro Báez en el mayor terrateniente del país. Uh-huh. O sea, ese nivel de escándalo de corrupción, yo creo que condena al kirchnerismo en el corto plazo. Pero, a ver, el
2: peronismo. Pero tampoco limpia a Adorni de lo que pasó.
0: No, en absoluto. Adorni es un chorro, digámoslo claramente. O sea, ¿cómo hace Adorni para justificar todo lo que tiene? No lo puede hacer. Y máxime, si todo el tiempo está mintiendo respecto de las versiones, que la mesa de luz del padre encontró plata, que el pendrive, la herencia, que las criptomonedas, cuando él salía y decía yo no entiendo nada de criptomonedas, quién,
2: en fin. Bueno, al único que se le perdona que tenga cada vez más propiedades es la Loe Vera, al resto a nadie.
0: Y sí. No. Claramente, cuando alguien muestra ese nivel de ostentación,
2: sí.
0: Ya queda más o menos marcado o condenado. Pero bueno, esta es la pregunta: si mejora la economía y gana Milei, 3794250551. Tenés que llamar, dejar tu opinión, porque mañana se va otra camiseta de la selección argentina.
2: Se va la tercera.
0: Sí. Y estamos a full con los premios vinculados a la selección. Tras la pausa, volvemos seguramente con Coco Ramón, con toda la actualidad.
2: Vinieron a buscar la camiseta, ¿eh? Le están esperando afuera.
0: Sí, ya vino la ganadora, así que ya voy para allá a sacarnos la foto y a entregar los premios como corresponde. Uh-huh. No se vaya porque estamos arrancando, ya venimos.

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1: La temperatura 12 grados 6 décimas, la humedad 77%.
2: Yate Gate.
1: La justicia sumará los videos de Jessica Sirio con los dólares a la causa en la que el juez Luis Armela investiga al ex jefe de gabinete bonaerense Martín Insaurralde.
2: Nueva inversión privada llegará a Corrientes, lo confirmó el gobernador Juan Pablo Valdés.
3: En mucha materia prima que puede ser industrializada, la provincia de Corrientes se vuelve muy atractiva, las oportunidades están, hay que salir a buscarlas, tenemos que seguir por este camino y si Dios quiere en 2 semanas vamos a estar teniendo una presentación de un gran inversor que va a estar desembarcando en la provincia de Corrientes y nuevamente vamos a estar con un anuncio de una industria importante nueva aquí en Corrientes.
2: Francia en alerta.
1: Movilizaron a los servicios de emergencia y a las fuerzas militares ante el peligro inminente de incendios forestales. Ante los 40 grados se cerraron más de 800 escuelas y se cancelaron eventos deportivos.
2: Histórico.
1: Francisco Cerúndolo se consagró campeón en el torneo londinense de Queens. Se impuso a Tommy Paul por 6-7, 6-4 y 6-3. Cerúndolo es el primer argentino en ganar el torneo ATP 500 sobre césped. La temperatura en la ciudad de Corrientes, 12 grados 6 décimas.
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0: 10 de regreso, Sergio 490. Lo mejor que le puede pasar a este país es que se vayan todos estos chorros sinvergüenza de Milei y compañía y su banda, que están vaciando el país y la gente no se da cuenta que va a mejorar la economía de aquí a fin de año. Y a mí, mientras tanto, ¿qué hacemos? ¿Qué hacemos, hermano? Que se vayan estos chorros, que venga cualquiera, pero ya estamos cansados de estos ladrones.
1: Buen día, Martín y equipo. Y si mejora la economía, sería contraproducente que gane Milei, porque ya hemos padecido todos estos años, sobre todo los jubilados, que hemos sido destratados, maltratados, vituperados. No quiero más a Milei. Yo lo voté, pero me defraudó totalmente. Gracias.
2: Buen día, Martín, ¿cómo estás? Bueno, yo creo que Milei no vuelve nunca más, porque nos ha enseñado muy bien la lección que aprendimos de memoria. Soy Lili, mis tres últimos DNI 063. Quiero la camiseta y vamos a Argentina hoy. Vamos, que vamos a ganar.
3: Bueno, buen día, me llamo Raúl, 17 de agosto, 862, mi generación de documento. Por la consigna, mirá, ¿quién va a ganar si no es Milei? Otro no hay para gobernar. Para mí gana Milei sin que la economía se mejore, igual va a ganar Milei. No hay nadie que pueda gobernar este país sin Milei. Abrazo, muy bueno su programa.
4: Buen día, con respecto a la consigna, yo creo que si mejora la economía, va a ganar.

0: 10:37, la gente comenzó a contestar a la consigna, si mejora la economía para vos, gana Milei. Mañana sorteamos una nueva camiseta de la selección argentina. Estamos de parabienes con el manto sagrado, como le dicen ahora, ¿no?
1: Sí,
0: así
1: sí.
0: Le dicen, ¿no?
1: El manto sagrado de los campeones del mundo.
0: Y sí, todavía somos campeones del mundo.
1: Sí, claro, obvio.
0: Somos los vigentes campeones del mundo, ¿no?
2: Con parche, bueno, en el medio del pecho, con el parche dorado.
1: Exacto. Cuando la presentación de los jugadores se muestra.
2: Sí, todos hacen el. O hacen el 13 y sí.
0: Orgullosos.
2: Está perfecto, ¿no?
0: Bueno, nos vamos al contacto con Coco Ramón en Capital Federal. Coquito, muy buen día, ¿cómo andamos?
3: Pero buen día, chicos, ¿cómo andan? ¿Cómo les va? Acá estamos en una Buenos Aires nublada, toda gris, 6 grados de temperatura, sí, pero muy manija,
0: para sí,
3: la selección.
0: Y sí, aparte, a ver, ¿a qué te remite generalmente la fiebre mundialista? Al invierno, salvo en Qatar, que se jugó en verano, siempre, qué sé yo. Yo me acuerdo, mirá qué viejo estoy, ¿no? El Mundial 78.
1: Eso es cierto.
0: Y es cierto, sí, sí. Es cierto. En el Mundial 78 yo vi los partidos de la selección en Rosario.
2: Oh. Ah, sí, me contaste.
0: No se imaginan el frío que hacía.
3: ¿Con TV color o TV blanco y negro?
0: Y no, porque yo en el estadio, yo me iba, yo fui a ver los partidos en la cancha.
3: Yo lo veía, yo me juntaba, lo veía en televisor 78 de blanco y negro.
0: Todavía blanco y negro. Todavía hablando dinero.
3: Algunos partidos claro, me escuchaba en la casa de mi amigo Daniel Malgor, que era el único que tenía televisor color, y algunos lo veíamos por ahí.
1: Lo que pasa es la primera transmisión en color.
0: Exacto, porque era la época de la transición entre la televisión color y la televisión blanco y negro. O sea, el ente Argentina Mundial 78, el EAM 78, había comprado ya los equipos para comenzar a transmitir en colores para el resto del mundo, obviamente.
1: Claro, pero en Argentina había televisor blanco y negro.
0: Exactamente, pero había una norma de calidad tecnológica en algunos televisores que permitía ver en colores, así que bueno, Coco tuvo la suerte evidentemente de ver en colores el Mundial 78, pero siempre hablábamos del frío, ¿no? Siempre era frío, yo me acuerdo el frío que hacía al lado del río en Rosario, era una cosa increíble el frío que hacía. Pero
3: sí, muchísimo.
0: Pero mucha calidez en las tribunas, mucho festejo en las calles, mucha euforia. El 86 igual. El invierno del 86 con la alegría del 86. Bueno, Qatar fue lo atípico, ¿no?
2: Fue la primera vez que se juega a fin de año.
0: Sí, sí.
1: Claro, fue calor para nosotros, pero en realidad era el invierno para ellos.
2: Exacto. El invierno qatarí. Claro,
0: el invierno qatarí de 28, 29 grados.
2: El invierno de 30 grados.
0: Claro.
1: El invierno de Qatar es nuestro verano acá.
2: Dicen que los chamameceros en Qatar dicen Doha no tiene invierno.
0: Sí. Más o menos. Cambiaron la frase. Bueno, contame un poquito.
3: Bueno, además hoy es un día muy especial. Sí. Porque hoy hace, por dos cosas, para mí por dos cosas de lo particular.
0: Argentina e Inglaterra.
3: Argentina e Inglaterra, hace 40 años Maradona convertía el gol del siglo, dos goles del siglo, porque con la mano también es el gol del siglo, sí. Pero quedó mejor el otro, el segundo, por las dudas, por si alguno tenía algún tipo de dudas, y hace 40 años yo venía a vivir acá a Buenos Aires, en el año 1986.
0: Mirache,
2: ese día, mirá.
0: Claro, porque, a ver, él es promoción 84, igual que yo.
3: 85.
0: Ah, vos sos claro, vos sos de noviembre, ¿no?
3: Claro, yo soy 30 de noviembre, entonces sí. Terminé en el 85 y en marzo del 86 sí. Ya estaba viviendo acá en Buenos Aires y ahí se vino el Mundial.
0: Exacto, porque en esa época si vos pasabas octubre ya tenías que ir al siguiente año educativo. Y yo era de octubre, o sea que todavía soy clase de 84, ¿no? Por decirlo. Pero bueno, hablemos de cosas importantes. A ver, ¿Montiel no va a ir de la partida hoy?
3: No, Montiel no va a ir, lo van a preservar y esto me parece muy bien porque lo van llevando de a poco. Además, después en una práctica se había lesionado, se habría sobrecargado el isquiotibial otra vez.
0: Sí.
3: Entonces, no el de la pierna de siempre, sino la otra pierna. Montiel es así últimamente en su carrera, pero lo van a preservar para que estén todos listos. Habrá que ver si para que estén todos listos a partir de o Jordania o 16avos de final. Lo que sí habrá que ver es si hoy suma minutos Leandro Paredes. Probablemente sume algunos minutos también para que comience a tener rodajes. Sumará más minutos también Julián Álvarez. Arranca Lautaro Martínez como titular. Medina seguirá en el lateral por la izquierda. Creo que lo van a seguir preservando a Tagliafico, aunque él quiere jugar. Los médicos le aconsejan a Scaloni por ahora no hacerlo, que lo banque un poco más. Hay que ver si depende cómo esté el partido, si está liquidado como el otro día, si puede sumar unos minutos para que comience a tener rodaje. Pero después el equipo de siempre con Dibu Martínez, Molina, Cuti Romero, Lisandro Martínez y Medina. En el medio, los sospechosos de siempre, de Paul, McAllister, Enzo Fernández, Thiago Almada. Arriba, Messi y Lautaro Martínez.
0: Sí, y con un Julián que está ahí, porque de acuerdo a lo que escuchamos decir a la mayoría de quienes cubren la selección, el segundo tiempo muy probablemente el ex jugador de River salta a la cancha, ¿no?
3: Sí, yo creo que Julián Álvarez los van a llevar de a poco para lo que se viene, sobre todo 16avos de final, en un grupo que te puede llegar a tocar España, un rival con España, con Uruguay o con Cabo Verde, sí, por lo que vimos ayer. Entonces, los tiene que tener a todos en óptimas condiciones. Y además, creo que Scaloni íntimamente sabe que su delantero titular es Julián Álvarez. Creo que hoy hace muy bien en darle a Lautaro Martínez una segunda chance, una segunda oportunidad para que pueda estar, justamente para que pueda tratar de encontrar su propio mundial, para el cual se preparó mucho, para el cual estuvo muy, pero muy consciente en hacer una preparación en el final de la temporada. Pero bueno, todavía no encuentra. Yo creo que la selección argentina juega para un delantero no de las características de Lautaro, más de las características de Julián, pero bueno, tendrá que adaptarse cada vez que entra, ¿no?
0: Sí. Contame un poquito. ¿Qué te parece lo de Uruguay? Porque la verdad, acá vamos a meternos en un debate en el que después vamos a sumar a un uruguayo que tenemos acá.
2: Que está atento escuchando.
0: Está atento escuchando. Que venga. Vení, Daniel. Vení,
2: oh, se muere.
0: Que se sume, Daniel Pepa. ¿Cómo no? ¿Cómo vamos a tener un uruguayo acá en el programa habitualmente y no lo vamos a sumar a la mesa, ¿no?
2: Pegó un pique corto, pero se moría de gana.
0: A ver, Coco, a ver, decime, vos que conocés tanto a Bielsa. Porque la verdad que sí. A ver. Si Bielsa queda eliminado con Uruguay en primera fase, ese estigma no se lo saca más, porque con dos seleccionados muy competitivos como Argentina en el 2002 y este Uruguay, quedarse afuera, yo digo que podría complicar muchísimo su saldo en la trayectoria, en su carrera, a eso me refiero.
3: Sí, yo te digo algo, mira, yo tengo una visión muy particular de Uruguay. Yo creo que el nivel colectivo e individual de Uruguay es flojo para malo, ni siquiera llega flojo. Colectivamente no ha mostrado nada nuevo, y individualmente tampoco, un poquito de Bentancur, que siempre se queda Bentancur desde Boca, que parece que va a explotar, dice que va a ser el nuevo Xavi Hernández, y no termina de ser. Y un poquito de Valverde, Darwin, que fue suplente y entró después ahora sobre el final, mostró un poquito de categoría. Muslera, que era de lo mejor que parecía que tenía, se equivoca como no se equivocaban las divisiones inferiores cuando jugaba en Uruguay. Entonces a mí me parece que lo de Uruguay es flojo. Creo que lo salva el sistema de clasificación a Uruguay, porque Uruguay tranquilamente puede entrar como tercero, y de esa manera entre uno de los mejores terceros.
0: Pero esperase una pausa acá, si empata va a terminar con 3 puntos nomás. Yo no sé si va a ser uno de los mejores terceros,
3: Bueno, hay que ver, por eso
0: te, o sea, para mí Uruguay tiene que salir con el cuchillo entre los dientes a ganar el partido, porque empatando para mí está, qué sé yo, en el precipicio, porque va a haber mejores terceros con 4 puntos,
3: Sí, probablemente haya mejores terceros con 4 puntos, pero por eso te digo, si en el caso de Paz tiene que salir a ganar, está claro.
0: Obviamente.
3: El tema es cómo. El tema es cómo. ¿Cómo le ganas a una selección que yo creo que es superior a vos? No altísimamente superior, pero es superior a la selección española. De todas maneras, yo lo que creo es que a mí me parece que Uruguay no ha hecho los méritos suficientes como para estar en 16avos de final. Y esto no tiene solamente que ver con Bielsa. De Bielsa le da la forma, la manera de jugar, pero también tiene que ver con lo individual. Y lo individual dentro de un campo de juego, yo no veo gran rebeldía de este. Sí, no, pero veo el equipo Uruguay, que a mí no me gusta, que solamente se quede en la pelea de los partidos. Creo
0: yo,
3: que eso.
0: Yo lo que, te, yo lo que mal, te digo, Coquito, muy siendo muy objetivo, es que si nos vamos a Argentina del 2002. Y la forma en que se quedó afuera en la primera ronda. Y este Uruguay, si le llega a pasar lo mismo. Ojalá que no, porque la verdad que, a ver, Uruguay, te guste o no te guste, para nosotros es un, no sé, es una parte importante en términos sentimentales de la historia reciente. Es rioplatense, ¿no?
1: Una provincia más, sí.
0: No, bueno, ya está.
3: No, a mí lo que me parece, a ver, sin entrar obviamente en la chicana esa, pero de todas maneras a mí lo que me parece es que sin dudas, el fútbol sudamericano va a tener que pensar alguna otra manera de jugar. Porque a mí me parece que el fútbol sudamericano se quedó mucho en algunos equipos, se quedó mucho en la historia y no evolucionó como le pasó a la selección argentina. Le salió de casualidad, ponele, le salió bien, encontró el equipo, salió campeona del mundo, sigue, pero después de ser campeona del mundo siguió ganando. Y a mí me parece que para el resto de los equipos de las selecciones de Sudamérica que tienen todos sus jugadores afuera, tienen que comenzar a pensar en otra cosa que no sea la historia nada más, nos quedamos en que pegamos patadas, Brasil también se quedó en que tenemos el yogo bonito y ya no lo tiene, y ahora trajo a un técnico multilaureado que lo hace jugar de otra manera, que no es Brasil la que juega. Bueno, pero entonces
0: bueno, pero Argentina, a ver, Argentina tiene también, y esto no podemos dejarlo afuera del análisis, al mejor jugador de la historia. O sea, eso eso te mueve la balanza en una dirección. Lo que ocurre es que también
3: espera. Otros técnicos,
0: no, y por incompetentes. Coincidimos en que hubo incompetencia en no aprovechar. Ahora, no, yo hago una salvedad con Sabella porque perdió solamente un partido decisivo frente a Alemania, bastante raro el partido, con más dominio argentino perdimos el partido. Pero lo de Sampaoli y lo de Maradona es claramente incompetencia. Claramente.
3: Y mucho ego también.
0: Obvio.
3: Y muchos jugadores que creían que eran más que Messi.
0: ¿Quién?
3: Como el caso Mascherano, como el caso Verón.
0: Bueno, sí, puede
3: que
0: ser.
3: Que se creían mucho más que Messi.
0: Puede ser, pero esperá. Si sos el técnico, es tu obligación ponerlos en caja. Si no lo haces, sos incompetente.
3: No, bueno, pero Sampaoli siempre fue un alcahuete de los jugadores.
0: Y incompetente.
3: Total, absolutamente. Uh-huh. Me encanta que ahora esté en el fútbol argentino, así vamos a ver la evolución de él como técnico.
0: Bueno, a ver, vamos a sumar al amigo Daniel Pepa, que está acá, uruguayo.
3: Sí.
0: ¿Y tu visión, Dani?
4: Sí.
0: Buen día,
4: no,
0: ¿cómo andamos?
4: ¿Qué tal? Buen día, Martín, saludo a toda la mesa y lamentablemente no traje auriculares para escuchar a Coquito, pero...
0: Sí. Ahí te alcanzan una, mirá.
4: Dale, sí. Buenísimo. Ahí. Porque yo tengo una calentura y una esperanza. Tengo una calentura muy grande porque ayer demostró una falta de categoría y una falta de no sé si viveza, pero eso que tenía Uruguay siempre, que está en el ADN uruguayo, no te pueden hacer el segundo gol que le hace a Cabo Verde. No te pueden hacer ese segundo gol. Y no te pueden hacer un gol de tiro libre. Y yo en el campito, como decimos en Uruguay, no me separaba de la barrera, se abrió la barrera.
2: Mucho de Muller igual ese gol, ¿eh?
4: Está bien, pero el error de los que se... Era Bentancur uno, el otro no me acuerdo. Bentancur un desastre. Bentancur un tipo de calidad que fue de acá de Boca, fue a la Juventus, que era impresionante.
0: Sí, pero en Boca nunca mostró mucho, ¿eh? En Boca,
4: Valverde, no.
0: En Boca era más lo que impresionaba por las declaraciones de lo que le veían hacer en entrenamientos que en el campo de juego.
2: Pero Martín, en Boca se lo recuerda por el mal pase contra San Lorenzo que él terminó perdiendo un partido
4: Valverde
2: sobre la hora.
4: Uruguay tiene al capitán del Real Madrid y al capitán del Barcelona. Bueno, el capitán del Barcelona está lesionado. Ronald Araujo, pero Valverde le erraba al arco. Valverde hay un tiro libre que le roba al arco. Esa es la calentura, la esperanza que tengo. Uh-huh. Que si Uruguay contra España anula a Yamil Yamal este, ya no sé ni cómo decirlo.
0: Sí.
4: En Uruguay fue de los pocos países que supo anular escalonadamente a Messi. Uruguay es de los pocos países que supo marcar a Messi en algún momento.
2: ¿En qué año?
4: En el 2011, cuando Uruguay deja afuera
0: a Argentina. Hace 15 años, Pepa.
4: 2011, hace 15 años.
0: Oye, hace poco, pero hace poco en la cancha de Boca le ganó bien Uruguay.
4: Le ganó bien en la Bombonera.
0: ¿También?
4: No estaba Messi ese día, ¿no?
2: No estaba
4: Messi. A esa Argentina...
1: Por eso le anuló, Diego.
4: Por eso. Lo que quiero decir, que ojo con Uruguay que... Pará. Ojo con Uruguay, que entre equipos poderosos, en el 2014, que fue la última
0: performance
4: de Uruguay, le ganó a Inglaterra 2-0 y a Italia 2-0. Y en el 2014.
2: Con Suárez en su mejor momento.
4: Y porque Suárez mordió a un italiano, quedamos afuera después con Colombia con el gol de James Rodríguez. Pero si no, Uruguay no quedaba afuera en ese mundial.
3: Perdón.
4: Sí, Coquito, discúlpame. Te escucho.
3: No, yo lo que creo es eso, ¿viste? Cuando uno se queda prendido en la historia.
4: Sí,
3: evidentemente hay que pensar hacia adelante,
4: sí.
3: Porque si vos pensás que solamente España es Yamal, tenés que anular después a Olmo, a Alex Baena, a Mikel Oyarzabal, a Pedri y Rodri, el medio campo del PSG, tenés que anular a Cucurella, tenés que anular a un pibe que la rompe, que es Cubarsí, la rompe.
4: Pero Coco, ¿pero no es otra España sin Yamal?
0: Sí, pero llamarlo a jugar contra Uruguay.
4: Bueno, pero si lo marcás bien, uno. Si lo anulás.
3: No. No, sin Yamal, lo único que le falta a la selección española, además Yamal va a jugar los 90, ya jugó 45, va a jugar los 90. Sin Yamal tiene todo menos cambio de ritmo, menos uno contra uno. Después tiene todo. Oyarzabal hace goles, Olmo hace goles, Baena hace goles, Pedri y Rodri te manejan la mitad de la cancha. Entonces es muy difícil, ¿eh? Es muy difícil. Sí. Yo creo que le puede ganar Uruguay, claro que le puede ganar. Tiene que cambiar rotundamente.
4: Coco, te puedo hacer una pregunta técnica, que vos que tenés tanta trayectoria y experiencia. ¿Es Bielsa el técnico para Uruguay? Porque yo creo que hay ADNs en los jugadores de fútbol, idiosincrasia, que no se pueden cambiar así lo más. ¿Es Bielsa un técnico? A Uruguay hacerle tocar la pelota. Ayer tiraban centro. Uruguay no puede dar un pase certero. No sé.
3: Pará. ¿Y en eso? ¿Es la culpa de Uruguay? ¿Es la culpa de Bielsa?
4: No, la culpa ayer fue de los jugadores.
3: Bielsa se quedó difónico ayer diciéndole tres en la barrera. Y la barrera, no solamente pusieron tres, pusieron dos, sí. Y se abre.
0: Yo igualmente quiero hacerles un aporte a los dos.
3: Lo que hace Muslera.
0: Yo creo que hay un problema de jugadores y de cuerpo técnico. Porque la verdad, si los jugadores llegan al Mundial con este nivel, el cuerpo técnico tendría que haberlo visto antes al problema. De hecho,
3: seamos sinceros, llegan a este Mundial todos peleados.
4: Sí, es cierto.
0: Y en eso tiene mucho que ver Bielsa.
3: No es normal.
0: Ojo que Bielsa limpió utilero, limpió una cantidad de cosas que fue.
3: Por eso.
0: Bueno.
3: No es normal.
0: O sea,
3: no es normal.
0: Bielsa no es una personalidad sencilla, Bielsa.
4: Ahora, Coco, ¿vos hubieras llevado a Suárez? Así como está Suárez hoy.
3: ¿Cómo vas a llevar a Suárez? Si no puede, en serio.
0: Suárez cuando corre parece que está descaderado.
4: Pero decían de Paul que
0: estaba... ¿Sí o no?
4: Pero decían lo mismo de Paul que estaba paseando en Estados Unidos.
0: No. Te corrijo brevemente.
4: A ver.
0: Yo tenía muchas dudas de Paul porque se fue a jugar al fútbol de Estados Unidos.
4: Claro.
0: Pero evidentemente está bien físicamente. Suárez no está físicamente. Suárez no puede correr. ¿Vos viste cómo corre o no? Corre chicando.
2: No, y no solamente que corre, que no está bien físicamente y futbolísticamente. Desde lo futbolístico, Suárez hoy no te aporta. Lamentablemente se es fuerte decir, pero hoy Suárez no te aporta nada.
0: Sabemos llevar a Cavani también. Cavani tiene los problemas físicos a cuesta.
2: Y aparte, en el vestuario metes otro. Separás en dos o tres bandos, porque Suárez plantó bandera y era el comprarte un problema en el vestuario y dentro de la cancha.
0: Igualmente, yo creo que Bielsa es también responsable, corresponsable de todo esto, porque no es una personalidad sencilla, claramente.
3: Eso es verdad. Lo que pasa es que, por eso digo, a ver, a mí me parece que además de su personalidad, te aporta una visión de juego que quizás, y esto ahí ustedes lo decían, que quizás Uruguay todavía no abrió la cabeza. No abrió la cabeza. Uruguay quiere jugar como el Uruguay del 30, del 50, claro, del 80, del 90. Y hoy, date cuenta que hasta Cabo Verde te juega distinto. Sí. Hoy es un juego rápido, intenso.
4: Y muy físico.
3: Sobre todo cuando cuando no tenés jugadores como la selección argentina, que pueden tener la pelota y cambiar ritmo. Pero entonces, si vos tenés una determinada manera de jugar o una determinada... un determinado gen en los jugadores, vos o los hacés jugar como antes, y así le fue, o los hacés jugar mirando un poco más hacia adelante. Yo creo que francamente, y esto no es cargada, no es peyorativo, no es nada, yo creo que Uruguay es de los equipos que se han quedado más en el tiempo futbolístico en los últimos mundiales.
0: Mirá cómo corre. Ahí está. Miren cómo corre Suárez. Ahí está.
4: Sí.
0: Miren cómo corre Suárez.
4: Ahora, yo para.
0: Mirá, Daniel.
4: Ahí está. Sí. Pero yo quiero completar un poquito lo que dice Coco. ¿Se escucha, Coco?
3: Sí.
4: No, yo lo que quiero completar lo que dice Coco, que es muy razonable. En la década del 60 y el 70, Argentina no ganaba nada a nivel mundial y tenía grandes jugadores. Impresionante los jugadores que tiene Argentina, el Bambino y tantos otros. Y Uruguay ganaba mucho. Después, ¿qué pasó? Argentina, para mí, a partir del 78 con Menotti, después con Maradona, que le dio ese plus de querer, de tener el coraje, gallardía, todo lo demás, adosó el buen fútbol y eso. Y Uruguay se quedó, como dice Coco, se quedó con
1: la garra
4: charrúa y con los huevos, perdón el término. No haces
0: para nada. Mí. Y a mí no me gusta ser meteorólogo. Para mí Uruguay le va a ganar a España.
4: Dios te oiga.
3: Yo creo
4: Dios
3: que te... sí, que le puede ganar, ¿eh?
0: No, pero
3: yo
0: para mí le va a... ¿Sabes por qué?
4: Yo creo que el primero. Ahí vos el primero.
0: Me está mirando Nico Romero con cara de...
2: Yo te miro con una cara también, Martín, como diciendo... ¿En serio está diciendo eso?
1: Yo, y Ecuador también le puede ganar a Alemania, ¿eh?
0: No,
1: Ecuador
0: no,
1: también
0: le puede ganar a Alemania. No, no, ahí no me animo a hacer ningún tipo de pronóstico porque estamos hablando de un equipo... El alemán que tiene su personalidad.
4: Ahí hay un ejemplo de
0: exhibir. España para mí no es un equipo de temple.
2: No.
0: De muy buen fútbol, pero no de temple.
2: Cierto.
0: Y creo que Uruguay está contra la pared. Porque no tiene chance, para mí, si empata. No, para mí no entra entre los mejores terceros si empata. Para mí se complica mucho.
4: Si le gana Cabo Verde a Arabia Saudita, ojo. Si empatan Cabo Verde a Arabia Saudita, no sé.
0: No, ahí sí podría
1: darse. Junto a los partidos, no puedes saber.
0: Depende cómo empaten ahí. Si empatan 3 a 3, clasifica Cabo Verde.
2: Claro.
0: O hay que ver cómo empatan con España. Pero el tema es que yo creo que arrinconado Uruguay va a sacar lo mejor de su personalidad. Quizás no de su fútbol. Pero si le plantea un partido muy físico a España, yo no sé si España va a reaccionar.
4: ¿De arrascadita está? ¿Está para el partido?
0: Creo que todavía no.
3: Está muy al límite.
2: Sí, perdón, yo quiero decir. Yo no veo. Capaz estoy viendo otra cosa. Yo no veo en esta selección uruguaya personalidad en ningún futbolista. En ninguno. No. Ninguno lo veo con personalidad. Ya no está más Godín. Ya no está más José Más Jiménez. Sí, no está más Suárez. No está más Cavani. Yo verdaderamente. Para mí le quedó el estigma de la garra charrúa. Para mí esta es una selección uruguaya sin personalidad.
3: Tiene que pensar en cambiar.
0: Mirá el deporte en el recuerdo con el.
2: Y yo quería agregar algo. Vos decías, Uruguay parece una selección que se quedó en la historia por su forma de jugar y demás. Esto es a título personal mío y es una opinión que... A mí no me gustan los equipos que tienen un solo libreto. Por eso a mí me gusta tanto Scaloni como técnico.
0: Claro.
2: Porque la Argentina puede tocar, puede contraatacar, puede tener tenencia. Uruguay ayer le dieron la pelota y no tenía otra que tirarle centro a Sabiña.
0: Yo no tengo ningún argumento lógico para decirte lo que te digo. Pero para mí... El jugador uruguayo va a sacar lo mejor de sí frente a España.
4: Dios te oiga.
2: Yo lo veo a Canovio, lo veo papelito, a Viña lo veo.
0: No tengo argumentos futbolísticos, estoy hablando de lo emocional.
1: Pero puede sacar lo mejor de sí, pero no alcanzar.
0: Y puede pasar también, obviamente, cómo no. Pero para mí.
3: Mira, yo creo que.
0: Para mí le va a ganar Uruguay a España. Para mí.
3: Pues yo creo que a nivel.
0: Todos me miran con cara de loco, ¿eh?
4: No, yo no, yo te
0: incluido a Daniel Pepa. Incluido.
3: Yo creo que a nivel futbolístico, ustedes lo nombraron recién, para mí juega mejor que Uruguay, juega Ecuador.
0: Sí.
3: ¿Sabes cuál es el tema de Ecuador? Que no hace goles.
0: Claro.
3: No hace goles. No. Juega mejor, juega más.
0: Lo que pasa es que el arquero atajó como nunca también, el arquero de...
3: No, y también es cierto que no ligó en los dos partidos, tuvo que haber metido por lo menos un gol.
0: Pero la empresa para mí es más difícil, porque por ahí España podría ser, frente a Alemania, un equipo... Pero para mí Alemania tiene una personalidad diferente al español, a este España, tan acostumbrado, no es el España de la furia de antes, es España de buen fútbol.
2: Y aparte de chicos.
0: Exacto, de chicos. Pero bueno, vamos a ver. Coquito, hoy vas a buscar a Mateo temprano, ¿no? Me imagino.
3: Sí, señor, ahora ya lo sacamos del colegio porque el colegio con muy buena onda dijo que no va a poner el partido del Mundial. Entonces
1: qué bueno.
0: Ahí está bien. ¿Pero les permite salir?
1: No, le vas a sacar.
3: Claro, falta que no me permita salir. Lo saco. Si
1: lo
3: no,
1: saca.
3: ¿Cómo lo va a poner? Decime, no había cosa más linda que mirar en el colegio un partido del Mundial.
2: Ah, yo soy muy antipático. A mí me gusta verlo sin tanta gente.
1: Bueno, ahora a la hora del partido argentino vamos a ver sobre la regla de tres simple.
2: No.
1: Vamos a analizar las oraciones uni membre.
0: Andar, retiralo y que se prepare con todo ahí.
3: Pantalla gigante.
1: Sí. Vamos a hablar de la fotosíntesis.
3: A las 2 de la tarde no hay más clase.
1: Claro, vamos a hablar de la fotosíntesis.
0: Acá en la ciudad creo que hay varios fanfests que arman en diferentes lugares.
2: Al 17 de agosto van hoy.
0: Sí, pero en muchos lugares se juntan.
2: Sí, eso sí, sí.
0: En fin. Bueno, Ojito, un abrazo grande.
3: 2:58 para el partido. Vamos.
0: Ah, ya están.
2: Ah, bien.
0: La cuenta regresiva.
3: Ah, es más. Sí. Ustedes, mirá qué tranquilos están. ¿Ustedes se acuerdan el segundo partido que era
0: contra México?
3: Sí, Qatar, sí. ¿Cómo estábamos?
0: La tensión que hubo hasta promediando el segundo tiempo.
1: Hasta los 20 minutos.
0: Hasta el gol de Messi.
2: Mirá, Coco. Creo
0: hasta el gol de Messi.
2: Creo que era 27 de noviembre. Hasta la fecha, me acuerdo, imagínate.
0: Sí,
2: a las 4 de la tarde.
3: Y qué tranquilo estamos ahora, ¿no?
0: Y bueno, sí, es un contraste.
2: Lo que cambia el debut, ¿no? Para ese partido más.
0: Gran abrazo.
3: Chau, chicos, hasta mañana.
0: 11:02. Nos vamos a la pausa después. Daniel Pepa, pero hablando de campo. Ya venimos.
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6: La temperatura 12 grados 6 décimas, la humedad 77%.
7: Operativo de la Policía Rural, el comisario Ariel Romero.
8: En lo que sería la localidad de Sauce, en este caso se ha hecho el secuestro de una gran cantidad de carne de animales silvestres, cerca de 200 kilos, de un coto de caza. También en la localidad de San Luis del Palmar, donde se han secuestrado de la vía pública distintos cortes cárnicos que fueron abandonados, personas que estaban haciendo la venta en la vía pública sin ningún tipo de autorización de...
6: Un nuevo caso de hantavirus, una mujer está internada estable en el Hospital Ramón Carrillo de Bariloche.
7: Plus especial para municipales.
6: Los trabajadores de planta, contrato y agentes NEIC bancarizados tendrán depositado este martes 23 de junio. Los NEIC no bancarizados cobran por terminaciones de DNI en la caja municipal.
7: Israel mantendrá sus fuerzas en el Líbano.
6: Lo confirmó el primer ministro israelí Benjamin Netanyahu, quien aclaró que será por tiempo indeterminado.
7: Es un partido bastante difícil,
6: dijo el entrenador correntino que vive en Estados Unidos, José Santos Fleitas. Al hablar de Austria, Fleitas analizó el funcionamiento de la selección argentina.
9: Un cambio solo nada más, el de Molina por Montiel, con Thiago Almada en el medio campo, Lautaro y Messi adelante. Son dos jugadores que no tienen la velocidad que tiene Julián Álvarez para presionar adelante. Entonces, una defensiva un poquito más en la mitad de la cancha. Ya cuando recuperamos el balón, tenemos muy buena alternativa para tener la posesión de la pelota.
6: La temperatura en la ciudad de Corrientes, 12 grados 6 décimas.
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0: día, Martín. Milei no va a mejorar la economía de Argentina y tampoco va a ser volver a ser reelecto. La gente ya no lo quiere más, no lo van a votar, salvo caso que cometa algún fraude electoral. De otra forma no puede ganar. Soy Héctor Fernández, 850.
1: Día Martín, quiero participar por la camiseta. Soy Cabral Chelman Edgardo, 686 en la terminación.
2: Muy buenos días, yo creo que va a ganar Milei nuevamente. No olvidé decir que sí quiero la camiseta, pero sí se nota mucho en los jubilados y en la discapacidad, que eso no gustó mucho, obviamente a la sociedad no nos gusta eso, pero bueno, mi DNI es 9, termina en 935. Ana.
3: Hola, buen día. Y bueno, sería que gane. Se podría decir que puede llegar a ganar, pero porque lo que realmente no queremos es que vuelvan ni los Cuca, ni los peronistas, ni toda esa gente que ya siempre estuvo a favor personal, nunca del pueblo en realidad. Por todos los premios, por la camiseta, vamos Argentina, Roxana, 085 el DNI, Barrio Pintana, Roxana Gómez.
4: Un día de regreso a consigna. Si mejora la economía, gana Milei, y yo creo que ya no. No por él, porque se nota que es una excelente persona, trató de hacer todo lo mejor que pudo, pero por la gente que le rodea, muy sinvergüenza. Es más de lo mismo, así que no creo que vuelva a ganar Milei. Mercedes 371.
5: Se está descontrolando la mesa en la pausa.
6: Hay que sumar a Nico Romero al switcher.
5: Primero, quiero decir lo siguiente. Antes de continuar con la invitación para opinar, con la consigna, si mejora la economía, gana Milei, 3794-250551. Estamos sorteando mañana una nueva camiseta de la selección argentina, el manto sagrado, como le decimos nosotros. Primero, el ingeniero Kaczynski, de Solar Host, me hizo un aporte respecto de las transmisiones a color. Primero de mayo de 1980, primera transmisión a color en el país, porque por primera vez se pudo habilitar ese patrón, ese estándar de transmisión. La FIFA sí obligó a la transmisión a colores al resto del mundo y se emitió desde aquí hacia el exterior, pero los equipos argentinos no homologaban todavía la transmisión a color. O sea, el 78 se vio en blanco y negro, salvo en esas famosas pantallas gigantes que se colocaban en los cines, ¿se acuerdan? Sí. Hubo varios cines en diferentes capitales que transmitían los partidos en directo en pantallas gigantes y la gente pagaba como si fuera que iba a ver al cine. Uh-huh. Hubo mucha gente que fue a ver esos partidos en ese formato.
7: Un fanfest de aquella época.
5: Y sí, claro. Era un fanfest de esa época, ¿no?
6: Antes de tener el nombre fanfest.
5: Exactamente. Yo me acuerdo que vi el partido de Argentina contra Italia en Buenos Aires en el Ópera. Claro. Cuando nos
7: perdieron 1-0
5: con gol de Roberto Bétega.
7: Gol de Bétega.
5: Claro, claro. Que nos obligó a ir a Rosario.
8: ¿Fue de cabeza el gol o no?
5: No. Fue una contra. Que terminó definiendo por el centro del área con un disparo al.
8: Era un gran cabezazo.
5: Al palo derecho, muy bueno. Al palo derecho del Pato Fillol.
7: Que nos obligó a ir a ganar la Perú 6-0.
5: Y sí. En realidad lo
7: pero que 4-0 necesitaba.
5: Claro, sí, lo que nos obligó fue la goleada de Brasil en la segunda fase.
8: Claro, que Argentina fue a Rosario.
7: Claro, ahí Brasil le gana 4-1 a Perú.
5: Claro.
7: Hay un empate entre Argentina y Brasil.
5: Sí. Y Argentina le gana primero a Polonia 2-0. Sí. El famoso partido que.
8: Cuando Deina. Le ataja el penal a Deina.
5: A Casimir's Deina el penal. Sí, sí. Después empatan 0-0 con Brasil.
7: Sí. Claro.
5: Y Brasil le había ganado en la primera fecha 4-1, como dice Gustavo, a Perú y obligaba a ganar 4-0 para pasar Argentina.
7: ¿Por cuánto gol la diferencia?
5: Exacto. Y le metió y terminó ganando 6-0. Ajá. Pero, a ver, mucha gente dice, no, ese partido estaba arreglado. Ese partido comenzó.
7: No, yo no digo eso. Un tiro en el palo. No.
5: Exacto. Muñante.
7: No.
5: Yo estaba en la cancha. Muñante pegó un tiro en el palo, ni bien arrancó el partido.
7: Y todo el. ¿Cómo es? Un silencio.
8: Martín, después se hicieron investigaciones. El arquero era Quiroga, que era de nacionalidad argentina. Sí. Y después se hicieron, Manso, el famoso Manso, ¿te acordás del lateral aquel? Que, ¿qué sé yo? Se hicieron investigaciones.
5: Si Brasil le ganó 4-1, ¿por qué Argentina no le podía ganar 6-0?
6: Estaba pensando eso.
5: Aparte, nosotros nos olvidamos. Pero Mario Kempes, en el 78, fue un jugador tan decisivo en la Copa del Mundo como Maradona en el 86. O sea, no con la ventaja de Diego de que ganaba los partidos solos, ¿no?
6: Claro, sí.
5: Pero Kempes era un jugador determinante. Absolutamente determinante. Y venía de ser el pichichi de la Liga Española. Claro. En Valencia, no en Real Madrid o Barcelona.
7: Y cuando jugaban dos o tres extranjeros por equipo, nada más.
8: Exactamente. No, claro. y tenía muy buenos jugadores. Tenía Villa, Villa, Ardila, sí, tenía buenos. Sí,
9: sí, sí. Bertoni era un
5: compañero. Luque goleador. Bertoni, claro, un gran delantero. Claro. Pero Kempes.
8: Y un Pasarela extraordinario.
5: Kempes es el ídolo más grande de la historia del Valencia. Sí. Sí. Lo dicen los valencianos.
9: Sí, sí, sí.
5: Y bueno, así que...
9: Sí, porque como decía, fue goleador, pichichi.
5: Llegó
9: goleador.
5: El momento de hablar del campo. Sí, y está el amigo campo, Daniel Pepa, que con Valor Agro siempre aporta información de calidad para el sector más dinámico de la economía argentina.
8: Bueno, el viernes, Martín, se conoció una noticia muy importante desde lo productivo, pero también desde lo político. Sé que te va a interesar mucho. Y es la adjudicación por parte del Gobierno Nacional a la empresa belga Han de Nul,
5: sí,
8: de la hidrovía, de la concesión de la hidrovía. Ojo que esa empresa está asociada con otra argentina que se llama Servi Magnus, que están, no se sabe quiénes son los capitales y demás. Hay algunos comentarios que dicen que hay un político que está vinculado allí a esta empresa, pero bueno, lo concreto es que la empresa...
5: comentarios dicen que Macri.
8: Exactamente, los comentarios dicen concretamente Macri. Sí. Han de Nul logró esta adjudicación y lo novedoso, lo importante, es que va a haber una rebaja del 13,5% en la logística. Había un gran problema con el peaje, ¿te acordás? Un gran lío con el peaje durante el gobierno de Alberto Fernández, fue tema... Sí. En conversación de todo el tiempo. Vamos a escuchar a Gustavo Idígoras, que es el presidente del Centro de Exportadores de Cereales, que habla sobre este tema.
10: La adjudicación del dragado urbanizado de la vía navegable troncal que acaba de anunciar el gobierno argentino es un hito histórico para la logística internacional de la Argentina. Claramente implica una transformación sideral de las condiciones actuales que tenemos en materia de navegación, tanto fluvial como marítima, como principal ruta de acceso al mundo y de conexión con el mundo, con nuestras exportaciones agroindustriales, pero también de todos los demás sectores, como con todas las importaciones que tiene la Argentina. Necesitamos que esta adjudicación empiece prontamente todas las acciones que estaban previstas en el pliego para que haga una pronta profundización y logremos llegar a los 40 pies deseados en los próximos años sin ningún tipo de impedimentos, de ningún tipo de característica. Esto va a impactar claramente en beneficio de toda la cadena de valor agroalimentaria, empezando por los productores, que se encuentran a cientos o miles de kilómetros de los puertos y que van a ver cómo sus precios van a ir mejorando cada vez que lo vemos más calado, más dragado y cargar y completar nuestros barcos, que vengan con mayores dimensiones y podamos llegar de manera más eficiente y competitiva al mundo. Este es el mecanismo por el cual la agroindustria va a seguir creciendo.
8: Bueno, muy aplaudido por todo el campo esta novedad y la agroindustria, la Bolsa de Comercio de Rosario, incluso la Unión Industrial Argentina, la UIA, también aplaudió esto.
5: Sí.
8: Viste que se hablaba mucho y quedó todo medio tranquilo de casos de corrupción, que había alguna mano negra ahí con la licitación. Y
5: hubo mucha disputa.
8: O sea,
5: mucha disputa. Estamos hablando de un negocio enorme.
8: Extraordinario. Mm. En términos económicos, muy grande.
5: Así es. Bueno, saldado el tema de las cuatro estrellas, ¿no? No hay más polémica. No hay polémica.
8: Sí,
5: ¿no?
8: Yo, a ver...
7: no hay polémica.
9: Él le quería contestar a Marcelo.
7: No, yo en realidad no hay polémica.
8: Quería decir lo siguiente. Mi opinión personal, sí, si me preguntás a mí, yo creo que los mundiales empezaron en 1930. Esa es mi opinión personal. Uh-huh. Ahora, también es cierto que en Uruguay hubo una movida muy grande desde el punto de vista institucional, porque fue institucional incluso del propio gobierno,
5: sí,
8: para promover ante la FIFA que se reconozca la Olimpíada de 1924 y 1928, Colombia y Ámsterdam, que son dos emblemas.
5: Como competencias mundiales.
8: Sí, sí. Vale. En Francia y en...
7: O sea, torcieron la historia.
5: Lo concreto es que juegan con cuatro estrellas porque la FIFA permitió eso.
8: Le permitió. Ahora a Egipto le sacaron las... Egipto entró a la cancha con siete estrellas.
7: ¿Y cuándo ganó Egipto una Copa del Mundo?
9: No, era la Copa África.
8: Eran campeonatos de África.
7: Nosotros vamos a ponernos toda la Copa América también en el pecho, o sea, que estamos.
9: No, claro, es que justamente...
5: Por favor, clausuremos el debate porque...
8: Sí.
5: Objetivamente lo que hay que decir es que la FIFA le permite a Uruguay jugar con cuatro estrellas.
8: O sea que Uruguay, Alemania e Italia tienen cuatro campeonatos del mundo.
7: Mienten la historia.
5: No, cuatro estrellas.
8: No, cuatro estrellas.
9: Tiene dos medallas, o sea, de oro.
5: Lo que consideran... Italia y Alemania tienen cuatro campeones del mundo, Uruguay tiene cuatro estrellas.
8: En Uruguay
5: dos mundiales y dos Juegos Olímpicos.
8: Para los uruguayos que me están escuchando, en Uruguay se considera... Sí,
5: dejémoslo ahí, porque si no se arma la podrida. Vamos a hablar con el licenciado Ariel Romero, de Relaciones Policiales. Ariel, muy buen día, ¿cómo andamos? ¿Todo bien?
11: ¿Qué tal? Buen día, Martín, Gustavo y todo el equipo de Regreso también.
5: Cuénteme usted, qué futbolero, cuatro estrellas, ¿está bien o está mal?
11: Y miren, yo creo que hay que reconocer el talento que trae Uruguay desde la cuna. Y bueno, yo los veo a ellos como precursores del fútbol también.
5: O sea que usted le da validez a las dos estrellas de él, de los dos Juegos Olímpicos iniciales.
11: Y yo creería que sí. Bueno, yo creería que debería reconocérsele justamente por el talento, y uno mirando los documentales de la época ve que...
5: O sea, cosa que lo vayan a suspender después, claro. Ariel, ¿eh?
7: Bueno, gracias, comisario. Muy amable por la
12: muchas gracias,
5: gracias. ¿Creo que lo quieren cancelar? Acá hay gente que lo va a querer cancelar,
12: este momento,
5: ¿eh?
12: Mi admiración para el comisario, mi admiración.
5: Es uruguayo el que está hablando, Ariel. Bueno, a ver, hablando de cuestiones policiales, ¿ya se sabe bien qué pasó en la plaza del barrio Galván? Porque todo el fin de semana se comentó mucho ese episodio de ese tiroteo en la plaza del barrio Galván, que fue filmado y que se viralizó.
11: Bueno, en principio la policía toma conocimiento de este hecho, que habría ocurrido, creo que ayer, pasada las 20 horas, en la que sería avenida Teniente Ibáñez y Elías Abad.
5: Sí.
11: Estaban haciendo unos festejos por el Día del Padre, incluso vieron algunos números musicales en el lugar, y bueno, se cree que el consumo excesivo de bebidas alcohólicas generó un caldo de cultivo entre las personas que estaban en el lugar. En un momento dado se habían encontrado personas enemistadas entre sí de vieja data, y uno de ellos en un momento dado trajo un arma de fuego de bajo calibre y habría efectuado disparos hacia al grupo de la otra persona, por decirlo así.
5: Sí.
11: Presionándolo a uno de ellos a la altura del muslo izquierdo y posteriormente retirándose del lugar. Y bueno, en base a eso, esta persona lesionada concurrió sola por sus propios medios al hospital. No dieron alerta al personal policial de esta situación, y bueno, posteriormente recibió su alta médica. Ajá. Una vez que el personal policial toma conocimiento de estos que están circulando, hace las averiguaciones del caso y logran localizar a esta persona lesionada, lo hacen comparecer en la comisaría, y bueno,
5: sí.
11: No fue mucha la información que quiso aportar, y solo manifestando de que se trataba de una enemistad de vieja data con otra persona oriunda del barrio de Pindal.
5: ¿Y a esta altura de la mañana todavía no hay detenidos por ese tema?
11: Sé que está individualizado el autor, no tuve una ampliación de informe de ese caso en particular, pero como dije recién, no hubo mucha colaboración también por parte de la víctima, que no quiso contar muchos datos sobre el posible agresor.
5: Lo saco de este tema y lo llevo a otro episodio que provocó un interés también en las redes sociales. El procedimiento en esquina, que bueno, fue bastante cinematográfico porque hubo persecución por los techos y finalmente detuvieron a 14 personas y secuestraron drogas. Cuéntenos un poco de ese tema.
11: Bueno, en este sentido, destacar el trabajo que hizo la policía, en este caso el trabajo en conjunto de la Comisaría Primera y Segunda de Esquina, ya que venían haciendo tareas investigativas en relación a presuntos dealers de marihuana y de otras sustancias en el lugar. Esto le permitió planificar el fin de semana una orden de allanamiento, un medio operativo que permitió acordar a toda esa zona por un lugar un poquito conflictivo, por decirlo así, donde hizo el allanamiento. La cuestión es que al llegarse al lugar, cuando sorprenden a estas personas en el lugar, incluso para tratar de cubrir su vida, empezaron a efectuar disparos de arma de fuego hacia el personal policial. Por suerte no hubo ningún funcionario ni ninguna persona extra lesionada. De igual forma lograron la detención de 14 personas, entre ellos 13 hombres y una mujer. Secuestraron 10 motocicletas, 3 bicicletas, un automóvil, dinero en efectivo, 15 teléfonos celulares, tarjetas de crédito, tarjetas de débito de origen dudoso, y también dosis de cocaína y de marihuana. Fueron puestos todos a disposición de la justicia, y bueno, por suerte no hubo ningún lesionado que mencionar este mega operativo que se hizo ahí.
5: ¿Cómo llegaron a este dato, comisario? Le pregunto porque, de acuerdo a una versión periodística que tengo, se trabajó mucho en inteligencia para finalmente dar con esta banda, porque son 14 detenidos.
7: ¿Vos sabés que
5: eso llama la atención?
7: Yo, generalmente cuando vos decís, bueno, es una banda de narcomenudeo, allanar un kiosco de droga, hay 2 personas detenidas, 3 personas detenidas.
5: ¿Pero 14?
7: Esto no era un kiosco de droga, esto era un shopping de droga.
11: En ese sentido, justamente, como dije al principio, acá hubo un buen trabajo previo de investigación y de inteligencia, en base también a la colaboración de los vecinos, que aportan también los datos. En ese sentido, se trató de utilizar el factor sorpresa, sabiendo que desde esta vivienda aparentemente distribuían las...
7: Claro. ¿Cuántas motocicletas fueron secuestradas? ¿Cuántas motocicletas secuestradas?
11: 10.
7: Bueno, eran las motocicletas que utilizaban para el
5: reparto.
7: Para el reparto. Uh-huh. Esta persona detenida eran los delivery.
11: Ajá, exactamente. Y bueno, y eso fue lo destacado del operativo, que se concentró en un horario donde se sabía que estas personas venían a buscar provisiones para repartirlas. Y bueno, la idea era tratar de usar el factor sorpresa, de tener la mayor cantidad de personas posibles. Y eso fue lo que hicieron eso, y teniendo en cuenta la
7: verdad que yo no recuerdo
11: disparos de armas de fuego hacia los funcionarios. Sí,
7: no recuerdo otro operativo en la policía que hayan detenido por venta de droga de estupefacientes, narcomenudeo, digamos, a tanta cantidad de personas. La verdad yo no lo recuerdo en los partos. A lo mejor usted me podrá desburrar si estoy diciendo una macana.
11: No, justamente eso es lo poco habitual de este tipo de procedimientos, y también el hecho de que hayan intentado huir de
7: claro.
11: Cuando disparan
7: a balazo.
5: Sí, tal cual. Licenciado, le mandamos un abrazo grande y le agradecemos la información,
11: Bueno, déjame aclarar, Martín, también que anoche hubo también otro procedimiento destacado en la localidad de Paso de la Patria, uh-huh. Donde el personal policial, mientras estaban de corrida, observa a un automovilista manejar en sentido poco prudente, y para tratar de evitar un siniestro proceden rápidamente a interceptar al vehículo. Notan el estado de nerviosismo de los ocupantes del rodado y después se percatan que en el interior, entre los asientos, habían varios elementos de dudosa procedencia, más relacionados a la comercialización de estupefacientes. Y bueno, cuando obtienen la orden de registro, uh-huh. Se encuentran con la sorpresa que había 209 dosis de cocaína y también
5: 209 dosis en Paso de la Patria.
11: Sí, en ese vehículo. Y bueno, procedieron entonces a la detención de estas dos personas, al secuestro de todos estos elementos, y bueno, fueron puestos también a disposición de la justicia.
5: Gracias, comisario, un abrazo grande.
11: Bueno, un abrazo también.
5: Qué bárbaro, ¿no? 209 dosis de cocaína en Paso de la Patria.
7: Sí.
5: Vayan tomando sí. Una dimensión del problema, ¿no?
7: Me impresionó esto. El
5: 14 personas. Sí, sí, por supuesto.
7: Eran 10, eran con sus motos dispuestos a salir a distribuir la droga.
5: En esquina, no en la capital.
7: Cubren su escape a balazos.
5: Es increíble. No, increíble. El problema de la droga es increíble.
9: No, estamos hablando de localidades.
5: ¿Qué te parece?
9: Una población mucho pequeña, menor a.
5: Por supuesto, el 10%, menos del 10% de la capital. Vamos a conversar con Augusto Masochi de APIC. Hay que hacer una evaluación de cómo se comportó el comercio y el consumo, fundamentalmente, después de lo que significó una de las fechas importantes del año, como es el Día del Padre. Augusto, muy buen día, ¿cómo andamos?
13: Hola, Martín, buen día, ¿qué tal? Buen día a la mesa. Después tengo una pregunta futbolística para los especialistas cuando te envíe una nota, por favor.
9: No hay ninguno.
5: Bueno.
7: Ya cortó.
5: Ya me imagino para dónde va a ir. Bueno, a ver, contame un poquito. Comparativamente, interanualmente, ¿anduvimos mejor o anduvimos peor que en el 2025?
13: No, mejor. Acá, yo estoy hablando por el capitalismo. Esta mañana estoy haciendo relevamiento, porque hay datos nacionales que cayeron las ventas al 0,03, pero acá en capital anduvo perfecto todas las promociones que hicieron los comercios. La gente se montó, como mismo habrá visto el movimiento que hubo el sábado, gracias a Dios, estuvo abierto recorrido, el domingo también estuvo abierto, por suerte. Fue un fin de semana muy, muy bueno para la venta y anduvo bien, obviamente de acuerdo al rubro, ¿no?
5: ¿Y qué? ¿El rubro de regalería fue el que mejor anduvo? O sea, todos los regalos, obviamente.
13: Sí, obviamente. Ropa también, lo hubo descuentos, promociones. Uh-huh. Si pagaba el contado tenía un 30% de descuento. En fin, las promociones bancarias de nos dieron muy bien. El tema de ropa, regalos, perfume, todo lo que tenga que ver con el Mundial. También las promos que había para el Mundial nos dieron súper bien. Higiene personal, hasta alimento, bebidas con... de todo un poco, y también el rubro gastronómico con el 50% de reintegro que tenía la posibilidad de pagar con una tarjeta del banco que tenía el reintegro, así que todo por suerte bien, de fin de semana muy bien.
5: Uh-huh. Tuve la oportunidad de conversar bien temprano con un supermercadista y me dijo que también, en cuanto al tema asado o comidas especiales, anduvieron mejor que el año pasado.
13: Sí, por eso digo, hubo mucho movimiento. O sea que hay que tirar una buena noticia, por suerte, la gente se movió, las promociones le hicieron los comercios del centro, la galería anduvieron bien, abrieron bien la venta de los shopping también, uh-huh. Los locales que están abiertos también anduvieron bien. Y bueno, había muchos descuentos, la gente aprovechó y salió, no para el Día del Padre, sino para alguna compra puntual que necesitaba, y se podía aprovechar el momento, fue el momento justo, hasta que fue justamente hasta el viernes o el sábado, que fue la promoción.
5: Bueno, llegó el momento de la pregunta futbolística, a ver.
13: Bueno, por favor, ¿quién tiene, estando bien todo físicamente, no? ¿Quién tiene que ser el nuevo de la selección de Caloni?
7: Julián Álvarez.
9: Está fuera de discusión. Eso, Augusto, Julián Álvarez.
5: Creo que está fuera de discusión, fundamentalmente porque Scaloni ha clausurado con mucha claridad que Julián Álvarez, en su mejor momento, en su prime, es el nuevo titular.
7: Sí, sí. Julián Álvarez durmiendo y Lautaro Martínez corriendo, Julián Álvarez.
9: No, bueno, ya bueno. Entrando la.
5: Humorista, o sea, sí, ese sí. Es el humorista del grupo.
13: Claro. Yo pregunto para saber, aprovechando la oportunidad, y si no, y acompañando a Messi en el medio.
5: Perdóname, espera, porque te estás tomando una atribución que no tenés. Te llamamos para hablar de cuestiones comerciales. Dijiste, tengo una pregunta futbolística, ya la hiciste. Ahora lo que vas a hacer es argumentar a favor de todo lo que esté vinculado con River.
7: No le censure, déjele que hable.
5: No, vos sos humorista, vos no, quedate
7: le llamo por
5: ahí,
7: teléfono y después le quieres hacer
5: el día que se hace el conductor, vení acá. Yo ya sé para dónde va a ir.
7: La dictadura del programa.
5: Ahora, a ver, ¿cuál es la siguiente pregunta? Te concedo la siguiente pregunta, a ver.
13: ¿El hijo del Cholo o el otro muchacho volante? No, Nico, ¿cuál de los dos?
5: Pero uno juega por la derecha. Son dos suplentes.
9: No, y uno juega por derecha y otro por izquierda.
5: Y son dos suplentes, aparte.
13: A mí me gustaría verlo al hijo del Cholo, no sé.
5: Y bueno, qué, si te gusta, está bien, no hay problema, es tu gusto.
9: Yo no estoy, a mí no me cierra
5: el Juliano. A mí me parece que McAllister, De Paul y Enzo Fernández hoy son inamovibles.
9: Y si hay un cuarto, puede ser
5: Paredes. Y si Almada no levanta su nivel y se recupera Paredes, capaz juega con los cuatro, no sé.
9: A mí me parece que el cuarto es Almado Paredes, para mí.
13: Me gusta. A mí Paredes me encanta.
5: Eso. Me parece que ya está media saldada la discusión ahí con el técnico, fundamentalmente, ¿no? Por ejemplo, están abiertas las discusiones, a ver, en el 4, Molina o Montiel. Ahí todavía, a pesar de que para muchos periodistas dicen el titular es Molina, a mí me gusta más Montiel. A mí.
9: Sí, al mismo lugar de la defensa central, de la saga. Sí.
5: Lisandro Martínez, Martínez. Para mí, Lisandro Martínez.
9: Pero son las pocas discusiones que quedan vigentes.
5: Sí, sí,
9: claro. Cuarto volante o tercer delantero, otra discusión que anda dando vuelta.
5: Bueno, ¿te quedó alguna pregunta pendiente?
13: No, muchísimas gracias. Me sacaron todas las.
5: Bueno, ponete a laburar que todavía falta para
9: la
5: noche.
9: No, Martín, no tengo que hacer el invitado.
5: Que se dejen embromar, que vaya a laburar. Porque a las 12 va a salir corriendo. De donde esté va a salir corriendo.
7: Riverita, acaba de tener todo el informe estadístico de corriente y le decía anda a laburar.
9: Riverita de ley.
7: A las 6 de la mañana está juntando
5: a mi amigo. Augusto es mi amigo. Tengo la confianza de decirle eso porque es mi amigo.
9: Riverita de ley, Augusto.
5: Sí, sí, tremendo. Una vez se comió una página entera de un diario.
9: ¿Ah, sí? ¿Ah, sí?
5: Sí, después, díganle que cuente, porque ese hacía el chistoso, él mandaba mensajes encriptados, y un día se comió una página entera de un diario, pero bueno. Un abrazo grande.
7: Fue la época por la
13: duda.
5: El litoral fue.
7: Ya saben. Sí, sí. No se puede esperar menos de ese diario.
5: ¿Vos nunca trabajaste para el litoral?
7: No, gracias a Dios.
5: No faltaba que hable mal de los medios acá.
7: Déjeme que hable lo que yo quiera.
5: Simplemente,
7: perdón. Pásenme el manual de quién lo.

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2: Extracto la previa de la mañana, quiniela correntina, primer premio 3.308, segundo 4.273, tercero 1.396, cuarto 5.871, quinto premio 1.510, sexto 3.969, séptimo 2.828, octavo 4.920, noveno 1.340 y décimo 2.724. Ciudad de Buenos Aires, primer premio 4.158, segundo 3.201, tercero 6.700, cuarto 1.466. Quinto premio 8.666, sexto 3.995, séptimo 8.693, octavo 2.627, noveno 4.749 y décimo 6.588. Bonaerense, primer premio 7.416, segundo 2.713, tercero 4.300, cuarto 2.466, quinto premio 8.333, sexto 8.670, séptimo 7.891, octavo 2.169, noveno 9.976 y décimo 4.533. Santa Fe, primer premio 3.340. Entre Ríos 9.495. Córdoba 1.183. Y Chaqueña 6.998. Reiteramos el extracto de la previa de la mañana, quiniela correntina, primer premio 3.308.
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0: Buen día, Martín Varela y equipo. Soy Gladys Sánchez, Resistencia, 617 mi número. Ojalá algún día gane un premio. Y la verdad que no veo tanto choreo en este gobierno. Así que si Milei se postula, voy a volver a votar. Yo lo voté. Sé que hay que ajustar un montón de cosas, sé que hay que sufrir, pero también soy jubilada y sé que los jubilados nunca tuvo apoyo de ningún gobierno. Que tengan un excelente día.
1: Hola, Martín, equipo. Buen día para todos. Quiero participar por esa hermosa camiseta de nuestra selección argentina. Sobre la consigna, creo que este gobierno defraudó a la gente y lo votó, perdió la confianza, así que muy difícil, puede ser, pero lo veo muy difícil. Soy Fernández Germán, 848, mi número del barrio Buena Norte, los escuchamos todos los días y feliz día del padre, espero que hayan pasado bien ayer, muchas gracias.
2: Buen día, Martín, respecto a la consigna, si mejora la economía, Milei tiene una alta probabilidad de volver a ganar. Antonia, 797.

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1: 11:42, tramo final del programa. Ya pasaron las ganadoras a retirar sus premios, ¿eh? La camiseta, bueno, y la orden de compras. Olga Margarita Lencinas, la orden de compras, ¿eh? Y Rosa Valle, la camiseta. Por ahí están las fotos. Nico ya va a estar seguramente mostrando a las ganadoras que se hicieron presentes, ¿eh? Y
2: recordemos, mirá.
1: Ahí está Olga, la ganadora de la orden de compras, ¿eh?
2: Sí.
1: Y Rosa, la siguiente, es la ganadora de la camiseta. Recuerden que mañana estamos sorteando una nueva camiseta de la selección. El próximo viernes se va otra y así.
3: Martes y viernes.
1: Durante todo el mundial, en esta cobertura que hacemos de.
2: Mirá, ahí está Rosa.
1: Ahí está Rosa, la ganadora de la camiseta.
3: Rosa.
1: Muy contenta ella también. 11:43, nos vamos a exteriores porque me llama Roberto Ojeda. Robertito, muy buen día. ¿Por dónde andas? No anda por ningún lado.
3: O en realidad
1: se
3: por la
1: quedó
3: calle
1: afuera de todo.
3: La señal es complicada.
1: Se quedó afuera de todo.
2: Móvil de interior.
1: Ahí está Roberto. Está ahí, pero no me escucha.
2: Ahora sí.
1: ¿Cómo andás, Roberto?
2: Justo estábamos hablando bien de vos.
4: Seguramente. No tengo ninguna duda de eso.
3: Ahí quería la captura de pantalla mirando así casual para cualquier lado y después la suba a sus redes.
2: Claro.
3: Eso era.
2: ¿Viste cómo hacen los periodistas de Sport? ¿Viste?
3: Claro.
2: Justo me están llamando.
1: Tipo está en modo fanfest, ya veo.
4: Exactamente, Están aprovechando este hermoso día de lunes aquí en el barrio 17 de agosto, donde ya se empieza a vivir y se empieza a teñir, así como está el cielo en este momento, de celeste y blanco, lo que es el FanFest promovido por la Municipalidad de la Ciudad de Corrientes, aquí sobre Avenida Milán y Calle Cerdeña, por ahí, para los más próximos al lugar, bien enfrente de lo que es el colegio secundario Eloy Ortega, donde ya se empieza a vivir, a pesar
1: de... Cambia un poquito de posición tu orientación, porque el viento te pega directo en el micrófono,
4: sí,
1: y te hace mucho ruido.
4: Estamos intentando ponernos de espalda al viento.
1: A ver si podemos.
4: Aquí ya está instalada la pantalla gigante. La Municipalidad de la Ciudad de Corrientes ya comienza a preparar todo lo que va a ser los stands de este FanFest, que en su edición anterior, el martes pasado, terminó siendo un éxito allí en la zona de la rotonda Poncho Verde, y que hoy, este día lunes, a partir de las 12 del mediodía, tan pocos minutos nada más, ya seguramente aparecerá.
2: Mirá, ¡Ahí está! ¡Mira quién apareció!
1: ¡Qué capo!
3: ¡Qué caripela para estar en pantalla grande, eh!
1: Mira.
4: Es la primera vez que me pasa.
1: Bueno.
4: Bueno, ¿quién va a aparecer ahora en la pantalla gigante?
1: Sí,
4: va a ser Paula Amarilla, ella es subsecretaria de Deportes y Turismo de la Municipalidad de la Ciudad de Corrientes, que bueno, va a hacer la invitación, no solo el vecino del barrio 17 de agosto, sino que como también en la rotonda Poncho Verde, que vecinos de distintos puntos de la capital puedan ir a este FanFest. Muy buenos días, Paula. Bueno, contanos acerca un poquito de esto para que la gente del otro lado pueda venir a esta gran convocatoria.
5: Hola, ¿qué tal? Buen día. Muchas gracias por acompañarnos. La verdad que sí, estamos hoy, nos encontramos en el barrio 17 de agosto, en la plaza que está Cerdeña y Milán. Los esperamos a todos. La gente a poco ya se va acercando, los vecinos vinieron a preguntar. Estamos viviendo ya un poquito la previa. Arrancamos dentro de un ratito con la previa, con muchos sorteos, juegos para los vecinos, los chicos que se acerquen. No solamente los vecinos del barrio, sino todo el que pasa o el ciudadano que quiere venir a disfrutar y alentar a la selección con la Muni, lo puede hacer. Estamos acá viviendo un ratito antes y ya después transmitiendo el partido en vivo para alentar a la selección en este segundo partido.
4: A mí un vecino me preguntó cuánto cuesta, qué es lo que tiene que poner. Yo atiné a decirle que únicamente traiga su silleta.
5: Sí, exactamente, están todos invitados a sumarse. La entrada es libre y gratuita, como todos los eventos que hace la Muni. Así que lo único que queda es traer la silleta, ponerse cómodo y venir a alentar a la selección con nosotros. Y vivir un lindo momento como ya lo vivimos en el primer partido. Repetimos la segunda edición.
4: ¿Qué tipo de juegos, qué tipo de regalos va a haber?
5: Tenemos sorteos con números y además tenemos juegos como jueguito con la pelota y cabeceo también, así que bueno, con todas las marcas que nos acompañan, de Coca-Cola, Turcor y otras marcas más, que tenemos muchos sorteos y regalos desde la Muni también, así que los esperamos a todos para que se acerquen y se sumen.
4: ¿Tacaritas?
5: Sí, tacaritas también tenemos, con glitter. regalos de fixture, camisetas, llaveros, así que es pasarlo en el mismo momento y además llevarse algo.
6: ¿Esto va a ser itinerante? ¿Va a encontrarse en el próximo partido en otro punto de la ciudad?
5: Exactamente, la idea es hacerlo itinerante, así que el próximo partido que estén atentos a las redes de la municipalidad, que ya estaremos confirmando el lugar. Nos vemos hoy y después nos vemos el sábado otra vez a seguir alentando a la selección con la Muni.
6: Hola, gracias.
5: Muchas gracias a ustedes.
6: Bueno, hasta ahí la palabra de la funcionaria municipal.
1: Buenísimo,
6: Martín.
1: Buenísimo. Sí. Está, aparte del día está espectacular, ahora salió el sol, de a poquito se va a ir calentando el aire, así que uno se imagina que va a levantar la temperatura. Y por supuesto, ni que hablar la euforia que va a haber en el partido de Argentina. Esperemos que
6: sí,
1: sea.
6: Ya se, viene, ya se vienen arrimando las familias. Estaba queriendo ponerle un poquito de música a esta previa con aliento. Me encontré acá con el amigo Claudio Popper, me dice que es el mejor cantante del barrio 17 de agosto. Mira que el 17 de agosto es bastante grande, Claudio. ¿Puedes cantarnos algo relacionado a la selección?
7: Vamos, vamos, Argentina, vamos, vamos a ganar, ¿qué tal? No sé. La verdad que estoy en modo selección, pero a la vez también, si querés te presento algo, yo estoy acá en el barrio 17 de agosto, como vos dijiste, donde está el trabajo, el sacrificio y la humildad. Y le voy a dejar un tema que es el barrio 17, que dice: salgo del barrio en conjuntado, en mi mambo, caminando. La guacha atrevida va saludando, los parlantes retumbando, luces azules hoy esquivando, ya sabes en la que ando. 420 pura alegría, manda el barrio, no la policía. Ahí está, muchas gracias.
1: Ah, qué bien.
7: Gracias, Claudia. Bueno, hay un poco de talento urbano.
1: Sí, sí.
7: Acá en esta previa del FanFest, que reitero, todavía continúa ahí con las pantallas de Canal 13. A partir de la pantalla gigante de la municipalidad ya están colocando los vallados, ya empiezan también a instalarse los stands donde van a estar las pintacaritas y todo lo relacionado a los sorteos que se van a estar llevando a cabo aquí en la plaza del barrio 17 de agosto por avenida Milán y Cerdeña, frente a el colegio secundario Eloy Ortega, y que espera gran convocatoria por parte no solo de los vecinos del barrio 17 de agosto, sino también de zonas aledañas, y que ocurra como pasó la semana pasada en la rotonda Poncho Verde, que se arrimen de distintos puntos de la ciudad. Me pasó, Martín, que estuve en la rotonda Poncho Verde y sí, que bueno, consultando y hablando con los vecinos, me hablaban que incluso una familia vino hasta del barrio Río Paraná, cruzándose toda la geografía de
1: sí,
7: la
1: pasa,
7: ciudad.
1: Sí, pasa, seguro.
7: Sí, es lo que motiva y es lo que moviliza a esta selección también, ¿no?
1: Bueno, un abrazo enorme, Roberto.
7: Hasta luego.
2: Roberto, en la primera vuelta se hizo el pintacarita ahí acá en la rotonda Poncho Verde.
1: ¿Ah, sí?
2: Sí, sí.
3: Se pinta la bandera.
2: Claro, acá.
3: El cachete.
2: Claro, claro.
1: Sí, ¿y usted?
2: No, yo estaba trabajando en el diario, no podía hacer pintacarita. Él estaba cubriendo y
1: ¿Nunca se pintó?
3: Para algunas cosas soy muy tradicionalista. Barra gel, diría yo.
1: ¿Ah, sí?
3: Yo tengo.
1: No, yo tampoco.
3: Por ejemplo, Pat Mac. El primer partido lo vi en la casa de un amigo y había. Éramos seis.
1: Sí.
3: Sí. Le pregunté, me dice, ¿va a venir? ¿Cuánto van a hacer? No, es lo mismo. Deja nomás. Prefiero verlo con poca gente. Ya cuando
1: hay
3: mucha gente.
1: Que
3: ya...
1: prefiere aislarse y ver tranquilo el partido.
3: Yo. Sí. Yo
1: ¿vos quiero... también? Rolo también.
3: Yo quedo de partido y no me gusta escuchar.
1: A Moa no le pasa porque muchas veces tiene que compartir la redacción.
3: Claro, está más acostumbrado. Yo estoy capaz, me acostumbré a siempre verlo hasta con un máximo de dos personas.
1: Sí.
3: Y digo, esas dos personas las elijo que se porten bien. Que deportarse, que no hablen tanto.
1: Y sí.
3: Mira partido.
1: Recuerden que el partido por 13 Max HD lo pueden disfrutar.
3: Y escucharlo a través del ET7 también.
1: ¿Comenzamos a vender?
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1: También, es cierto. Le quiero mandar un abrazo muy grande, un saludo muy grande a las personas que atienden en el Instituto de la Tercera Edad. El fin de semana fui a visitar a papá, obviamente, compartiendo por el tema del Día del Padre. Y la verdad es que la atención es de primera y son muy, pero muy cordiales. Así que desde aquí les mando un saludo muy, pero muy grande.
2: No, escucha, hay gente que está demasiado atenta al programa.
1: A ver.
2: Demasiado. Tenés Nico lo que te pasé recién. Perdona que te esté. Esto es producción en vivo.
1: Ah, sí.
2: Está demasiado atenta al programa.
1: ¿Qué macana nos mandamos?
2: No. Mirá. A ver si lo tenemos a la una.
1: Ajá.
2: El videito
1: a las dos.
2: Ajá. El videito ahí está cargando,
1: obviamente. Sí, está bien.
2: Ahí está, mirá. Pinta carita Roberto.
3: ¡Ah, mirá! ¡Mirá qué rápido apareció! Está bien.
1: Qué cool, ¿eh?
2: Pinta carita Roberto.
3: Qué full Robert. Qué jugador de toda la cancha,
2: Robert. Gente que estaba atenta al programa, que nos manda el video que le filmaron a Roberto con la pinta carita en el poncho verde.
1: Es un fenómeno, Roberto.
3: Roberto es un jugador de toda la cancha.
1: Seguimos viendo.
3: Y hoy lo nombramos al ingeniero que mandó saludos, ¿no?
1: Sí, son los dos.
3: Exactamente.
1: El ingeniero Kaczynski.
3: Te mandamos un abrazo enorme. 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
1: Qatar y Pakistán hacen un esfuerzo supremo para reanudar el escenario negociador entre Estados Unidos e Irán. Recordemos que el fin de semana el presidente Donald Trump, a través de su red social, emitió un mensaje que obviamente puso en alerta a todo el mundo. Dijo: no podemos seguir esperando que Irán financie a Hezbollah. O se acaba el financiamiento a Hezbollah o volvemos a la guerra. Esto automáticamente hizo caer el escenario pacificador que la semana anterior se instaló después de la firma del acuerdo en París. Pero recordemos que también hay una gran controversia interna en los Estados Unidos, porque ese acuerdo habla de un fondo de reconstrucción para Irán de 300 mil millones de dólares. Parece bastante loco que Estados Unidos le dé esa plata a un país que está acusado por toda la comunidad internacional de financiar terrorismo.
2: Y aparte, así que bombardeó, digamos.
1: Claro, claro, o sea, da cosita eso, ¿no? Da la sensación de que esto no va a terminar como aparentemente planteaba el acuerdo firmado en París.
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1: Mañana la Cámara de Diputados de la Nación va a debatir la cuestión Adorno, ni la posibilidad de hacer una moción de censura contra el jefe de gabinete. ¿De acuerdo?
2: Números.
1: ¿Cómo?
2: ¿Le darán los números?
1: Esa es la pregunta, porque la moción de censura es una cosa, pero después avanzar en algo más necesita mayorías calificadas. En las últimas horas se dan varias reuniones entre el gobierno de La Libertad Avanza y su aliado estratégico, el PRO, que tiene los números como para complicar o no el debate parlamentario.
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1: Abelardo de las Prielas, el electo presidente colombiano, después de haber triunfado por un punto de distancia sobre el candidato oficialista impulsado por el presidente Petro en las elecciones de ayer. Sin embargo, el primer mandatario colombiano objeta lo que él considera 33 mil actas discutibles y dice que para él hubo fraude electoral. Vamos a ver cómo evoluciona todo esto, porque fue un resultado verdaderamente muy, pero muy cerrado.
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2: Todo eso necesito.
1: Todo eso necesito. Bueno, ayer la justicia dispuso el allanamiento del departamento que tienen Jessica Sirio con Elías Pichirilo en el barrio porteño de Las Cañitas. No estaba presente la ex modelo, pero fue comunicada del procedimiento judicial. Rescataron $19,000 en efectivo del departamento y también varios pendrive que son motivo de análisis de los peritos judiciales.
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2: Lasaña.
1: Ay, por favor. Un abrazo grande para Miguel y toda su gente. Ah, che, por ahí tenés, Nico, la foto de la ganadora del televisor que nos estaba viendo, que nos mandó la foto, ¿eh? En el grupo de regreso nos mandó Antonella. Bueno, le mandamos un beso muy grande. Entre los ganadores afortunados de este mes de junio, sin duda está el ganador de, o la ganadora en este caso, del televisor. Vamos a seguir con los sorteos. Mañana se va una camiseta, el viernes otra. Y por supuesto, a medida que avance, probablemente más premios sorpresa.
3: Exactamente.
1: Bueno, hoy estamos muy apretaditos porque ya se viene la previa del Mundial dentro de un rato, así que todos estamos en modo Argentina. Gracias. ¡Argentina! En la mesa de control, a Nico en video y a Rolo en la mesa de control, a Juan Martínez en la producción y a Roberto Ojeda en exteriores. Mañana a las 10.
2: ¿Nosotros?
1: Ustedes.
3: Nosotros hoy a las 6 de la tarde.
1: Sin mi compañía acá.
3: Exactamente.
2: No, la verdad es que no sería nada sin nosotros. Nada, absolutamente nada. Eso estamos de acuerdo. Por fin.
1: Mañana a las 10 nos volvemos a ver, si Dios quiere. Y recuerden, a cuidar a los chicos porque ellos son nuestro verdadero tesoro.

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1: La temperatura 13 grados es décimas, la humedad 60%.
2: Riesgo país.
1: Volvió a bajar y se ubica en 420 puntos.
2: Adrián Rabier es el nuevo vocero presidencial.
1: Más temprano se reunió con el jefe de gabinete Manuel Adorni.
2: Ventas por el Día del Padre en Corrientes.
1: Titular de APIC, Augusto Masocci, comentó que fue un buen fin de semana de ventas.
3: Acá en Capital anduvo perfecto, todas las promociones que hicieron los comercios, la gente se movió, vos mismo habrás visto el movimiento que hubo el sábado, gracias a Dios, estuvo abierto el corrido, el domingo también estuvo abierto, por suerte, fue un fin de semana muy, muy bueno para la arena y anduvo bien, también las promos que había para el Mundial anduvieron súper bien.
2: 24 años de cárcel para un ex ministro español cercano a Pedro Sánchez.
1: José Ábalos, el ex titular de transporte, fue condenado por asociación criminal.
2: Real Madrid acordó con Enzo Fernández.
1: Resta avanzar en las negociaciones con el Chelsea.
2: Argentina-Austria.
1: Se juega desde las 14, transmisión en simultáneo por 13 Max, LT7 y FM Capital.
2: José María Rodríguez con el pronóstico para este lunes.
4: Para hoy la máxima 16 grados, la jornada fresca, así que mejorando y seguramente ahora un rato veamos un poco más el sol, el viento va a ser moderado, con alguna ráfaga algo fuerte en el suroeste y sur.
1: La temperatura en la ciudad de Corrientes, 13 grados 6 décimas.
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3: ¡Argentina! ¡Argentina!

0: ¿Qué tal? ¿Cómo va? Muy buen día. Bienvenidos a todos a este hermoso día lunes tan distinto que parece un día domingo, un día sábado, un día viernes. Pero bueno, todos estamos tan expectantes de lo que va a ocurrir, esto que nos une a todos, que es la selección argentina jugando el Mundial de Fútbol. ¡Qué lindo, Julio! 4 días dura esto, así que si no aprovechás rápido a divertirte con esto, el año es largo. Argentina, qué divino ese video, me encanta, ¿eh? Eran niños de Uganda. Yo estaba diciendo acá a Nico, le digo, ¿vos te imaginás nosotros celebrando a otro país campeón del mundo? Impensado, pero hay tantos países que tienen tanta devoción como nosotros por el fútbol, comenzando por Bangladesh, que es un... Bueno, también cuando Messi fue a China, fue a otros lugares, creo que la India también, tenían un fervor y lo conocen y lo festejan, lo celebran, ¿eh? Bueno, y esto es Uganda. ¿Lo tenés ahí cuando otra vez? Pues yo soy del BIS. Este, a ver, Julio. Me encanta.
1: Argentina.
0: Sí.
1: La escaloneta ya llegó.
0: Sí, ya está llegando la escaloneta al estadio, ya debe estar cerca. Allá, donde juegan, va a ser las 12 del mediodía. Y acá a las 2, claro, a las 2 de la tarde. Yo pensaba, qué calor debe hacer, porque ellos están en plena primavera y nosotros ya estamos en el invierno, ¿vieron? No se nota hoy, ¿eh? Hoy está fresquete. Además, che, hoy qué día histórico, Julia, ¿eh? ¿Cómo estás, Julia?
2: ¿Cómo les va? ¿Cómo están?
0: ¿Trajiste el bonete?
2: Ay, vamos a inventarlo ahora. Vamos a crear un bonete. ¿Querés?
0: Sí, sí, claro, para todos. Sí. Porque hoy es el cumple de Guido.
2: ¡Sí! ¡Feliz cumpleaños!
0: ¡Feliz cumpleaños!

0: ponemos las velitas.
1: Buen día, buen día.
2: Velita,
1: buen día, ¿cómo están?
0: Buenos días, cumpleañero.
1: Muchas gracias, gracias. Gracias, Cristina, gracias, Julia.
2: ¿No tenés frío?
1: No.
2: Con tus 30 años no puedes tener frío.
1: No puedo tener frío, no.
0: Juventud, no tienes frío.
1: O sea que no
2: tengo
1: frío.
2: De ninguna manera. ¿Cómo se siente cumplir un año más, Guido?
1: Mirá, vos sabés que yo soy muy particular. A mí hay algo que no me gusta, la felicitación, el halago. Yo soy muy de eso, no me gusta que me ensalcen ni nada. Cuando me saludan por mi cumpleaños, yo agradezco mucho.
2: ¿Sabes que yo soy igual?
1: Para mí es un día más.
2: Si fuera por mí,
1: claro.
0: Bueno, paso pero
1: largo. Escuchá,
0: es un motivo para celebrar.
1: Pero sabés lo que escuchá. Yo no sé si les pasa esto a ustedes, pero cuando es mi cumpleaños me dicen feliz cumpleaños, muchas gracias. Pero cuando es el cumpleaños de todos, yo descorcho un champán, prendo el fuego, pongo el chamamé y festejo el cumpleaños de esa persona, ¿viste?
0: Pero no te gusta ser el centro.
1: No me gusta ser el centro, exactamente. Exactamente.
2: Sí, sí.
1: Muchas gracias.
2: Es una frase, obviamente, de rigor, ¿no? Hecha. Pero saben que si no estaríamos felicitando a alguien porque cumpleaños es porque no está. De modo que estamos y hay que celebrarlo.
0: Claro que sí.
2: Bueno, chicos, y entonces.
3: En Argentina nací.
2: Sí. Encima, qué privilegio que tenemos haber nacido en esta tierra. Bueno, chicos, vamos a poner en marcha nuestra potente maquinaria de sorteos de camisetas de la selección argentina.
0: Pero más
2: Guido.
0: Mira, Guido.
2: Ay, hoy no traje.
0: Hoy no traje.
2: Justo hoy. Me olvidé porque.
1: Cristina, vos dijiste el viernes que teníamos que venir todos bloqueados.
2: Todo.
1: Sí, yo tengo mi buzo con un sol de la nación en el centro.
2: Sí, la camiseta.
1: Y la camiseta.
0: Pero te voy a decir la verdad. Sí, vos sos el cumpleañero, sos el protagonista, entonces te dejamos a vos. Pero no, yo salí y dije, ay no, la camiseta, me olvidé. Y no iba
2: pero
0: a volver.
2: Pero mañana vamos a hacer el on vivo por Instagram. Vamos a mostrar todas las camisetas de los integrantes del equipo.
0: Bueno,
2: muy dale. Bien. Estamos sorteando. Esta semana, 10. ¿Sabes lo que es
0: 10?
2: Camisetas de Argentina. Vamos a vestir corriente con la celeste y blanca.
1: Agradecimiento a Javier Vicellares, que es el director de Lotería Correntina, por la gentileza.
2: Muy bien,
1: gracias,
2: Javier.
1: Gracias,
2: vamos
1: Javier.
2: A ser presidente.
0: Venimos.
2: Venimos a la lotería, pero vamos a ser presidente.
1: Bueno, lo vamos a subir de rango. Vamos a tratar de que ocupe otra presidencia.
0: Chicos, por favor, no dejemos perder de vista. 22 camisetas ya llevamos sorteadas. Vamos a sortear, porque primero fueron 2, luego 10 y ahora 10.
2: ¿Qué día vamos a sortear, Guidón?
1: Mirá, el próximo partido es el sábado.
2: Por eso tenemos toda la semana para activar el sorteo. Un día sorteamos 5 y otro día sorteamos 5.
1: Podríamos empezar, no sé, mañana. ¿Mañana o el miércoles?
2: El miércoles sorteamos 5 y el jueves sorteamos 5. Entonces tienen toda la semana para venir a buscar.
1: Me parece perfecto. Excelente. Recuerden que las transmisiones en vivo siempre son a través del Instagram de Cristina12PM. Ahí mostramos cómo está el sorteo. Siempre pedimos el nombre y los tres últimos dígitos del DNI. El miércoles vamos a brindar la consigna al 3794-25-0551.
0: Hoy. Vamos a sortear, claro. Y
1: ah, bueno.
0: 10 camisetas. O sea,
2: hoy pueden inscribirse y los que ya están quedan en la base de datos.
0: Listo, vamos a eliminar, por supuesto, aquellos que ya hayan ganado para darle oportunidad a otros. Eso es una obviedad.
2: Entonces, tenemos la pregunta. Tiene que ser una pregunta muy importante. Voy a hacer una de las mías.
0: A ver, una de las
2: tuyas. Vamos a preguntar una. Siempre tienen que ser preguntas difíciles. Pero re difíciles, de esas que. Ay, Dios mío.
0: No, yo quiero que la gente gane, Cristina, ¿no?
2: Sí, esta es una pregunta recontra difícil, no la van a sacar ni de una. Pero es un homenaje que hacemos. ¿Quién es el goleador de la selección argentina de este mundial? ¿Quién es? Es difícil, ¿no? El goleador.
1: Yo pensé que ibas para otro lado con la consigna. Siempre con la selección argentina, ¿eh?
2: A ver, ¿cuál se te ocurre a vos? Sí.
1: Y, por ejemplo, hoy es un aniversario de un gol muy importante.
0: Sí.
1: de la selección argentina.
2: Ah,
1: ahí está, ahí está la consigna.
2: Está, está bien, contesten cualquiera de las dos.
1: Me parece perfecto.
2: Ese
0: es. Porque aparte no hay que perder de vista que por ese gol hoy es el día del futbolista argentino.
1: Exacto.
0: Ahí está.
2: ¿La mano de él? No te puedo creer.
0: No, no, no, tiene otro nombre. Tiene otro nombre. Claro, claro, claro.
2: No dije vamos. Quién es, no dije quién es. Cualquiera de las dos opciones, quién es el goleador de la selección argentina de este mundial. Y la otra es, la otra pregunta, cualquiera de las dos.
1: ¿Quién es el goleador de la selección argentina?
2: No, no, y la otra, la que vos dijiste.
0: ¿Por qué hoy es el día del futbolista argentino?
1: ¿Por qué hoy es el día del futbolista argentino? Ahí está. Sí, bueno, sí, yo le había dicho otra pregunta.
2: Atenti, a la 1:30 nos vamos a retirar porque... ¿Por qué nos vamos a retirar? ¿Qué nos vamos
1: a retirar? Porque a las 14, asado. A las 14... No, yo voy, ahora ya no puedo hacer asado porque a esta hora tendría que estar prendiendo el fuego y no, todas esas cosas. No, vamos a... Vamos a comer algo, otra cosa ahora. Okay. Para acompañar el partido, porque a las 14 horas, Argentina-Austria con transmisión de Canal 13 Max y seguramente creo que del ET7, ¿no? Así toma la señal, el ET7. Como siempre, siguiendo todos los partidos de la selección argentina de fútbol.
2: Muy bien. Ustedes saben que en este mundial se amplió la base de participantes. Este mundial está bueno. Vamos a ver qué resulta al final de este cambio, este gran cambio. Entonces son 48 las selecciones. Vean qué privilegio, Argentina entre los 48, chicos.
1: Eran 36.
2: 36. Bueno, ahora somos 48. ¿Divididos en cuántos grupos? En 12 grupos. ¿12? Nosotros estamos en el grupo J, Guido. En el grupo J, ¿sí? Ahí estamos. Nosotros ya jugamos un partido, le ganamos a Argelia, ¿sí? Argentina-Argelia 3-0. Hoy es Argentina-Austria, pero a su vez Austria le ganó 3-1 a Jordania. Entonces el próximo partido también es Argelia-Jordania. Muy bien, nosotros encabezamos ese grupo, vayan teniendo en cuenta esto, ¿no es cierto? Pero si Argentina gana hoy, es el ideal, digamos, porque ya está pasando a la otra ronda, y ahora como son tantos se llama 16avos la próxima ronda en la que queda Argentina. Muy bien, pero si empata tampoco quedamos eliminados, eso para que tengan en cuenta, ¿sí? Y tampoco si pierde Argentina está eliminada, porque ahora se hizo una disposición interesante en este mundial y es la siguiente, ¿sí? Que los dos primeros de cada grupo, ¿sí? Por ejemplo, nosotros estamos en el J, los dos primeros pasan a la segunda ronda automáticamente, pero también los 8 mejores. Entonces la FIFA hizo un reglamento a ver quiénes son los 8 mejores, los 8 mejores terceros, así se llama, o sea, los dos mejores de una, y los 8 mejores terceros también hizo un reglamento, una disposición de acuerdo a los goles, etcétera, etcétera, etcétera. Muy bien. Pero nosotros tenemos que hoy ganar. Yo voy a decir que se le puede ganar a Austria. Sí, se le puede ganar, se le puede ganar. Bueno, muy bien. Me voy a otro tema porque me quedé sorprendida, Andrés, no me dijiste quién estaba en línea, Andrés. Está el colega Eduardo Gutiérrez, que es un periodista uruguayo, ¿sí? Eduardo, ¿estás ahí? Buen día. Martín, ¿qué? Y si estoy mirando, pero no tengo. Martín Kessman, ahí está. Hola, Martín, disculpas, buen día.
4: Hola, ¿cómo te va?
2: ¿Cómo estás vos? ¿Ahora estás en Miami?
4: Estoy en Miami con bastante más calor que lo que hay en Uruguay ahora.
2: Sí.
4: Aunque en realidad te voy a decir algo, debe estar parejo el calor, porque está todo el mundo caliente con lo que pasó ayer.
2: Bueno, vos sabés que te llamaba por eso, me interesaba mucho hablar con un periodista de deportes de Uruguay que esté cubriendo el Mundial, porque nos ha sorprendido a todos, porque nosotros esperábamos mucho más de Uruguay, que siempre tuvo un excelente desempeño en los mundiales, con figuras que todos conocemos, Y de pronto ahora nos dejó así sorprendidos, no solo por el resultado, sino que ahora les viene España, que anda muy bien, y no sé cómo pueden resolver para seguir en carrera, pero me gustaría conocer tu opinión, que tú eres un experto.
4: No, no sé si experto, pero bueno, sí, respecto al fútbol que Uruguay gestionó su calidad en los últimos mundiales, seguramente la época que tú te referís es la época de Tabal, la de mayor éxito,
2: porque en el 2014, tremendo.
4: Y en el 2018, sí. Ahí está, sí. Ahí tuvimos muy buenas performances. Después en Qatar fuimos un desastre, sí. Y ahora estamos siendo un desastre. Fuimos un desastre en la eliminatoria, a excepción de 3 partidos de los 18 que se han jugado. Pero en líneas generales hemos tenido cambios de posturas, malos ambientes en el plantel a lo largo del año, un técnico como Bielsa que no se puso en el sayo del uruguayo respecto a su idiosincrasia, no respetó el tiempo de los jugadores, no respetó el tiempo de los jugadores y sus familias, no respetó los vínculos que hay, porque acá tenemos la costumbre los uruguayos de hacer un asado después del partido de truco y a él no le gustaba, el diálogo mano a mano no, la forma tampoco. Y eso en algún momento es como una olla de presión que no la sabes tratar, la reventás, explotás. Y bueno, a mí que no me vengan a decir que eso no incide en el hoy, porque estamos arriba de la mesa de lo que significa la demostración. Vos no ves un jugador uruguayo que se tire de cabeza y se juegue la ropa como se la jugaban por técnicos anteriores. Este es un ciclo en donde hasta en su momento se manejó, previo a venir al Mundial, que haya un intermediario entre el plantel y el cuerpo técnico por la diferencia que existía en el trato y por la dificultad que tiene el entrenador de llegar a los jugadores. Al punto tal, no sé si tuviste al tanto unas declaraciones en donde Bielsa se reconoce como tóxico para las relaciones.
2: Es tremendo, bueno, eso, no es tóxico, sí, sí, claro. Es tremendo, pero ustedes son afables, son tan respetuosos, nosotros los conocemos también de ir de vacaciones a esos lugares que ustedes tienen maravillosos, y la gente común es así, y qué tremendo eso. ¿Quién lo banca, Bielsa? O sea, deben haber dirigencia que lo bancaron, por eso lo sostuvieron.
4: Mira, yo te voy a decir una cosa con respecto a los dirigentes. Para mí se está dando el peor despilfarro de plata que ha tenido la Asociación Uruguaya de Fútbol, en donde vos mirás el palco y están todos los dirigentes, pero todos, no falta nadie, nadie. Hay equipos que no tienen para pagar sus sueldos de jugadores y están hasta este equipo, uno de los equipos que está en cuestión, diciendo si esto no se arregla vamos a dejar de competir, y uno de los dirigentes principales está tomando whisky en el sector de Hospitality de acá del estadio. Entonces digo, yo me miro la contrapartida, el tipo que le deben y el tipo que está chupando de UPA, la verdad que me da una vergüenza ajena terrible. Pero lo que les pasó a lo de la Asociación Uruguaya de Fútbol es que le dieron la llave a Bielsa de hacer lo que quieras. Porque la cláusula que puso para el término de su contrato, hubo momentos en donde se analizó la rescisión y por una cuestión económica no se terminó haciendo. La asociación, si pagaba la rescisión de contrato de Bielsa, quedaba desnudo y patas para arriba. Estamos hablando de una asociación que ha tenido cambios, que ha tenido renovaciones de derechos de televisión, más dinero para los clubes, siendo esto el único elemento positivo que ha hecho. Después el ciclo Bielsa, por ejemplo, nunca se manifestó cercano a la selección mayor y las juveniles, en donde Uruguay venía de una generación de campeón del mundo en el 2023. Nunca Bielsa trabajó cerca a los jóvenes, nunca los entrenadores de las juveniles lo conocieron, no le aportó absolutamente nada. En su ciclo Uruguay no clasificó al Mundial Sub-20 del momento, tampoco hizo una buena performance en los Juegos Olímpicos, preolímpicos mejor dicho, y tampoco ha clasificado a las competencias de los menores. Entonces, me preguntás a mí qué opino del ciclo Bielsa y te digo, trabajo en el periodismo hace 28 años y es lo peor que vi.
2: Y ¿sabes qué? Ayer cuando entrevistaba a los periodistas, esa costumbre que tiene que ronda el perfil de mal educado, de mirar al suelo, no mira a nadie.
4: Eso yo lo respeto, porque él eso ya siempre fue claro, que no miraba a las personas a los ojos y que le costaba los vínculos. Yo no lo quiero para que le venga a rascar la espalda a los jugadores y los haga dormir. Yo lo quiero para que los haga jugar y le deje algo a la asociación en la carrera. Sí. Porque para dormir a alguien tiene la novia o tiene los padres.
2: Sí.
4: Y eso es el entrenador. Pero tiene que aportar algo, tiene que contagiar algo. Yo estoy cansado de verlo sentado en la heladerita, sin hacer ningún tipo de cambio, guardar variantes, ser poco claro a la hora de las preguntas, porque lo que tiene las conferencias de Bielsa es que la repregunta muere.
2: Sí.
4: Si vos preguntas una vez y no tenés la oportunidad de diálogo, el contacto es mínimo, las explicaciones son más pequeñas aún. Son divertidas las conferencias porque te vas con algún contenido, pero nunca es suficiente la explicación sobre las responsabilidades que toma. Decir, soy responsable, está bien. Esto es como una pelea de novio, ¿viste? Si vos sos tu novio, nos vamos a pelear y te puedo decir, no lo hago más.
2: Sí.
4: Pero si después lo sigo haciendo, y bueno, ¿viste cómo es?
2: ¿Y los jugadores, la opinión pública de Uruguay, está que trina o está expectante todavía? ¿Cuál es la idea? Decime, y esa te hago dos en una. Y la otra, ¿no te parece que algunos desempeños dejan mucho que desear, en el sentido de que si tal vez lo volvía a convocar a Suárez, por ejemplo, o al mismo
4: No, eso de Suárez nos hubiese encantado, pero lamentablemente ese es un capítulo cerrado, pues no lo iba a convocar más. Ya Suárez se te hizo su despedida y quedó por esa. La prensa, a ver, es como siempre, ¿no? El fusible en donde siempre se ataca primariamente es el entrenador. Pero acá hay que ser también claros y sinceros. Los jugadores son los que entran a la cancha. Los errores de tocar una pelota para atrás, salir mal de parte del arquero o hacer una falta, que la barrera se abra, eso no es responsabilidad de Bielsa. Responsabilidad de Bielsa es lo que genera dentro de la cancha. La falta de circuito, la falta de juego, la falta de acción de gol, los cambios que son hechos tarde, guardarse modificaciones y terminar con cambios por hacerse que no se hicieron. Los resultados también son los... Pues por más que para Bielsa no sea el común denominador pensar en el resultado es el que te clasifica o te elimina. Ahora, decir que tenés una suerte bárbara, en Uruguay le decimos un culo tremendo,
2: ¿sí?
4: Pero para ser más respetuoso vamos a decir una suerte bárbara,
2: ¿sí?
4: De que entran los terceros, y Uruguay con un empate puede entrar, porque del resto de los terceros hay peores que nosotros, de manera sorprendente, ¿no?
2: Sí.
4: De manera sorprendente.
2: Sí,
4: porque
2: sí,
4: para mí fuimos la selección más ineficiente de lo que es el Mundial, por los valores que tiene.
2: Sí, decime, y referente al arquero. El arquero, ¿te parece que
1: Muslera
2: que juega en Argentina, sí? ¿Te parece solvente o ustedes no tenían otra opción?
4: Para mí es el mejor arquero que tiene Uruguay.
2: Mira,
4: lo banco.
2: Mira.
4: Con aciertos, con errores. Es su quinta Copa del Mundo, único en la historia de Uruguay que disputa un quinto mundial. También te tengo que decir que cuando vos tenés a tus zagueros nerviosos, el arquero no puede estar en la playa. Tiene que estar al mismo nivel de nervios, con la intención de salir a clarificar las macanas que se hagan, porque el toque atrás del zaguero Olivera es lo que hace que Muslera salga desesperado. Y lógicamente queda como que la responsabilidad del arquero. Yo la responsabilidad mayor que le ataco a eso no es que el jugador toque la pelota mal hacia atrás, sino que Uruguay, que es la mínima vida, rearmó el juego saliendo del fondo con toquecitos intrascendentes. Ese nunca fue nuestro juego, ese fue el juego de ustedes, porque tienen calidad, porque tienen precisión, porque si hay que pasarse del número 2 al número 3 se hace perfecto como con GPS. Nosotros tenemos que mirar la guía para pasar una pelota. Entonces, siempre fue distinto, fue el pelotazo y a correr los jugadores y a meter cuerpo, meter pecho. Por eso decía que los uruguayos pegaban, porque iban con hidalguía a buscar las pelotas. No jugaban de garete y bastón, no somos así. Alguna excepción. O Suárez es un goleador Suárez era a coraje, corazón abierto.
2: Ahora, disculpame, si ustedes venían de la escuela de Tabaré, que fue un gran...
4: Tabaré,
2: de un gran director técnico, yo no creo que la opinión pública futbolera de Uruguay esté cómoda, tranquila con esta selección. Así como funciona, bueno, igual,
4: también,
2: digo.
4: Con Tabárez también te voy a decir una cosa, ¿no?
2: ¿Qué?
4: Tener un Suárez, un Cavani, un Forlán, mirá que esa generación es como ustedes. Ustedes para ver de Maradona a Messi tuvieron que esperar 40 años. Bueno, nosotros, que somos un país 25 veces más chico que ustedes, debo esperar 100. Entonces esa generación no se va a repetir. O sea, tres cracks de ataque no se van a repetir. Se pueden repetir dos volantes centrales como Valverde y Bentancur, pero viste que en el mundo fútbol pagan mucho más por un 9 que por un 5. Entonces, en ese sentido es así.
1: Te quería preguntar,

0: mundial, tira para atrás en una carrera y tira para atrás en un proceso renovable. Entonces no creo que sea tan poco inteligente un futbolista como para tirar para atrás. Lo que sí entiendo, como todo, que si vos no estás cómodo, es muy difícil que aflores lo mejor. Esto es como las relaciones. Si vos con tu pareja estás feliz, vivís de luna de miel. Ahora, si se llevan como perro y gato, la casa no funciona. Esto es lo mismo. Esto es exactamente lo mismo.
1: Mario, sos muy divertido. Me encanta hablar contigo, pero sé que tenés programa ahora. Te mando un beso.
0: Martín, Cris. Quiero ser amigo tuyo, pero por lo menos acordate mi nombre.
1: Te mando un beso. Gracias, Martín.
0: Un beso a tu orden.
1: Adiós, hasta luego. Si no fuera divertido, se hubiera molestado. Le cambié como 3 veces el nombre. Bueno, pero sabía que tenía unos pocos minutos porque tiene programa. Bueno, me voy a la pausa, chicos. Me voy a la pausa y ya vengo.

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0: 15 grados, la sensación térmica en la ciudad de Corrientes. Los vientos soplan con fuerza del sector sur y son muy fríos. Muy frío el viento. La velocidad es de entre 17 y 39 kilómetros en la hora. En las próximas horas puede haber cielo nuboso, pero para la Argentina va a salir el sol hoy. Bueno, ya está, por ahí se esconde un poquito, pero hoy sale el sol. Bueno, 7 la mínima mañana, 16 la máxima. Será una semana, como ustedes ya saben, muy fría. De modo que activen todo el protocolo frío en la casa.
1: Sí, sí.
0: Bolsa de agua caliente, la bufanda, los gorros, todo. Especialmente para los niños, doble media. Si no tienen medias gruesas, doble media es espectacular. Calzas, camisetas térmicas, todo. Porque nosotros, me he dado cuenta, padecemos mucho el calor y es un calor muy extendido. La mayoría de los meses hace un calor muy intenso en Corrientes. Entonces, en otros lugares con 15 grados andan sin mangas, o sea, así nomás. Pero nosotros no. Nosotros necesitamos estar bien abrigados. Entonces, no se expongan, vístanse. Así como la cebolla, ¿vieron? En varias capas, manga corta, manga larga, doble manga, como Julia se pone media de lana.
1: Sí, ay, me expuso al aire, sí, sí tengo media de lana.
0: Pero sí, ¿por qué tenés que padecer frío? Bueno, eso, hoy la máxima será de 16 grados. Y ahora vamos a ver cómo están los mercados.
2: El dólar blue no ha mostrado cambios, está en 1.480 pesos, tampoco... se han movido el contado con liqui, está en 1542.38, sube el dólar MEP, está en 1481.15, el dólar oficial está con una baja, 1475 pesos, solamente una diferencia de 5 pesos con respecto al dólar blue. El dólar tarjeta está en baja, 1917.50, y continúa la baja del riesgo país. Esperemos que se pueda cumplir lo que dijo Gustavo Gardey, ¿no? Que el riesgo país tiene que rondar los 350, ahora está en 422 puntos.
0: Bueno, fíjense por qué la gente no tiene plata. Porque viste que el consumo por el Día del Padre, 0,00040100000, nada.
1: Cero.
0: Compraron para comer, festejar a lo grande, feliz día a todos los papis, Siéntanse honrados de iluminar el camino de sus hijos. Eso es lo más importante que un padre o una familia puede hacer por sus hijos. Vieron que ahora las familias han cambiado.
1: Sí.
0: Ya no son el padre y la madre. No manden mensajes impertinentes. La Argentina va a ganar hoy. Bueno, escuchen. Esto es muy importante, señora. Usted que me está escuchando, yo sé que me escuchan con atención. Algunos me dicen, voy a llevar a los hijos o voy a buscar a los hijos a la escuela y te estoy escuchando, Cristina. Gracias. Bueno. ¿Se termina el ajuste de tarifas? Fíjense que en la canasta de servicios, Julia, de los ingresos de la familia, ¿sabes cuánto le lleva los servicios? ¿No? La luz, el agua,
1: sí.
0: El 15% de los ingresos. O sea, alguien que gana un millón de pesos le lleva 150 mil pesos solo eso, porque después tenés que pagar,
1: claro, por ejemplo, el alquiler es un poco más, por ejemplo, en algunos casos es hasta el 50 o el 60% de sus ingresos.
0: Yo creo que esta podría ser la mejor noticia de la semana si se termina el ajuste de tarifas. Hay una nota hoy en el diario El Cronista Comercial donde dice que los subsidios se estabilizan en torno al 0,5% del PBI. Ustedes saben que esto le sacó muchos recursos a la familia. Por eso Néstor Kirchner, Cristina Kirchner, Fernández y compañía subsidiaban. ¿Qué subsidiaban? El precio del colectivo. ¿Saben ustedes cuánta plata le saca a la gente el colectivo a dos lucas? Por eso no toman. Por eso que crearon la moto. La moto, el universo de la moto como forma de transporte. Fíjense que el argentino es un tipo, es un héroe, Guido. El argentino es un héroe en todas estas crisis que ha atravesado. ¿Y por qué? Porque el tipo lleva a su familia en una moto y la tiene que llevar a la escuela en una moto. Yo a veces veo que algunas criaturitas van apretadas en el medio del padre y de la madre en el sándwich. Es como el jamón del sándwich. Y los chicos soportan. Y vos es que yo miro eso con una profunda, ¿cómo decirle? A ver.
2: Sensibilidad.
0: Y sensibilidad en el sentido de decir, este tipo es un héroe. Y vos dirás, no, ese tipo lo lleva al hijo y cómo le va a llevar, que le puede matar, que le se puede caer, que le puede chocar, que le puede pasar. Y si no, ¿qué? No le puede llegar a la escuela. Vos dirás, tiene transporte gratis. Y qué sé yo, no sé, ¿viste? ¿Y la mamá? No sé, ¿la mamá también tiene transporte gratis y lleva al hijo?
1: No sé.
2: Los que tienen transporte gratis son las personas discapacitadas, los pensionados, los jubilados.
1: Pero aquellos que tienen el...
2: Y también los chicos tienen el boleto estudiantil hasta los universitarios.
1: Sí.
2: Aquí
1: sí.
2: En Corrientes, ¿eh?
0: Entonces, ¿por qué la gente no tiene plata? Porque tiene que pagar más el transporte, más el gas, más la electricidad, ¿eh? Más el agua. Que vence el... ¿Cuándo, Guido, vence el agua?
2: El agua siempre vence el 4 de cada mes.
1: El 4.
2: Sí, sí.
1: Primerísimos días de... Sí.
2: ¿Cuándo son 10? Que por ahí no cobran un jubilado. No.
0: Exactamente. El 10 empiezan. Y entonces después le intiman, al día 5 ya le intiman.
2: Solo la provincia de Corrientes paga una semana antes de... O sea, la última semana, claro, la semana del 28, 29 ya estaba volando.
0: Sí. Ahora hay una demanda también que iniciaron. Después podemos hablar de eso mañana o pasado. Pues le iniciaron Aguas de Corrientes, que le hace pagar los arreglos que hacen fuera de la casa. Por pérdida de agua le hacen pagar al usuario. Ese es un interesante tema para que intervenga el ente regulador. Muy bien, entonces, ¿por qué la gente no tiene plata? Porque decidieron actualizar sin subsidios, para que cierren los números, las tarifas de luz, la tarifa del agua, la tarifa del transporte, ¿sí? Todo eso. Entonces, ¿qué hace eso? Le consume gran parte de los ingresos a la gente. Entonces, después de 2 años y medio de corrección de los precios presuntamente relativos, o sea que pagábamos muy de regalo la luz, el agua, entonces esa es el ancla, porque de algún lado tiene que salir la plata para que cierren los números, para el equilibrio fiscal. De algún lado tiene que salir, señora, la plata, porque todos hablamos o hablan en términos abstractos y dicen equilibrio fiscal. ¿Y de dónde sale el equilibrio fiscal? Sí, el BDS. Entonces, el ancla que puso este presidente Javier Milei es actualizar, hasta dejarnos con los bolsillos flacos, las tarifas, o sea, quitarle el subsidio que le daba Nación al agua, a la luz, y los servicios públicos. Muy bien. Y ni hablar del transporte de larga distancia, chicos. Fíjense, alguien que tiene que ir a ver un pariente que murió a Buenos Aires a despedirlo. ¿Cuántos están ahora? No es para cualquier bolsillo.
1: O tener que ir a hacerte un estudio puntual a Buenos Aires, sin hablar de tragedias máximas, pero imagínate hacerte un estudio o lo que sea que tengas que hacer, ¿a cuánto está rondando? Vamos a buscar, pero más de...
0: Un pasaje en colectivo a Buenos Aires, más de 60, 70, 80 lucas. ¿Entendés? ¿Y cuánto cobra un jubilado en la era de Milei? 300 mil pesos. 300, 350. O sea que el tipo paga el pasaje y no sé si va a poder volver. Bueno. Muy bien, señora, para que ustedes vayan teniendo... Entonces, ahora, ¿qué es lo que dice Ámbito Financiero? ¿Qué es lo que dice el cronista? Que aparentemente ya llegó a un punto que consumió la mayor parte del recorrido que el gobierno consideraba necesario para reducir subsidios y sanear las cuentas públicas. O sea, las cuentas públicas están saneadas y los bolsillos están deshilachados. Muy bien. Entonces... Ahora, ¿qué dice? La cobertura tarifaria de los costos de energía eléctrica y gas natural ya supera el 70%. Entonces, ahora, aparentemente, si hay alguna actualización, sería más esporádica, por lo menos, ¿no? Muy bien.
1: Bueno, a Corrientes llega el Fan Fest y esta vez va a llegar al barrio 17 de Agosto. De hecho, ya se encuentran allí, están en la plaza del barrio 17 de Agosto, que está ubicada en la intersección de las calles Milán y Cerdeña. Allí seguramente ya estarán todas las familias, ¿no es cierto?, con la pantalla gigante, esperando, ¿no es cierto?, nuevamente a la selección argentina, que hoy tiene su segundo partido de este Mundial contra Austria. Allí va a haber premios, sorteos, todo para que las familias se acerquen y disfruten de una experiencia, y en simultáneo el gobierno provincial también va a hacer un Fan Fest, pero esta vez va a ser en la unidad, ¿sí? Ya lo hicieron la vez pasada y hoy se repite, así que desde la organización lo que recomiendan es que la gente asista con silletas, para tener mayor comodidad. Así que bueno, la verdad que todos hoy van a estar mirando el Mundial en muy prontito, en una hora ya van a estar allí mirando.
0: Bueno,
1: falta muy poquito.
0: Lo bueno también, señora, es que a partir del 2027 la Argentina podría dejar de importar gas natural gracias al desarrollo de Vaca Muerta, ¿no es cierto? Y es probable, dice, que suba la oferta de gas. O sea, al subir la oferta, entonces el costo económico del sistema tendería a bajar. Lo que tiene que saber el gobierno nacional, que las provincias que no tenemos gas natural, es carísimo el gas acá. Fíjense, una familia, hablando de esos jubilados que ganan 300.000 pesos, una familia tiene que pagar 50.000 pesos una garrafa de 15 kilos puesta en su casa, porque un jubilado no tiene fuerza para llevar rodando la garrafa hasta su casa, ¿entienden? Entonces tiene que pedir un servicio que le lleve a su casa. Un tubo de 15 kilogramos tiene que saber que no dura nada, cuesta 50 lucas prácticamente. ¿Comprenden? Entonces el año que viene el gas va a ser más barato, dicen, por el desarrollo de Vaca Muerta, y entonces el gas tendería a bajar. Muy bien, Guido, vamos.
2: Hoy termina el cronograma del plus de refuerzo y el aguinaldo para los trabajadores de la provincia de Corrientes. Hoy lunes 22 de junio cobran los DNI finalizados en 8 y 9, que ya estaba disponible en cajeros automáticos el sábado 20. Y Cristina, déjame un paréntesis para recordar a Alfredo Humberto Norniela, la voz del Nordeste, que falleció el pasado sábado. Este chaqueño que fue un locutor y fue uno de los más importantes difusores del folclore y del chamamé, falleció el sábado a la tarde, tenía 81 años. Fue distinguido por Éter por su trayectoria y dejó una profunda huella en los medios de comunicación de no solamente de Canal 9 de la provincia del Chaco, sino también en todo el nordeste argentino. Así que vaya un profundo respeto y admiración para esta figura del periodismo en esta región.
0: Quiero también recordar a Roberto García, un gran periodista con el que hablamos hace poco tiempo. Roberto García es uno de los fundadores prácticamente de Ámbito Financiero, junto con Julio Ramos, Carlos Pañi, eran los columnistas. Enrique Sebach también escribía para Ámbito Financiero, economista. Nació creo que en el 76 o 78 Ámbito Financiero, y él era de esa camada, ¿no? También trabajó con Timerman, ¿no? Con Héctor es Jacobo Timerman, fue de esa escuela. Gran periodista. Hace poco habíamos conversado con él, analista, seguía trabajando, creo que tenía 80 y algo de años, no importa cuántos, pero desapareció en las últimas horas, ¿sí? Gran pluma, como se decía antes, ¿eh? Un gran observador. Conformaba esa mesa chica donde discurrían sobre política, se llamaba Charlas de Quincho, y luego reproducían en Ámbito Financiero. Era imperdible eso los días lunes, ¿eh? Todos querían saber de qué se había hablado, porque en esa época no había redes sociales. El chusmerío ahora va por las redes sociales y por los videos, como el video ese. Guido, ¿por qué no te haces cargo, Loma de Zamora? Che, ¿de dónde salió el video eso con tantos dólares? ¿Así anda la gente por ahí?
2: O sea, ¿sabe las obras que faltan en Loma de Zamora? Con todos esos dólares que... Es más, fue un escándalo en Lomas. Bueno, yo quiero comentarle a la gente, yo viví 33 años en Loma de Zamora.
0: Él conoce todo.
2: Conozco todo. Mirá, he padecido a Jorge Rossi, el intendente. a Mercury, Osvaldo Mercury, mira, a un montón. Mira, hay que reconocer a Eduardo Duhalde, que cuando él era gobernador de la provincia de Buenos Aires, él mandó a asfaltar la calle de unas escuelas para que los chicos no tengan que pisar el barro.
0: No me digas.
2: Esa escuela estaba enfrente de una salita, escucha, que yo siempre me iba a atender.
0: Es horrible ir a la escuela con los zapatos o, sí, o las zapatillas toda embarrada, porque a mí me tocó. Yo vivía en el asfalto. A ver, frente de mi casa pasaba el tren. Cuando pasaba la época. Entonces después quedaron las vías del tren. Pero la cuadra de mi casa no estaba asfaltada. Y yo tenía que pasar las vías del tren a hacer una cuadra y recién estaba el asfalto para ir a la escuela. Y yo siempre conozco eso, ¿no? Qué tremendo que es embarrarse.
2: Sí,
0: yo,
2: sí, sí.
0: Yo decía, ¿y por qué había otras compañeras, viste, que vivían sobre el asfalto? Y decía, qué hija de cuca, viste, estas llegan con los zapatitos todos limpios y los míos estaban todos embarrados,
1: embarrados.
0: Es horrible. No, pero eso nosotros nos quejamos, pero hay gente que tiene que atravesar la una.
2: Mirá, yo por ahí me quejaba mucho de Loma de Zamora porque faltaban obras principalmente desagüe, porque me he inundado un montón de veces. Yo puteaba con los que vivían en el centro de Lomas, ahí cerca de la estación, porque era todo, brillaba todo ahí, había calles de adoquines, todo.
0: Esta conversación surge, sí, señora, porque tal vez no todos saben.
1: No, exactamente.
0: ¿Por qué? A ver, ¿querés contarlo?
1: Y bueno, cuento así brevemente, el Diario de la Nación, sí, difundió, ¿no es cierto?, un videos en donde se, sí, puede, sí, ver fajos de dólares.
2: Exacto.
1: Se supone que fueron grabados por Jessica Sirio, que luego emitió un comunicado en el que denunció haber sido víctima de una maniobra ilícita en donde se accedieron a sus archivos personales, y ella lo que asegura es que es objeto de extorsión. Ahora, ¿no es cierto?, el Poder Judicial lo que analiza es si este dinero que se ve en los videos existe y está vinculado de alguna manera a sus exparejas. Estamos hablando de Martín Insaurralde o su última pareja, su último esposo, Elías Pichirilo, que se encuentra preso.
0: Uh-huh. Qué raro eso, ¿no? Si vos tenés la guita, sí, ¿para qué vas a filmar? No sé.
1: Bueno,
0: para dejar constancia.
1: Bueno, ahora la justicia deberá, ¿no es cierto?,
0: qué
1: analizar.
0: ¡Qué Argentina!
1: Pero yo creo que fue, sí, de las noticias,
0: sí,
1: del fin de semana, sí, digamos, sí, sí, porque quedamos todos, ¿viste? Bueno, observando y opinando también, porque las redes son para eso, sí, o sea, están en las redes y la gente va a opinar y, claro, va a despotricar y todo.
0: Bueno, señores.
2: ¿Vos te acordás? Perdón, para cerrar esto, ¿vos te acordás en el momento en que Jessica Sirio había dicho que nunca había visto tantos dólares?
0: ¿Dijo?
2: Sí, sí, hay un video. Hay un video. Y hay un montón cuando también negaba, sí, o desconocía la cantidad de dólares que manejaba Martín Insaurralde. Recordemos, intendente de Loma de Zamora, después formó parte del gobierno de Axel Kicillof. Y tuvo que salir después de ese escándalo de del yate, ¿te acordás?
1: Del Yate Gate, que fue en el 2023.
2: Sí, sí, sí, mira vos.
0: Bueno,
2: se inunda Loma de Zamora, pero los muchachos están descorchando un champán ahí, claro, pasándolo bien.
0: Che, el petróleo puede ser que haya descendido, porque yo estoy esperando que descienda el precio de la nafta.
1: Sí,
0: ¿vos
1: sí?
0: Sí. Puede ser que esté a 73, fíjate, por favor. A ver a cuánto se cotiza hoy el petróleo, porque
2: yo lo tengo a 77,36.
0: Es tremendo eso, chicos. Llegó a estar a 101, 102, sí, 77,34 tengo. Bajó 4%. Entonces, la nafta tiene que bajar. Sí, tiene que bajar.
1: Esperemos.
0: Bueno, señores y señores, hoy estamos anotando para el sorteo que vamos a hacer el miércoles, las primeras 5 camisetas el miércoles y el jueves otras 5 camisetas. Y estamos preguntando quién es el goleador de la selección argentina en este mundial. Recontra fácil, porque estamos homenajeando a alguien que va a cumplir años. Y se... Y entonces es demasiado fácil. Ya me mandaron otras preguntas, pero no.
1: Ah, quieren quiero... otras. Y bueno, eso es para el próximo sorteo.
0: Para el próximo. ¿Y entonces en qué numerito, Guido?
2: 3794-250551. Su nombre y sus tres últimos dígitos del DNI.
0: Sí.
2: Respondiendo a la consigna.
0: Ahí está. Y hoy inscribimos a todos ellos un montón. Ya venimos.

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0: Bueno, muy bien. Estamos en la última media hora hoy, porque estamos yendo junto con la escaloneta, ¿sí?, a disputar este partido frente a Austria a las 2 de la tarde, y nosotros también vamos a formar parte de esa platea privilegiada, como todos los argentinos que no pudimos ir al Mundial. Entonces estamos ahí prendidos, ¿eh? Bueno, hoy el diario El País, muchos de los contenidos en todos los diarios de las web están vinculados al Mundial, obviamente, y mucho contenido de la Argentina, eso me llama la atención. Dicen que Lionel Messi tuvo que superar, después de Qatar, una crisis personal, ¿sí? O sea, hubo una crisis personal entre Qatar y Estados Unidos. Dice que convulsionó al país al plantear una posible dimisión poco después del éxito del 2022. ¿Vos te acordás de eso? ¿Se había hablado que él podía retirarse? Habrán sido 5 minutos. El minuto 6 ya. Fíjense que sí, en este mundial, por ejemplo, una figura emblemática de la selección no está, como Ángel Di María, el Fideo. Y entonces lo tenemos todavía vivito y coleando a Lionel Messi. Este sí ya es su último mundial.
1: Y mira, sí, es lo que creemos todos, porque en el próximo ya tendría 42 años. Pero fíjate el caso de Cristiano Ronaldo, por ejemplo. Él tiene 41 años. No sé, ¿viste?
0: Sí.
1: No sé. No sé qué va a suceder.
2: ¿Alguno le pone fecha de vencimiento a esos ídolos? ¿Alguno se ha puesto a pensar en eso? Por ejemplo, Cristiano Ronaldo, 41 años y... A ver, por ahí no brindan la magia cuando él tenía 18, 19 años, pero es como un gusto que Portugal se está dando, que una de sus máximas estrellas esté jugando, ¿no? Esté pisando la cancha. Lo mismo pasa con nosotros, que en su momento con Lionel Messi eran dos estrellas del deporte, principalmente del fútbol, las más convocantes. Y ahora, para mí es un lujo que tengamos la oportunidad de verlo. Está bien, con el paso del tiempo está surgiendo, por ejemplo, Kylian Mbappé del lado de Francia, Haaland por el lado de Noruega, y seguramente en otras selecciones están surgiendo las estrellas que van a ser los que dominarán el mundo del fútbol en los años posteriores a esto.
0: Bueno, Scaloni también se habló en ese ínterin entre Qatar y Estados Unidos. Viste que hubo un momento que no se sabía si Scaloni seguía. Él dijo que también tenía una crisis personal.
2: La crisis personal de Lionel Scaloni era con respecto a su padre. El padre
0: estaba con problemas de salud.
2: Exactamente. Principalmente los dos. Tengo entendido que el padre ahora como que se recuperó, pero él estaba atravesando una situación personal con sus padres. Yo no sé si te acordás en ese partido que Argentina le ganó 1-0 a Brasil y pasó desapercibido, ¿sí?, la victoria frente a Brasil, porque él dijo, en medio con un estado de emoción, que no sabía si iba a poder seguir siendo director técnico de la Argentina por una situación personal. Y bueno, todos nos asustamos.
0: Dice que hay un documental que se llama El Método Scaloni. ¿Dónde está eso?
1: Ah, me parece que está en Flow.
0: ¿En Flow?
1: Te confirmo.
0: Dice, sí. El psicólogo Fabián Jalife, esto dice El País, lo describe a Scaloni como una mezcla de cercanía emocional y disciplina. Lo que más me ha sorprendido es su sensibilidad, dice el psicólogo. Crecí con Menotti, con Bilardo y con Basile. Era la épica del macho duro. Él representa algo distinto. Es profundamente sensible, llora, se conmueve y expresa emociones. En marzo, el técnico también rompió a llorar en público cuando el delantero Joaquín Panichelli se rompió el cruzado. ¿Qué, la vida de Panichelli integra la selección o no?
2: El Método Scaloni es un documental de 13 episodios, se puede ver por Flow, Cristina, se puede ver por Flow. Lo habíamos subido a la página, de paso les paso un chivito. Vayan a 7 Puntas Digital, es un sitio web donde vamos colocando todo este tipo de noticias. Y justamente el psicólogo acá lo tengo por acá, que vos estabas comentando.
0: ¿Vos lo viste?
2: No, todavía no, tengo que verlo. Se llama Fabián Jalife.
0: Jalife.
2: Sí, sí.
1: Bueno, el método de Scaloni actualmente se encuentra en el puesto número uno de los más vistos en la plataforma. Ah, y es justamente, como decías, un documental que está dividido, ¿no es cierto?, como en tres episodios. Y trata justamente esto, de las claves del líder. Dice que sin experiencia en la carga y contra todo pronóstico, consolidó las responsabilidades de reconstruir un equipo golpeado y logró mantener en su camino a la gloria sus valores y convicciones más personales. Esa es como la descripción, ¿no es cierto?, del método Scaloni, que es este documental que está dividido en tres partes.
0: Bueno, hoy renunció el primer ministro del Reino Unido y convoca primarias para elegir a su sucesor en Inglaterra. Y la otra noticia internacional, que es la muerte de Alan Greenspan, expresidente de la Reserva Federal de Estados Unidos. Tenía 100 años, wow. Y había liderado la política monetaria estadounidense entre el 87 y el 2005, y se le criticó por mirar hacia otro lado mientras se formaban las burbujas que llevaron a la gran recesión del 2008. ¿Qué más, chicos?
1: El jefe de gabinete, Manuel Adorni, anunció este lunes que Javier Lanari va a dejar de ser el secretario de Comunicación y Prensa de Gobierno, y lo expresó de esta manera a través de su cuenta oficial de X. Básicamente le agradece a Javier Lanari que deja su rol como secretario de Comunicación y Prensa de la Nación, luego de 2 años y medio de la gestión.
0: Bueno, pasó sin pena ni gloria.
1: No quise dar ese aporte, no quise agregarlo, pero sí.
0: En las redes estaban diciendo algo que no sé si es comprobable, pero dijeron que metió a su familia. Yo lo repito porque me da bronca cuando utilizan a Yacyretá, por ejemplo, no nos pagan las regalías que nos corresponden y dicen que meten gente, y dice que metió a su familia ahí y en el INIM. Me llama la atención porque el INIM no era que lo habían reducido a la mínima expresión. Bueno, o eliminado, ¿eh?
1: Sí.
0: Entonces, no sé si aprovecharon del árbol caído o qué, pero leí eso y dije, wow. La otra, sí, dame una, Guido.
2: No, era con respecto al ámbito internacional, porque ayer se definió quién va a ser el próximo presidente de Colombia, y es Abelardo de las Priela, un abogado. Empresario, es abogado penalista, empresario y outsider de la política de Colombia. Tiene 47 años y se impuso sobre Iván Cepeda, que era el candidato de Gustavo Petro, que ayer se estuvo viendo una elección bastante dividida en el país cafetero.
0: Poquitita la diferencia.
2: Muy poquitita la diferencia, exactamente. Logró imponerse. A ver, ya te digo.
0: Creo que unos 12.000 y algo de votos de diferencia. Podríamos verlo. Bueno, ¿qué más?
1: Bueno, vieron que el día 24 es el día de San Juan Bautista y algunos se preguntan qué va a pasar con las escuelas, porque San Juan Bautista es el patrono de la ciudad de Corrientes, de Ituzaingó y de Garruchos.
0: Wow.
1: Y si bien esta jornada, digamos, está declarada asueto administrativo en el ámbito municipal, las autoridades confirmaron que las actividades áulicas en las escuelas privadas y públicas de la provincia se van a desarrollar con total normalidad, así que ese día sí va a haber clases en todos los niveles educativos del territorio provincial. Lo que sí, después tenemos que ver cuáles van a ser las festividades, porque vieron que San Juan Bautista el día 23, previo al, ¿no es cierto?, al día miércoles, que es el día oficial, se hacen distintas celebraciones, no solamente aquí en Corrientes, sino también en otras partes del mundo, porque aquí comenzamos el invierno, pero en el otro hemisferio se está viviendo el verano ya. Entonces la verdad que esta festividad es muy popular en distintas partes del mundo.
2: El partido de Argentina y Austria, que se va a disputar hoy en Dallas a las 14 horas, hora argentina, va a tener a un abogado egipcio, como el caso de Amin Mohamed, que va a ser el árbitro principal de este encuentro. Justamente el abogado egipcio Amin tiene 40 años, es abogado de profesión y ostenta la categoría internacional desde el 2017. Hizo su estreno en este Mundial 2026 que se está disputando en Estados Unidos, Canadá y México, con el partido de República Checa y Corea del Sur, que fue la primera fecha del torneo. Así que un egipcio no va a estar dirigiendo el partido. Egipcio.
1: Egipcio,
2: abogado.
1: Mira.
2: Abogado.
0: Interesante. Ahí está.
1: Sí. Un egipcio abogado. Bueno, les cuento que se va a realizar dentro de algunos meses la Bienal Internacional de Arquitectura aquí en Corrientes. Va a ser el 24, el 25 y el 26 de septiembre, y van a participar expositores de Brasil, Paraguay, Estados Unidos y España. Esto se confirmó el pasado viernes en el Salón del MACU, una conferencia, y allí, ¿no es cierto?, se hizo esta presentación oficial de esta segunda Bienal Internacional de Arquitectura, Ciudad y Territorio en el NEA, Territorios del Agua. Esto tiene el apoyo del gobierno de Corrientes a través del Instituto de Cultura, y como les decía, este evento, esta bienal, se va a realizar en septiembre.
0: Septiembre. Falta. Bueno, se viene el primer concierto. Yo no sabía que el Senado tenía una orquesta filarmónica. ¿Sabías, Guido, eso? Un ensamble, participación especial, dice, del Coral Corrientes, el jueves 25 de junio, que va a ser este jueves a las 20. Mirá vos, Orquesta Filarmónica. Yo sabía que tenía un coro que venía de la época de Gustavo Canteros, que practicaban el coro ese. Ahora, que tenga una orquesta filarmónica, esto debe ser nuevo, ¿eh? Vamos a averiguar cuándo se formó esta orquesta. Es interesante para ver en qué consiste la orquesta. Bueno, ¿cómo viene la participación para ganarse las camisetas que vamos a sortear el miércoles para todos nuestros oyentas y oyentes que saben demasiado de fútbol? ¿Contestan la pregunta, Guido, no?
2: Están contestando la pregunta.
1: Están contestando.
2: Sí, sí. Tenemos,
0: ¿qué
2: tenemos?
0: ¿Quién es el goleador de la selección argentina?
2: Lionel Messi. Lo tienen a Lionel Messi. También están contestando la segunda pregunta, ¿no?
0: ¿Vale?
2: ¿Por qué hoy se conmemora el Día del Futbolista Argentino?
0: ¿Por qué?
2: Por el gol de Diego Armando Maradona, obviamente, frente a Inglaterra en el Mundial de México 1986. Así que están contestando.
1: Todos saben todo. Y además, quédense tranquilos, porque los que participaron y no ganaron siguen concursando. Los vamos a anotar para que puedan participar.
0: Sí. Bueno, 10 camisetas sorteamos esta semana gracias a la Lotería Correntina. 5 el miércoles, 5 el jueves, para que tengan tiempo. Los que ganaron pueden ir a retirar a San Juan 470, frente a la Plazoleta Italia, en Villa Voz.
2: ¿Retiraron todos las camisetas?
0: Quedan una, que va a cambiar el talle ahora cuando reciba las otras.
2: Bien.
0: Y 3 más. Después, mañana vamos a repetir todos los ganadores, por si alguien no se enteró, para que pasen a buscar. Si no, las vamos a sortear con el...
1: Ah, bueno, claro.
0: A volver a sortear.
1: Bien, bárbaro. Entonces nadie se queda sin sus camisetas. Pero, Cris, decilo, ¿en qué horarios pueden ir?
0: Comercial.
1: Ah, horario
0: 5:30 a la tarde. Sí. Está bien.
1: Y a la mañana también pueden
0: retirar. Y a la mañana pueden retirar también. San Juan 470. Sí, estamos sorteando con el robot el próximo miércoles.
1: Y se los da ella, se los da Cristina Vicente.
2: Claro, ahí está. Así que pueden aprovechar. Se sacan una foto, conversan con ella.
0: Yo me entero también que pasan los barrios, todo.
1: Seguro te preguntan, Cristina, decime alguna primicia.
0: Ah,
1: o algo deben querer saber, decinos, ¿no?
0: Me cuentan cosas,
1: te cuentan.
0: De sus barrios, así, me preguntan cómo es Guido, si es rubio, si es celeste. Y digo, sí, señora, ¿usted cómo se lo imagina?
1: A ver.
0: Yo me lo imagino tipo Brad Pitt, y le digo, exactamente así es Guido, le digo. Y me dice, ¿es simpático? Es re simpático, señora. ¿Tiene novia? Y a veces los fines de semana, le digo, pero no es muy, ¿cómo se dice? Disciplinado, ¿no?
1: Claro, sí, no, aparte él es reservado en ese sentido.
0: Sí, porque como él es un tipo que labura mucho, no puede tener mucho compromiso, ¿viste?
1: No, él le trata de mantener también su vida privada muy resguardada.
0: Totalmente, ¿viste? Sí. Me preguntan un poco eso, ¿viste? Y yo trato de satisfacer, yo me debo a la audiencia. Y...
2: No, está bien, y está bueno que me cuides, así que te agradezco.
0: Te cuido tu imagen.
2: Exactamente.
1: Cuidas tu imagen pública, Guido. Sí.
2: Bueno, vamos a...
0: ¿Ahora te llamó tu mamá, por ejemplo? Quiero saber.
2: No, me mandó un mensaje, mi papá sí me mandó un mensaje, así que yo después voy a hablar con ellos porque
0: sí,
2: estoy...
0: Claro, más tarde. Pues sí, sí. Tiene muchos compromisos, papá y mamá, entonces esperen, por favor.
1: No, aparte nos dijo, llegué, no pude revisar todos los mensajes que me enviaron, no puede. Y no, es un hombre que no tiene tiempo.
0: El éxito es así, ¿viste? El éxito es así. Contagio.
2: Hay que caminar siempre con los pies en la tierra.
0: Ya, tratá que el éxito, que es como el árbol, no te tape el bus.
2: No,
0: por
2: jamás.
0: Favor. Bueno, ¿qué más?
2: Bueno, hoy juega Francia frente a Irak a las 18 horas en el estadio de Filadelfia. Noruega frente a Senegal. Vas a ver a Haaland, Cristina, a las 21 encanta, horas en el estadio de Nueva York. Y a las 12 de la noche, Jordania frente a Argelia en el estadio de San Francisco.
0: Para nosotros es importante porque es del grupo J.
2: Exactamente, recuerden que el partido entre Australia y Jordania resultó ganador en la selección europea. Uh-huh. Así que hay que mirar con mucha atención a las 12 de la noche del martes.
0: Argelia, Jordania.
2: Exactamente, Argelia
0: porque,
2: frente a Jordania.
0: El partido anterior había ganado. ¿A quién le ganó?
2: Australia le ganó
0: a Jordania.
2: Exactamente.
0: 3-1.
2: Argentina le ganó a Argelia 3-0.
0: Nosotros somos líderes, ganamos 3-0.
2: Yo no sé si llegaron a ver ustedes en este último fin de semana que estuvo jugando Países Bajos. Y también estuvo jugando Curazao. ¿Cuál fue la inquietud que me llamó la atención a mí? Es que la reina Máxima Zorreguieta...
0: Hizo populismo.
2: No sé si hizo populismo, no sé si... Nada, pero espera. Yo no voy por ese lado. Yo lo que a mí me llamó la atención es que ella estuvo alentando a Países Bajos, pero después estuvo alentando a Curazao. Entonces yo digo, voy a ver qué tiene Curazao, que por qué la conexión con Reina.
0: Entendido, muy bien.
2: El Reino de los Países Bajos es un estado soberano que está formado por cuatro países. En este caso, Países Bajos, Curazao, San Martín y Aruba. En el caso de Curazao, San Martín y Aruba son mínimas islitas chiquititas. Pero ante las Naciones Unidas son un solo bloque, obviamente, ¿no? Pero en el fútbol de la FIFA, Curazao y los Países Bajos compiten de manera independiente, por más que pertenezcan a un mismo reino. Y Curazao es un país autónomo.
0: Sí, pero ¿sabes por qué va a bailar al vestuario? Sí. Una cosa improcedente.
1: Pero nos sorprendió.
2: Yo no me
0: aparte de que estén en el estadio,
2: sí. Bueno, eso yo iba a contar, que estaban en el estadio.
0: Sí, pero fueron a bailar al
1: eso, ¿cómo? Lo vimos,
0: eso es
1: después.
0: Impropio.
2: Sí. Bien, dale.
0: La aristocracia más rancia de Europa debe estar indignadísima. ¿Cómo va a estar bailando ahí con los jugadores? Chicos, ¿en un vestuario qué pasa en un vestuario? Si se llama vestuario, es donde se visten.
1: Sí, pero vos sabés que no sé si lo vi.
0: Reina, es impropio, Julia.
1: Pero vos sabés que no sé, porque fíjate que las lógicas de redes sociales son muy diferentes, Cris. Yo he visto, viste que a Máxima en los Países Bajos la aman. Y los comentarios eran, bueno, esa es la información que nos llega, digamos. Y la verdad que... Sí, no, pero a mí me dio la impresión de que la gente como que alentaba
0: simbólicamente
1: esa actitud,
0: van,
1: chicos, van contra de la monarquía,
0: a ver,
1: quizás esos comportamientos.
0: Yo estoy esperando un análisis mucho más profundo de ustedes. Porque esta es una oportunidad de demostrarle al mundo cuáles son los países que son de mi propiedad. Simbólicamente para ellos. Yo ni sabía que Curazao les pertenecía, entre comillas,
2: a Países Bajos. Claro.
0: Entonces ellos aprovechan la vidriera mundial y se van al vestuario a bailar. Y vos decís, cualquier distraído va a decir, ¿por qué está bailando la reina en el vestuario de Curazao? Así que era así.
2: Claro, exactamente.
1: Sí, yo creo que a partir de ahí empezaron las búsquedas, porque vos querías linkear qué hacía Máxima en el vestuario.
2: En el vestuario de Curazao.
1: Seguramente lo que hizo Guido lo hicieron otras personas también, porque a todos nos llamó la atención, digamos.
2: Bueno, vos sabés que en el 2011 Curazao logró afiliarse a la FIFA. Antes había participado como parte de las Antillas Neerlandesas. Y comenzó a competir de manera independiente en las eliminatorias al Mundial. Y es un país que tiene 150.000 habitantes y un territorio de 444 kilómetros cuadrados. Así que está haciendo historia. Curazao, lo mismo que Cabo Verde y República Democrática del Congo. Quería comentar esos datos nada más.
0: Bueno, Muy bien, señores. Les deseamos, Julia, a todos que disfruten. Esto dura 5 minutos, tengan en cuenta siempre. En 2 semanas, 3 semanas, con mucha fortuna nosotros, hasta mediados, llegamos a la final. Mediados de julio, ponele como máximo, termina el Mundial, ¿eh? O sea, después hay que volver a todas nuestras historias.
1: Mientras tanto, ¿viste?
0: Mientras tanto, alegría. Ahí lo veo a Messi, que está tranquilo. Messi está en la semana de su cumpleaños. La Argentina es Cáncer, que empezó a transitar. Estamos bajo los efectos astrológicos de Cáncer. Por lo tanto, Guido es canceriano. Sí. Por lo tanto, está todo dado, Julio, para que hoy sea un gran triunfo de la Argentina. Bueno, será hasta mañana. Muchas gracias.
3: ¡Argentina! ¡Argentina!

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2: Extracto la primera de la mañana de Quinieras Correntina, Ciudad de Buenos Aires y Bonaerense. Primer premio para la Correntina, 2.843. Segundo, 3.283. Tercer premio, 2.417. Cuarto, 7.589. Quinto, 8.651. Sexto, 8.497. Séptimo, 4.164. Octavo, 1.567. Noveno premio, 0.303. Y décimo, 7.545. Ahora vamos con la primera de la mañana, Ciudad de Buenos Aires. Primer premio, 3.619. Segundo, 2.828. Tercer premio, 0.407. Cuarto, 5.219. Quinto, 3.751. Sexto, 5.593. Séptimo, 6.522. Octavo, 5.779. Noveno premio, 0.425. Y décimo, 1.187. Primer premio bonaerense, 1.725.

0: 2.843. Primer premio Ciudad de Buenos Aires, 3.619. Y primer premio bonaerense, 1.725.
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los amigos y amigas de Telefe. Qué placer saludarlos. Estamos en Dallas, juega la Argentina, nuestra Argentina en todo el país. Gracias por estar del otro lado acompañándonos de norte a sur, de este a oeste. Vamos Argentina, mi corazón, todos juntos. En los colegios, en los laburos, en el bondi, donde estés, escuchándonos, mirándonos. Dale, metele, acompáñanos. Estamos más juntos que nunca, como dice Leo. Pausa rápida, viene el partido, vamos, pausa, ya venimos.

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1: Dallas, juega Argentina, ilusionado, segundo partido. Se apagan las luces del estadio. La pantalla se pone negro, se va negro y vendrá la presentación del partido. Juega la Argentina por Telefe, estamos juntos. Gran abrazo para todos, de norte a sur, de este a oeste, con nuestra querida selección. Muchos del otro lado acompañándonos, haciendo fuerza para la selección argentina. Beso grande para Susana, beso gigante. Para toda la familia Messi, beso gigante. Jorgito, beso gigante, Zenia. Bueno, señoras y señores, llega la hora de la verdad. Todo confirmado. Diu, Molina, Cuti, Licha, Facundo Medina. Después Alexis Enzo, Thiago Armada, Leo, Messi, Lautaro. Estamos junto a Juan Pablo Barsky, junto a Manu Olivari, junto a Sofi Martínez. Nuestro gran equipo. Segundo partido Argentina, el próximo sábado en este estadio. Otra vez Argentina frente a Jordania. Hoy al mediodía, tarde de Argentina. En el próximo sábado, casi de trasnoche, ideal para hacer una larga comida, un asadito y pegarse a Telefe. La presentación formal, aparecieron los protagonistas, se nos vendrá el himno. Acá viene Leo, se viene Argentina a la cancha. Concentrado el conjunto argentino. Siempre metidos, concentrados, enfocados. Viene Argentina. Hijo Facundo, Yucol, el Palermo, todos siguiendo la transmisión. Beso grande. Facu, mi vida, Lauti también. Siguiendo la transmisión todos. Señoras y señores, se van desplegando las banderas. Llega la hora de la verdad. Nada más lindo que la selección argentina, nada más lindo que el mundial. Y si estamos juntos, ni les cuento en la energía que necesitamos para estar con este sueño más vivo que nunca. Juega el campeón del mundo. Se vendrán los protagonistas. De concentración, la imagen de nuestro capitán, próximo a cumplir años, cerquita de cumplir años Leo, y aquí estamos por Telefe. Hay que ver lo que es el estadio, una maravilla, salvo algunos manchones rojos. Somos locales siempre, donde nos toque. Esto ha generado esta selección que queremos tanto. Este vínculo, este amor incondicional, estas ganas de acompañarla. Viene Austria. Más tarde saludamos a más amigos en toda la Argentina para estar cerca, para estar juntos, para esperar el partido. Vendrán los protagonistas al campo de juego. Austria confirmado. Schlager, Leimer, Posch, Danzo, Alaba, Seymal, Schlager, Fanner, Schmidt, Savitzer y Gregorich. Ahora sí, la imagen del egipcio Amin, la música y la segunda presentación argentina. Señoras y señores, juega la Argentina, juega nuestra selección. ¿Cómo no ilusionarnos? ¿Cómo no embalarnos? Leo, Diu, nuestros muchachos, tenemos un equipo maravilloso, un gran grupo. Alineado, enfocado, La imagen de Facundo Medina. Y a poco quedará todo preparado. Llega el momento de los himnos.

imagen de Leo. Sonará nuestro himno en Dallas y se replicará en cada rincón de la Argentina. Atentos en el laburo, en los colegios, con nuestra selección. El himno nacional argentino.

0: Scaloni, el vamos de los muchachos argentinos. Se nos viene el partido. Llegará el momento del himno de Austria.
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0: el himno de Austria. Y se nos vendrá el comienzo del partido. Se viene la presentación argentina. Ahora sí, se levanta el público argentino.
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0: El saludo protocolar. Hicieron mandar al comienzo del partido. Ya repasaremos formaciones. Salta el público argentino. Aquí en Dallas. Está posando Austria por reporteros gráficos. Ahora lo propio de la Argentina. Ya el sorteo con Messi y con Alaba. Las autoridades que son 5 aquí, 3 en ahora, 8 en total. Lo vamos a simplificar solamente con el árbitro. Después podremos profundizar con algo más si hace falta. Bueno, allí la imagen del árbitro.
1: Amin Mohamed, egipcio.
0: Bueno, ya repasaremos formaciones. Queda todo preparado. Y se vendrán los primeros 45 minutos. Comentará Juan Pablo Varsky por Telefe. Con Sofía Martínez, con Mario Ibarri. Las autoridades del VAR. Saludo de Messi con Alaba, todo esto. Y habrá sorteo. A ver. Se televisa todo. La formación argentina, Juan Pablo.
2: Emiliano Martínez, Nahuel Molina Lucero, Cristian Romero, Lisandro Martínez y Facundo Medina. En la mitad de la cancha, Rodrigo De Paul, Enzo Fernández, Alexis McAllister, Thiago Almada, Lautaro Martínez y Lionel Messi en ese 4-4-2. En presión, en cobertura defensiva, en el punto de partida. Después se empiezan a mover, el rival se desordena en ese concepto de desorganización organizada.
0: Repasamos la formación. De otro compañero, todo suyo.
2: El arquero es Alexander Schlager. Posch, el lateral derecho, defensa de cuatro con Danzo y Álava de centrales. Konrad Laimer, el polifuncional, lateral por la izquierda hoy. El otro Schlager, Schaber, con Nicolás Seifal en el eje. Schmid, Banner y Savitzer por detrás de Mikael Gregoric, el equipo del Ralf Rangnick. 4-2-3-1 para empezar.
0: Se nos viene el comienzo del partido. Pitará el árbitro egipcio. Y arrancarán los primeros 45 minutos. Por Telefe para toda la Argentina, moverá la Argentina. La imagen de Rangnick, el entrenador de Austria. La imagen de Alaba, el capitán. Y todo preparado. Cuenta regresiva. 5, 4, 3, 2, 1. Y también el árbitro. Arrancó el partido, juega Argentina por Telefe. Acompañaron por Telefe en toda Argentina juntos. Más juntos que nunca. Segunda presentación del campeón del mundo. Medina. Dan la vuelta. Viene para Licha. Y la deja para Cuti Romero. Va saliendo la Argentina. Y la toma Cuti Romero. Ahora para Licha. Arrancó el partido. Otra vez para Cuti. Deja Cuti. Licha. Indumentaria tradicional para Argentina de rojo y blanco. Está Austria. Dan la vuelta. Otra vez para Cuti Romero. Va saliendo la Argentina. Nada más lindo que el Mundial. Y nada más lindo que compartirlo juntos por Telefe. Más juntos que nunca, como dice Leo. Venía Facundo Medina, dejaba corto. La recupera Argentina. Buscaba Alexis y no pudo. Sale ahora el conjunto austríaco. Metía larga para Savitzer. Aguanta Cuti, deja atrás. Y viene para el Dibu Martínez. Toca el Dibu. Martínez. Deja el Dibu.
2: Alexis de 5, ahí se tira el central para recibir. Enzo más adelantado, Thiago Almada abandona a la izquierda. Jugará ahí cuando deba defender, pero se tira también por el centro.
0: Y lo van abriendo, viene para Nahuel Molina. De primera Thiago Almada. Nahuel Molina para Leo, viene para Messi. Messi deja atrás Leo. Viene para Licha. Ataca a la Argentina. Ataca a la Argentina. Viene Enzo. Enzo, la mete en el área para Thiago Almada, pedían fuera de juego, mete al centro. Señoras y señores, está Bronze ahí, y bandera arriba. Thiago adelantado, indirecto, que corresponde a Austria en el comienzo del partido.
2: Encontró espacio Enzo de 10, condujo, ahí recibe libre. Thiago le marca la diagonal, pero está adelantado cuando parte el pase de Enzo Fernández. Pero fue una buena salida del equipo argentino. Insisto, tiene a Alexis, no sé si de 5 definido, pero más perfilado para jugar ahí. Y Enzo a distinta altura más adelante. Thiago retrocede por la izquierda delante de Medina en este aspecto del juego en la salida.
0: Va saliendo desde el fondo Austria. Tocaba Danzo. Bueno, de la vuelta, atrás pide Schellager. Tocan para Schellager. Y la va sacando el arquero, mete el Lager. Peinaba la pelota ahora, Gregorich. Y a todo esto, Sofía Martínez, ¿qué me contás? ¿Qué me decís?
3: Pasaron los 2 minutos de partido, se paró Lionel Scaloni, el técnico de la selección argentina, que hoy está cumpliendo 90 partidos en mundiales. Es el tercer equipo en llegar a esta marca tras Brasil y Alemania, que tiene más de 100 cada uno.
0: Nahuel Molina, De Paul, otra vez para Nahuel. Viene para Thiago Almada, toca por abajo. Leo Messi abre la cancha, muy buena, viene para Enzo, para Lautaro. Es para Lautaro, para Lautaro, para el primero Lautaro. Lo bajaron, lo tocaron. Dice la sangrecita Lautaro, dice que no el árbitro. Presiona Leo. Qué gran pelota de Enzo para Lautaro. Pedían falta de los dos centrales. Que lo agarraban Lautaro Martínez. Cuti Romero. Qué buena pelota de Enzo para Lautaro. Vamos a Argentina, esto recién arranca, minuto 4. Queda golpeado Lautaro Martínez. Está golpeado Lautaro. La dejan para Alexis. Aquí le juega el árbitro. Bueno, lo tuvo Lautaro. Ya repasará Juan Pablo. Golpeado Lautaro Martínez. Lo encerraron entre dos, Juan Pablo.
2: Una gran construcción colectiva de Argentina. Lo toca abajo uno.
4: Penal.
2: Lo toca abajo Posch. El lateral que cierra. Vean al 5. Ahí lo toca abajo. Para mí es falta. El otro es el mediocampista central Schaber. El contacto es con Posch, ninguno de los dos centrales está. Ahora, la jugada había sido excelente, con un Rodrigo De Paul que hoy no necesita jugar abierto en la derecha. Hoy lo hace por el centro y se asoció con Alexis McAllister en la construcción, con Enzo Fernández definitivamente, de mediocampista ofensivo de 10, del centro hacia la izquierda. Thiago se tira al medio y Argentina encontraba amplitud con Enzo y con Facundo Medina.
0: A ver acá.
2: Lo engancha Posch. El control cinco, ¿no? No es a favor, es el 5, sí.
0: Ahí
2: lo toca Posch.
0: Claro.
2: Y
0: no
2: Lautaro,
0: toca la pelota.
2: No toca la pelota y estaba en condiciones de patear. Y Lautaro se cae como consecuencia de ese contacto. Para
0: bueno,
2: mí es claro foul. El tema es que no lo han llamado al árbitro, porque es una jugada en la que el árbitro también debería revisar.
0: La imagen del árbitro, veremos si lo llaman del VAR.
2: Además, fíjate que Lautaro no puede pisar.
0: Bueno, va a haber revisión, señoras y señores. Arranca el partido, va a haber revisión. Irá el árbitro a ver la acción, posible penal. Camina el egipcio. Están chequeando posible penal, está hablando seguramente con el VAR.
2: Pero es una jugada que el árbitro debería revisar.
0: Claro.
2: O sea, no es un fuera de juego.
0: No es una jugada interpretativa, Juan tiene que revisarla él.
2: Claro.
0: No es factual. Bueno.
2: El protocolo marca eso. Y llama la atención que el árbitro, ya interviniendo el VAR, no haya ido antes a ver la jugada.
0: Bueno, veremos, ¿eh? Salvo que el árbitro esté convencido de lo que él vio.
2: Bueno, pero pasó en Francia contra Senegal, que el árbitro dejó...
0: Ahora sí. Bueno, la va a revisar. Yo creo que es un tema de comunicación con el árbitro.
2: Sí,
0: me parece que es un tema de intercomunicador. Bueno.
2: En el partido de Francia-Senegal, el árbitro no cobró una falta de Mbappé. Lo llamaron y se mantuvo en su decisión. Alireza Fagani. Es el pie de Posch, el número 5, contra el empeine de
0: claro.
2: Lautaro, es clara falta.
0: Además
2: no lo deja patear y Lautaro se cae como consecuencia de ese contacto. Es clara falta para mí, claro penal.
0: Bueno, la revisa el árbitro. Veremos la determinación del árbitro. Minuto 7 de este primer tiempo. Arrancó con todo el partido por Telefe juntos. Vamos Argentina de mi vida, vamos Argentina de mi corazón. A ver, revisión del árbitro. A ver, pie de distancia.
4: Defensa de la Paraguay. Tiene que ir. Dime qué crees. Penal.
0: Penal para Argentina, penal para Argentina. Penal para Argentina, penal para Argentina. Hay penal para el seleccionado argentino. Sí, señor. Posch lo tocó a Lautaro. Y hay penal para la Argentina, señoras y señores. En el comienzo del partido aquí en Dallas.
2: La falta es de Posch. El otro toca la pelota, que es Schlager. Pero es una clara infracción. Después, insisto, una jugada excelente del equipo argentino, combinando pases y encontrando cambio de ritmo desde el toque.
0: Va vos, maestro, para ser el más goleador en la historia de los mundiales. Va vos, maestro. Va Leo. Penal para Argentina. Le va a pegar Leo, que quiere seguir haciendo historia. En el arco Schlager. Acomoda la pelota Messi. Penal para la Argentina. Le va a pegar Leo. Schlager lo quiere distraer. Se golpea el pecho. Le muestra un palo. Va Messi. Respira profundo. Contra Schlager. Va Leo. Va Messi, va Leo. Messi. La tiró fuera, se puede creer. La tiró fuera, no pasa nada, no pasa nada. Vamos arriba. Se demoró en la ejecución. La pensó. Esto sigue 0-0. Esto sigue 0-0. Mi estimado compadre, no pasa nada arriba, no pasa nada.
2: Mira, el que iba a ese lugar, ¿eh? Seguramente se lo habría atajado. Si esa pelota iba al arco. A empezar de nuevo. Vamos.
0: Va saliendo el fondo. Ahora Austria, esto recién arranca. Recién arranca el partido. Pica abierto el número 20. Laimer, no lo vieron. Schlager. Si lo perdió Argentina, tuvo Leo de penal. El partido por ahora 0-0. Buena presión de Rodrigo de Paul. En lateral. Minuto 9. Se levanta el público argentino. Arengando a Messi. Que se quedó con una bronca bárbara. El lateral. Que corresponde al conjunto austríaco. Lateral para Austria. Lautaro pide regresar. Todavía no lo autorizan. Ya la dejan al medio. Viene para Ceibal. Ya la cambió. Abre la cancha. Atrás pide Danzo. Toca Danzo. Schlager. Lo tuvo Argentina. El penal de Leo Messi. Que se fue desviado. Tocaba por abajo Danzo. Presionaba Cuti Romero. Presiona Alexis. Buscaba Thiago Almada. Gana de cabeza Vane. La tira hacia adelante. Protege Facundo Medina. Lo viene presionando Schmidt. Falta sobre Facundo Medina. Muy bien, Facundo. Muy bien. Bien, Facundito viejo. Nada más tiro libre para Argentina.
2: El arquero se quedó quieto. Leo lo miró. Cuando vio que iba para ese lado, quiere ajustar todavía más el remate. Bueno, en el Mundial pasado Leo erró un penal, se atajó Chesney. Claro. Sabemos cómo terminó la historia. También en un partido que iba 0-0.
0: Habrá tiro libre. Le va a pegar el Dibu Martínez. Tenemos a los Martínez. El Dibu, Licha y Lautaro. La mete Dibu. Mete largo para Lautaro. Buscaba Lautaro. Despejaba Danzo. Busca Argentina por el intermedio de Lisandro Martínez. Hay una falta marcada para el auto de Lisandro. Tiro libre para Austria. El partido para ahora 0-0. Esto recién arranca. Minuto 11. Estamos juntos para Telefe en toda la Argentina. Imagino la cantidad de amigos mirándonos en el colegio, en el laburo, en cualquier lugar por Telefe juntos. Tiro libre para Austria. Tranquilo que esto recién arranca. Se salió el calzado y se le rompió el calzado a Gregoris. Al número 11. Tiro libre para Austria. Mientras tanto, el arquero austríaco corre a un costado del campo para mantenerse activo. Tiro libre para Austria. Le va a pegar a Lava. Meterá el capitán. Espera Samitzer. Meterá a Lava. Defiende la Argentina ahora. 0-0 el marcador. Esto recién arranca. Bueno, bueno. Mano pelotazos, agarrones, piden calma. Y habrá tiro libre. Allí De Paul, que le toca marcar al gigante Gregoris. Habrá tiro libre. ¿Qué tamaño tiene el 11, mano? No es gigante. Habrá tiro libre. Le va a pegar a Lava. Lo marca De Paul. Ojo con el grandote número 11. A ver qué hace Lava. La mete a Lava. Mete a Lava, mete pasado. Esperaba Danzo. La sacan de cabeza. Despejaba la pelota del área Lisandro Martínez. Insiste ahora Danzo. Viene Danzo. La cambia de pie a pie. Presionaba Alexis. Ya la dejan atrás. Venía para Savitzer. Mete Danzo, mete al centro. Rechaza la pelota de cabeza el conjunto argentino con Enzo. La va corriendo Facundo Medina. Viene Facundo, sacó. Metía para Lautaro. Otra vez para Facundo. Gana Medina. Va Medina. Rebotó la pelota. La tira Enzo. Presiona Lautaro. Presiona Lautaro Martínez. Dejan atrás. Viene para Schlager. Schlager. El marcador 0-0. Laimer. La toma Laimer. Alaba. Esto recién arranca el partido, por ahora está igualado. La salida por intermedio de Seibald. La cambió para Danzo. Danzo. Y de por bajo Banner. No se la dan. Insiste ahora Austria. Ya venía la pelota para Seibald, que la abrió. Deja para Danzo. Danzo. Y otra vez Seibald. La quiere cambiar. Abrió la cancha para Laimer. Viene para Laimer. Abierto Savitzer. Viene Savitzer. Presión argentina ahora. Buena presión. Buena presión de Nahuel Molina. Lateral que corresponde al conjunto europeo.
2: Seibald se mete entre los centrales para jugar 3 contra 2 sobre Messi y Lautaro. Y que pasen al ataque los dos laterales en simultáneo.
0: Preocupa el árbitro. Infracción sobre Banner. Tiro libre que corresponde a Austria. Habrá tiro libre para Austria.
2: Obviamente Argentina sintió el impacto del penal errado por Messi. Y Australia, por un poco de envión, sin chances claras, pero con este tiro libre que va a ir seguramente cerrado, Savitzer le pega muy bien a la pelota.
0: Habrá tiro libre. Tiro libre para el conjunto austríaco. Llegará el tiro libre. Veremos. Savitzer y Banner para meter el centro. Ojo con el grandote Gregoris, ¿eh? Y ojo con Alaba. Está muy tapado el Dibu. Se le van a meter. Cerrado el envío, veremos. Será Savitzer. Tiene ganas el 9. 12 en la barrera, la orden del árbitro. Va Savitzer, le pega directo al arco. La rechazaba muy bien Alexis, la tiene que sacar ahora. Sale del fondo, sale Argentina ahora. Venía Leo, pedían falta. Pareció falta, sigue ese árbitro. La pisa Danzo, pasó el balón, saca Nahuel Molina. Va Leo, viene Messi. Va Messi contra todos. Messi abriendo la cancha. Gana va Savitzer, 3 para Leo. Insiste Messi. Gana Banner, giró y pasó. Banner. Viene Banner. Entrega para Lava. Alaba. Buena presión. Rebota y todo. No. La tira fuera Nahuel. Lateral para Austria. Simano, ¿qué me contás? ¿Qué me decís?
5: 1,93 m la altura del delantero del Augsburgo, Gregoris.
0: Le quedó la pelota ahora al conjunto austríaco. La dejan para Danzo. Viene Danzo. Pasaba el ataque Laimer, no se la dan. Meten para Laimer. Laimer descargó. Busca la media vuelta. Presión y roba Argentina. Salía Enzo Fernández, pidió una mano. Lucha Enzo. Marca una mano. Tiro libre para Argentina. Sofía Martínez, te escuchamos. ¿Qué me decís, Sofía? Contame.
3: Lionel Scaloni vuelve a pararse, pero estuvo la mayor parte de lo que va del partido sentado. El que da más indicaciones, Walter Samuel, que recién de hecho dando indicaciones para la pelota parada, se metió dentro del campo de juego y vino el cuarto árbitro para sacarlo.
0: Va saliendo la selección argentina ahora.
2: Claramente Pablo Alexis de 5 y Enzo por la izquierda. Thiago como punta del rombo, se para Argentina en salida con un 4-3-1-2.
0: Valeo, muy buena para Lautaro, va Lautaro, encara Lautaro. Termina ganando ahora Posch, viene Posch, presiona Lautaro, mete Posch. A la espalda de Facundo Medina, gana Facundo, deja Medina, aguantaba el balón. Gregoris para atrás, pica Savitzer, cuidado, viene Savitzer, cuidado. Savitzer, mete al centro, va pasado y Medina dejó pasar. La viene protegiendo, ya la corre para atrás el número 18, Schmidt. Lo marca Medina. Schmidt Mirta Schmidt, arco, se fue, sí señor. Saque de arco para Argentina. Saque de arco para Argentina, comenta Juan Pablo Vázquez. El partido para ahora 0-0.
2: No es una cuestión táctica, es emocional. Austria se aferra a la señal que le da el partido ante el penal errado por Messi. Argentina no logra reengancharse en eso que ya había mostrado, incluso en la jugada del penal a Lautaro Martínez. Todavía el partido se juega bajo ese efecto emocional doble. Adversidad para Argentina por el penal errado y señal para Austria después de un comienzo fallido. Entonces Austria presiona un poco más. Salta Banner con Gregoris en la presión. Y el seleccionado argentino debe retomar eso que habitualmente tiene, el control del juego desde los pases. Todavía está pensando en el penal que erró la leyenda.
0: La va dejando Cuti, viene Cuti, pisa la pelota. Le va quedando Licha. La toma ahora Facundo Medina. Pica Mateo Almada. Viene para Alexis. McAllister. Pedían falta. Infracción sobre Alexis. Tiro libre para la Argentina. Tiro libre para el conjunto argentino. Alexis. Venía la pelota abierta. Balón afuera. Afuera, lateral. Vamos Argentina, vamos. Y lateral que va a ser efectivo. Ahora Laimer. Metió Laimer. La aguantaban. Roba bien Nahuel Molina. Bien Nahuel viejo nomás. Va Lautaro. Ganaba de cabeza Lama. Viene para Danzo. Presiona Thiago. Palmada. Ya lo va a ganar Licha. Va Martínez. Licha. Pide Facundo Medina. Enzo. Leo. Para la leyenda. Va Leo Messi. Para Enzo. Pica Lautaro. Estamos fuera de juego, Para Lautaro, estamos fuera de juego. Para Lautaro, deja el medio. Va para Leo. Va para Messi. Enganchó a Leo. Casi en contra. Me parece que estaba en Ausan. Comienza la opción de Lautaro, me parece. Messi la deja atrás. Viene para Nahuel Molina. Dejó pasar. Presiona. Ahora Rodrigo de Paul. Va Argentina. Va Alexis. La deja atrás. Viene para Cuti Romero. La toma de Paul. Va la Argentina. Va Alexis. Vamos Argentina, vamos. La cambia Thiago Almada. Viene para Facundo Medina. Alexis. Viene McAllister. La van abriendo para Cuti Romero. Y ahora Licha. Y va Argentina, espera Thiago. Y abierta Facundo Medina, va para Facundo. Busca Argentina el primero. El partido 0-0. Parte del efecto, estamos juntos. Viene para Cuti Romero, va Cuti. De Paul. Y la abre para Nahuel Molina, llegó a Nahuel. Mete Nahuel. Presionaba Savitzer. La va a tomar el Dibu. La va a sacar Dibu Martínez.
2: Parecía fuera de juego Lautaro Martínez. Se la toca justo Álava a Messi después del recorte. Manu con Mani en la cancha.
0: Viene De Paul. Domina la pelota Nahuel Molina. Y la deja Nahuel. McAllister. Licha dominando. Licha. Medina. La cambia ahora Facundo Medina.
2: De San Antonio a Dallas hay una distancia corta, así que Manu Ginóbili está en la casa viendo a Messi.
0: Licha Martínez, qué buena pelota para Enzo. La despejaban, falta de Enzo pedían. Vieron arriba de Enzo, pedía el árbitro. Lo reclamaban el árbitro, jugadores austríacos. Presiona Alexis, va De Paul. Sigue, dice el árbitro. Le va quedando Savitzer, tira un caño. Mete De Paul, partido áspero, luchado, trabajado. Como todos el Mundial, buena presión de Lautaro. Piden falta abajo, infracción. Y habrá tiro libre para Austria. Tiro libre para Austria, piden calma los bancos. Exaltados en el banco austríaco. Tiro libre para Austria. Llegamos al minuto 21 para ahora 0-0.
2: La falta de Lautaro contra Laimer, exagerada por el hoy lateral izquierdo. Está muy bien Argentina en la asignación de roles. Alexis de 5 y Enzo de 10. Enzo encuentra espacios.
0: Ojo de Paul, ¿no? Ojo de Paul. Caído. Sofi.
3: Sí, así es. Ahora ahí a punto de levantarse, pero sí.
0: Ahí es un gesto, un planchazo
3: de
0: Paul.
3: Está de pie y pisando fuerte.
0: Hizo el gesto de un planchazo, Rodrigo.
2: Le decía Enzo, está encontrando espacios lejos de,
3: sí, y está
2: de Schlager y de Seibel.
3: Está el cuerpo técnico argentino protestando sin parar, tanto Scaloni como Aymar, y ahora se suma Samuel también a las protestas.
0: Y por afuera, fue atendido y está un minuto afuera. Lo están vendando, lo rasparon. Va saliendo ahora Austria. 0-0 el partido. Minuto 22, primer tiempo. Se viene el primer corte por pausa de hidratación. Por Telefe y para toda la Argentina. Gracias por acompañarnos del otro lado. Por ahora 0-0. Tuvimos el gol en el arranque. Lo pateó Leo. Se lo perdió Argentina. Esto está 0-0 por ahora. La sacaba Cuti Romero. Le quedó la pelota ahora a Schlager, que la abrió. Busca el centro, mete el centro. Cuidado, cuidado. Saca Cuti el córner. Tiro de esquina. Le daba Savitzer. Córner para Austria. Partido bravísimo. Por ahora 0-0 con Pablo.
2: Ataca con mucha gente Austria. Posch. Liberado para tirar el centro y había cuatro dentro del área para conectar. Terminó pateando Savitzer. Austria deja espacios, pero va al frente. Y complica Argentina.
0: Va a meter Savitzer. Busca por arriba. Busca Austria por arriba. A defender duro, muchachos. Viene el córner, se va cerrando. La sacaron de cabeza. La corre Leo, viene Messi, la aguanta bien. Dejaba la pelota para Nahuel Molina. Para Messi, va para Nahuel, que estaba por ese lado. Ahí lateral, ahí saque de manos, que corresponde a Austria.
2: Lo bien que le va a venir la pausa de hidratación a Messi. Leo tiene que salir de ese penal errado.
0: Y ahí vamos.
2: Y enfocarse en lo que viene, ya está. Para cracks como él, la jugada más importante es la siguiente.
0: Pausa de hidratación, Argentina 0, Austria 0 por Telefe.
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0: Argentina, Sofi, no teníamos, ¿correcto?
1: No hay, y tampoco hubo el partido pasado, así que hay tranquilidad con respecto a eso. Recordemos que con dos tarjetas amarillas queda suspendido para el próximo partido. Argentina por ahora no tiene ninguno.
0: En Austria, Manu Olivari.
2: No hay amonestados hoy, el único que debe cuidarse es Marcel Sabitzer.
0: Bueno, el partido 0-0. Gran abrazo para todos cuantos amigos del otro lado. En entretiempo haremos el saludómetro habitual. Los saludos para todos de toda la Argentina que nos acompañan. Muchos amigos recibiendo los mensajes de @GeraldPablo. Sí, los leo. Se va de las manos, pero gracias por estar de otro lado. En Argentina, de norte a sur, de este a oeste, en todos lados. Ciudad, pueblo, localidad pequeña, todos gracias por estar de otro lado por Telefe. Estamos en todos lados con Telefe. Ahí lateral. El partido para ahora 0-0. Lo tuvo Leo de penal y no pudo convertir. Para ahora 0-0 el partido. El lateral que va a ser ahora Posch, que tiene una protección en la mandíbula. Ya venía para Danzo.
2: Sí, porque sufrió una fractura en la mandíbula en el partido contra Jordania. Estuvo en duda, le armaron la máscara y puede jugar.
0: Alaba la deja atrás. Pasa la pelota ahora hacia atrás. Schlager para su arquero. Y la salida con Danzo. Schlager. Danzo. Ya la abrió. Otra vez el balón ahora para Danzo. Danzo. Y la deja para Schlager. Lo van cambiando. Alaba. Sale del fondo el conjunto austríaco. Viene Danzo. Y la toma Danzo. Metió por abajo. Presionaba el camino, pero no podía. Tengo Almada. Domina la pelota otra vez Austria. La toma Danzo. La cambia Danzo. A marcar Nahuel Molina. Presiona Rodrigo de Paul. Dan la vuelta. Y ya queda la pelota ahora. Otra vez para Sabitzer. Laimer. Mete Laimer. Ahora bien Cuti. Bien Cuti arriba. Bien. Enzo. Alexis. Nahuel Molina. Para Nahuel. Quedó corto y la regaló. Ataca ahora el conjunto austríaco. Gregorich. Sabitzer. Taco. Pasa Laimer. Ojo. Marca abajo. Pasó Cuti. Mete Nahuel Molina. Corner. Tiro de esquina para Austria. Que quiere aprovechar esta pelota detenida. Tiro de esquina para Austria, Juan Pablo.
3: Hace bien la presión post pérdida Austria y ataca mucho por la izquierda con Sabitzer, Laimer, sus mejores futbolistas. Austria sigue con ese envión tras el penal errado por Leo en el arranque.
0: Habrá córner. Llegará el tiro de esquina. Y la mete Sabitzer sobre el área. La sacan de cabeza. Busca a Rodrigo de Paul. Peina a Rodrigo. No podía ganar la va. El número 24, Banner. Rechazo, queda corto. Insiste ahora el conjunto europeo. La recupera en el proceso. Ahora Danzo. Venía para Banner. Toca Banner. Alaba. Alaba. Ya la abrió Sabitzer. Viene Sabitzer. El amago presiona de Paul. Marca Alexis. Viene Banner. Gana Alexis. Busca Rodrigo. Mete Alexis. Rodrigo. ¿Se fue? Sí. Lateral para Austria. Minuto 30 ya. En Dallas el partido 0-0. Habrá lateral para Austria. Todo esto. Entrenadores de pie. Scaloni. De brazos cruzados. En lateral. Laimer. Sabitzer. Laimer. Laimer, Sabitzer, presiona a Nahuel Molina, pone bien el cuerpo Alexis, muy bien Macalli, está haciendo un buen partido el 20, bien Alexis, saque de arco para la Argentina, mi estimado Juan Pablo.
3: De 5, como relevo o ayuda de los defensores, lo presiona Banner, el número 24 en salida, Austria adelantada, todavía Argentina no ha probado el juego largo de Martínez para algún desmarque. Pero cómo se para Thiago Almada de enganche cuando el equipo tiene la pelota. Y arma el rombo. De Paul de 8, Alexis de 5, Enzo de 10 y Thiago por delante. Y la amplitud la tiene con Molina y con Facundo Medina. Sin embargo, más allá de lo táctico, estratégico, Todavía el partido sigue por ese canal emocional tras el penal errado por Leo Messi.
0: Medina, Enzo, pide Thiago. Viene Enzo Fernández. La cambia Enzo. La deja para Cuti Romero, minuto 31. Viene Cuti. Se mostraba Alexis y va para McAllister. Toca McAllister, deja para Lautaro. Va Lautaro, la puntea para Leo. Viene Messi. Acelera Leo. Sigue Messi. Sigue Leo, la puntearon, rebotó. La saca de media vuelta. Despejando la pelota, no podía seguir mal. Aparece Leo. Aparece la magia, maestro. De Paul. Cuti Romero. Pide Licha. Toca Licha. Venía Enzo Fernández, qué linda. Para Thiago Almada, muy linda. Matías busca el centro, metió por abajo para Messi. Tocó de primero, muy buena. Sobre el área, sale el arquero, el colibre. Messi está, tapó el arquero. Pedía un fuera de juego. Tapó el arquero, lo tuvo Argentina. Lo tuvo Argentina. Señoras y señores, tiro libre para Austria. Cuando toca Argentina, tac, tac, tac. Es otra historia, Juan Pablo. Vamos, Argentina de mi vida, vamos.
3: Otra vez Enzo Fernández. Para Thiago, la descarga de Messi. Para un Enzo Fernández que parte habilitado, creo que por Alaba. Pero la combinación se dio entre Fernández, Messi, con esta gran descarga de primera. Llega el arquero y también en el rebote. Termina pegando en Alaba cuando estiraba el pie de Schlager. Pero combinó pases Argentina, precisión en velocidad, con Almada, Fernández y por supuesto Messi. Por ahí, por la izquierda.
0: Gana De Paul, bien Rodrigo, va De Paul. Para Alexis, para Lautaro habilitado, va Lautaro, va Argentina. Va Lautaro, va Argentina, espera Enzo. Y para Messi, va Lautaro, va Argentina, va Lautaro. Mete el centro para Messi, la sacaron, corta. La van a sacar ahora. Le quedó la pelota en el fondo. Austria, Alexis. Está jugando un partidazo el 20. Va De Paul, va Rodrigo, bien De Paul. Bien Rodri atrás. Nahuel Molina. La toma Nahuel. McAllister.
3: Dos apariciones de Almada en la anterior con elaboración y acá con quite para que el equipo tenga la pelota. De a poquito está pisando fuerte Argentina en el partido.
0: La deja Cuti Romero. Entrega para Licha. La abren para Facundo Medina. Dan la vuelta. Licha. Cuti Romero. Minuto 33. Por Telefe juntos, más juntos que nunca. De Paul. Pide Leo. Otra vez para Cuti Romero. Domina Cuti. Los 11 de Austria en su terreno. Romero. Licha.

0: viene Cuti Romero. De Paul. Va Rodrigo. Otra vez para Cuti Romero por teléfono. Estamos juntos. Va Alexis. McAllister. Enzo. Deja Enzo. Tocaba para Licha. Otra vez Enzo Fernández. Ataca con tranquilidad Argentina. De Paul. Venía Nahuel Molina. Y otra vez para Cuti. Romero. Romero. Licha. Y espera Facundo Medina. Va para Facundo. Enzo Fernández. Deja atrás. La va a tomar el Dibu. Domina la pelota el Dibu Martínez. Otra vez para Cuti. Romero. Y a todo esto Scaloni, ¿qué dice, Sofi? ¿Qué me contás? ¿Qué me decís? Tuyo.
1: Muy poquitas indicaciones, Lionel Scaloni, y mucho más tranquilo de lo normal se lo ve al técnico argentino. Aprovecho para contarte que Leo Messi erró solo 6 penales con la selección argentina en tiempo regular. 3 de ellos fueron en Copas del Mundo, siempre en fase de grupos y ante rivales UEFA, Islandia, Polonia y Austria.
0: Lo va dejando Licha. Viene para De Paul. Va De Paul. Va para Messi, va Leo. Messi por abajo. La van a rechazar, la dejan atrás. Presiona a Tiago Almada, saca el arquero, saca a Schlager. Metía a Schlager. Busca a Licha, gana Licha, firme arriba. Bien Lisandro. Bien Martínez. Presiona a Molina, pedían falta. Y fabricada por Savitzer. El 9 de piso. La apoyaron y se tiró de cabeza. Tiro libre, corresponde a Austria. El partido para ahora está, mis queridos amigos, la imagen del matador. Del matador. De Mario Kempes. Una gloria, un prócer del fútbol argentino, Juan Pablo.
2: Claro que sí, campeón del mundo del 78, 2 minutos de posesión de Argentina.
0: Allí metían para Banner, la despejaba Lisandro Martínez, lateral para Austria.
2: Sin una llegada clara, después de esa doble con la combinación Almada Fernández-Messi, pero valiosos para volver a tomar el control, volver a sentir la pelota como propia.
0: Así hacía en lateral, la peinaron, sacaba la pelota. Cuti Romero, presiona Messi, presiona De Paul. Marca Nahuel Molina, gana De Paul, bien Rodrigo, va De Paul, la puntilla muy buena, va para Enzo, si la tira para Lautaro, bárbara. Va para Lautaro, va Lautaro Martínez, el contra dos. Va Lautaro, encara Lautaro, la descarga para Enzo, Enzo, Enzo, Enzo, Enzo. Pensó que estaba Lautaro. Va a presionar De Paul. La va sacando Savitzer. Ataca Argentina y lastima, ¿eh? Ataca Argentina y lastima, Juan Pablo.
2: Deja espacios Austria tras una pérdida y Argentina también puede jugar al espacio.
0: Tiago Almada. Va a Argentina. Otra vez para Tiago Almada. Quedó golpeado el grandote Gregorich. Y ahora Alexis. Toca McAllister. Viene para Nahuel Molina. Y otra vez para De Paul. La meterá Rodrigo Magó. Pide Lautaro, De Paul. De Paul para Thiago. No fue un pase, era buena la idea, ¿eh?
2: Buenísima.
0: Era buena la idea. La toma ahora el arquero. La va a sacar Schlager. Minuto 37. El partido para ahora. Señora, si ya está 0-0.
2: Le mete el brazo en la cabeza Romero a Gregorich. Thiago había hecho el desmarque perfecto. Rulo completo. Después se frenó para evitar el offside. Llegó un segundito más tarde la habilitación.
0: La dejan atrás. La van dejando. Viene para Licha. Aparece Cuti Romero. Domina Cuti Romero. La van dejando ahora. La cambia Alexis. Abre la cancha. Tocaba Enzo. Van a dar la vuelta. Otra vez para Cuti Romero. Viene Cuti. Romero. Quiso meter para Nahuel, lateral. Saque de manos. Minuto 38. El partido para ahora está 0-0. Y a todo esto, Manuel Ibarri, ¿qué me decís? ¿Qué me contás?
3: Muchas indicaciones de Ralf Rangnick, el entrenador de 68 años de Austria, que dirige su partido en 730.
0: Thiago Almada para encarar. Que viene el pase de Leo. Va Thiago Almada. Espera Lautaro. La abren para Facundo. Medina busca el centro. Vete Facundo para abajo. Dejó pasar Leo.

0: ¡Vamos Argentina, mi vida! ¡Vamos Argentina, mi corazón! ¡Argentina gana 1-0! ¡Llegó la revancha rápido, Leo Viejo nomás! ¡Vamos Argentina todavía!
1: ¡Qué golazo! La jugada más importante siempre es la siguiente. ¡Ya está! ¡Ya está! ¡Qué jugada hicieron de lado a lado! Leo participa en el arranque. Thiago Almada, conducción. Facundo Medina. Y miren lo que hace Thiago Almada. Da un pase sin tocar la pelota. El mismo gol que ha hecho Argentina tantas veces en este ciclo extraordinario. Leo le empieza y sigue. Profundiza Argentina con Thiago Almada. Facundo Medina, señores.
2: Sí, señor.
1: Facundo Medina con el pase atrás. Thiago lo habilita a Leo sin tocar la pelota. Y la jugada más importante para las leyendas es la siguiente. El penal en el archivo, la más reciente, es un golazo de Argentina que estaba haciendo pie en el partido, que estaba marcando ya la pauta con su juego a puro toque. Y así, así Leo hace historia y llega al gol 17 mundiales. Tocando, juegue Argentina, juegue.
0: Gana Argentina. Se gritan con el corazón los goles argentinos. Alarido al cielo. Gana Argentina por 1-0. Falta ahora. Lo chocó el jugador austríaco al argentino. Quedó golpeado ahora. Hay una tarjeta amarilla. Acusa de una agresión, un cabezazo. Ahí llega la primera amarilla del partido. Gana Argentina 1-0. El gol de Leo Messi, de la leyenda. Y más leyenda que nunca. Y más leyenda que nunca. Goleador histórico en los mundiales. En todo esto, estimada Sofi Martín, después de esto. Decímelo, Sofi, decímelo.
3: Así es. Aplausos y alegría en el banco de la selección argentina. Messi, que mañana cumple 39 años. Messi, que cumple 140 partidos oficiales con la selección argentina. Messi, que lleva 6 partidos seguidos de mundiales, marcando goles. Australia, Países Bajos, Croacia, Francia, Argelia y ahora Austria. Messi, que es el máximo goleador de la historia de los mundiales con 17.
1: Qué bien definió además. Bueno, la definición de toda la vida. Servido desde el costado izquierdo por un lateral. Jordi Alba, Nico González el otro día con control previo. Y acá de primera, tras el combo, Facundo Medina del pase y Thiago Almada del amago.
0: La va sacando el Diego Martínez. Oh. Qué linda de Messi, grande Leo. Van a Manuel María, va Argentina, se le va lateral. Qué lindo gritarlo todo junto por Telefe. Qué lindo alentar a la Argentina por Telefe lateral. Van a hacer lateral, hace Laimer. Vieron que no hay que perder la fe, la calma, siempre tranquilo, siempre con calma. Este equipo daba lucha, pelea hasta el final, siempre, siempre, Juan Pablo, siempre.
1: Manu, habías dicho que Messi no había marcado un 22 de junio.
4: Ya está tachada esa fecha.
0: La tira larga, protege la pelota Licha, la va sacando. Viene para Thiago Almada, viene Thiago. Almada, sigue Thiago. Ahí de Bío. Y habrá, señores, lateral que corresponde a la Argentina. Minuto 42.
1: Cuando el partido estaba complicado, el que agarró la pelota y dijo vamos a jugar, el abanderado fue Thiago Almada. Todo el potrero de Fuerte Apache para dejar correr. ¿Y cuántas veces vimos este gesto técnico? Devolver la pelota hacia donde parte para dejar a contrapié al arquero y marcar un gol de zurda y de primera. Uno de los tantos goles firmados por el mejor de todos los tiempos. Pero el aporte de Thiago Almada fue fundamental para que Argentina retomara el control de la pelota y del partido.
0: Dígalo, ¿qué me dice Sofi? Dale.
3: Vos sabés que es la primera vez en la historia de la selección que un jugador hace 5 goles consecutivos. A Francia, 3 a Argelia y hoy Messi, que el miércoles, claro, cumpleaños.
0: Habrá tiro libre. Habrá tiro libre para Argentina. Minuto 43. Lo gana Argentina. Lo gana 1-0. Gol de Leo. Minuto 38. El gol de Messi. Qué jugador espectacular. Qué definición.
1: Patada dura de Danzo sobre Messi. Jugada de tarjeta, en mi opinión.
0: Va saliendo Argentina ahora. La toma Enzo Fernández. La domina Enzo. Se van los primeros 45 minutos. Lisandro Martínez. Venía para Enzo. Cuti, mete Cuti, Thiago Almada, corre Alexis, lucha Alexis, pone bien el cuerpo. Después había falta, hizo lo que correspondía Alexis McAllister, otra no le quedaba. Tiro libre para Austria. Tiro libre para Austria, se va al primer tiempo, minuto 44, ya repasaremos lo mejor con el comentario de Juan Pablo. Le va a pegar a Lava. Atentos a esta, que son grandotes y buscan aprovechar la pelota detenida. Le va a pegar a Lava, el amago. Meter a Lava. Espera Posch. Espera Gregorich. Metido Savitzer. Arriba, Isabel, arriba, no quiere más. Le va a pegar a Lava, a ver. A Lava. Mete pasado a nadie por atrás. Saque de arco. Saca Argentina, va a respirar. Saca Argentina, gana 1-0. Aquí en Dallas. Logrando una victoria fundamental. Messi haciendo historia. A 2 días de su cumpleaños. 39, la bestia, el animal. Y sigue haciendo goles con palos. ¡Qué locura, por Dios! La va a sacar Dibu.
1: 9 de sus 17 goles en Copa del Mundo fueron pasando los 35 años.
0: Buscaba Lautaro.
1: ¡Qué locura!
0: La corre al agua, sacaba la pelota Laimer. Pelea Alexis. La vino buscando Licha. Buscaba Savitzer. Ya lo dejan atrás. Insiste ahora el conjunto europeo, pedían falta. Reclama Enzo. Apareciendo tiro libre, viene para Laimer. A darse vuelta rápido, muchachos. Viene para Savitzer. Savitzer. Ya lo deja atrás. Alaba. Alaba. Toca Balanzo. Viene para Alaba. Toca Alaba. Entrega cortito el balón.
4: 7 más.
0: Iremos hasta los 52 minutos. Lo gana Argentina 1-0. Gol de Messi, minuto 38. Y ataca ahora el conjunto austríaco. Ya venía para Schlager. Laimer atrás. Ahora Alaba. Alaba. Danzo. La cambia Danzo. Hasta los 52 iremos. Presiona Tego Almada. Metió para mano, la punteó. Posch con el centro. Sacaba muy bien Nahuel Molina. Muy bien Lautaro. Bien Lautaro luchando. Hacia atrás. Ahora Danzo. Danzo. Banner. Ataca Austria. La cambian para Laimer. Viene Laimer. Ya la deja atrás. Alaba.
1: Juega bien Austria, pasa bien la pelota. Es atrevido, involucra a mucha gente en el circuito de juego. Con este Laimer polivalente que va por todos lados.
0: Ojo con Schlager, busca el centro, va Schlager, mete el centro. Se acaba Cuti, despejando. Le viene buscando a Lautaro, pone en el cuerpo, va Lautaro Martínez. Pedían falta, marcó abajo el árbitro. Falta de Lautaro, ojo que lo pueden amonestar. Tiro libre corresponde a Austria. Lo gana Argentina por 1-0, gol de Messi, 38.
1: Imagen de Manu.
0: Allí está Manu.
1: Se proyecta.
0: En la pantalla gigante, la gente se vuelve loca. Qué hermosura, el grito de la gente cuando lo ve a Manu, qué maravilla. Aquí en el estadio, habrá tiro libre.
1: Con el videograf Manu Ginóbili, San Antonio Spurs, 2002-2018.
0: Llegará el tiro libre. La mete Savitzer, hacia el medio. Dan la vuelta, viene Laimer. Laimer, lo marca Messi, sí, lo marca Leo. Mete al centro. Cayó la pelota en el área, presiona Facundo Medina, lo va corriendo Enzo. Va Fernández, va Enzo. Se frenó, giro, va a descargar y deja para Facundo Medina. Enzo Fernández, Medina, Facundo, Facundito. Facundito de mi vida, qué partido, por favor, viene Alexis. Ya la cambiaron. Va para Leo, viene Messi. Va Messi. La toma Leo. La dejaba para Nahuel Molina, rebotó lateral. Saca de mano para Austria. 47 y medio. Le quedó la pelota en la salida. Alaba que entrega corto. ¿Cuántos amigos del otro lado? Ya tendremos tiempo para saludar a muchos de ellos en toda la Argentina que nos acompañan. Cada transmisión de Telefe. Mañana doble tanda con Portugal y Uzbekistán. Mañana Inglaterra gana, pero ¿qué importa? Hoy. Hoy Argentina, aquí y ahora. Alaba. La deja Alaba. Laimer. Se los comenta Juan Pablo Barsky. Con Sofi Martínez, con Manu Olivari y con todo el gran equipo de Telefe. Arrancamos a las 7 de la mañana y aquí estamos, Laimer. Dominaba la pelota ahora. El número 18, Schmidt. La deja Schmidt. Alaba. Alaba. Mete Alaba. Savitzer. Viene Savitzer. La cambia para Posch. Presiona Medina. Va Facundo. Le ganaba la pelota a Enzo. Muy bien, Enzo. Muy bien. Va Messi. Va Leo. Lautaro. Para De Paul. Toma Rodrigo. Va para Nahuel Molina, mete el taco. Otra vez de Paul y Alexis. McAllister.
1: Empezó a tenerlo un poco. La manejaban los austríacos. Habían encontrado un par de pases entre líneas. A tocar para defenderse. Otra vez. Sentir la pelota como propia. Desarmar la presión austríaca, desorganizarlos y si es posible crear oportunidades. Pero este toque en este momento de Argentina le sirve un montón.
0: Le queda Alexis. La toma McAllister. Gana Argentina 1-0. Otra vez para Alexis. Toca Argentina. Se va el primer tiempo. Quedan 3 minutos. Viene para De Paul. Toca Argentina. Cuti Romero. Ya la abrió. Y viene para Licha. Martínez. Martínez. Pedía Lautaro. Deja Licha para Cuti Romero. De Paul. Toca Rodrigo. La hace circular Argentina. Esperando que Austria salga. Enzo Fernández, Licha. Abierto Facundo Medina. Abierto Facundo, va para Facundo. Pica Tiago Almada. Va para Tiago. Para Facundo. Da la vuelta, Licha. Enzo Fernández. La cambia Enzo. Cuti Romero. Partido bravo, esto recién arranca. Queda todo un tiempo. Alexis. De Paul. La toma Rodrigo De Paul. Viene para Enzo Fernández. Viene Enzo Fernández. La abre Enzo. Nahuel Molina. Tira para Messi. La corre Leo por el cuerpo. Ahí lateral. Que corresponde a Argentina. Sí, Leo fue a presionar. Sí. Messi. Motivado. Como la primera vez. Como la primera vez. Esta bestia, esta leyenda. Cuti Romero. Licha Martínez. Dejan la pelota para Enzo que la cambió. Tiago Almada. Viene Tiago Almada, McAllister. Alexis. Ya la cambió para De Paul. Y ataca mi Argentina, ataca la Argentina. Va para Leo. Alexis. La cambia rápido Messi al medio para la posición de Licha. Otra vez para Leo, va Messi, abierto Facundo. La última del primer tiempo y me gusta. La última me gusta. Tiago Almada. Enzo Fernández. De Paul. Atrás para McAllister. Otra vez para Enzo. Enzo. Pasó Facundo y era buena. Pero no. Tiago atrás. Alexis. De Paul. Se va el primer tiempo. Se levanta el público argentino. Aquí en Dallas. Está ganando la Argentina. La deja Facundo Medina. Ya comentará Juan Pablo lo mejor de este primer tiempo. Cuti Romero. De Paul. Deja De Paul. Cuti Romero. Hace historia Messi. Hizo el gol que lo pone como máximo goleador en la historia de los mundiales. A esta bestia que tenemos. Enzo Fernández. Picada Nahuel Molina. Va Enzo.
1: Tenerla hasta que termine.
0: Y esto se va.
1: Perfecto.
0: Y
1: perfecto.
0: Se terminó nomás. Final, señoras y señores. Final de los primeros 45 minutos por Telefe. Estamos juntos. Más juntos que nunca. Gana Argentina de mi corazón, mi Argentina, tu Argentina. Nuestra selección. Les proponemos una pausa y regresamos. Gana Argentina, gol de Leo de la leyenda. En un rato saludo, mensajes a todos. Gracias por estar. Vamos Argentina todavía. Pausa, ya venimos.
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0: somos Argentina todavía. Gracias por acompañarnos en Telefe, todo el argentino roto. Saludos. 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

vamos a Dallas. Gana Argentina, gana bien 1-0. Con el golazo de Messi. Cuando el juego pasó por lo estrictamente técnico, táctico, estratégico, Argentina fue superior, combinando pases entre Thiago Almada, Messi, Enzo Fernández. Así llega la acción del penal, un gran pase de Enzo para Lautaro. Penal verificado por VAR. Y el remate desviado de Messi cambió el curso del partido, lo llevó a ese canal emocional. Austria sintió que había una señal a la cual podía aferrarse. Y Argentina tardó unos cuantos minutos en salir de estupor. Creo que significa un penal errado, nada menos que por Leo Messi. Después de la pausa de hidratación, el equipo continuó con esa incertidumbre. Hasta que Thiago Almada, para mí fundamental en este concepto de vamos a agarrar la pelota y jugar. Thiago Almada, Enzo Fernández, empezaron a mover al equipo desde el pase, desde el juego. Y así llegó una formidable construcción en la que intervinieron Enzo, Thiago, Facundo Medina y la rutina de lo extraordinario Lionel Messi para darle la victoria parcial al seleccionado argentino. Gana Argentina, gana bien, 1-0 frente a Austria con el 17º gol en mundiales del más grande de todos los tiempos.

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1: En Twitter Argentina, arroba Gidal Pablo, en Instagram los leo. Muchos mensajes, ¿eh? Por ejemplo, desde Charata Chaco, viendo la selección, Fabri More, y arranco con los mensajes y tengo un montón. Y empezamos a saludar. Nos saludamos a Maxi Pagano, beso grande, Maxi, crack total. Saludos también de muchos, muchos amigos. Los saludo a Ben Jabarji, que es mi amigo, y a sus amigos del cole. Feliz cumple, Bauti, Ichu, y sus amigas del cole también. A Romeo y sus amigos del cole también. Todos en el cole, beso grande para todos. Beso grande para todos, más saludos de la gente. A ver, nos vamos a Santa Fe, a la familia Casco, Zabaleros, abrazo grande para ellos, muchos amigos, a mi querido amigo Rada, Agus querido, Agustín, te mando un beso grande, familia Yúdica firme, siguiendo la transmisión también, acá Johnny, le manda saludos a Romeo, y a todos los chicos del cole, lo están viendo, se vuelven locos, ¿eh? Beso grande, ¿eh? Beso grande, Johnny querido. Llegan los mensajes, Omarcito Fernández, te quiero. Alfonso Rodríguez, sí señor, también está pendiente, siguiendo la selección argentina. Y explotan los mensajes, sí señor, Lauti, mi hijo, con todos sus amigos, Jero, siguiendo la transmisión. Me explota el teléfono, Gonza, sí, que está prendido también a Telefe. Todos para Telefe, todos juntos. A Marianito Manzanel, cuántos amigos siguiéndonos. Saludos también para Ampi, también beso grande para Ampi, que lo sigue. ¿Qué más? ¿Cuántos tengo? Se me pasan todos. Se me rompió el teléfono. Omarcito Pacini, Omar te quiero, a Dani Rociano, a Vir Modi, Kavir, que me cuida la voz. Señoras y señores, al Pelado López también siguiéndonos. Todos, todos juntos con Argentina, como tiene que ser. Todos juntos con Argentina, Kibu querido. Beso grande a Sergito Banal también. A mi querido Polito. Polito, te mando un beso grande, Polo querido. ¿Cuántos amigos, querido? Nico Vázquez, Nico, que la rompe con su rock, y beso grande. Más mensajes. ¿A qué me mandan? A Ciro, que está de cumpleaños, primer año de vida. Ya está con la camiseta argentina, beso grande. A Pepe Chatruc, Pepito, beso grande también. ¿Cómo me escriben todos? Están enloquecidos con Argentina. Vamos a Argentina de mi vida, ¿eh? A bancar Argentina, estamos en el segundo partido. Pipuriona, bueno, me explotó el teléfono. Se me pudrió todo. Señoras y señores, se me fue de las manos esta sección. Se me fue de las manos de la sección, pero gracias por estar del otro lado, ¿eh? A mi querida Vane Bafaro, Vane, te quiero. Y a toda su familia siguiéndonos, ¿eh? A mi querido Sergito Giglio, a Santino. Beso grande, Santi. Bueno, ¿cuántos amigos? Los que no puedo hoy, lo haré en los próximos partidos. Quédense tranquilos que hay para todos. Mucho cariño para todos. La sección que se va de las manos. Y a ustedes del otro lado. Los leo también en Instagram. Muchísimo. Pasa que no llego a... No puedo parar, o sea, ¿cómo hago para...?
2: Claro,
1: no,
2: ¿qué es esto?
1: No puedo parar.
2: Me dicen a mí, saludá vos también. No, es la sección del señor Pablo Giral.
1: No puedo.
2: Si quieren el saludo de Pablo, que me manden mensaje a mí, pero como tengo el Instagram cerrado, es solamente para amigos, para elegidos. Pero acá el que saluda es Pablo Giral.
1: Me vuelven loco. Bueno, viene el segundo tiempo. El segundo tiempo. En muchos colegios nos siguen, Bueno, vendrá el segundo tiempo. Hay cambios en Argentina, todo esto. Sofi, contame.
3: Por ahora no, querido Pablo.
1: Bueno, en Austria, Manu querido.
4: Los mismos.
1: Dos, uno. Pita el árbitro y arranca los segundos 45 minutos. Acompañanos, parte de fe con la Copa del Mundo. Gana Argentina 1-0. Aquí en Dallas arrancó el segundo tiempo. Estaremos el próximo sábado, 9 de la noche de Dallas, 11 de la noche de Argentina. Pero antes toda la previa con Argentina y Jordania. Hermoso sábado para hacer una previa con un asadito, con amigos. Siempre compartir buenos momentos. Ataca ahora Austria. Roba Thiago Almada. Bien Thiago. Viene para Lautaro. Tiene un caño. Presiona ahora Facundo Medina, que ganó. Van abriendo la cancha. Ataca Austria, cuidado. Es el ángel, la cual medio, ojo con esta. Con lo justo, Nahuel Molina, bien Nahuel. Muy bien Molina, va Messi, va Leo. Viene Messi, pone bien el cuerpo Leo. Sigue Messi, Messi. Se debió. Presiona Thiago Almada, arrancó el segundo tiempo. Volvemos al partido, señoras y señores. Minuto de este segundo tiempo. a estar prendidos, a estar enchufados. Es un rival duro este. Descargaba la pelota Seibal, deja atrás. La termina sacando Nahuel Molina, que tuvo un kit anterior con Pablo extraordinario.
2: Impresionante. Siguiendo la pelota, comprimiéndose, pegado a Romero y la punteó justa. Lo que debe hacer un lateral, cerrar para el lado de donde viene la jugada.
1: Va saliendo el conjunto austríaco. Aguantaba Gregorich. La abría Banner. Busca Austria. Llega al centro. Es el arquero Dibu arriba. Falta sobre Dibu. Falta. Igualmente es Iron Man. Cayó y se levantó como si nada. Tocaba Enzo. Thiago Almada. Viene Thiago. Ahí lateral. Habrá saque de manos.
2: Partido pinta para plantearse de contraataque. Presiona bien arriba Austria. Maneja la pelota en estos primeros instantes, pero deja espacios. Argentina puede meter un contraataque que lo sacuda. Sin embargo, la tendencia va a ser esta. Australia con pelota, Argentina partiendo de cobertura de espacios.
1: Eisenlager. Gana Cuti Romero. Va De Paul. Va para Leo Messi. Falta abajo. Falta, sí señor. Tiro libre para la Argentina. Tiro libre para la Argentina. Ojo, está golpeado. ¿Es Cuti? Sí, ¿no? Ojo con Cuti Romero, se toma la cabeza, ¿eh?
3: Sí, está tirado en el piso Cuti Romero. Sí, sí, sí.
2: Creo que fue con Gregorich, con el grandote. En la acción anterior, no, con Savitzer, que lo termina...
1: Lo pisa pisando. Abajo, ¿no?
2: Sí, sí, sí. Savitzer estaba de 9 en esa jugada.
1: Ojo la rodilla de Cuti.
2: Sí.
1: Atentos. Ahí se levantó. Veremos si puede continuar. Hace gesto al banco.
2: Es un golazo. Porque además arranca una pelota recuperada. Esta es la parte final. En el tejido Enzo, Thiago, Facundo Medina y Thiago sin tocar la pelota. Pero todo empezó una pelota recuperada del otro lado. La movió de derecha a izquierda y terminó Leo por el centro.
1: Facundo Medina. Thiago Almada. Y la va tomando Alexis. Viene McAllister. La deja Alexis. Va para Messi, viene para Leo. Ataca Argentina. Dejado para Nahuel Molina. McAllister. Toca Alexis. Lisandro Martínez. Enzo Fernández, viene Enzo. Facundo Medina. Otra vez para Enzo. Se frena y ya la deja atrás. Y ahora Lisandro Martínez. Martínez. Thiago Almada. Viene Thiago. Tocaba Facundo Medina. Otra vez para Almada. Almada. Da la vuelta. McAllister. Lindo cambio. Nahuel Molina abriendo la cancha. Presiona Laimer. Toca Nahuel. Va para De Paul. Llegará Rodrigo. Sí, va a llegar. Rodrigo. Lindo centro. Ganaba Lava. Y ahora Nahuel. Molina. Molina. Thiago Almada. Venía Thiago para abajo para Messi. Lo presionaban. Habrá lateral que corresponde al seleccionado austríaco. Arrancó el segundo tiempo. Dígame, Sofía Martínez, ¿qué me cuenta?
3: Estoy mirando atentamente a Cuti Romero, que sigue haciendo gestos de dolor. Pareciera ser su rodilla derecha, aquella en donde hace algunas semanas tuvo esa lesión de ligamento. Vamos a ver cómo sigue, lo sigo atentamente. Pero sí, pisaba firme, sí. Se masajeaba.
1: Enzo la mete para Messi, Maleo. Viene Messi, viene Messi, viene Messi, viene Messi, viene Messi. Estaban fuera de juego. Creo que Leo sabía que estaban fuera de juego, por eso hasta se tomó el tiempo.
2: Otro
1: señoras
2: pase.
1: Y señores, indirecto.
2: Pelota recuperada por Lautaro. Está adelantado Messi, pero es otro pase de Enzo rasante como en el penal que le hicieron a Lautaro Martínez. Esto decía, Austria va a dejar espacios ante una pérdida y Argentina puede aprovechar ese adelantamiento con pelota y esa potencial pérdida.
1: Allí lo dejan atrás. Savitzer. Viene para Laimer. Presiona Alexis. Va el Dibu. Ojo, ojo. Cuidado. Saque de arco para Argentina. Que me contás, mano, todo esto. Está Shakira. Vino Jackie.
4: 1078 metros cuadrados tienen las pantallas laterales que tenemos frente a nuestro. Hipnótico verlas realmente.
1: La van a sacar. Y la va a sacar ahora Dibu. ¿Adentro qué temperatura hay, Manu, dentro del estadio? Pues está muy agradable, ¿eh?
4: 23.
1: La va sacando Diego Martínez. Metía Diego. Buscaba ahora Lautaro Martínez. Ganaba arriba Facundo Medina. Viene para Alexis McAllister. De Paul. La toma Alexis. Comenta Juan Pablo Varsky. Acompañado por Telefe. Junto a Sofi Martínez. Junto a Mario Livari. Esta noche haremos juntos para el Mundial. Viene Facundo Medina. Toca Facundo. Thiago Almada. Otra vez para Facundo. Alexis. Abierto Nahuel Molina. Alexis. Messi. Alexis. Otra vez para Messi. Almada. Va Messi, va Leo. Piden falta. Y habrá tiro libre para Argentina. Qué enchufado que está Leo, por el amor de Dios. El pibe Lionel Andrés Messi. El debutante. Qué enchufado que está. Es un fenómeno, por Dios.
5: Y Thiago. Y Thiago con esa dejadita. Moviendo la pelota, dictando el tempo de Argentina. Desde que el partido estaba 0-0 y realmente el desarrollo era complicado.
1: Bueno, tiro libre para Argentina, le vas a pegar desde ahí. Me vuelvo loco, Le va a pegar Messi. Habrá tiro libre para la Argentina. Sacan los teléfonos. Muy lejos, 13 en la barrera. Habrá tiro libre para Argentina, minuto 8. Estamos por Telefe juntos. Más juntos que nunca. Pasado mañana el cumple de Leo. Irá Messi. Le va a pegar Leo. Va Messi. La pincha sobre el área, muy buena. Y que la baja, Espera Medina, no le llegó. Presión Lautaro. Va Lautaro. Pone muy bien el cuerpo Lautaro Martínez, muy bien. Lateral para Argentina, va a ser Facundo Medina. Viene para Thiago Almada. Almada. Aguantaba Enzo. Viene Enzo. Pedían falta e infracción. Metía Licha después. Tiro libre corresponde Austria. Minuto 8 de este segundo tiempo. El gol de Messi a los 38. Lo gana Argentina 1-0. Gol que le permite ser el máximo artillero en la historia de los mundiales para Leo Messi, para la leyenda del fútbol mundial.
5: Partido con pocos intentos al arco, apenas 3 de cada lado. Y una sola tajada del arquero Schlager. Todavía Martínez no ha intervenido con las manos, más allá de algún centro que descolgó.
1: La mete Alaba. Aguantaba Savitzer. Presiona Alexis. Gana Alexis. Rebota el balón. Busca Armada. Buena presión. Descuti y Romero rechazaron. Insiste ahora en la personal. Y se viene Savitzer. Toca Savitzer. Metió por abajo, presiona Cuti. Parecía falta, ojo, sí, falta de Cuti, llegó tarde. Yo creo que quedó caliente de la acción anterior y fue, le dio ahora, Habrá tiro libre.
5: Se salvó de la amarilla. Le giró bien Laimer. Debía haber sido amonestado Romero. Por suerte para la Argentina no. Es a veces indetectable Laimer porque parte de lateral, juega de media punta, se camufla y aparece en zonas dolorosas para Argentina.
1: Habrá tiro libre para Austria. Tiro libre para el conjunto austríaco. Cuidado esta.
3: Y se viene un cambio en Argentina.
1: Y Banner, vendrá un cambio en Argentina. Vendrá una variante. En el conjunto argentino. Otamendi. Por Cuti.
3: Exactamente, se viene Nicolás Otamendi, sí.
1: Claro, Cuti. Con la rodilla. A estar atentos. Tema para preocuparse, lamentablemente. Habrá tiro libre para Austria. Acomodando la pelota Savitzer. Le va a pegar el 9-12 a Barrera. También está Banner. Savitzer le pega el arco. ¡El Divo! Siempre hay una atajada el Divo. El Divo Martínez. Notable arquero argentino. Divo viejo nomás. Divo viejo nomás, Juan Pablo.
5: No había atajadas de Martínez en el campeonato. Hasta que llegó este bombazo de Savitzer a su posición.
1: Mete Posch, mete el lateral, pasó el balón, rebotó. Tiene que sacar ahora Licha. Saca Martínez. Lateral que corresponde a Austria. Habrá cambio en Argentina. Va la variante.
3: Sí. Sí, y se le veía a Lionel Scaloni desesperado pidiendo el cambio antes de que reanuden el juego.
5: Romero,
3: quiere que se
5: Romero
3: haga,
5: hace,
3: pero
5: no. Pero Romero no quiere, recién vi la señal de
1: sí,
5: de Cuti Scaloni que no estaba para salir.
1: La va sacando Schlager, mete Schlager, presiona Alexis, abrió en la cancha, venía para Laimer, la deja atrás, viene para Lava. Van a dar la vuelta. falta. La toma Lava. Domina Lava, minuto 11 de este segundo tiempo. Por Telefe y para toda la Argentina, más juntos que nunca, como dice Leo Messi. Juntos, muy juntos. Ataca Austria. Buscaba, ojo con esta, la cambia de Schmidt. Va a presionar De Paul, Savitzer. Toca Savitzer. Ya viene para Seibald. Schmidt hacia atrás. Aguantaba Gregorich. Sacaba de cabeza Cuti Romero. Alexis ganaba McAllister sin falta. Lautaro deja corto. Y ahora sería rápida con Facundo Medina. Falta abajo. Sobre Lautaro. Se lo dieron. Abajo Lautaro. Arriba Lautarito. Tiro libre. Corresponde al conjunto argentino. Minuto 12. Los cambios no. Cuti dice no voy. Pero yo creo que lo que hacen es cuidarlos por las dudas. Sale Cuti.
2: Sí, y Scaloni hizo el gesto de que el cambio se haga.
1: Y Scaloni lo llamó a Nico González y a Barco, ¿no? Si no voy mal. A ver.
3: Julián. Sí, para que empiecen a hacer Juliano, los movimientos Juliano precompetitivos. Julián Álvarez, Ezequiel Palacios, Giovanni Lo Celso, Nicolás Tagliafico, quienes se están moviendo en este momento.
1: Bueno, Nico también de la cancha. Afuera Cuti Romero para preservarlo. No corre riesgo, vino también de abrir la cancha. Nahuel Marina, Alexis, pedía De Paul, va para Rodrigo, De Paul. Contra dos, De Paul. Nahuel Marina, Otamendi, va para Dibu. Sale Dibu, ya la deja para Lisandro. Viene Martínez, Lisandro. Otra vez para Dibu y pide Otamendi. Dice, dámela. Sale Dibu Martínez. Viene Dibu. La van a sacar. Le va a pegar a la pelota el Dibu. Espera Lautaro. La deja Dibu. Otamendi. Vamos a Argentina a buscar el segundo. Que nos dé cierta tranquilidad para el final del partido. McAllister. Es un partido bravo este. McAllister. Viene Alexis. Ya la deja para Otamendi. Abierto esperando a Rodrigo. Va De Paul. Pija Nahuel Molina. Iba Rodrigo, deja De Paul, tocaba para Leo, quedó corto. Retrocede rápido Thiago Almada. La cambiaron toda, viene para Posch. Viene Posch, era amonestado. Mete Posch. Buscaba Facundo Medina, gana Lisandro Martínez. Bien Facundo, no hay falta, bien Facundo. Otra vez para Lisandro Martínez. Enzo Fernández. Enzo Fernández, la cambia toda para Nico Otamendi. Pecho y control. Oh, dominala. Otaviejo nomás. Nahuel Molina. Otamendi. Alexis, gana Argentina de mi corazón, gana nuestra Argentina 1-0, la metía larga hacia adelante, venía para Leo, viene para Messi, de vivo y lateral para Argentina, al revés, en línea dice al revés, van haciendo lateral, ganó Otamendi de cabeza, despejó, presionaba Enzo Fernández, metía Schmidt y otra vez Otamendi, bien por Nico, viene para Enzo Fernández, De Paul, Otamendi, rebotó, le queda la pelota a Schlager. Schmidt, Schlager. Viene presionando el Lautaro Martínez. Y lo dejan atrás para Alaba. Alaba. Minuto 15, segundo tiempo. Gana Argentina 1-0. Venía para Danzo. Danzo. Presiona Lautaro. Encaraba Posch. Roba la pelota argentina. La ganaba Enzo Fernández. La reventaba Licha Martínez. Se le complicaba la salida argentina ahora. Ahora Schlager y ya la deja para Danzo, mi estimado Juan Pablo Barsky.
2: Que presiona muy bien post pérdida porque tiene mucha gente cerca de la pelota. Y están listos los 4-5 que forman parte del circuito de juego. Ahí listos para presionar y no permitir una salida limpia de Argentina. Se acerca una zona en la que quizás el equipo necesite algún refresco en la mitad de la cancha. O una amenaza para jugar al espacio. Pero es un desarrollo del partido que, si bien va a ser de la tajada de Martínez al tirorio de Savitzer, no compromete a Argentina, no impone las condiciones, no lo controla ni siquiera de la amenaza del contraataque.
1: Alaba, presiona Messi, toca Alaba, sacaba la pelota sobre Pico Otamendi, McAllister, Licha Martínez, buena para Nahuel Molina que deja atrás para De Paul. McAllister, abierto Nahuel Molina y otra vez De Paul, toca Argentina, mete De Paul. Va para Leo, mete por abajo, quedó en juego, va De Paul. Todo buenísimo, va De Paul. Deja el medio para Teo Almada, me encanta, me encanta, me encanta. Va Argentina, va Almada. Almada atrás, arco, Enzo al arco, rebotó, busca Lautaro. La va corriendo Otamendi. Va Argentina, Otamendi. De Paul, qué rápido sale Argentina, Qué rápido sale Argentina, habrá cambios en Argentina. Habrá dos variantes. Nico González y Julián creo que vienen. Venía Thiago Almada.
3: Sí,
1: la deja atrás. Detiene el juego el árbitro. Está golpeado Danzo, que perdió.
5: El pelotazo.
1: Pelotazo en la boca y el estómago.
5: Enzo Fernández. Otra vez Thiago. En el último pase. Para esa llegada plena de Enzo. Brazo pegado al cuerpo. No es sancionable de ninguna manera. Pero Argentina pudo tejer una linda jugada con mucho pase rasante. Necesitaba variantes. Ha hecho un gran partido Thiago Almada, pero quizás el juego, el desarrollo, el contexto demande la presencia de Nicolás González. El otro cambio es bastante cantado, el ingreso de Julián Álvarez por Lautaro Martínez.
1: Apurado Enzo. Alexis va para De Paul, va Argentina, va De Paul. Abierto Nahuel Molina. Va para Nahuel. Minuto 18 ya. De Paul pide Alexis. Dan la vuelta. Le queda la pelota a Facundo Medina, que la toca atrás. Tocaba Lisandro Martínez. McAllister. Deja Alexis. Insiste la Argentina. Otra vez para McAllister. La toma Alexis. Gana 1-0 Argentina. Gol de Leo. Gol de Messi a los 38 del primer tiempo. Facundo Medina. Enzo Fernández. Venía para Licha. Tocado por abajo el autor Martínez. Viene para Messi. Va Leo. Va Messi, da la vuelta. Alexis. De Paul. Abierto Nahuel Molina. Y otra vez para Messi. Va a buscar la pared. Tocaba Enzo por abajo. Le queda Alexis. McAllister. McAllister. Messi. Thiago. Messi. Va Messi. Abre para Nahuel Molina. Viene para De Paul, busca el centro. Lateral para Argentina. Le pegó en la boca el estómago la pelota a Gregory ahora. Lateral para Argentina, vuelve Danzo. Otra vez el lateral. Pero primero los cambios. Sofi, todo tuyo, dale.
3: Así es. Van a haber dos cambios en la selección argentina. Con el número 9 va a ingresar Julián Álvarez. Ahí vamos a ver quién se retira. El número 16, atención, Thiago Almada. Esa es la modificación, o Julián Álvarez, que esta semana le llovieron elogios. El entrenador de la selección española, De La Fuente, fue quien le dieron para elegir a qué jugador te gustaría fichar y dijo Julián Álvarez. Ese fue su elegido de todas las selecciones. Y también la segunda variante es el ingreso de Nicolás González y la salida de Lautaro Martínez. Lautaro Martínez, que es un jugador que desde que llegó al Inter de Milán en 2018 metió un gol en cada competencia oficial en la que participó, con el Inter o con la selección argentina. En todas convirtió, le falta una sola, bueno, le falta una sola competencia, que es en un mundial.
1: Allí los cambios entonces, confiaba Sofi Martínez. Julián adentro, Nico González adentro. Mete Nico González. Viene para Enzo Fernández. Va Argentina, va Enzo. Va Enzo, la deja atrás. Arco de Leo. Arco de Leo. Leo el arco. Y habrá córner. Habrá córner para Argentina. La rozó el arquero Schlager. Y la tiro de esquina.
5: La tiro de esquina. Lo van a dar. Porque ante la reglamentación se impone una rectificación. Siempre y cuando se demuestre lo que nos parece. Que la tocó el arquero. Sí, mete el manotazo. Claro. Córner. Deberá ser córner.
1: No,
5: claro.
1: Córner. Pero marcaron que era un fuera de juego antes, ¿no? ¿O no?
5: Buen primer pase de Nico González. Y sí, quiero destacar el partidazo que jugó Thiago Almada. Thiago Almada jugó muy bien y se hizo cargo del equipo cuando entraba en zona de confusión y no podía salir del penal errado por Messi.
1: Minuto 21. Venía para Danzo. Schlager. Busca Argentina el segundo. A ver si lo podemos liquidar. Partido bravo frente a Austria, gana 1-0 el conjunto argentino. Que además tuvo la chance del penal de Messi, que no pudo convertir Leo. Después se tomó revancha. Hizo un golazo argentino y lo hizo Leo. Alaba, abriendo la cancha, sabe cerco el taco. Hay lateral que corresponde al conjunto austríaco. Todas las camisetas son de Messi. Todas. De ahora, de antes, de siempre. Todas. Habrá lateral. Habrá saque de manos. Venía para Savitzer. Roba la pelota Alexis. La metió a Nahuel Molina. Ya la tiran larga. Pase atrás ahora. Y ya viene para Schlager. Schlager. El sábado. Prepárate la cena. Picada, amigos, familia. Y vemos y disfrutamos la presentación de Argentina frente a Jordania. Les quedó la pelota ahora a Poschke, la deja atrás. Tocaba Seibal. Viene ahora al ataque Schlager. Pase muy largo para Laimer, llegó con lo justo. Savitzer, mete el centro. Gregoris por arriba, grandote, el metro 90 y pico. Saque de arco.
5: Qué bien lo aguantó Medina, porque cabeció incómodo. Gregoris fue una gran acción de Savitzer. Va a entrar Friedel y el 7 Arnautovic. Pero miren a Facundo Medina, miren cómo lo aguanta, miren cómo lo aguanta. Y tenía ventaja de altura, por eso Martínez lo reconoce. Partidazo de Facundo Medina, otra vez jugando como lateral por la izquierda, ahora con un sensacional ejercicio defensivo. Triple cambio mete Austria.
4: Sí señor, se viene Friedel por Alaba. Pras con la 22 por Posch. Y sale Banner para que ingrese con la 7 el indescifrable Marco Arnautovic.
5: Doble punta en Austria. Gregoris ahora acompañado por Arnautovic, un verdadero agitador que cuando entra siempre hace que pasen cosas.
1: Adentro Arnautovic, Friedel y Pras. Va saliendo ahora Facundo Medina. Ya la deja atrás. Va a dar la vuelta. La va tocando Enzo Fernández. Gracias por acompañarnos. Le quedó la pelota ahora a Enzo Fernández. Abre la cancha.
5: Laimer ahora, Pablo, de lateral derecho. Pras, lateral izquierdo. Friedel en la saga con Danzo. Schlagel y Saibal. Schmid, Savitzer por los costados. Y la doble punta, Arnautovic y Grigoric.
1: Abre lateral. Pausa, hidratación. Tiempo de descanso. Minuto 24. Queda mucho, Queda mucho. Gana Argentina por 1-0. Vamos, Argentina de mi vida todavía. Vamos.
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1: Su rodilla derecha, ni bien salió de la cancha, lo primero que hizo es ir a colocarse el hielo en su rodilla. Además, te cuento también de que con este ingreso alcanzó a Oscar Ruggeri con 16 partidos cada uno, son los defensores con más encuentros en mundiales.
2: Ahora el fondo Danzo. Bueno, no fue el lateral. Bueno, Olivares, ¿qué me decía todo esto?
3: Recién en la pausa, los 26 jugadores de Austria con todo el cuerpo técnico en una reunión, en una montonera.
4: Buen ingreso de Otamendi con interrupciones y quites y primer impacto de Álvarez obligando a ese lateral de Danzo. El equipo necesita de esa presión de Julián Álvarez para que la salida de Austria no sea tan cómoda. Y alguna chance al espacio Nicolás González va a tener por el costado derecho ahora con Laimer.
2: Allí va haciendo el lateral. Buscaba Facundo Medina. Ahora saque de manos.
4: Santi Solari,
2: Facundo.
4: Maxi Rodríguez, Pocho Gavesi.
2: Grande.
4: Flaco Pastore.
2: Habrá córner. Tiro de esquina para la Argentina. Que buscará por arriba. Le va a pegar Leo, le va a pegar a Messi. Minuto 28.
4: Defienden en zona. Quizás alguna pelota para Otamendi que llegue al lugar contra el defensor que salte ahí mismo puede ser una ventaja para Argentina. A ver si lo encuentran a Nico Otamendi.
2: Habrá córner. Habrá córner, le va a pegar Leo. Le va a pegar a Messi, minuto 28. Mete Messi el centro. Lo tuvo de cabeza Argentina con Nico González. Nico viejo, lo más cerquita. Cerca Argentina, cerca en el segundo. Esto sigue 1-0.
4: Y fue un desmarque a una zona descubierta. La zona no tiene tanto compromiso como la marca personal. No fue pasada para Otamendi, sino más cercana al punto del penal para Nico González. Chance clarísima para Argentina.
2: Va saliendo Austria. Minuto 29. Comenta Juan Pablo Arski. Sofía Martínez, Manu Olivari. 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Con Argentina y con Austria. Ya venía para Sibal. Abre la cancha. Toca por abajo el número 23. Friedel. Da la vuelta. Hacia atrás el balón. Y ya la pide ahora Danzo. Viene para Danzo. Abierto a la derecha Laimer. No se la dan. Otra vez para Sibal. Deja para Friedel. Amaba a picar Pras y se frenó. Sibal. Danzo. Va a presionar Nico González. Viene para Laimer. Otra vez la pelota para Danzo. Estamos en Dallas. Y aquí estaremos el próximo sábado. Ataca ahora el conjunto austríaco. Pasó el balón. Y domina ahora Facundo Medina. Saca Licha. Saca Martínez. Presiona Nico González. Ataca Austria. Domina Laimer. Viene Laimer, Maca, Nico González, va Laimer. Contra Nico González, Natakio. Gana Nico González, sale Argentina. Buscaba Facundo Medina, rebotó. Va a llegar González. Bien Nico, bien Nico. Bien Nico para Medina, Facundo. Muy buena para Enzo. Enzo Fernández pide falta.
4: Linda.
2: La fabricó bien.
4: Linda.
2: Muy bien Argentina, Muy bien Argentina. Tiro libre para la Argentina. Tiro libre para la Argentina.
4: Esfuerzo para que la bola no salga. Elegancia en Facundo Medina para salir y la picardía de Enzo. Cómo va al lugar González. Se anticipa a Danzo. Se agarra la cabeza a Enzo. Una chance clarísima. Tiene buen juego aéreo Nicolás González.
2: Mete el largo. Ganaba Danzo. Otamendi. Facundo. Tocaba Medina para Nico González. Otra vez para Facundo Medina. Bueno. Amarilla. Amonestado Facundo. Se enojó Medina. Amonestado.
1: Así es. El primer amonestado de la selección argentina, Facundo Medina.
2: Full house. 70.000 espectadores.
4: Y a Laimer también, que no puede creer

0: es la falta contra Nico González, sino acá, donde Facundo lo empuja a Laimer. Y Laimer no hace nada, por eso indignado el 20.
1: Habrá tiro libre.
0: Walter Samuel le grita a Facundo. Facu.
1: Le va a pegar Lecha, deja Lecha. Viene para Otamendi. Abierto Nahuel Molina. Va para Nahuel, presiona Savitzer. Va Molina, tiene descarga todavía. Ahora sí De Paul. Rodrigo, De Paul. Estamos afuera. Lateral que corresponde a Austria. Estaba muy solo Nahuel Molina. No tiene apoyo. Va saliendo Austria ahora. Queda mucho, muchachos. Vamos, minuto 32. A no aflojar, que falta mucho. La cambia a mal. Viene para Laimer. Laimer. Busca Laimer. Gana Argentina 1-0. Gol de Leo, gol de Messi. Gol de la leyenda, la bestia. Ya la dejan atrás. Venía para Danzo. Danzo. Schmidt. Laimer. Da la vuelta a Laimer. Toca Danzo. Abría la pelota Friedl. Y ahora la deja atrás Schlager. Friedl. Viene para Danzo. Danzo. Toque cortito. Ahí el pase en profundidad. Pras, no se lo dieron. Y la pelota le queda. También ha molestado Laimer, ¿no? El 20.
2: Sí, señor.
1: Ahí ganaba de cabeza Enzo Fernández. Presiona De Paul. Marca McAllister. Busca Julián. Rebotó la pelota. Roba bien de atrás. Otra vez Facundo Medina. Bien Facundo. Va Julián. Deja para Leo. Da la vuelta a Leo. Alexis. Facundo Medina. Abierto a Nico González. Y para Argentina. Otra vez para Facundo Medina. Alexis. Dejando para Otamendi. Va Otamendi. De Paul. Presiona De Paul lateral. Toque de manos para Austria. Habrá cambio en Austria.
2: Sí, señor. Se viene con la camiseta número 21. Patrick Beamer. Quien va a salir es el número 18. Schmidt.
0: Cambio que hizo en el partido anterior contra Jordania. Beamer abierto en la derecha. Sale Schmidt.
1: Bueno, afuera Schmidt, adentro Beamer. Yo toma la pelota. Friedl. Toca Friedl. Recibe ahora Danzo. Ya la abrió Laimer. Abrió el balón para Beamer. Ojo con Laimer. Ojo, ojo, ojo, ojo, ojo, ojo, ojo. Dibu, Dibu, Dibu, Dibu, Dibu. Pasa abajo. Lo golpeó. Lo raspó. Golpeó a Dibu. Minuto 34. Partido, dientes apretados. Se va a luchar hasta el final. 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Habrá cambios en Argentina.
0: Lo raspó Arnautovic.
1: Habrá variantes en el conjunto argentino, Juan Pablo.
0: A Martínez. Después de otra proyección de Laimer. Ahora profundo por la derecha. Laimer y Beamer. El duelo o el dúo al que deben neutralizar Medina y González por el costado izquierdo de la defensa argentina.
1: Vienen cambios, Sofi.
3: Sí, así es. Va a ingresar con la número 5, Leandro Paredes. Se terminó de recuperar de una molestia muscular que tuvo después del partido contra Católica, con Boca. Bueno, en estos días estuvo trabajando a la par de sus compañeros y ya está para volver a sumar minutos. Además, otro que también venía de una lesión y que se recupera, Nicolás Tagliafico. Sí, con la número 3.
1: Allí la van abriendo. Gana Otamendi. Busca la pelota Leo. Viene Messi. Gira Messi. Buena. Espera Enzo. Linda pelota para Nico González. Minuto 35. Viene Nico. Va Argentina. Va Nico por bajo de Bío. Le va a tomar el arquero. Pelota de Schlager. Bueno. Vendrá a la cancha. Paredes. Y Tagliafico. Se mandan los cambios en Argentina. Minuto 35. Quedan 10 para el final.
0: Creo que la amonestación a Medina lo condiciona. Ha jugado un partido excelente Facundo. Pero no quiere asumir riesgos Scaloni porque Austria va a atacar mucho con Beamer y Laimer. Paredes para tener un poco más la pelota. Por el centro de la cancha. Quizás el equipo, más allá de los cambios de ahora, podría haber tenido a un Simeone como pistón por la derecha y cerrar a Don Rodrigo.
1: Ojo, Gregoris. Ojo, ojo, ojo. Medina. Facundo al córner. Bien Facundo, viejo nomás. Último esfuerzo que hizo Medina. Vendrá Tagliafico. Se dejó la piel. Extenuado Facundo. Van cambios. Van las variantes en Argentina. Y habrá córner para Austria.
0: Otra vez Medina. Que sigue la jugada y antes de que le llegue a Bimmer, se cierra con él, persigue la diagonal y despeja. Tremendo partido de Facundo Medina, tremendo.
1: Bueno, van los cambios, después de esto veremos. Sí, van los cambios. Bueno.
3: Ahí está, ya marcó el primero, el cuarto árbitro. La primera salida es la de Rodrigo De Paul, el ingreso de Leandro Paredes. Y como decíamos, Tagliafico va a ser quien ingrese por Medina.
1: Bueno, Medina fuera. Los cambios nos informa Sofi Martínez. Habrá córner. Si van De Paul y Medina extenuados, exhaustos. Habrá córner para Austria. Vamos a defender esta, cuidado, Vale mío, Savitzer, se va cerrando. Sacaban de cabeza despejando desde el área Nico González. Bien por Nico. Lateral que corresponde a Austria. Minuto 37, partido bravo. Falta todavía. A estar metido. Va el Dibu. Va el Dibu. Bien, Dibu, viejo nomás. Dibu, viejo nomás. ¿Qué arquero tenemos? ¿Qué arquero tenemos, por Dios? La va a sacar el Dibu.
0: Paredes de 5. A su lado Enzo Fernández. Y más tirado a la derecha, no tan abierto, Alexis Macalister.
1: Vaya Nico, Vaya Nico, vaya. Vaya Nico. Pedían falta de Laimer. Arriba dice el árbitro. La va a sacar Schlager. Minuto 38. Tramo final del partido. Por Telefe y para toda la Argentina. Lo comenta Juan Pablo Barsky. Junto a Manuel Olivari, junto a Sofi Martínez. Tremendo final. Gana Argentina, lo gana 1-0. Falta todavía un montón. La va a sacar Schlager. Meterá Schlager. Quiere dejar por abajo. Abrió la cancha. Va saliendo Danzo, la pisó. Presiona Julián. Dan la vuelta. Y ya la dejan ahora para Schlager. La va a sacar Schlager. Quedó la pelota corta. Seymal. Schlager. Viene Schlager. La cambia toda. Ahora Seymal abrió la cancha. Va saliendo. Austria, balón abierto. La va corriendo. Llegó con lo justo. Y gana muy bien Nahuel Molina. Muy bien Nahuel. Ojo, Paredes, va Leandro. Nahuel Molina. Mete Nahuel. Va para Alexis. Mete Alexis. Linda de Leo. Tiró por el costado, pero no pudo. Agarrar después. Presiona Macalister. Minuto 39. La pelota para conjunto europeo. Deja Laimer. La cambia ahora Danzo. La deja para Friedl. Abre Friedl. Y otra vez para Friedl. Seymal. Seymal. Viene Danzo. La toma Laimer. Ya la abrían. Busca la personal ahora. Bimmer. Bimmer. Seymal. La deja atrás. Venía para Danzo. Entrega para su arquero. Estamos juntos por Telefe, más juntos que nunca con Argentina. Tramo final del partido.
0: La línea de 5, Pablo, tiene Argentina, sobre todo por la posición de Laimer. Se cierra Tagliafico a central zurdo y va Nico a marcarlo a Laimer. Si Laimer es el delantero, Nico es el quinto defensor, si no va al medio delante de Tagliafico.
1: Buscaba dicha. Rebotó, saca Argentina y habrá cambio en Austria. Manuel Olivari.
2: Sí, señor, con la 17 se va a venir Carni Chukwuemeka para reemplazar al 11. Michel Gregoris a otra variante es Austria.
0: Tuvo una buena entrada Chukwuemeka en el partido contra Jordania. En la media punta queda Arnautovic como único atacante. Sale la torre Gregoris. La posición de Nico González depende exclusivamente de Laimer. Es casi una vigilancia personal. Bien, Enzo, bien, bien.
1: Linda pelota, va para Nahuel Molina, va a llegar Nahuel. Viene Nahuel Molina, pide Alexis atrás. Viene para Macalister. Macalister. Otamendi. Ya está Chukwuemeka en la cancha. Lisandro Martínez. Deja Otamendi. Alexis, Otamendi. Minuto 41. Lo gana Argentina en Dallas 1-0. Partido áspero. Disputado, luchado frente a Austria. Lisandro Martínez. Paredes. Leandro. Paredes. Martínez. Malicha. Martínez mete para Nico González a la espalda de Leimer. Muy buena, Marico. Marico apuntó. Marico enganchó. Lo tuvo de frente Enzo. Lo tuvo Argentina para liquidar. Viene Savitzer. Presiona Alexis. Viene para Savitzer. Ojo ahora. Chukwueze la abrió. Busca el centro. Cuidado con el centro. Cuidado, Tagliafico. Saca Nico Tagliafico. La peinaba Enzo. La vuelven a meter y otra vez ganando arriba de cabeza. Despejando Licha Martínez. Viene Leimer. La deja abierta para Bain Beamer. Hacia atrás. Seibal. Toca Seibal. Schlager. Savitzer. Tremendo partido. Mete al centro. Saca también. Bien por Nico. Bien, Nico Viejo nomás. Lateral para Austria.
0: Una de espacio iba a tener González. Ahora, ¿por qué no pateó de zurda? En lugar de el último enganche, había ganado la posición, tenía chance de tiro.
1: Minuto 42. Ataca Austria. Metió Schlager. Dan la vuelta. La próxima fecha el sábado. A la misma hora, Argentina con Jordania y Austria con Argelia. Presiona el camino, Tagliafico, falta en ataque, se la marcan a Beamer, se levanta el público argentino, levanta ese hincha argentino el estadio, habrá tiro libre.
0: Importantes para Tagliafico estas primeras intervenciones. Ahí Nico González tiene el tiro de zurda y le da con la derecha, después llega de frente Enzo, pero el desmarque de González y el pase de Lisandro Martínez habían sido excelentes. Era la pelota que necesitaba Nico González. Pase al espacio para imponer su velocidad. Tenía el remate de zurda.
1: Mete Licha. Esta vez Nico no picó. Estaba cambiando el aire. Le queda Schlager. Minuto 43. Estamos muy atentos para ver cuánto agrega el árbitro. Tremendo cierre del partido. Presiona ahora McAllister. Presiona Leo. Venía para Schlager. La va a sacar Schlager. Aguantaba la pelota. El número 4 que la abrió. Encara ahora en la salida Friedel. Lo comió en la marca Messi. Sí, lo comió Leo, que recuperó unas cuantas. Viene Messi por abajo. Deja para Enzo. Viene Enzo. Otra vez para Leo. Messi atrás. Ahora recuperó la pelota Arnautovic en retroceso. Y corre. Y roba la pelota ahora Nico Tamendi. Falta. Habrá tiro libre. Bueno. Tiro libre. Tiro libre para Austria.
0: Más allá de la falta, ha sido una buena entrada de Otamendi en un contexto difícil. Primero con Gregorich y una doble punta. Ahora con Arnautovic. Gente por detrás.
1: Chukwueze encaró el buscó la diagonal. Dan la vuelta. Tocaba Friedel. Abre la cancha Pras. Mete al centro. Atento a Dibu. La toma Dibu. Sacará Dibu Martínez. Minuto 45 ya. Y a todo esto Scaloni enloquecido. Manu, no enloquecido.
2: Pidiéndole a Dibu Martínez que no la juegue larga. La juegue igual.
0: Dice que le marcó el pase Nico González. Estuvo bien.
1: Enzo Fernández para Messi Valeo. Gran pelota para Julián. Mirá la pelota que metió. Pasa a Tagliafico. Va Julián. Va Argentina. Va Argentina. Va Julián. Va Julián. Enzo. Enzo. Paredes. Alexis. Otra vez para Paredes. La tiene Argentina. Licha Martínez. Otamendi. Nahuel Molina. Para Otamendi. Viene para Licha Martínez. Otamendi. Mete por abajo. Viene para Alexis. Enzo Fernández. Pasa Tagliafico. Y abierto Nico González. Julián para el medio. Va Tagliafico. Va para Nico González. Va Nico, enganchó. Sigue Nico, falta abajo. Tiro libre para Argentina. Tiro libre para Argentina. ¿Cuánto va, Manu?
2: 5 más.
0: Qué bien Argentina. Tagliafico le ofrece un pase al compañero en posición de mediocampista y después profundiza con González. Llega la falta. Buenos ingresos de Otamendi, de Tagliafico, incluso de Nicolás González. Han refrescado el equipo y lo han reforzado en sectores donde empezaba a perder energía ante el avance austríaco.
1: La va a acariciar Leo. Qué lindo sería liquidar una hora. Pasó el minuto, quedan 4. Y esto se termina en un partido luchado, trabajado durísimo. La va a acariciar Leo. La pide Licha, levantó la mano para atrás, hace distraído.
0: Enzo, Messi lo llama como diciendo, vení acá, aunque sea para traer a Arnautovic.
1: A ver, va Leo, mete Messi al centro, pasado, Licha para atrás. La despejaron, la van corriendo. Chukwuemeka, perdió en el balón, gana Paredes, deja atrás. Viene para Nahuel Molina, para Paredes. Pasó un minuto ya, quedan cuatro, Paredes. De la vuelta a Argentina, Lisandro Martínez atrapa el Dibu. Tiene que sacar el Dibu, despejando el arquero, mete para Julián que está habilitado, va Julián. Ganaba Danzo, mete Paredes, buscaba Enzo, falta. Tiro libre para Austria, tiro libre para Austria. Y amarilla para Paredes, amonestado Paredes.
2: Sí señor.
1: Amonestado Leandro, tiro libre para el conjunto austríaco. Esto todavía no termina. Casi 47, quedan 3 minutos. Aguanta la Argentina ahora. Esta acción. Se levanta el público argentino en Dallas. Tiro libre para Austria. Le va a pegar Savitzer. Mete Savitzer. Busca pasado Otamendi de cabeza. Saca Nico. Presiona Messi. Savitzer. Y otra vez Otamendi atropellada. Ganó.
0: Mano.
1: Coró una mano, creo.
0: Sí. Sí.
1: Dio Otamendi, coró. Tiro libre, corresponde a Austria. Entró bien Otamendi en el partido, Entró bien Otamendi. Ota. Y habrá tiro libre, corresponde a Austria. Está Savitzer. Bueno, esta es brava. Atentos en esta, por favor, Atentos en esta. Le va a pegar Savitzer. Busca Austria por arriba. 47-40, la tiran larga, va pasado. La bajaba Danzo, cuidado, saque de arco, partido bravo, se sufre hasta el final, vamos Argentina de mi vida.
0: Cuando ganó Danzo acá en la pasada contra Nico González, podía pasar cualquier cosa, incluso esto, que llegara Bimmer el 21, ya con la defensa desarmada, ante ese primer duelo ganado por Danzo, igual la controlaba Nahuel, por el lado opuesto.
1: Mete vivo. 48-15, minuto 45, busca Tagliafico, gana Tagliafico, presiona Messi, robó una pelota más, Valeo, sacaba Danzo, otra pelota más, robó Messi, qué maravilla, busca Pras, abrió la cancha, viene para Savitzer, espera Arnautovic en el área, Chukwuemeka por abajo, ojo que llega, Chukwuemeka dejó atrás, viene para Savitzer. Marca Enzo Fernández, se da la vuelta. Presiona, sí, bien, Leandro. Bien, para va Messi, va Leo. Lo va a tener, tenela.
0: Hay dos atrás.
1: La maestra, si la cambias el gol, Si la cambias el gol de Julián. La mete Leo para Julián, para liquidar. Julián. Tapó el arquero, está. Ligero Paredes, va Leandro. Para Leo, para Messi. Messi. Leo. Tapó el arquero, rebota. Leo.
0: Messi es inagotable. Cuando crees que lo dio todo, cuando crees que lo viste todo, siempre hay algo más de la leyenda. Un titán recuperando pelotas en el último tramo. Activa el contraataque él. Acá recibe, pican Julián y Lautaro por el lado opuesto. Lautaro no, Leandro Paredes. Julián tiene el tiro, tapa muy bien el arquero. Leandro también tiene el tiro, pero no, para Messi. Está Enzo. Messi se toma su tiempo porque para él siempre tiene hasta que le da de primera. En la segunda le puede pegar de primera rasante, le pega perfecto. Aún con el defensor encima, que es Ceiba del 6. Y le da seco, rasante. Ahora él había empezado la jugada con el cambio de frente para Paredes. La leyenda continúa. Cuando creíste haberlo visto todo, no, no, Messi te dice, tengo algo más para darte. 2-0.
1: ¿Cómo querés que no nos emocionemos con este fenómeno, esta leyenda? ¡Qué bárbaro! ¿Cómo querés que no nos saque alegría, lágrimas? Emoción pura, Leo. ¡Qué maravilla, Leo! Vigente, vigente, presente. 5 goles en 2 partidos. Un animal, una bestia total. Lo gana Argentina 2-0 y lo grita como si fuese el primer gol de su carrera. Es una cosa de loco. Viene Julián Álvarez, gana Argentina 2-0. Ahora sí lo voy a decir. Primero el grupo que ha sacado Argentina y Baleo. Y Baleo, Baleo, Baleo. Baleo tiene un caño. ¿Y quién lo para? ¿Quién lo para, Baleo? Falta, tiro libre. Sí, tiro libre para Argentina. Argentina primero de grupo. Argentina jugará en Miami. Habrá tiro libre para Argentina. Argentina jugará el 16º de final en Miami. Su duelo con las victorias frente a Argelia, ahora frente a Austria. Tiro libre, sí. Tiro libre, 100 años. 100 años tiene fanática Leo Messi. Le va a pegar Leo. Hizo 3 el otro día. Lo único que te falta, lo único que te falta, Leo, es meterla de tiro libre y meter 3 goles. Ya, ya ahí, Juan Pablo, ¿qué hacemos? Nos vamos, ya está, listo.
0: Qué locura, qué locura.
1: Bueno.
0: El más grande de todos, ¿eh? De cualquier deporte, individual, colectivo, el 10 argentino es el más grande de todos los tiempos.
1: Va Messi. Va Messi. La quiere colgar Leo. ¡Qué maravilla, por Dios! ¡Qué maravilla, qué figura! Va Leo. ¡Messi! Cerca, cerca, cerca, cerca. Esto se terminó. Ganamos. Ganó Argentina. Ganó Argentina de mi vida, de mi corazón. Emocionante, señoras y señores. Ha ganado la Argentina con un doblete de Leo que hace historia. Máximo goleador en la historia de los mundiales. Y es nuestro y está vigente. Iba a cumplir 39. Estamos clasificados. Primeros en el grupo. A seguir soñando. Qué bendición tener un tipo como este, por Dios. Argentina 2, Austria 0. Y estuvimos juntos, como siempre, juntos por Telefe. Siempre juntos. Vamos todavía, Argentina de mi vida.
0: Señoras, señores, hemos visto el hasta ahora último capítulo de la leyenda, de la rutina, de lo extraordinario. Lionel Messi, que erró un penal a los 3 minutos, por si alguno no lo recuerda. Hace historia, rompe récords y eleva el estándar de grandeza un poquito más. El reconocimiento de Schlager, de Laimer. Otra vez habrá que elegir una figura humana porque este señor juega en otra liga, en otra galaxia, es otra dimensión. Pasado mañana cumple 39 años. Lleva 5 goles en 2 partidos de Copa del Mundo. Y eleva a 18. Para ser el único goleador de todos los tiempos, superando a Klose, Ronaldo. La clase reconoce la clase. Alaba a Messi. Y no podés irte del seguimiento a Messi, porque lo saludan todos. Los compañeros, los rivales. Un segundo tiempo en el que recuperó unas cuantas pelotas. Que armó la jugada de contraataque que terminó en su gol. Habilitando a Leandro y a Julián por el otro lado. Es inagotable. Y hace 20 años que es el mejor. Hace 20 años que juega el fútbol como nadie. Nunca nadie tuvo tanto tiempo arriba, siendo el número uno, además en el deporte más popular del mundo. Una persona que sin hablar una palabra de inglés, por lo menos públicamente, está cambiando la cultura del deporte en este país. Y hoy agrega un episodio más a su propia leyenda. Reescribe la historia, la del seleccionado, la de este juego y, por supuesto, la suya. y sigue, y sigue, y sigue, y es un animal competitivo. Y falla un penal y pasa minutos en los que se queda, porque para estos monstruos el error es muy difícil de admitir, pero sigue, sigue. Y sus compañeros, por supuesto, lo ayudan, como en esa preciosa jugada del primer gol. Argentina 2, Austria 0. A 40 años del doblete de Diego a los ingleses, Messi rinde un homenaje más, un tributo más a aquella obra maestra. Lo que fue la perfección en aquel junio del 86, este hombre de casi 39 lo hace hace 20 años. Y cuando crees que es el último baile, el propio Messi te dice: recién estamos empezando. Argentina, si hoy Jordania no le gana a Argelia, ganará el grupo. Una victoria de Jordania lo obligaría a por lo menos empatar en el partido del sábado. Miren la cara del profe Martín. Miren la cara del preparador físico, como diciendo: ¿qué querés que te diga? Estamos todos igual. Todos igual.

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0: 10 minutos han pasado de la hora 16. Muy, pero muy buenas tardes para todos y todas que están celebrando a pleno. Mariela, te veo. Bájate de la mesa, Mariela. Deja de celebrar este triunfo que recién es el segundo de este campeonato.
1: Vamos a retrotraer el saludo. ¿Cómo que todos y todas? Eso es
0: lo hago con chicana.
1: Decadente, volver cinco años atrás, por lo menos, ¿no?
0: Pero tiene razón. No, pero hermosa jornada la del día lunes para arrancar con todo. Primero porque el sol está lindo.
1: Sí, está lindo, me consta.
0: Segundo porque la temperatura está muy agradable.
1: Sí,
0: y
1: totalmente.
0: Tercero, que yo sé que tendría que haber sido el primero, una multitud celebrando esta segunda victoria de la selección argentina, que acaba hace instantes de finalizar este encuentro súper esperado ante Austria con un resultado que podía haber sido 3-0, pero quedó en 2-0.
1: ¿Pudiste mirar el partido?
0: Claro que no.
1: ¿No?
0: Claro que
1: yo,
0: no.
1: Yo estaba sola, me reía cuando andaba. Buenas tardes, porque yo tampoco he saludado. Muy buenas tardes para todos. Yo parecía tipo la época de la pandemia caminando, ¿viste? Cuando uno sacaba permiso a través de la página para poder salir a caminar por la costa. Era,
0: claro,
1: no había nadie, literalmente nadie. Por ahí se escuché el barullo del primer gol, sobre todo en la zona de del Parque Mitre, más o menos andaba a esa hora, pero literalmente que parecía época de pandemia, las calles vacías. Yo creo que ni en la pandemia se respetó tanto el aislamiento. Y sí, a mí me decían así, andás para allá, bobo, qué es eso.
0: No,
1: era
0: no
1: el único alma en pena caminando por la costanera.
0: Pero si no te vio nadie.
1: Y sí, poné. Sí.
0: Lo interesante es que se ha llevado adelante otro encuentro en este Mundial 2026 que se las trae en cuanto a los fanáticos que están llevando adelante un PRODE, ¿no? Más de uno contento, otro no tan contento con los resultados, porque el PRODE es lo que viene a complicarle la existencia. Ya no más el partido.
1: Claro.
0: Sino ven los resultados. Yo me estoy engolosinando, diría, con cada uno de los encuentros porque chequeo cuáles son las dinámicas de juego. No sé mucho de fútbol, esto es verdad, desconozco, pero me llama la atención cuando en algunos casos veo la réplica entre un equipo que se retrae y me gusta el resorte. No, ese resorte, claro, ese resorte de rebote de momentos en los que vos decís, mira, esa jugada yo la había visto antes, esa dinámica la vi, y empezás a celebrar creatividades que se dan en la cancha. A mí me gusta más que nada el encuentro social, lo decía, lo que lleva, bien marcabas anteriormente, a que la gente esté totalmente encerrada. Bueno, veníamos camino para la radio y escuchaba, me tocó caminar hacia la radio porque los Uber estaban muy caros.
1: Ah, no, sí, más allá de
0: 8.000 pesos me pedí el Uber para llegar hasta acá.
1: Más allá de la poca demanda.
0: Sí. Creo que no es poca demanda. Me parece que sí hay demanda porque la gran mayoría sí o sí tiene que cumplir con sus horarios de trabajo, y los que no podían manejarse a través de la aplicación lo tenían que hacer con el colectivo. El colectivo sí estaba circulando a paso de tortuga, por supuesto.
1: Pero lo hacía.
0: Estaba circulando. Y lo que sí, bueno, los colegios también están con clases, así que los chicos estaban todos reunidos en el colegio celebrando el segundo gol de Lionel Messi cuando llegaba para acá.
1: En el caso, por ejemplo, del jardín de mi hija, pedían que todos los chicos vayan más allá de respetar el uniforme, que en ese lugar por lo menos lo hacen a rajatabla, no hay forma de no llevar el uniforme, pero pedían que vayan acompañados con algún accesorio, algún moño, alguna vincha, alguna bandera, alguna camiseta puesta por encima del uniforme, así que estaban hasta las maestras uniformadas de celeste y blanca. Y la música que siempre acompaña a la entrada, por lo menos en el jardín de mi hija, es alguna música infantil o algo así. Hoy era este tipo de canciones la que acompañaba la entrada. Se ve mucho entusiasmo en chiquitos que yo creo que no tienen idea, más allá de los chicos que sí juegan al fútbol, a los nenes que arrancan a jugar chiquititos al fútbol, el resto yo creo que no tiene mucha idea qué es lo que está pasando, pero de alguna manera se contagian de esta euforia de los más grandes.
0: Bueno, y la propuesta era esta. Ahora que escucho esta canción, al margen de esto, hay algo que me pasó el fin de semana que me parece interesante remarcarlo. El día sábado se conmemoró el Día de la Bandera Argentina. En la costanera, sí, gracias porque esos grillos vienen muy bien a colación. En el acto por el Día de la Promesa, la Lealtad de la Bandera, que también se llevó a cabo en la costanera, antes de dar inicio al acto, ¿qué sucede? Como cualquier evento patrio, se tiene que entonar las estrofas del himno nacional. Mientras se disputa el mundial, en los segundos que escuchamos las estrofas, vos te asomás a un balcón, alguna ventana o lo que sea, y vos sentís cómo se vibra ese oh, oh, oh, oh, oh, oh, oh, oh, oh, oh, oh, oh, ¿verdad? Y en algunas partes un oh, juremos con gloria morir. Tal cual. El día sábado,
1: sí,
0: a duras penas se escuchaban las estrofas del himno interpretado por los Cazadores Correntinos, que era la misma banda que estaba llevando adelante el acto del Día de la Patria, ¿no? El Día de la Bandera, perdón. Claro, esto se escucha en todos lados, en todas las casas, cada vez que hay un partido de fútbol. Pero el acto que se llevó a cabo el día sábado no se revestía de la misma pasión o de la del mismo fanatismo por nuestro himno nacional. ¿Qué nos... Bueno, esa es la... Gracias, Julito, por la pregunta. ¿Los que desfilaban iban a jugar un mundial? No.
1: No,
0: iban a prometerle lealtad a nuestra bandera, la que hoy están todos alzando flameando y agitándola con orgullo por el mundial.
1: Lo que pasa es que el sábado estaban todos obligados, me parece. Claro, estaban todos obligados. No era que estaban por motus propio.
0: Yo fui por motus propio, no tengo hijos, no tengo nada. Me fui a compartir el acto del Día de la Bandera. Y estaba lesionada, pero igual fui caminando, porque aparte se hizo del otro lado de la costanera. Gracias, Victoria, por el dato.
1: Pero hizo mucho frío en esa zona.
0: En realidad, ¿sabes qué? Los edificios grandes que tapan el sol hacen que haga frío.
1: Ah, bien.
0: Pero donde daba el solcito estaba muy agradable. Lindo. Sí, aparte muchas familias se hicieron presentes, muchos colegios también haciendo la promesa de lealtad a la bandera. Pero no sentí el fanatismo por el himno en ese momento.
1: No lo sentiste.
0: No, nosotros éramos dos personas cantando el himno y alrededor todos en silencio. Más los Cazadores Correntinos que estaban cerca, que se los escuchaba ahí. Pero si no, el resto...
1: apagadísimo.
0: Sí,
1: y eso que estamos en época de mundial, se supone que todos los días deberíamos estar contagiados de esa euforia, ¿no?
0: Deberíamos.
1: Exactamente.
0: Bueno, venimos al ámbito de la información porque somos Dosis de Noticias. Claro, hoy te acompañamos un ratito nada más hasta las 17 horas con el señor Julio Barrios en la técnica, puesta al aire, musicalización, Mariela Díaz, Pablo Cabrera, que según él venía. Y mi nombre, Catalina Martínez. Hacemos Dosis de Noticias todos los días a través de la AM900 Radio Provincia de Corrientes y las distintas emisoras que retransmiten nuestra señal. Una jornada hermosísima.
1: Muy linda jornada. A la sombra la verdad que se siente mucho, mucho el frío y la verdad que está lindo. 15 grados, 2 décimas la temperatura en este momento. Cielo algo nublado, nos indica el pronóstico del Servicio Meteorológico Nacional. En realidad está bastante despejado con alguna que otra nube dando vuelta que cuando llegan a cubrir un poquito el sol, sí, ahí se siente bastante el frío, ¿no? 48 es el porcentaje de la humedad del viento, sí, realmente se siente, ¿eh? Del sector sudoeste a 25 kilómetros por hora y visibilidad de 10 kilómetros. Está anunciado algo de agua para hoy a la mañana, incluso para pasada la medianoche, creo que esto no ha ocurrido.
0: No,
1: la verdad que dormí bastante temprano, así que no pude chequearse a la madrugada,
0: sí,
1: llovió.
0: En realidad, convengamos que en la noche estaba nublado,
1: sí,
0: y estaba había garúas en algunos sectores, en la zona de Poncho Verde, que es donde estuvimos nosotros anoche. Sí, pero en las primeras horas de la noche no entraba la madrugada. Lo que sí es cierto que ya esta mañana hacía bastante frío.
1: Sí, es verdad.
0: Hacía bastante frío y de a poquito fue mermando cuando fue asomando. El famoso cuando el solcito está, solcito, caliéntame un poquito porque ya estamos en invierno.
1: Ahora sí, oficialmente en época de invierno. No, yo para nada me voy a alimentar si es la mejor época del año para mí, ¿eh? Recuerden entonces que estamos con entonces 15 grados 2 décimas, mínima de 9 grados en el día de hoy. Cielo mayormente nublado nos indica el pronóstico para el resto de la jornada. Y empieza a bajar el termómetro, así es. Mañana martes 8 grados de mínima, 16 la máxima, cielo algo nublado. Y atención, el jueves, Cata va a estar re feliz el jueves, lo que va a ocurrir.
0: Se viene el veranillo de San Juan.
1: Pero la boca se te haga a un lado, diría yo, ¿no? 3 grados la mínima, 12 grados de máxima.
0: ¡No!
1: Bueno. El auténtico invierno está visitando Corrientes, ¿eh?
0: Le acabo de romper los tímpanos a Julio.
1: Claro, yo creo que sí, ¿eh? ¿Era necesario, decía Julio?
0: No era necesario, pero bueno, chicos, a mí no me gusta el frío. A mí sí va a salir la señora enseguida, ¿viste?
1: Claro.
0: A mí me gusta. voy a tener.
2: A mí me gusta.
0: Claro, sí, señora.
1: Esa es mi posa.
0: Bueno,
1: es mi posa.
0: Yo voy a tener acá como dos cuestiones. ¿Vengo con un termo de café y la frazada a hacer dosis de noticias o no vengo? Porque si va a hacer tanto frío el jueves.
1: Yo creo que lo que va a definir eso, más que el frío, va a ser el dueño del programa, que prometió estar a las 4 de la tarde.
0: No, y bueno, pero ese guiño se lo vamos a dejar para con. Yo calculo que va a venir con torta, mínimo.
1: Claro, con muy buena onda.
0: Clima festivo, clima bonete, festivo, claro.
3: De esta manera damos por finalizado, claro, este acto.
1: Y sí, lo podemos dar por finalizado, porque la idea era arrancar a las 4 una vez que terminaba el partido, ¿no era así?
0: Guiño, guiño. Guiño, guiño. Pero bueno, estamos aquí acompañándote en Dosis de Noticias y claro que tenemos información para compartir con vos, porque en la ciudad de Corrientes están sucediendo particularmente el pago de plus de refuerzo, si no mal lo recuerdo.
1: Es así, pago de plus de refuerzo, que lo había habíamos anunciado ya el pasado viernes, pero hablamos en este caso de los empleados municipales. Estamos hablando de este plus especial que se va a estar pagando desde mañana martes 23 de junio, correspondientes a los trabajadores de planta, los contratados y también los agentes NEIQ. En el caso de los empleados que ya se encuentran bancarizados, van a tener acreditado el beneficio en sus cuentas y podrán retirarlo a través de los cajeros automáticos habilitados. En el caso de los agentes NEIQ que no estén bancarizados todavía, lo deberán hacer o deberán concurrir a cobrar a la Caja Municipal de Préstamos, ubicadas en Brasil 1269. El cronograma es el siguiente: el martes 23 van a estar cobrando este adicional aquellos que tengan documentos finalizados en 0, 1, 2, 3 y 4. Y el jueves 25, recordemos que tenemos este asueto municipal del que ya hablábamos anteriormente, el día 24. Entonces, salteamos este día, continúa el 25 el pago para aquellos que tengan terminaciones de DNI en 5, 6, 7, 8 y 9. Información que la podés refrescar porque es como por ahí medio confuso acordarse de todas las fechas de pago. Entonces, esta información la podés chequear en nuestras redes sociales, a las que por supuesto te invitamos a que las sigas: Dosis de Noticias Oficial en Instagram, Dosis de Noticias Off en Facebook.
0: Bueno, por otra parte, se llevó adelante en Corrientes el lanzamiento de la segunda etapa del plan de transformación de la educación secundaria a través del gobierno de Corrientes y por supuesto en conjunto con el Ministerio de Educación, que se presentó este nuevo lineamiento estratégico y operativo para la segunda etapa del ciclo lectivo del plan de transformación de la educación secundaria correntina. En este contexto vamos a escuchar a la ministra de Educación, Ana Miño, que se refería de esta manera.
4: Y arrancamos con la segunda etapa para este segundo cuatrimestre de este proceso que ya comenzó y que venimos trabajando en las escuelas secundarias de manera muy positiva, con cambios significativos que ya estamos viendo, ¿no? Hoy presentamos los lineamientos para esta segunda etapa para abordar la educación secundaria correntina, en todas las escuelas correntinas, donde hay lineamientos muy claros, ¿no? Que tienen que ver primero con el desarrollo profesional. Ahí en ese caso vamos a tener a los directivos y a los docentes capacitándose con grandes profesionales de la educación como Rebeca Nijovic y otros profesionales de renombre, que la verdad es que para nosotros es un privilegio poder tenerlos allí capacitando a nuestros docentes. Y esto es un trabajo que se realiza de manera conjunta en cada una de las escuelas y teniendo en cuenta a los actores que están en el aula haciendo esta transformación. Entonces se van a conformar mesas de trabajo, primero de manera zonal, después de manera local, institucional, donde vamos a trabajar con supervisores, directivos, con los coordinadores de las distintas carreras o jefe de departamento en este caso, y los docentes, que son los que, vuelvo a insistir, son los que van a llevar esta transformación.
5: ¿Cuándo comienza este trabajo?
4: Esto ya está en marcha. Ahora es la presentación de los lineamientos para el segundo cuatrimestre, que también ya estamos comenzando a trabajar con las capacitaciones, ¿no? Las capacitaciones que se realizan de manera virtual y que tiene que ver con distintos contenidos específicos para esta transformación. Y después, bueno, les quiero decir que todos estos lineamientos también tienen que ver con demandas exclusivas que tenemos hoy en la escuela secundaria, que tiene que ver un poco también con no solamente lo que tiene que ver con la ciencia específica, ¿no?, de matemática y lengua, sino con otros abordajes que se van dando de acuerdo a las distintas demandas que vamos teniendo y que creo que son de público conocimiento también. Y creo que este aprendizaje en comunidad también a los chicos les sirve un montón. Acá les quiero contar también que con la Universidad Nacional del Nordeste estamos trabajando de manera conjunta, en este caso para hacer actividades desde el abordaje STEAM, para poder trabajar con los chicos en algunas cuestiones que la universidad detecta que necesitan también ser fortalecidos. Entonces, todo esto apunta a que los chicos puedan tener herramientas no solamente para los estudios superiores, que bueno, indudablemente en la escuela secundaria tenemos que fortalecerlos para esto, sino también para poder encarar el mundo del trabajo con demandas que hoy también van cambiando, ¿no? Porque la verdad es que los perfiles que van requiriendo las distintas empresas o los distintos trabajos también van cambiando. Hoy, con la posibilidad de un cambio en la matriz productiva también en la provincia de Corrientes, donde indudablemente la escuela tiene que preparar para que la mano de obra especializada esté justamente en la provincia de Corrientes.
5: ¿Cómo es la deserción escolar en esta primera parte del año? ¿Cómo la están trabajando?
4: Venimos bien, venimos muy bien conteniendo a los chicos y haciendo un seguimiento muy de cerca. Hoy, bueno, justamente con toda la información que nosotros podemos manejar a través de las distintas plataformas, nos da la posibilidad de poder tomar decisiones o de poder acompañar desde manera muy temprana a los chicos que están con dificultades en el aprendizaje o con el tema de la deserción, ¿no?
2: Muchas provincias y países toman la determinación de quitar el celular. Uh-huh. ¿Su opinión respecto a este tema y determinaciones si hay al respecto?
4: Mira, a nosotros se nos presentó un gran desafío cuando tuvimos los problemas de las amenazas en las escuelas y ahí nosotros habíamos ya comentado que cada escuela tiene una realidad diferente, que cada escuela tiene situaciones distintas por las que van atravesando. La herramienta tecnológica tiene que estar en las escuelas. Ahora, cada una decidirá si tiene que ser con el celular o si le van, ustedes saben que las escuelas secundarias, por ejemplo, hoy tienen todas las escuelas secundarias la herramienta de la computadora con contenidos que se trabajan desde el Ministerio de Educación para poder trabajar en las aulas. Entonces la tecnología no puede estar ausente. Cada escuela decidirá si tiene que ser con el celular o no. Ahora, el uso que hagan de la tecnología tiene que ser responsable y tiene que ser acompañado y controlado, por supuesto, por los directivos y por los docentes en cada aula.
2: ¿Y la familia qué papel juega en todo esto?
4: Jugó y juega un papel muy importante. De hecho, cuando surgen estas situaciones, a los primeros que convocamos fueron a las familias, ¿no? Pidiéndoles que acompañen a los chicos, que vean qué es lo que están consumiendo en las redes sociales, y creo que tuvimos una respuesta y un acompañamiento significativo de todas las familias cuando estas situaciones se fueron dando. Así que siguen siendo muy importantes. El acompañamiento de los padres o de cualquier familiar que esté a cargo de los chicos es fundamental en todas las etapas, desde el nivel inicial hasta que los chicos deciden seguir estudiando en el nivel superior. Siempre es importante la familia.
0: Minutos de la hora 16, estábamos escuchando a la ministra de Educación, Ana Miño, entonces, que se refería a este acto de transformación de la educación secundaria.
1: Es así, ¿eh? 29 minutos ya pasaron, Cata, de las 4 de la tarde. Impresionante lo que pasó rápido la horita esta, ¿no?
0: Claro, esta media hora en realidad, porque entre lo que sucedió con el Mundial, este partido de la selección argentina y por supuesto también lo que hace referencia a los comentarios que en un ratito vamos a estar chequeando qué decía tanto Lionel Messi como los demás integrantes del seleccionado que están en este preciso momento. Está el capitán de la selección argentina hablando, estamos hablando de Lionel Messi, pero no lo podemos tomar porque, bueno, nos queda la pausa precisamente, ¿no? O lo podemos tomar, como usted diga, como diga el operador. Ahí dice, lo escuchamos al lío.
6: Y disfrutamos de ver a la gente así también, de poder darle este tipo de alegría. Gracias a Dios ya le pudimos dar varias e intentaremos seguir estando en esta dinámica, en esta sintonía, como lo está la gente también, ilusionada, pero como dije recién, no vuelvo a repetir, es pasito a pasito, ¿no? Esto es largo, es difícil, y prepararnos cómo nos preparamos cada partido, sea cual sea el rival, el momento. Y sí, lo vivo especial como siempre lo viví, ¿no? Como te dije la otra vez, yo disfruto de jugar y de pasarla bien dentro de la cancha. Hoy hubo un momento donde estaba con mucha bronca por el penal porque erré y lo pateé muy mal, y bueno, por suerte pudimos revertir toda esa situación, pudimos sacar la ventaja y quedarnos con los 3 puntos, que es lo más importante.
5: Gracias,
6: Leo. Chao.
0: Claro, Lionel diciendo justamente esto, ¿no? La alegría de tener los 3 puntos. Exactamente, anda para allá, Bobo. Gracias, Austria, por el tiempo que nos dedicaste. Tiempo de pausa. Vamos al resultado de la quiniela y ya volvemos.
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9: Extracto matutina de Quinielas Correntinas, Ciudad de Buenos Aires y Bonaerense. Primer premio para Matutina Correntina, 7.369. Segundo premio, 2.684. Tercero, 9.541. Cuarto, 8.004. Quinto, 7.509. Sexto, 0.262. Séptimo, 5.818. Octavo, 5.572. Noveno, 1.715. Y décimo, 9.011. Vamos con Ciudad de Buenos Aires. Primer premio, 9.721. Segundo, 2.366. Tercer premio, 0.413. Cuarto, 9.970. Quinto, 8.654. Sexto, 8.904. Séptimo, 7.516. Octavo, 3.422. Noveno, 3.484. Décimo, 1.129. Pasamos a la bonaerense. Primer premio, 5.001. Segundo, 6.460. Tercer premio, 7.170. Cuarto, 6.560. Quinto, 9.053. Sexto, 5.543. Séptimo, 5.137. Octavo, 6.308. Noveno, 7.815. Décimo, 1.730. Reiteramos, primer premio Matutina Correntina, 7.369. Primer premio Ciudad de Buenos Aires, 9.721. Y primer premio bonaerense, 5.001.
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1: Muy buenas tardes, bienvenidos a esto que dimos en llamar Punto de Referencia.
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0: La tarde, sí, el clima mundialista por acá y me parece que va a seguir durante toda la jornada y hasta el sábado, que es el próximo partido, ¿no? Así que la toda esta euforia va a ser hasta el sábado.
1: ¿Está chequeado? Bueno, cosa? El sábado no tenemos programa igual, de todos modos, pero ¿está chequeado que el sábado hay partido?
0: Sí, de Argentina sí.
2: Tengo
0: días. Yo sé que es el sábado. ¿Los horarios? No, la verdad que no lo sé.
2: Bueno, es impresionante, ¿no? Todavía sigo anonadado del partido que acaba de jugar Messi.
1: Bueno, la audiencia le hace extensivo el saludo que no está por escuchar en este momento.
2: Saludos de...
1: Y pero tiene que escuchar, tiene que ponerse los auriculares para escuchar. Hay un sonido de ambiente que es dedicado para usted.
2: ¿Ese?
1: No, eso no. ¿Lo quiere escuchar?
2: Pero
1: no trajo nada. Eso es lo que a mí me angustia en este preciso momento. Con tal de no ponérsela literal.
2: Mañana les prometo.
0: Pero repíteme lo mismo que digo cuando fue el cumple de Brites. ¿Por qué el cumpleañero es el que tiene que bancar la...
1: o sea que estamos falta nosotras?
0: Y yo creo que sí. Me parece que sí. ¿Por qué el cumpleañero se tiene que hacer cargo? ¿Te acuerdas que cuando fue el cumple de Dani dije lo mismo?
1: Pero Dani se...
0: Pero es una postura mía, es una postura mía.
2: Pero no sé.
0: Dice Julio que podemos... Claro, por algo que a mí se me ocurre, digamos. Claro.
1: Que vamos a cambiar el sistema original.
2: Claro, viste que no sé quién lo cambió. ¿O por qué fue el...?
1: Él está cambiándolo el dicho. El dicho siempre fue: mi cumpleañero nos invita. Bueno, por cierto, es el cumpleaños de Pablo. No.
0: Claro.
1: Y que los cumpla feliz para Pablo, porque es el cumpleaños de Pablo.
2: Los amigos, la gente allegada es la que invita.
1: Ahora todo esto, Facebook me mintió porque no veo el euforia del cumpleaños, ¿no? Digo, Facebook me mintió porque Facebook dice que es el cumpleaños. Yo por eso le creía a Facebook.
0: Hoy nos toca redes sociales.
1: Yo entré a mirar y Facebook decía: saluda a Pablo Cabrera, que es su cumpleaños. Yo, ¡apa la papa!
0: Fui a lo justo a las actualizaciones de las redes, pero no estuve chequeando el Facebook.
1: Entendí que teníamos que venir a trabajar porque íbamos a compartir el cumpleaños.
0: Vos dijiste, algún motivo le tengo que encontrar. Claro, le tengo que encontrar algún motivo estos 45 minutos.
2: Soy sincero, no me dio el tiempo porque estaba mirando el partido. La emoción
0: quedó ahí. Estuviste preparando el partido durante toda la mañana también, o sea, la previa del partido.
2: La
0: también.
2: Emoción, imagínate, son muchas emociones encontradas.
0: Ajá.
2: La emoción del partido, la emoción de cumplir 35 años.
0: Claro, cierto que tú sos la más vista del equipo ahora siempre. Sí, no.
2: Y bueno, salí volando para la radio, literal.
1: Las alas eran por eso.
2: Y...
1: Sí. ¿Cómo no nos damos cuenta?
0: Yo pensé
1: cuenta
0: que era la escoba que estacionó al costado.
1: Ingenuas que somos.
2: Y entonces por eso no he traído nada. Pero mañana vamos a traer algo.
1: Bueno,
2: tengo algunas facturas pendientes.
1: Todo sirve, pero ninguna sin pagar, por favor, todas pagadas.
2: Mañana es...
0: Martes 20.
2: Claro, es muy lunes para que ustedes... Ustedes sé que se cuidan mucho con el tema de la harina.
3: Ahí está. Santa
1: esa es.
3: Como acá en Salada,
1: el mensaje del intendente de San
3: objetos.
1: Cosme siempre presente.
0: Sí, obviamente.
1: Siempre presente.
2: Ayer me dio un reto, porque cuando
3: por
2: venía
3: favor,
2: de,
3: ni bien,
1: ¿llegarán?
3: Llega
1: nunca llegaron. Le decimos al intendente que nunca llegó.
2: Taibaté,
1: sí.
2: Yo tratando, pues tengo también alguna cuota de maldad, saco algunas imágenes del ingreso de San Cosme y se las mando. Y me dijo, o sea que andás por acá. Y le digo, bueno, en esta oportunidad es casual. En otras oportunidades sí he pasado de incógnito. Me dijo, andás de incógnito por acá y no llegás. O sea, que me metí en un...
0: Salvo, seguías enredándote y enredándote.
1: Claro.
0: Más solo te ibas poniendo la soga en el cuello.
1: En ese vaivén de inconvenientes.
2: Pero bueno, no era la intención. Era decirle, mirá, estoy pasando por la localidad. O mire usted, estoy pasando por su localidad.
1: Bueno, se nota acá el vínculo. Igual el intendente te mandó al frente. Ya
0: claro.
1: Nunca llegó.
0: Y en vivo.
2: Que nunca nada. Siempre que...
1: Igual
2: que...
1: siempre una primera vez para
2: ustedes
1: todo.
2: Ustedes son testigos. Siempre que me han invitado con algo, les ha llegado.
1: Pero no contamos como testigos, porque parientes y empleados no son
0: claro,
1: testigos.
0: Claro, totalmente.
1: No funcionamos así. Bueno, bienvenido, esperamos que esté disfrutando de su día. El 3794-250551 está habilitado para que salude. Está bien, es buena. Ojo que hace un par de años yo tengo varios amigos que implementan el mismo sistema. No reciben WhatsApp de cumpleaños a menos que venga acompañado del comprobante de transferencia. Por el saludo. Claro, así es. Te saludo por tu cumpleaños y que en la transferencia diga que los cumplas feliz.
0: No me ha pasado. No me ha pasado.
1: Bueno, pero ¿porque pasaste tu área para tu cumpleaños?
0: Nadie me preguntó tampoco.
1: No, pero lo pones de estadito nomás.
0: No.
1: Vas de estado. El que me va a saludar a mi cumpleaños, este es mi alias.
0: Sí.
1: Bueno, lo voy a implementar. Es público.
0: Sí.
1: Totalmente público.
2: El año pasado me invitaron a un casamiento y me enviaron el CBU. Ahí está para el regalo.
1: Claro.
2: Sí, pero dale.
1: Claro.
2: Que te lo quedo, no sé, llevarle un juego de copas, de regalo.
1: Bueno, dice Jorgito que el viernes te va a traer un regalo por tu cumpleaños, Pablo. Ah, bueno, que lo estés esperando.
2: Viernes, si en el caso de que yo no pueda estar, seguramente serán bien recibidas por Cata.
0: Por Cata, claro. Yo me voy a tomar el día, lógicamente, el día viernes.
2: ¿Por qué se hace?
0: Y porque si vos hiciste previa del partido de hoy, yo puedo hacer el viernes previa del partido del sábado.
2: No, yo dije que venía preparando.
0: Y bueno, yo me voy a preparar entonces para el partido del sábado.
2: Pero si vos dijiste que no te
0: y bueno, pero Cata, viste, lo va a recibir bien a todas las cosas.
2: El partido de fútbol.
1: Y yo silencio de radio, ¿viste? No me queda otra alternativa. Bueno, tenemos más información para
2: compartir. Basta de
1: cháchara,
2: diría la abuela.
1: No sé, pero nos quedan 15 minutitos de programa porque hoy es una microdosis de la que estábamos acostumbrados el año pasado.
0: No viene
1: este
0: mal,
1: año,
0: ¿eh?
1: ¿Viste? Este año, bueno, tras el Mundial, por lo menos este mes, posible. No sé si hay otro partido que se dé en este horario, pero bueno, nos vamos
0: a depender de
1: a la
0: si Argentina pasa a la siguiente fase, ¿no?
1: Y claro, y hasta ahora es evidente que sí, somos líderes de grupo.
2: Que ingresemos a, no sé, a octavos, a cuartos, ni hablar.
1: Y pero por eso, hasta ahora somos líderes de grupo. O sea, con estos resultados vamos bien encaminados por lo pronto.
2: Claro. ¿El fin de semana cómo pasaron? ¿Bien?
0: Sí, re bien.
2: Qué emoción.
0: Re bien.
2: O sea, no nos ven, pero...
0: Por suerte.
2: No sé cómo describir la emoción, la alegría de la cara de Mariela, que tuvo un excelente fin de semana.
0: Re lindo. Bueno. Espectacular. Espectacular.
2: ¿Vos bien?
1: Sí, por supuesto. Es más, hice mi descargo sobre que la gente no cantó el himno en el acto del Día de la Bandera, nada más. Fue lo único que me pudo haber molestó, en cierto modo. No, la gente no canta el himno en los actos patrios. No sé por qué, le da vergüenza. Argentina. Claro, ¿entendés?
2: ¿No sabes que no prestas atención?
1: Sí. Pasa eso. Sin embargo, arranca el partido y yo iba pasando por las casas porque cuando arrancó el partido yo no estaba en mi casa, estaba saliendo en ese peregrinar hacia acá y escuchaba todas las casas coreando el himno.
2: Pero cuando es Argentina somos todos argentinos, pero cuando,
1: hay un acto...
0: Es hipócrita la cosa, ¿no?
2: Es un 25 de mayo, es un 1 de julio, ¿no?
1: No. El 9 de julio voy a chequear porque ya el tema del mundial va a estar casi ahí en las últimas.
0: ¿Qué fecha termina el mundial?
2: A mí en julio.
0: ¿Pero qué fecha?
2: Y es un mes, no sé qué fecha comenzó.
0: Quizás 11 por ahí.
1: Claro.
2: 19, si no recuerdo.
1: Si mal no recuerda. Ajá. Puede ser.
2: Creo que el 19. Pero bueno, estuve hablando con ¿cómo es? Quien está al frente de la banda de música, la policía, me estaba preguntando algo el día del acto y no presté atención porque generalmente presto atención si... O sea, estoy mirando, no si están cantando precisamente, pero
1: es que se observa
2: a la gente.
1: Se escucha, al margen de que uno está... Bueno, en el caso tuyo no, porque estás al lado de la banda, pero normalmente se escucha.
0: Domingo 19 de julio termina el mundial.
2: ¿Viste?
0: Domingo 19.
1: Bueno, acá humildemente acaban de compartir una torta por el cumpleaños del señor Cabrera. Le mandan extensivo y virtual la torta.
2: Bueno.
0: Peor es nada, diría, ¿no?
1: Pero bueno, por lo menos se acordaron, claro, se acordaron del cumpleaños y hicieron extensivo.
2: La intención es lo que...
1: Claro, comparten la torta. Y bueno,
0: qué
1: miseria.
0: Por lo menos rico.
1: Le hacen llegar la torta en la distancia, cuando menos. Che, qué lindo que se ve que el clima mundialista continúa, que tampoco me vinieron a buscar a mí, ¿no?
0: La euforia.
1: Claro, parece que continúa. No, pero aparte es como que la que está liderando el PRODE. No sé si diario viene liderando el PRODE que hay con esa plataforma y esa billetera que mucha gente está jugando, pero ella estaba liderando ya en varias oportunidades este PRODE. Así que vamos a ver, por ahí próximamente tengo una amiga millonaria, ¿quién te dice? Una amiga millonaria.
0: Claro.
2: ¿Podríamos ser todos amigos?
1: Podríamos ser todos amigos de la C, si sigue liderando el PRODE de la billetera esta. ¿Usted juega al PRODE? ¿A este PRODE que está haciendo la billetera?
2: No. Antes de ayer me explicaba, estaba en la casa de un amigo y me explicaba, el hijo de este amigo me explicaba cómo es el sistema. Igual no entendí nada.
1: De darle y claro, le das un pálpito a cada partido. ¿Cuánto pensás que va a ganar cada equipo, tal o cual equipo?
2: ¿Cuántos dólares habían premios?
1: $50,000, si no mal lo recuerdo. Está re bien, dice Julito. Messi, ¿eh? Obvio que sí, Messi totalmente.
2: Apostar
1: 50,000.
2: A caballo ganador, dirían.
1: Pero hay que saber, ese es el tema. Cuadreras. Bueno, dice que la mayoría de los que son futboleros le están errando al pálpito. Bien, bien por Julito y el aporte que nos hace, porque dice que aquellos que son conocedores le estaban apostando fuerte el primer partido de España y quedó en un 0-0, el primer partido. El segundo sí, le pegó un baile también con un 4-0, pero lo cierto es que aquellos que saben de fútbol se confían en lo que en la trayectoria de los equipos. Y después resulta que Cabo Verde gana.
2: Y por eso digo, ¿no? Hoy van todo a un ritmo muy, muy vertiginoso, con muchos cambios. Japón juega una locura.
1: Sí.
2: Y a Japón, no sé, unos 15 años atrás, vos decías, mirá, le faltaba que pateen hacia su arco, que jueguen en contra, pero no han mejorado y mucho.
1: Bueno, dicen los que saben, que andan mirando detrás de escena, hoy no me traje ninguna perlita, suelo traer perlitas de los partidos que se están viviendo en el Mundial, pero hoy no, solo traigo a colación lo que me comentaban, que mientras está jugando Japón, todos son fanáticos de Japón. Cuando no está jugando Japón, automáticamente los japoneses se transforman en argentinos.
2: Ah, no, eso sí.
1: Con
2: sí,
1: canciones, sí. Con arenga, con todo lo que te imaginás, pero íntegramente argentinos.
2: He visto mexicanos charlar con la prensa argentina. Y cuando no juega México, más allá, viste que hablaban de la rivalidad del 86 y todo lo que pasó con Argentina-México en cada oportunidad que se enfrentaron, los mexicanos han dicho, escuchá, somos todos del mismo continente, y cuando no juega...
1: Estamos escuchando a los japoneses arengando para Argentina en este momento.
2: Y por eso, los mexicanos también.
1: Bueno, pero los mexicanos son medio vendidos. Más o menos. Hay los que nos quieren y los que no. Pero en este caso acá, los japoneses arengando por Argentina son argentinos, ¿eh? Se visten, se pintan y empiezan ahí asado por medio, vinito con soda y dale que va Argentina.
2: Aunque son medio codos, como decís.
1: ¿Vos decís?
2: Los chinos también.
1: No sé, yo tengo amigos japoneses que no están tan codos. Bueno, con los que me ha tocado compartir, por lo menos. Y hacen ricos asados.
2: No va a ser igual, pero no asado argentino.
1: Pero bueno, este es un japonés criado en Corrientes, así que es un japonés trucho. Le voy a mandar un saludo igual. Shinji Inomata. Era expresidente de la Asociación Japonesa.
2: Shinji Inomata.
1: Shinji Inomata.
2: Ah. Chiste más.
1: Sí, no, y no suma en este caso.
2: Y no.
1: Bueno, pero ¿cómo fue el partido? ¿Fue interesante? No, fue difícil. Me parece que fue un partido difícil.
2: El primer tiempo realmente fue bastante difícil porque Argentina no podía desplegar el juego que generalmente lo hace o al cual nos tiene acostumbrado. Nos tenía o tenía el equipo argentino prácticamente jugando en la mitad del campo de juego. No llegaba a pasar hacia el campo adversario, pero después incluso no podía retener mucho la pelota, jugaba con el contraataque pero después a medida que fue pasando el tiempo, más aún, bueno, se agrandaron un poco también después de que los austríacos, después de que Messi marró el penal.
1: Claro, ahí fue el momento de quiebre en el que el propio Leo dijo, ¿no? Que le agarró mucha bronca, mucha impotencia tras haberlo errado, y posterior a eso le costó volver a centrarse para poder tomar la autoridad. Tras el primer gol, el partido volvió a ser otro.
2: Exacto, y después, bueno, Argentina empezó a manejar un poco más la pelota, tuvo un poco más de llegada. Lautaro Martínez otra vez, yo creo que estaba enojado consigo mismo porque no pudo convertir. Después en el segundo tiempo entró la araña.
1: ¿Puedo hacer una observación en relación a esto que estás diciendo? Si bien es cierto que Leo ha sido uno de los tantos muy buenos pasadores para convertir goles, al margen de que él convierte goles, en estos últimos dos partidos todos asistían a Leo y no Leo asistiendo al resto.
2: Es que
1: nos enfocamos.
2: El equipo juega juega en equipo, vale la redundancia, sí. Pero también juega para Messi.
1: ¿Esa es la observación? Porque yo tengo entendido que tenemos muy buenos jugadores y que muchos han hecho goles. En estos dos partidos creo que ninguno se animó a patear al arco, hasta el partido de hoy por lo menos, y que la mayoría asiste a Messi. Sí. Asiste a Messi. Están todos en virtud de asistirlo a Messi.
2: Que
1: haga los goles.
2: Lo que pasa es que, fíjate vos, que tenía...
1: Terminó en este partido, superó el récord.
2: Dos o tres jugadores austríacos marcándolo a Messi.
1: Hasta cuatro.
2: Pero cuando podía despegarse, buscaba la manera, fíjate vos que llegó, hizo buenos pases, algunos que no se pudieron concretar, no pudieron llegar a hacer goles, pero los otros... abrieron la cancha, fueron, buscaron, y como decías vos, lo tenían a Messi, incluso en el primer gol, fíjate vos como el compañero abre la pierna, deja pasar la pelota, pudiendo patear él.
1: Claro.
2: Lo dejaron a Messi. Decían los relatores, un gol muy parecido al que hizo Messi o los tantos que hizo quizás el Barça. Pero bueno, insistió Argentina en el segundo tiempo, con un poco más de insistencia, manejó mucho más la pelota de mitad de cancha hacia el campo austríaco. De ahí, por los costados, intentó después otra vez con Messi, pero cuidó mucho la pelota. Y bueno, ya en los últimos 4 minutos, llega un nuevo contraataque argentino. Si bien no tuvo tantos contraataques como generalmente lo puede tener la selección argentina, la mayoría en las que llegó no fueron goles, pero sí muy cerca, y después los otros que se pudieron concretar. Y bueno, qué decir, ¿no? Al final, o sobre el final, otra vez Lionel Messi. Yo no sé lo que ya están titulando, no mañana, viste que los periódicos, o bueno, los diarios digitales, los periódicos que hay en el tiempo, aunque hay algunos todavía que sí están.
1: Sí, hay periódicos. Hay tiradas de semana y tiradas de fin de semana.
2: Los títulos que ya van a empezar a tener, ¿no? Imagínate con los 3 goles que hizo anteriormente y ahora con estos 2, si bien marró el primero, y el propio Messi como que estaba desilusionado consigo, pero
1: al principio,
2: claro,
1: ahora muy contento.
2: No, bueno,
1: lo remarcó él, estoy feliz. Y lo que dice el DT de la selección, que hoy no sufrimos, pero que sabemos hacerlo.
2: Bueno, pero
1: hemos sufrido mucho, somos un país que sufrimos un montón.
2: La semana dio conferencia de prensa y habló de que no iba a ser un partido fácil contra los austríacos.
1: Sí,
2: es más, decía, es uno de los equipos que iba a presentar un mayor despliegue futbolístico, iba a ser fuerte, y bueno, así lo fue.
1: Iba a ser un partido bisagra también. Y ahora lo notamos. El saludo para Miguel, que está en sintonía de la radio mientras marcha ese rico mate a esta hora de la tarde, ya casi arribando a la recta final de esta microdosis de día lunes, con una jornada muy agradable, pero que lentamente se empieza a adentrar en las temperaturas bajas propias de este invierno que arrancó el día de ayer.
2: Exacto, se empieza a sentir ese cambio y en los próximos días irá descendiendo aún más la temperatura. Lautaro me dice, vos no sés el prode porque tenés menos fútbol que utilísima satelital. Y le digo, bueno, para tu conocimiento, acá está Brites, que no me va a dejar mentir. ¿Qué año era que hacíamos toda la transmisión para...? ¿2011?
1: Ah, hace un par de añitos.
4: No sé si
1: es... no es el mismo fútbol.
4: No, él es buen relator.
1: Es relator. Bueno, exacto. Pero relator de fútbol es una cosa.
4: Y jugar es otra.
1: Jugar es otra.
4: Claro, que soy buen
1: tener nociones.
4: No relato,
2: por ejemplo. No, pero teníamos jugador. Formábamos un lindo equipo en aquel 2011.
1: Pasaron un par de añitos.
2: Y bueno, pero después sí, algunos esporádicos hicimos, o sea que tenemos conocimiento tampoco.
4: En la historia de...
2: Ni Brites en Macaya, bueno, ni yo soy Klopp, pero...
4: ¿Dónde era que fue que le colgó las hojas? En partido de Buenos Aires era.
2: ¿Cuándo fuimos?
4: No, usted cuando fue solo y no podía gritar el gol contrario.
2: Ah, no, claro, nos cambiaron. Esta es una anécdota que me quedó. Nos cambiaron el escenario de juego, nos mandaron a otro. Y claro, la mayoría era, es como jugar, no sé, en la cancha de... éramos de River y jugar a la cancha de Boca. ¿Y qué pasaba? Era un estadio en construcción. Las cabinas no estaban terminadas, no tenían vidrios. Y teníamos a la hinchada adversaria frente a la cabina de transmisión. Claro, Boca Unidos marcaba el primer tanto. Gol, está bien, nos gritamos. Como tiene que ser. Segundo gol, ya fue una mirada como volvés a gritar. Y a medida, creo que sabéis, Boca Unidos había ganado, fue una de las mejores temporadas, sí, de Boca, sí, Unidos. Sí, creo que ganó 3-4-0, no me acuerdo bien.
1: Y solo pero, puedo gritar el
2: y,
1: primer gol.
2: Y claro, el primero era un gol, me desgarranté. El segundo iba bien, el tercero ya fue baja. El cuarto ya me amenazaron y era gol de Boca. Y de acá me decían, che, vos no podés gritar. Y yo le decía,
4: dale más. Ahora que tengo 6, 7 acá que me
1: tengo. Tengo 8 monos arriba. Dale más, boludo.
2: Me dice, ¿qué te pasa?
1: Se note la euforia del gol, por favor.
4: Después era para juntar sus cosas y volver, digamos, hacia eso.
2: ¿Estás a favor de Boca Unidos o no? Me decían, ¿a quién relatás? Y yo le digo, sí, pero me están amenazando.
1: No estoy en condiciones de poder defenderme de nada, ¿no?
2: Eso fue uno, ¿no? Y después el ingeniero Maswitz. Bajé a la madrugada, el micro me dejó en un lugar muy, muy difícil con todo el equipo y resulta que me bajo y me meto en el medio de una gresca, salían de un boliche, plena madrugada, 3:30, 4 de la madrugada, con todos los equipos, imagínate, de transmisión, y estaban tirándose piedras y todo. Me tuve que ir a refugiar a una estación de servicio.
1: Bueno, entonces, fútbol tiene, chicos, no sean crueles.
2: O cascotazo de hincha.
1: Bueno, pero algo de fútbol tenía. 17:01 en la República Argentina, 15:02 la temperatura actual, el cielo está algo nublado, la humedad es del 48%, y el resto de la jornada va a continuar así con nubosidad en aumento. Para mañana se espera una mínima de 8 grados y una máxima que va a rondar en los 16 grados. Lentamente empieza a bajar la temperatura y se empieza a hacer sentir este invierno que se anuncia muy, pero muy despacito, aunque ya veníamos preparándonos. Uh-huh. Abriguito en mano, siempre un pañuelito y mucha infusión caliente es la recomendación.
2: No, ¿habrá precipitaciones en los próximos días?
1: No se prevén precipitaciones, okay, para el resto de la jornada. Sí, cielo frío. Siempre algo nublado nada más, así, sí, que bueno.
2: Tengan cuidado porque el fin de semana anduve por la ruta y en horas tempranas hay mucha, no es niebla, es neblina, es aguda, es intensa. Tengan cuidado aquellos que viajan a la noche o muy temprano, de madrugada, porque hay animales por ahí en la ruta, para que tomen los recaudos, nada más.
1: Tiempo de cerrar Dosis de Noticias, edición día lunes. Vamos a retomar el día de mañana con normalidad a partir de las 15 y hasta las 17. El señor Julio Barrios en la técnica, puesta al aire, musicalización, Mariela Díaz, el cumpleañero Pablo Cabrera y mi nombre Catalina Martínez. Nos vamos a reencontrar, ¿le parece, mañana?
2: Y lo último...

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1: La temperatura en la ciudad de Corrientes, 15 grados, 2 décimas, la humedad del 48%. Operativo contra el narcotráfico, desbaratan una organización criminal en esquina, 14 detenidos tras un violento allanamiento. Los sospechosos intentaron escapar por los techos y efectuaron disparos contra la policía para cubrir su vida. Se secuestraron estupefacientes, vehículos, dinero en efectivo y una decena de teléfonos celulares. Con goles históricos de Messi, Argentina venció a Austria y avanzó a los 16avos de la final del Mundial. Messi marcó el 2-0 y alcanzó los 18 goles en Copas del Mundo, superando al alemán Miroslav Klaus como máximo goleador de los mundiales. El rosarino había fallado en el penal en los primeros minutos del partido. Tras el triunfo ante Australia, cuando volverá a jugar la Argentina, la albiceleste cerrará la fase de grupo frente a Jordania nuevamente en Dallas Stadiums y definirá su posición en el grupo. Será el sábado 27 de junio a las 23 horas Argentina. La temperatura en la ciudad de Corrientes, 15 grados, 2 décimas, la humedad del 48%.
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1: ¿Qué tal? ¿Cómo están? Muy pero muy buenas tardes a todos. 17:10 en toda Argentina. Estamos arrancando esta nueva edición, esta nueva semana, la última del mes de junio, para acompañarlos hasta las 7, como lo hacemos habitualmente, aquí a través de esto que es Punto de Referencia, a través del gigante de la región, de AM900 y de FM Capital 95.3, transitando este día lunes, marcado también por lo que ha sido la victoria del seleccionado argentino de fútbol en su segunda presentación en el Mundial, en este caso derrotando 2-0 a Austria con un doblete de Lionel Messi, quien se ha convertido, por lo menos por ahora, en el máximo goleador en la historia de los Mundiales, superando al alemán Klose, en este caso, y bueno, dejando también altísima la vara en lo que tiene que ver con su individualidad y su entrega también al equipo, ¿no? Ahora seguramente estaremos hablando un poquito de todo lo que ha dejado esta participación del seleccionado. Está hablando Scaloni a esta hora también, dejando algunas cuestiones interesantes, siempre siendo muy crítico y muy autocrítico acerca de las actuaciones del seleccionado sin cassette, y eso creo que le da una virtud más que interesante al director técnico del seleccionado argentino, ¿no? Con Dominique Finke en la producción, con Julio Barrios en los controles de esta primera hora del programa, Miguel Veloso, Fabián Bocalón, los empezamos a acompañar en esta tarde hermosa también en la ciudad de Corrientes, en un día fresco, eso es cierto, 15 grados, dos décimas a esta hora de la tarde, y según lo que indica también el Servicio Meteorológico Nacional, vamos a tener una semana bastante fresca, con mínimas de 8, 7 grados, 3 para el día jueves, en este caso siendo el día más frío, sin dudas, de esta semana, y en lo que tiene que ver por ahí con el tiempo, por lo menos por ahora, no se avizora ninguna probabilidad de lluvias, así que sí va a estar entre despejado y parcialmente nublado el cielo durante toda la semana, mucho frío con presencias de vientos desde el sector sur, lo cual intensifican un poquito más el fenómeno, pero más allá de eso nos esperan lindos días de un invierno que ya parece empezar a sentar cabeza también aquí en la ciudad de Corrientes, ¿no? Vamos de cara a lo que vaya a ser también el 24 de junio, ¿no? El día de San Juan Bautista, en una jornada también en la que se han confirmado muchas cuestiones a nivel nacional, a nivel local, sobre todo en lo que tiene que ver con la agenda también propia del gobernador de la provincia, que ha dado algunos detalles acerca de algunas cuestiones importantes, ¿no? Una, por ejemplo, tiene que ver con lo de la autovía. Un poco se habló acerca del reinicio formal de las obras después de lo que ha sido este parate de algunos meses, y que incluso generó también alguna negociación por parte del gobierno provincial y el gobierno nacional, sobre todo encabezado en la figura de Diego Santilli, ¿no? Y bueno, el gobernador también esperando recibir a una comitiva a nivel nacional, en este caso para de alguna manera caminar, ¿no?, ese suelo, ese terreno de obra, y bueno, ocultar formalmente el inicio, ¿no?, de lo que tiene que ver con los trabajos, para ver si se puede terminar finalmente ese tramo de la autovía 12. También hay una reunión, en este caso prevista, entre los gobernadores, Maximiliano Puyaro, el gobernador Esdero de la provincia del Chaco y el propio gobernador Juan Pablo Valdés. Uno entiende que también para empezar a trabajar y delinear políticamente cuáles van a ser las estrategias a seguir. En el marco de todo esto se está dando lo que sucede en torno al Congreso de la Nación y la posibilidad o no de la interpelación a Manuel Adorni. Sobre el principio de la jornada había ganado fuerza la información de que efectivamente se había logrado la convocatoria por parte de la oposición, porque recordemos que para esta semana estaban en puja o en un tironeo dos situaciones puntuales, ¿no? La sesión impulsada por la oposición, que justamente tenía algunos pedidos de informe puntuales para el gobierno nacional, y por el otro, sobre todo, centrado en la figura de Manuel Adorni y justamente la requisitoria al jefe de gabinete, un poco en este contexto donde él está siendo investigado y donde el gobierno por ahora no ha tomado ninguna decisión en torno a la figura de Manuel Adorni, ¿no? Que, dicho sea de paso, ya no va a ser más vocero presidencial porque hay un nuevo hombre ocupando ese lugar, con lo cual se le quita exposición a Manuel Adorni. Y por otro lado, también está la información de que finalmente ha habido una negociación entre Martín Menem, el PRO y la Unión Cívica Radical, y se ha logrado la convocatoria para la sesión de el día de mañana, pero en este caso con los temas puntuales que analiza o que impulsa, en este caso más que analizar, el gobierno nacional, ¿no? Estamos hablando por un lado del famoso Superrigi y por el otro del acuerdo con los deudores, que esto recordemos que viene ya desde el Senado, que incluso se trató una vez, no se logró el acuerdo, se volvió a tratar, se aprobó y ahora lo tiene que discutir la Cámara de Diputados para lograr su acuerdo final, digamos, y que efectivamente sea rubricado esta situación con los holdouts, ¿no? Pero bueno, según la información, en este caso, el gobierno o La Libertad Avanza habría encontrado, por lo menos por ahora, una salida a la situación de Manuel Adorni en el marco de la Cámara de Diputados de la Nación, porque en este sentido, mientras la oposición buscaba los votos para poder lograr esta sesión, bueno, se dio el proceso de reuniones entre el oficialismo, el PRO y la Unión Cívica Radical, y esto le permite ganar tiempo, blindar el quórum necesario para esta situación, que recordemos que en algún momento se señaló que también tendría que ser discutida en labor parlamentaria, en las comisiones correspondientes, ¿no? Pero bueno, así arrancamos esta semana también, que tiene que ver un poco con la actualidad, con la actividad a nivel nacional, a nivel local. Ha habido también algunas otras informaciones, sobre todo que se vienen desarrollando desde el interior de la provincia. Sigue haciendo mucha repercusión todo este balance que en parte ha hecho también con nosotros, incluso durante la semana pasada, Ingrid Jeteri, que ha hablado acerca de la implementación de la ley de narcomenudeo, ¿no? Muchos tomando también justamente esta temática, haciendo un raconto de lo que han sido estos primeros meses de aplicación de la ley y obviamente el impacto que eso tiene también en el desarrollo de las políticas públicas por parte de la provincia de Corrientes en materia de seguridad, sobre todo, ¿no? Así que vamos a seguramente puntualizar un poquito estas cuestiones, pero como decíamos también, parte de lo que es el desarrollo de la agenda a nivel local y a nivel regional, podríamos decirlo también, está marcada por esta suerte de cumbre de mandatarios, tanto de la provincia de Corrientes, Chaco y Santa Fe, porque en Resistencia se van a estar justamente encontrando los tres gobernadores para coordinar una agenda común en lo que tiene que ver con obras, con infraestructura y con recursos, ¿no? Recordemos que ya hay, si se quiere, como un antecedente en torno a esto, porque cuando Mauricio Macri visitó la región para relanzar lo que es el PRO, también se encontraron estos tres mandatarios, ¿no? Juan Pablo Valdés, Maximiliano Puyaro y Leandro Esdero. Un Puyaro que también fue muy crítico ante la situación de Manuel Adorni y dijo en la jornada de hoy que si él hubiese sido funcionario del gobierno de Santa Fe, ya no estaría más en el cargo, ¿no? Algo que muchos le vienen reclamando al gobierno, muchos dentro de sus filas o muchos allegados. Patricia Bullrich quizás es el mayor exponente de lo que viene siendo esta tensión en torno a la figura de Manuel Adorni, pero se la puede sumar tranquilamente a Victoria Villarruel, que también fue protagonista durante el fin de semana en el marco de lo que han sido los actos y sobre todo a nivel nacional por la promesa de lealtad a la bandera, ¿no? En este sentido, ella también hacía referencia a la vicepresidencia, a la situación de Adorni, y dijo, si hay alguien que contradice todos los valores de Belgrano, es justamente Adorni, ¿no? Marcando también un posicionamiento claro ante esta situación y marcando también una presión por parte del gobierno, ¿no? Pero como decíamos, volviendo un poco a lo local, esta reunión que se va a mantener en Chaco por parte de los gobernadores Juan Pablo Valdés, Leandro Esdero y Maximiliano Puyaro, para muchos es mucho más que un encuentro protocolar entre los distintos mandatarios, sino que es una convocatoria que tiene lugar bajo, en este caso, la anfitrionía del gobernador chaqueño y que aparece también atravesada por una serie de demandas que son compartidas por cada una de estas provincias ante el gobierno nacional y obviamente con la necesidad también de empezar a trabajar en una posición o un posicionamiento regional, sobre todo frente a las discusiones que hoy ocupan por ahí la agenda pública y política en la Argentina, ¿no? Esto va a ser pocos días después, recordemos, de una suerte de esta ronda de gestiones que han sido realizadas por cada uno de los gobernadores en Buenos Aires y que tuvieron también reuniones con integrantes del gabinete nacional, ¿no? Entre ellas, por ejemplo, ha habido contactos con el ministro del Interior, también en este caso. Y bueno, un poco por ahí también está enmarcada esta situación que hace que las tres provincias o los tres mandatarios puedan encontrarse, ¿no? Después recordemos que también hay una estrategia que apunta de alguna manera a mantener los canales de diálogos abiertos, ¿no? Esto en el caso del gobierno nacional, sobre todo de mantener cierto contacto con los gobernadores, sobre todo aquellos que el gobierno considera como dialoguistas, en un momento donde obviamente también el gobierno nacional necesita consolidar respaldos para poder avanzar con sus distintos proyectos legislativos que le van a ser clave en el Congreso. Y acá volvemos otra vez a la figura de Manuel Adorni, porque aunque parezca reiterativo, decíamos también que hay un nuevo vocero presidencial y que la idea, en este caso, por lo menos según la información que ha trascendido en las últimas horas, es que el gobierno empezó a consultar cómo designar un cónsul, ¿no?, por parte de la Argentina. Y esto obviamente nos invita a pensar en que sería ese el lugar a quien destinen a Manuel Adorni, ¿no? Pero obviamente esto tiene que pasar por el Senado, y en el Senado es donde los gobernadores tienen la decisión, por decirlo de alguna manera, ¿no? Así que pasa a ser fundamental también el posicionamiento regional, pasa a ser fundamental el trabajo en agenda común, pasa a ser fundamental, obviamente, cada pasito que se pueda llegar a tomar en la posibilidad de no solamente generar números por parte del gobierno para blindar o asegurarse distintas situaciones, sino también para las provincias para empezar a tener un poquito más de fuerza en pos de avanzar con sus reclamos, ¿no? Por ejemplo, sobre el fin de semana también se conoció esta situación puntual en torno a los parlamentarios del Norte Grande en Santiago del Estero, y hubo también reclamos importantes por la provincia de Corrientes, focalizado también en lo que hace a la energía, por ejemplo, ¿no? Un reclamo que, recordemos, en torno a las regalías de Yaciretá y Salto Grande está dirimiéndose en los terrenos de la Corte Suprema de Justicia de la Nación. Así que más o menos este es el contexto un poco que nos invita también a pensar en que va a ser una semana bastante interesante, con expectativas puestas en lo que pueda surgir no solamente en el marco del Congreso de la Nación, sino quizás también aquí en el ámbito de la legislatura provincial, ¿no? Ver si se pueden retomar también las sesiones, por lo menos en la Cámara de Diputados, y ver más o menos cómo se va semblanteando la cuestión de cara también a lo que vaya a empezar a ser una segunda mitad del año, con una mirada ya a lo lejos hacia lo que van a ser las elecciones del año que viene, ¿no? Parece incluso que falta mucho y que quizás es muy prematuro para hablar de esto, pero hay quienes ya están empezando a jugar sus fichitas ahí, y eso hay que prestarle verdaderamente mucha atención. Simplemente menciono esto y ya lo presento a mi compañero, que tiene que ver con una de las primeras actividades de Ravier, nuevo funcionario, insisto, hoy actual vocero presidencial, Adrián Ravier en este caso, y su primera actividad fue reunirse justamente con Manuel Adorni, ¿no?, para preparar de alguna manera su desembarco en la Casa Rosada, y se esperan, incluso señalan también, nuevos cambios en el transcurso de esta jornada, ¿no? Así que estaremos atentos también a todo lo que va dejando esa situación. Miguel Peloso, ¿cómo estás? Buenas tardes, bienvenido.
2: ¿Cómo estás? ¿Qué tal? Muy buenas tardes. Buenas tardes a los oyentes. Bueno, te escuchaba con atención también un poco esta síntesis que estaba generando de los temas más importantes a esta hora, también en lo que significa o en lo que va a significar esta semana en el ámbito provincial y también en el nacional, porque en ambos dejaron, sobre todo los actos del 20 de julio, el día del 20 de junio, el día de la bandera, algunas definiciones, ¿no? Aquí a nivel local, que hubo un acto muy importante, mucha gente en la Costanera Sur para el acto de promesa de lealtad a la bandera, y en la cual, bueno, el gobernador con algunas precisiones, algunos temas ahí destacados que bien los resumía. Y por el otro, todo lo que ocurrió en el ámbito del acto central donde estuvo el presidente, donde estuvo Adorno, donde estuvo la vicepresidenta, donde estuvo el gobernador.
1: Que no fue invitada, pero decidió ir igual.
2: No fue invitada por presidencia, pues fue invitada por la gobernación, ¿no? Y bueno, y fue y participó. Y el actor central, tal vez, de ese acto, que es Puyaro, va a estar también esta semana acá en esta zona, no precisamente Corrientes, pero sí la provincia del Chaco. Hay varios temas comunes con la provincia de Corrientes: tema de la balsa, el tema logístico, el tema de la balsa Bellavista Villa Ocampo, lo que contábamos la vez pasada de el puente Goya Reconquista. Digamos, son dos temas ahí logísticamente que pueden interesar. El otro día se dejó entrever de que está ahí nomás a un paso de que se logre la financiación, una financiación internacional para el puerto de Lavalle, lo cual ahí suma otra cuestión más, a días de que tuviera la adjudicación definitiva también respecto de este tema. Y legislatura correntina, bueno, veremos. Ahora vamos a hablar con uno de los protagonistas dentro de un rato, que estuvo participando en una reunión de legisladores de provincias, pero con carácter federal, porque eran legisladores de todo el país, que integran a su vez en sus provincias las comisiones de medio ambiente. Mira, ¿no? Para tratar cuestiones comunes. Corrientes, que va a estar, que fue a estar representada en un momento en el cual debate sobre un poco la propiedad de sus bienes medioambientales. La otra vez que, bueno, compartíamos ahí algunas declaraciones de Flint, que veníamos hablando de esto del bono de carbono y de la propiedad de la cuestión de la tierra y del medio ambiente por parte del Estado provincial. Bueno, llega en un buen momento también, porque en realidad no hay prácticamente sobre el tema bono de carbono. Vos apuntabas la vez pasada al caso Misiones, que fue un poquito la pionera ahí, que permitió certificar algunas empresas ya, pero casi no hay legislación. Y la nación, en esta idea de seguir también la línea Trump de no cuidado del medio ambiente, no, básicamente, como no le da la verdad. Yo, que vengo siguiendo hace un tiempo el tema de bonos de carbono, fíjate que el Congreso Forestal ya fue hace, sí, 2 años, en el 23, antes que asumiera, antes de las elecciones presidenciales, y después de eso, todos los las jornadas que participé después de eso, todo el mundo ya con el gobierno de Milei hablaban de un parate en la discusión, que no se puede llegar al Congreso, que, bueno, ahí quedó, ¿viste? Va a la inversa, parece. Va a ir desde las provincias, probablemente empujar hacia la nación algún tipo de definición al respecto, digamos, ¿no?
1: Exactamente. Y en el ámbito de la educación, digo, también sobre el fin de semana, un poco sobre el final de la semana, hubo alguna que otra polémica por si los chicos deberían, no deberían, podrían, no podrían ver, por ejemplo, el partido que hoy se disputó, que correspondiente al Mundial y que contó con la participación del seleccionado argentino. Durante la mañana también habló la ministra de Educación de la provincia, Ana Miño, y primero dijo que en ningún lugar está prohibido que esto suceda, y que, por ejemplo, los chicos no puedan ir con una camiseta que tiene los colores patrios, ¿no? Como es la camiseta del seleccionado argentino. Por otro, y esto ya es mi opinión, esto se hace una vez cada 4 años, tocó un partido probablemente en el horario escolar, no me parece tan malo. Y aparte habló también, o por lo menos se dio a conocer en la jornada de hoy, lo que tiene que ver con la continuidad de los programas, en este caso el plan de transformación de la educación secundaria. Exacto. En el ámbito de la provincia, y obviamente también un trabajo muy vinculado, uno entiende, por quienes también formaron parte de la presentación, con la Universidad Nacional del Nordeste, ¿no? Con lo cual me parece una cuestión interesante. Tiene 4 ejes de reestructuración académica, un poco centrados también en las trayectorias escolares, en el fortalecimiento de las trayectorias escolares, en la actualización de los regímenes académicos, núcleo de aprendizaje prioritarios, esto es, enfocarnos más también en lengua y matemática, que son, si se quiere, después de lo que han sido los últimos resultados de las pruebas a aprender, las grandes falencias que por ahí tienen nuestros chicos en la formación, y una articulación externa con fortalecimiento de vínculos tempranos con estudiantes. e instituciones, ya sean de estudios superiores o que estén vinculadas a las demandas del mercado actual, perdón. Y además también un poco de lo que tiene que ver con la red de escuelas innovadoras, ¿no? Uh-huh. Me parece que hay una cuestión ahí que se viene trabajando y muy bien, sumando a esta reapropiación que están haciendo desde los colegios por parte del Mundial, porque en algunos casos, también lo mencionaba la ministra, se aprovecha esta situación, por ejemplo, de los cálculos, de las tablas, de las posiciones, para trabajar con los chicos de manera, exacto, didáctica, fraccionar, sumar, multiplicar, etcétera, etcétera. Y me parece que es una vueltita interesante. Ya lo hicieron con el álbum de próceres, ¿no? Simulando el álbum de figuritas.
2: Claro, material, claro.
1: Se presentó un álbum de próceres, así que me parece interesante también en ese lado lo que están haciendo desde educación.
2: Brevemente nada más, dos o tres cuestiones. La primera, gracias a José Sanz, que me mandaba algunas imágenes de lo tremendo. Exactamente, el FanFest en el 17 de agosto. Tremendo la cantidad de gente que se juntó ahí. Obviamente, imagínate, con los goles de Messi, una algarabía tremenda, ¿no? La que se vivió ahí. Así que, bueno, y ya está confirmado que el próximo se va, vuelve acá a la rotonda. A la rotonda Poncho Verde para esta actividad. Lo otro, mi hija, que es docente en el colegio que ella está, en realidad las primeras horas, como no podían poner una pantalla y demás, tipo las clases eran, si vos tenías, las clases eran después de las 4 de la tarde. Claro, sí. Y en realidad, viste, salvo el que estuviera complicado con las inasistencias, no se dio asueto, viste, uh-huh, pero era las clases después de las 4 de la tarde, vos tenías que estar en la escuela, de alguna manera. Eso era lo que había determinado en ese establecimiento escolar. Y lo otro, lo último, ya me voy a la pausa, respecto a lo que se presentó en el día de hoy, también habla de una continuidad de gestión, porque esto se estuvo elaborando durante la gestión, durante la época de Praxedes López, y ahora empieza, o sea, se lo presenta porque se busca empezar a ponerlo en práctica. Bueno, 17:30 en la Argentina, pausa, ya volvemos.
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3: 15 grados la temperatura en Corrientes capital, 52 el porcentaje de humedad. Dallas albergó una nueva exhibición memorable de Messi. La selección argentina venció por 2-0 a Austria para sellar su clasificación a 16avos de la final del Mundial 2026. El astro rosarino se redimió de un penal mal logrado en el arranque y convirtió los dos goles del triunfo sudamericano para alcanzar así los 6 puntos en el grupo J. El combinado albiceleste bajará el telón en la primera fase de la Copa del Mundo contra Jordania el próximo sábado 27 de junio a las 23 horas. Sería hora argentina. Tras las dos victorias en el inicio del torneo, Argentina debe esperar por el resultado de esta noche de Jordania ante Argelia, que podría confirmar además su liderazgo de manera anticipada. Si los asiáticos no ganan, la albiceleste se asegurará quedar en lo más alto. En caso de una victoria jordana, la última fecha será vital, aunque a los de Scaloni les alcanzará solamente con un empate para asegurarse la punta del grupo J. 15 grados la temperatura, 52 el porcentaje de humedad.
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0: 43 de las 5 de la tarde en la República Argentina. 250551, nuestra línea de comunicación que está habilitada para el contacto con los oyentes, como siempre. Estaba viendo unas imágenes y hablando acá con la gente. Lito Ruiz de la localidad de Itatí, que lo veía. Hoy vi que Noticias Itateñas en realidad hizo una publicación respecto de este hombre, el profe, creo que ya está jubilado, de Itatí, que tiene una de sus hijas viviendo, trabajando, estudiando en Estados Unidos hace unos años, y que bueno, tuvo esta posibilidad de estar, estuvieron hoy en el partido. Y vi ahí una publicación, y la gente de su familia me estaba mandando un video que lo entrevistaron para TN, una bandera enorme que dice Itatí. Así que Corrientes también presente ahí en el Mundial. Y lo otro, esta siesta, gracias al amigo Chocho, que tenía alguna información respecto a un micro, estas combis que llevan pasajeros, que había volcado a la altura de Lomas de Vallejos. Había tenido algún desperfecto y terminó despistado, quedó patas para arriba la camioneta, la combi, y había algunos heridos que fueron trasladados al hospital de Cacatí para ser atendidos. Y también está ahí publicada la fotografía respecto de lo que había ocurrido en ruta 5. Habrá que ver cuál es la situación también, por cuál la combi terminó despistando y protagonizando este accidente, y sobre todo cómo están hoy por hoy los ocupantes que habían sido trasladados al hospital de Cacatí, como estábamos mencionando. Bueno, voy a tomar contacto con el secretario de Trabajo de la provincia, el doctor David Rajoy. Doctor, ¿cómo le va? Buenas tardes, Miguel Peloso, lo saluda. ¿Cómo anda?
1: Hola, buenas tardes, Miguel. ¿Cómo te va? Buenas tardes a toda la mesa.
0: Bueno, doctor Rajoy, queríamos consultarle, veía algunas publicaciones estos días respecto de la primera reunión de lo que significa también un poco la conformación de una mesa de trabajo, de la mesa de resina. ¿Nos cuenta un poquito cómo surge esta propuesta y este encuentro?
1: Sí, bueno,

0: hace un comunicado por la Superintendencia de Riesgo de Trabajo de la Nación.
1: Ah, mira.
0: Para la formación o la primera reunión de la mesa de la resina, la mesa de trabajo, que tiene finalidad la prevención de los accidentes de trabajo, precisamente de esta actividad tan importante. Recordemos que cuál es la importancia, digamos, de la conformación de esta mesa, que nuestra provincia tiene como una de sus funciones más importantes la producción forestal, y una subproducción es la extracción de la resina. Ahí, como sé que vos andás por todos lados, pero para que aquellos que no conocen y les parece raro, sí, por ahí lo que es esta actividad,
1: tal cual,
0: darle un subproducto de la forestación, que es por ahí cuando van, no sé si alguno pasa por Santa Rosa o por yendo para Virasoro, los bosques implantados de pino, ven como una bolsita que está pegada al tronco. Esa es la resina, esa es la
1: extracción, claro,
0: de la resina, y esa es una actividad que, para que tengan dimensión, tengamos dimensión de la importancia que tiene, cerca del 80% de la extracción de resina la hacemos acá en Corrientes. Y la importancia, ya que también tiene mucha mano de obra en la provincia.
1: Y respecto de eso, incluso, doctor, se habían presentado en otros momentos algunas denuncias con algunas inspecciones en algunos campos, hasta denuncias incluso de situaciones de trabajo esclavo, digamos, en las condiciones de estos trabajadores, que después uno nunca sabe si eso que se da tanta publicidad a veces en los medios de comunicación, en la justicia o en la constatación real, es efectivamente como se enuncia en un primer momento, digamos, ¿no?
0: Sí, como es con una situación, es decir, es un trabajo que se hace en campaña, es decir, van grupos, sí, de personas que trabajan tiempo, y ahí se suelen suscitar, digamos, determinadas situaciones que suelen llegar incluso hasta la justicia, pero que nosotros hemos colaborado en muchos allanamientos que se han hecho desde la justicia, y también con trabajo infantil, denuncias de trabajo infantil, que tampoco han tenido, digamos, ha llegado a tanto. Y es un trabajo forzoso, es un trabajo
1: de, claro,
0: tiempo, porque es un trabajo que lleva desde el inicio mucho esfuerzo, digamos. Justamente por eso esta mesa tiene que ver con quienes tiene tres patas fundamentales esta mesa,
1: sí,
0: que es el Estado, ya sea desde la provincia y la Superintendencia de Riesgo de Trabajo de la Nación, los productores y el sindicato.
1: Claro.
0: Porque si bien es una actividad que ya lleva varios años, casi 10 años en la provincia, por ejemplo, hay muchas situaciones, muchas enfermedades profesionales, como se llama, que no son registradas como tales de determinado. Ejemplo, como son actividades que se hacen a determinada altura,
1: sí,
0: suele haber algunas complicaciones en la parte de la cintura de los que trabajan, y por ahí no es debidamente registrado, y eso no permite una estadística certera de cuáles son las enfermedades profesionales que se derivan de esta actividad. También mucho tiempo se trabajó, hoy ya estábamos hablando con quienes tienen la producción de resina, mucho tiempo se trabajó con motosierras, que es algo muy riesgoso, altamente riesgoso, y ocasionaba obviamente muchos accidentes de trabajo, y esto se va modificando. La verdad que nos enteramos cómo se trabaja hoy en la resina, falta mucho por supuesto, pero bueno, en esta mesa yo creo que hay mucha buena voluntad para poder concientizar al trabajador y al empresario que tiene la mayor responsabilidad sobre los operarios.
2: Rajoy, ¿qué tal? Fabián lo saluda en este caso. Un poco le consulto en líneas generales por ahí, si por parte de la provincia y desde su lugar como representante, hubo algún planteo particular o alguna preocupación particular que haya desarrollado en lo que fue también la constitución de esta mesa.
0: Sí. Nosotros siempre nos encontramos con una situación muy particular, por eso queremos trabajar en un protocolo. Es que nosotros nos encontramos por ahí en la tranquera para realizar las inspecciones de determinada denuncia. Nos encontramos en la tranquera y no podemos hacerlo. Y imagínense la extensión de campo que hay, no hay nadie, como no es que uno golpea la mano y se atiende. Entonces la idea es un protocolo y poder trabajar en conjunto para nosotros la importancia que le di, porque fui yo, fue el subsecretario también, la idea de presentarnos un órgano recaudador, y la idea nuestra es meter multa a lo loco, sino es tratar de mejorar la actividad y de que sea rentable para el productor, que sea segura para el trabajador, y a nosotros nos implique una actividad ventajosa para la provincia.
1: En esto, doctor, quiero entender que es casi como una actividad, como si bien usted decía, ya lleva varios años, pero es como una actividad nueva, introducida, digamos, en la provincia, por lo cual necesariamente tiene que ponerse de acuerdo Estado, privado y sindicato respecto de las pautas de cuánta gente debe estar para tal o cual función, en qué condiciones, con qué mecanismo de trabajo, en qué horario, cuánto tiempo ahí en el medio del monte, tener el equipamiento adecuado, qué pasa si ocurre un accidente. Tomo esto en función del protocolo también de actuación que usted nos mencionaba, digamos, ¿no?
0: Exactamente, esto es justamente la importancia de esta mesa, que están todas nosotros de plan también, de que nosotros como Estado Provincial, como nuestro equipo de inspección, tenga la capacitación suficiente para saber qué buscar, cómo abordar determinadas situaciones. Esto es lo que tiene que ver con el Estado, por ejemplo, con los inspectores que van a ir a inspeccionar. Después, por ejemplo, se planteaba también la situación de que por ahí es difícil llevar folletería o hacer charlas, porque los muchachos están queriendo salir a trabajar, y cuando ya termina su jornada, lo menos por ahí quieren hacer es sentarse dos horas en una capacitación. Entonces se pensó, hoy todos los establecimientos tienen, por ejemplo, Starlink, donde pueden tener internet. Entonces pensar en un videito cortito, en determinadas cuestiones, digamos, más accesibles, para que no pierdan tiempo, para que sea rápido, y para que tengan a mano también cuáles son las medidas, digamos. Así que las empresas se comprometieron también, incluso ellas se comprometieron a hacer un material audiovisual. Así que la verdad que hubo muy buena recepción, y estamos a disposición nosotros también, le decíamos, para todo lo que tiene que ver con la actividad inspectiva, para poder proteger a los trabajadores y también a los empresarios, porque imagínense que ninguno quiere sufrir en su establecimiento un accidente de trabajo que pueda llegar a significar alguna pérdida humana o una pérdida económica.
2: Ahí o quedaron en seguir, imagino, hablando. ¿Hay posibilidades de, o pensando en un mediano o largo plazo, alguna otra reunión por parte de la mesa?
0: Sí. Estaba justo hoy cuando hablaba con Miguel más temprano. No tengo todavía el acta, porque esto tiene un acta, abro un acta, todo de lo que cada uno fue diciendo. Pero sí quedamos para el mes de julio, el tercer martes de ese mes, como para ya tener una segunda reunión y ya sobre algunas cuestiones más concretas.
1: ¿Se tiene una idea aproximada de cuánta gente está hoy empleando este sector en la provincia, doctor?
0: Por lo que nos decía, es justamente una de las ideas nuestras, era tener certeza y precisión de cuántas personas estaban en la actividad.
1: Claro.
0: Son cerca de 150 personas más o menos que están. Hay varios establecimientos en distintos lugares.
1: Claro, sí. Además son empresas que habitualmente, digamos, casi que se dedican a esto, porque digamos, cierran algún acuerdo con el dueño del campo, el que tiene los pinos, y realizan la tarea de la extracción, y ahí, bueno, habitualmente acuerdan los valores y demás en la por los cuales la empresa que hace la extracción pueda realizarla dentro del campo, digamos, eso tiene, pero habitualmente no es el propietario del campo, sino son las empresas que van realizando la extracción, ¿no?
0: Exactamente, hay distintas realidades en esta actividad, porque está el dueño del campo, por ejemplo, que por ahí no tiene forestación, no tiene bosques implantados, y arrienda sus campos. Después están los que tienen el pino,
1: sí.
0: y hay un subcontratista que son los que hacen la extracción.
1: Exacto.
0: Hay algunos que hacen las dos cosas, tanto producción de pino como también extracción. Son un puñado, son aproximadamente dos empresas que,
1: claro, sí.
0: Que hacen la actividad.
1: Doctor, y esto con en la proyección, digamos, en función de la instalación de la planta de celulosa de pino en Ituzaingó, obviamente que se va a plantar más, por lo cual esta actividad va a ir creciendo también seguramente en los próximos años y demandando mayor número de trabajadores y mayores controles al respecto, digamos.
0: Exactamente, necesitamos por eso tener reglas claras, seguridad en el trabajo, porque se entiende de que va a haber mucha más actividad en este sentido, la producción forestal y en la extracción de resina, y necesitamos tener los resortes bien aceitados para cuando vaya ocurriendo estas situaciones. Esa es una de las finalidades que tiene la mesa de pensar no para atrás, sino para adelante, para el futuro, entendiendo que Corrientes, una de sus puntos fuertes es la pobreza industria.
1: Claro.
0: Seguramente también todo lo que tiene que ver con los productos que salen de la industria, que se van a industrializar seguramente en la provincia.
1: Claro.
0: Todo por hacer, y es muy interesante el hecho de que ya empecemos con una mesa de trabajo.
1: Pensaba tal vez en el mismo sentido, pero un poco diferente, en función de esto mismo, digamos. A ver, el funcionamiento de la planta de celulosa en los próximos años, que va a ser nuevo, y por lo cual va a haber que elaborar seguramente protocolos, normas de seguridad, capacitar a la gente que usted tenga a cargo dentro de la secretaría. Hay todo un ámbito que se abre ahí para lo que serían seguramente las normativas, las pautas que la provincia le ponga a la empresa respecto de seguridad e higiene para el desarrollo de esa industria, ¿no?
0: El otro día, cuando estábamos en la reunión de gabinete, el gobernador nos planteaba la cuestión que tiene que ver con el proyecto Ituzaingó, como se llama,
1: sí,
0: que va a tener la problemática que va a ir generando, la problemática de crecimiento que va a ir generando eso, va a ser transversal.
1: Claro.
0: Así que por lo tanto tenemos que estar preparados todas las áreas. Bueno, nosotros por ser el trabajo y ser por ahí los responsables de la seguridad, higiene, de la administración, vamos a tener mucho trabajo, vamos a estar seguramente con nuestras delegaciones de la zona, que están, tenemos delegaciones en Ituzaingó, en Santo Tomé, trabajando, digamos, de manera más ardua. Y bueno, quiero comentarte también, si bien después quiero poner el ítem, porque estamos trabajando fuerte también en la nueva un instituto que vamos a tener dentro de la Secretaría de Trabajo, que es la oficina conciliación obligatoria laboral.
1: Sí.
0: Esto viene a agilizar los trámites de reclamos laborales, individuales y plurindividuales, que la verdad que va a ser un trabajo importante de la Secretaría de Trabajo, ya que todo lo que tiene que ver con reclamos laborales va a pasar por la Secretaría previo a la instancia judicial.
1: Bien. Seguramente vamos a ampliar de esto en una próxima entrevista, porque sé que está esto al salir y que lo están trabajando mucho, doctor. Como siempre, muchísimas gracias.
0: No, por favor, gracias a ustedes y a disposición siempre para charlar.
1: Gracias. El doctor David Rajoy es el secretario de Trabajo, primera reunión de la mesa de Resina, que se hizo en Virasoro la semana pasada, el día jueves, y estos son los detalles. Pausa, ya volvemos.
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4: La temperatura en la ciudad de Corrientes, 15 grados, la humedad del 52%, se dirigía hacia San Miguel, 4 heridos tras el vuelco de un minibús por ruta 5 en Corrientes. El vehículo de transporte puerta a puerta que regresaba hacia San Miguel desde la ciudad de Corrientes volcó este lunes sobre la ruta provincial número 5, cerca de Lomas de Vallejos. Al menos 4 pasajeros resultaron heridos, entre ellos una menor de 12 años que sufrió un traumatismo craneal y fue derivado a un centro de mayor complejidad. El desempleo se mostró una leve baja al 7,8% en el primer trimestre, pero se mantuvo cerca del máximo del 2021. La tasa de informalidad tocó su nivel más alto desde el inicio de la serie en 4 trimestres de 2023 y se ubicó 44,2%, que implica casi 6 millones de argentinos que trabajan sin derechos laborales. Para frotarse los ojos, prensa internacional reacciona ante el logro de Lionel Messi como máximo goleador en mundiales. Los medios de Europa y América destacaron la nueva hazaña del argentino, quien sumó 18 goles y pulverizó al récord de Miroslav Klose. Globo Sport, yo soy leyenda, L'Equipe, una actuación histórica de guardián de Inglaterra, tenía que ser Messi, entre otros títulos. La temperatura en la ciudad de Corrientes, 15 grados, la humedad del 52%.
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0: podemos jugar. 12 minutos que pasan de las 6 de la tarde en la República Argentina. Che, 25-05-51 en nuestra línea de comunicación. Están saliendo los jugadores en estos momentos de la selección y uno a uno están los medios ahí, nosotros un poco siguiendo eso también a través de la transmisión de Telefe, que va intercalando un poco lo que va pasando y con algunas voces de los protagonistas también, ¿no? Que increíble lo de Messi, nuevamente lo de Messi hoy. Y
1: fíjate, Miguel, que el Messi hizo en el Mundial pasado, en todo el Mundial, en los 7 partidos, 7 goles. En este caso, en 2 partidos ya convirtió 5. Y obviamente se transformó en el máximo goleador en la historia de los Mundiales con 17 tantos. Un número abismal para una carrera impresionante como la que ha tenido Lionel Messi. Y que, por ejemplo, hoy le decía a Domi en la previa, bueno, Mbappé tiene 14 hoy, 14 goles. Pero Mbappé tiene 10 años, 15 menos que Messi. Tiene 3, 4 Mundiales. O sea que esta cifra, que hoy para nosotros es un montón, Mbappé la va a superar, en algún momento la va a superar. ¿Y a cuánto van a levantar esa vara? Estamos hablando de personas dentro del fútbol que han elevado la vara a un nivel, no sé si visible nuevamente, digamos. Ya los 2 campeones del mundo, en este caso es como que son poquitas las cosas en las que pueden competir, pero claramente Messi, teniendo 38 años, cumple 39 el miércoles. Es un montón, digamos, son números inimaginables a esta altura, con una Argentina por lo menos con la tranquilidad de ya estar clasificada para la siguiente ronda y esperando al rival.
0: Con lo cual tengo la ilusión que el Flaco López juegue.
1: El partido con Jordania.
0: Exacto, que pruebe otros jugadores, que produzca tal vez la alternancia o el descanso de algunos. Y que por ahí entre el Correntino a jugar unos minutos.
1: ¿Quién te dice que, porque es más, yo hasta o por ahí lo hablábamos hoy con mi hermano me dice que tengo muchas ganas de verlo al Flaco López, y me parece que también le sirve a esta manera de jugar que tiene la selección, porque él no es solo un 9 que está parado en el área, sino que puede salir del área y jugar, y a este tipo de juego que plantea el seleccionado Scaloni le sirve o le es más natural. Y me parece que tiene la ventaja esta de poder demostrarse en un partido en el que lo ideal es, bueno, guardemos. No creo que Messi entre desde el comienzo, o si juega, jugará un tiempo. Los que vienen medio cansados no van a jugar, y es la oportunidad de ver, por ejemplo, a Giuliano Simeone, que todavía no jugó, el Colo Barco, que todavía no jugó, y el Flaco López, que me parece que va a tener su gran oportunidad del Mundial, más allá de que ya ha demostrado para mí que está a la altura de estos compañeros, por lo menos en los amistosos. Así que bueno, veremos, creo que todos estamos igual de esperanzados en poder verlo en el partido contra Jordania el sábado de la noche.
0: Así es. Bueno, lo tengo en línea al diputado provincial Egui Benítez, de Unión Popular. Diputado, ¿cómo le va? Buenas tardes.
2: Buenas tardes, Miguel, ¿cómo estás? Un gusto saludarte. Bueno, saludo a todos los argentinos acá que estamos escuchando
0: y viviendo
2: hoy más argentino que nunca,
0: todo. Claro, viviendo el Mundial. ¿Usted tiene alguna cábala, algo, diputado? ¿Lo mira en familia, se junta con los amigos? ¿Qué hace para fechas como
2: esta? Y bueno, depende, porque toda la vida me ha tocado estar en distintos lugares, los partidos, así que no puedo olvidar la cábala. El partido anterior lo miré en Corriente, el primero. Lo miré con unos diputados amigos, así que está allá hoy en Curuzú, en familia, así con amigos de los hijos. Así claro. Que, no, éramos un grupete bastante. Yo creo que se sintió el aliento hasta allá.
0: Esa, muy bien. Lo quería consultar por su participación sobre el final de la semana pasada en Córdoba, una convocatoria para discutir temas de medio ambiente que le son comunes a las provincias argentinas. ¿Cómo llega primero esta convocatoria y un poco los principales temas de la agenda de trabajo?
2: Bueno, mirá, el Parlamento Federal del Clima se reunió, tuvo la cuarta sesión.
0: Sí.
2: Bueno, yo participé este año, mi participación se debe a que presido en la Cámara de Diputados la Comisión de Ecología y Ambiente. Todas las comisiones de ecología y ambiente del país eligen un representante, se está, hay 24 representantes, y eso, cada uno de esos representan al Parlamento Federal de Chile. Así que una experiencia muy linda. Este año me tocó a mí, porque presido a partir de este año dicha comisión.
0: Claro.
2: Y bueno, la verdad, participé con mucha curiosidad y con mucho entusiasmo de aprender experiencia de lo que pasa en la República Argentina, una experiencia federal, de que tiene como objetivo primordial el cuidado de nuestro medio ambiente, el cuidado del clima, de trabajar en una agenda federal en común entre todas las provincias. Bueno, y este año, esta sesión le tocaba a Córdoba. Uh-huh. Y bueno, fue un plenario muy interesante donde participaron en forma física 17 provincias y 5 de manera virtual. Se autoriza por reglamento interno un cupo para que sea de manera virtual. Uh-huh. Y bueno, se desarrolla un temario de temas que cada legislador presenta, y hay temas que ya están en comisión. Uh-huh. En mi caso particular, habíamos presentado ya con días de anticipación, como prevé el reglamento, temas que a mí me pareció importante llevar a este Parlamento.
0: Sí.
2: 2 proyectos y un proyecto de declaración. La verdad, uh-huh, que fue un debate interesante, porque hay 7 comisiones en el Parlamento, de los cuales yo presido particularmente, por ser legislador de la provincia de Corrientes. Presido la Comisión de Agua y Recursos Hídricos, uh-huh, de Cuencas Hídricas. Esa es la comisión que participo con el diputado de Chaco y el de Formosa.
0: Mirá.
2: Los 3 diputados participamos en esa comisión, y de la cual este año, el 26 y el 27, le toca a Corrientes presidir, por lo tanto lo presidió esa comisión.
0: Uh-huh. ¿Y en cuanto a los proyectos, ¿qué llevó Corrientes?
2: Bueno, mira, yo personalmente presentamos con mi equipo 3 proyectos. Mm. 2 proyectos, todos los proyectos que se presentan y se aprueban no son vinculantes, pero tienen una importancia, digamos, porque tiene mucha seriedad tanto este trabajo que se hace en este Parlamento. Por eso este año se hizo en Córdoba, y el que preside es de Córdoba. Nosotros presentamos un proyecto, Miguel, que tiene que ver primero de todo con la creación de un fondo federal de resiliencia hídrica.
0: No.
2: A mí me parece un tema sumamente importante, un tema que, si bien tiene que ver con una gran connotación con el litoral, pero que estoy convencido que en la próxima sesión, que va a ser en septiembre, va a tener una aprobación, porque tiene, digamos, un criterio muy federal que abarca a todas las provincias. No solamente explicamos en ese proyecto cuál es el objetivo que tiene este fondo, sino también de qué manera se puede financiar, porque sabemos que, digamos, hay que tener responsabilidad fiscal a la hora de aportar un proyecto de esta seriedad. Y nosotros creemos que nuestra provincia tiene mucha repercusión con respecto a cuando se producen, digamos, estas situaciones extremas en materia de exceso de agua. Sabemos lo que pasa en todo lo que es nuestra costera ribereña, tanto del Paraná como del litoral, como en otras ciudades del interior, y me parece que no hay un criterio federal que ayude a las provincias. Si bien cada provincia trabaja, planifica y hace su prevención, pero me parece que hay una ausencia del Estado Nacional. Y ahí es donde tiene la connotación este proyecto, que ha tomado mucha seriedad, ha tenido la aceptación de casi todos los parlamentarios que integramos este plenario, sino también se va a elevar a la Unión Europea como proyecto. Porque quien, digamos, está trabajando conjuntamente con este Parlamento de la Unión Europea a los fines de financiar todas los proyectos que sean importantes cuando se trata del cuidado del medio ambiente, cuando se trata del cuidado de los recursos y también de las poblaciones, cuando se tratan en situaciones de vulnerabilidad, ¿no? Así que bueno, ese es un proyecto que va a estar en estudio, que me parece que va a tener una aprobación. Pero así como nosotros, Miguel, tenemos, uh-huh, problemas cuando pasa esta situación, y hoy no es ajeno lo que prácticamente se está trabajando y se está vislumbrando en nuestra provincia con el tema de los efectos del Niño, los excesos de agua. También, si damos una vuelta de página, nosotros sabemos lo que pasa cuando se produce un caso adverso, cuando vienen la sequía, vienen, digamos, los grandes problemas que hemos tenido, las emergencias climáticas por sequías y por extremos, por incendios. Entonces, también ahí planteamos un proyecto que tiene que ver con la activación de un protocolo nacional. Conté un poco la experiencia que ha tenido Corriente cuando nos tocó vivir esta situación producto de la sequía y los incendios, de no solamente los daños económicos que hubo, sino también los daños ecológicos.
0: Claro.
2: Y ahí es donde nosotros en este proyecto plantea justamente hacerle ver al Ejecutivo Nacional que a través del Ministerio de Seguridad y Servicio Nacional de Manejo de Fuego tiene que haber protocolos estandarizados, tiene que haber mecanismos de activación inmediata, porque de activación temprana, porque sabemos que ha pasado en Corrientes. Tuvimos mucha solidaridad de las provincias vecinas, de las provincias no solamente vecinas, sino de las provincias de la República Argentina.
0: Claro.
2: Entonces, pero no así del Estado Nacional, que nuevamente estuvo ausente. Uh-huh. Y la prestación del apoyo siempre es mínima o escasa. Entonces esta activación de este protocolo tiene que ver con dos experiencias que nos toca a los correntinos, pero que lo transmitimos con un gran sentido federal, porque esta situación pasa en muchas otras provincias del país que se hicieron eco de esta problemática y donde recibimos mucho apoyo. Y seguramente, como eso decía, estos proyectos van a ser aprobados y van a tener un despacho en comisión favorable para la próxima sesión, que es en el mes de septiembre.
1: Diputado, ¿qué tal? Fabián lo saluda en este caso.
2: ¿Cómo está, Fabián?
1: Muy bien. Lo escuchaba y pensaba un poco qué expectativas hay, cómo ve usted la posibilidad de que estos temas, incluso más allá de los proyectos que usted ha presentado y que, por cierto, tienen que ver con la realidad ecológica de la provincia, puedan avanzar en la profundidad que requieren, entendiendo que por ahí parecen hasta contracíclicos, pensando en esta tendencia global, incluso propia del gobierno nacional, de negar estas cuestiones del cambio climático, digamos.
2: Exactamente, vos estás tocando un tema, prácticamente todas las provincias hemos ratificado la voluntad de la permanencia del Parlamento Federal del Clima y seguir trabajando en una agencia, en una agenda climática a nivel federal, a nivel país, O sea, muy distinto ha sido la voz de las provincias de lo que ha expresado el gobierno nacional. Esto ha sido ratificado prácticamente por todas las provincias que pertenecen y están dentro del Parlamento Federal, que son las 24 provincias.
1: Y la preocupación en este caso pasa por ahí por las políticas públicas por parte del gobierno nacional destinadas a la prevención, imagino también de todos estos fenómenos vinculados al ambiente, o pasa por otro lado.
2: No únicamente, digamos, la realidad nuestra, nosotros sabemos y explicamos la voluntad que tenemos los legisladores de llevar y transmitir las distintas visiones que hay en cada provincia. Pero lo más rico de todo esto ha sido escuchar lo que pasa en Tierra del Fuego, lo que pasa en el sur de la Argentina, lo que pasa con el tema de hidrocarburos, lo que pasa con el tema glaciar. O sea, hay un trabajo federal de este Parlamento donde se unifican políticas de estados, y estas políticas de estados llegan al Congreso de la Nación, a Presidencia de la Nación, como una agenda con mucha veracidad, mucha inquietud y sobre todo preocupación, porque este Parlamento refleja también una cierta manera parecido a lo que hacen los parlamentarios del Norte Grande, que trabajan en una agenda regional, y esto es una agenda que tiene que ver con un estricto sentido federal.
0: Diputado, en un momento también en el cual, bueno, Corrientes está trabajando, ahora tomó estado parlamentario, seguramente habrá ido a su comisión, la cuestión de bonos de carbono, en el cual es la primera de estas leyes medioambientales también por parte de la provincia, donde empieza la provincia tiene
2: a visibilizarse, digamos, este tema.
0: Exactamente, un tema también que como usted planteaba, una mirada en la que tienen las provincias y una totalmente diferente, por lo menos con la gestión Milei, es la que se tiene en la actualidad, y donde se prácticamente se dejó de lado el tema de bonos de carbono, que puede ser una fuente de ingreso interesante, además del cuidado del medio ambiente en cada una de las provincias, digamos.
2: Mira, a nivel del Parlamento Federal se está trabajando en un proyecto de ley de certificación de carbono que tenga un criterio nacional y que, bueno, una vez que se apruebe, cada provincia tenga esos ejes de trabajo. Digamos, hoy ya es un tema que se está hablando, se está discutiendo. La verdad que es un tema que muy pocas empresas todavía lo están aplicando, pero escuché todavía al gobernador que ha enviado un proyecto que ha ingresado por al Senado en este aspecto, así que me parece que es el tema de la agenda medioambiental en materia legislativa para lo que queda del año 2026. El tema de pensar en el cuidado del medio ambiente, el tema de pensar y trabajar en todo lo que son certificados de carbono, que me parece que es un tema que digamos todavía falta madurar, pero que ya es una realidad, y en los cuales hay empresas que están haciendo certificaciones, tienen esos bonos, tienen esos créditos, y que, bueno, todavía falta socializar más a los fines de que se entienda y se pueda trabajar en esos temas.
0: Diputado, como siempre, muchas gracias, ¿eh?
2: No, gracias a vos, Miguel, y lo último, si me permitís, sí, la satisfacción de poder haber aprobado, sí, un proyecto de declaración que se aprobó sobre tabla en el Parlamento, de un tema de lo que pasa en Isla Pipé, que es el tema que nosotros los correntinos lo conocemos, del cual el gobierno provincial se ha ocupado, los legisladores se han ocupado, pero que acá justamente en Apipé se vulnera un derecho tan natural que es el uso del agua.
0: Claro.
2: El uso del agua de manera de subsistencia, o sea, sabemos de lo que ha pasado después del cambio del trazo de ruta de navegación, donde nuestros isleños son argentinos, tenemos soberanía, pero resulta que si tocan el agua es de legislación, es de la República Hermana del Paraguay. Claro. O sea, me parece que es un tema que nuevamente a través del Parlamento se va a insistir a Cancillería, a los organismos pertinentes, de que esta situación en algún momento, al menos, que se pretenda que el uso del agua sea un tema compartido entre ambos países.
0: La reunión
2: es un tema todavía pendiente.
0: Claro, la reunión de septiembre, ¿dónde va a ser, diputado?
2: En Salta. En Salta.
0: Bien. Gracias, diputado, ¿eh?
2: A ustedes un saludo, gracias, mucha más.
0: Hasta muchas luego. Eli Benítez, diputado de Unión Popular, integrante de Vamos Corrientes, integrante de este Parlamento Federal del Clima, que estuvo sesionando la semana pasada en Córdoba. Bueno, y el Parlamento este federal, que trató sobre tabla un proyecto de declaración sobre el tema de límites de la isla Pipé en la provincia de Corrientes, y me recordaba también que la semana pasada finalmente obtuvo el dictamen y salió con fallo a favor, digamos, con la aprobación de todos los pares, creo que salió por unanimidad, los reclamos también a Cancillería respecto por la habilitación del durante las 24 horas del paso a Yolas y Tusengó, que es lo que venía promoviendo la diputada Améndola. Pausa, ya volvemos.
3: 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Es la hora 18, 31 minutos. Temperatura 13 grados, 8 décimos. Humedad 71%.
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5: Extracto vespertina de quinielas correntina, vespertina de la ciudad y vespertina Buenos Aires. Vamos con el primer premio, vespertina correntina. 1717. Segundo premio, 6917. Tercero, 2250. Cuarto, 4312. Quinto premio, 9160. Sexto, 2988. Séptimo, 2685. Octavo, 3475. Noveno, 1226. Décimo, 8189. Ahora con Vespertina de la Ciudad, primer premio, 1856. Segundo, 2718. Tercero, 0771. Cuarto, 6499. Quinto, 6062. Sexto, 9910. Séptimo, 9721. Octavo, 1959. Noveno, 0660. Y décimo, 0005. Continuamos con Vespertina Buenos Aires. Primer premio, 4551. Segundo, 9110. Tercero, 7840. Cuarto, 5038. Quinto, 7246. Sexto, 4721. Séptimo, 6372. Octavo, 5314. Noveno, 4975. Y décimo premio, 8145. Reiteramos, primer premio Vespertina Correntina, 1717. Primer premio Vespertina de la Ciudad, 1856. Y primer premio Vespertina Buenos Aires, 4551.
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0: 53 de las 6 de la tarde en la República Argentina. Che, tramo final de nuestro programa del día de hoy. Bueno, lunes movidito, porque estamos todos condicionados por la cuestión vinculada al tema de la selección argentina, los resultados, el partido que vendrá, las interpretaciones, la esperanza, la expectativa, qué va a pasar, llegaremos, hasta dónde. Hoy creo que fue Messi el que dijo en una entrevista que vi que esto de ir paso a otro de los jugadores, ¿no? Que en el paso a paso, ¿no? Apurarse y bueno, ir resolviendo las situaciones en la medida en las que se vayan presentando para esta selección. ¿Qué vos decías? Mañana es el cumpleaños de Messi.
1: El miércoles 24.
0: Día
1: de Messi,
0: San Juan.
1: Entre otras personalidades argentinas, porque cumple años, bueno, cumpliría años el Potro Rodrigo, Gardel, Duki, por ejemplo, Juan Román Riquelme, no sé, es como un día muy argentino.
0: Mirá,
1: el 24 de junio, y en este caso a Messi lo encuentra ya con 39 años, en plena vigencia, ¿no?
0: Claro,
1: pero
0: totalmente.
1: Un poco también de lo que, incluso había muchos carteles del partido en el partido de hoy con feliz cumpleaños Leo, qué sé yo, porque es bueno el momento con el que se encuentran los argentinos, después hay que esperar hasta el sábado. Pero en el ámbito local, en este caso, en lo que tiene que ver con la política, un poco la semana pasada hablábamos de la situación del PRO, incluso con el contacto con Ingrid Jeter, y ella nos decía un poco esto de, yo no estoy muy metida con la interna del PRO, la verdad, cuando por ahí hay otras provincias en donde quienes están cerca a Patricia Bullrich han logrado no solo meterse en la interna, sino ganarlas. No, en el caso de Jujuy, por ejemplo, es la ministra actual de Ciencia y Tecnología del gobierno jujeño, es muy cercana a Patricia Bullrich y ella tiene el sello del PRO en la provincia. Pero en el caso de Ingrid Jeter, decidió no jugar dentro del partido, obviamente, tampoco irse a la Libertad Avanza, ¿no?
0: Yo creo que tanto las dos que no participan, Ingrid Jeter y la diputada... la que era diputada nacional hasta el 10 de diciembre, pero que nunca me sale, es tan inexistente su actividad, pero decidieron no participar, básicamente porque quedaron sin plafondia. Uh-huh. Y están Brambila llega a la lista de la mano de Mauricio Macri, que cuando vino para la inauguración del puerto de Ituzaingó, en esa reunión que hizo con la gente del PRO, pidió que le incluyan a Brambila, digamos, que viene trabajando cercana a Macri hace un tiempo bastante largo. Obviamente no podía cuadrar en la instancia nacional de volver a refichar ahí, entonces la incluyeron acá. Pero creo que quedaron sin cierto plafón. Uh-huh. Y además me parece que Ingrid eligió también el camino. Primero que amagó con un par de cosas, coqueteó en algún momento con el grupo Alondra, sí. Recordamos el año pasado, más o menos para esta época empezaban a darse los desenlaces en realidad, ¿no? Pero bueno, estuvo ahí próxima dando vueltas por ese sector. Recordemos que el lanzamiento de Juan Pablo Valdés, que yo no recuerdo ya por la fecha, la verdad, si ya se habían cerrado las alianzas. No, pues primero el cierre de las alianzas. Uh-huh. Después la inscripción de los nombres. Se llegó el 12 de julio, me acuerdo bien, por el tema de la peregrinación de los sanluiseños a Itatí, que fue el 12, que fue el acto en el San Martín, y al otro día cabalgaron hacia Itatí. Por eso me recuerdo esa fecha. Los otros días hablaba con un ministro del grupo, del equipo de Juan Pablo Valdés, y me decía, hace un año exactamente, estábamos en mayo todavía, y me decía, hace un año exactamente, me dice, yo hablaba con gente que no apostaba, o sea, creía, no creía en Juan Pablo. Bueno, un montón de situaciones que se daban por aquel momento, ¿no? Y entre eso, la cuestión de los socios.
1: Exacto.
0: En ese coqueteo, si bien en el momento de la definición dice, sí, me quedo acá, que es lo más seguro, pero más allá de eso, ella también eligió el rumbo de pegarse ya hace unos cuantos años, recordemos que por eso fue funcionar, es Patricia Bullrich la que la lleva a ese organismo de la...
1: Incluso habrá la directiva, habrá sido claramente, manténganse activos territorialmente.
0: Exactamente.
1: En cada una de sus provincias, no se la jueguen en este caso, no se afilien a la Libertad Avanza, sigan manteniendo su estructura y estén activos, digamos.
0: Exactamente, exactamente.
1: Que es un poco lo que explica también la dinámica de Ingrid en los distintos lugares que ocupó.
0: Y al momento de las definiciones, termina definiendo para este lado, digamos, para el lado de Vamos Corrientes, participa activamente, sí. Juega activamente, define.
1: Bueno, muy activa también en la gestión, digamos, como subsecretaria de seguridad.
0: Exactamente.
1: Y lo que quería decir también es que se suma otro. Otra jurisdicción que adhiere al justicialismo de Kicillof como presidente, en este caso Goya, no. Ha resuelto con una reunión
0: los compañeros,
1: de 15 consejeros, adherir a la presidencia de Kicillof. Así que podríamos decir que públicamente Empedrado y Goya apoyan, ¿no?, a Axel Kicillof de cara a lo que van a ser las elecciones.
0: Y el compañero Rodolfo, que vi que le dio un espacio, salió en sus medios a hablar de lo bueno, qué sé yo, ahí no sé si está bueno o malo que te apoye Rodolfo, digamos, ¿no? Martínez Llano, pero bueno, ahí salió a expresar su apoyo a la decisión que tomó el Comité de Goya de respaldar la candidatura de el compañero Kicillof. Con la gente del PRO vamos a hablar con los protagonistas de las dos listas, la senadora Carlota. La senadora de Virasoro, que es del PRO, Carlota Carballo, y también con Carlos Hernández, digamos, ¿no? También uno de los históricos referentes del PRO, en algún momento fue consejero ahí en la EBI, pero bueno, son los dos sectores que se debaten hoy por hoy por la posibilidad de quedarse con el sello de cara, obviamente, al año que viene. Las elecciones deberían ser en agosto. Uh-huh. Así que vamos a hablar con algunos de los actores un poco respecto al tema de propuestas y demás en los próximos días. 7:00 p.m. en la Argentina. Nos estamos despidiendo, nos reencontramos mañana minutos después de las 5:00 p.m. como siempre. Adiós.
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3: Es la hora 19, un minuto, temperatura 13 grados, 8 décimos, humedad 71%.
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4: La temperatura en la ciudad de Corrientes, 13 grados, 6 décimas, la humedad del 66%. Se retiró en Corrientes y encontró su lugar en Colombia. Fernando Alioco, ex defensor central de Boca Unidos, tuvo sus últimos años de carrera como futbolista en Corrientes y tiempo después se sumó al cuerpo técnico de la selección colombiana. Es uno de los mano derecha del entrenador Néstor Lorenzo, un proceso de grandes desafíos llegando a la final de la Copa América con Argentina y hoy encargado de la Copa del Mundo. Martín Menem acordó con el PRO y la UCR para que no den quórum en la sesión que busca interpelar a Dorni. El oficialismo habilitará a las comisiones para tratar el tema, pero así gana tiempo con el objetivo de que la polémica se enfríe durante las vacaciones. El miércoles buscará ir al recinto para sancionar super rigi y acuerdo con deudores. El gobierno designó a Fabián Fernández como nuevo secretario de Comunicación. Fue nombrado el reemplazo de Javier Lanari, quien anunció su salida este viernes a la mañana. Es el segundo cambio en el área, ya que el viernes se anunció al diputado Adrián Ravier al frente de la vocería oficial. La temperatura en la ciudad de Corrientes, 13 grados, 6 décimas, la humedad del 66%.
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10: 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Estamos iniciando nuestro programa de 12 noticias.
0: Muy buenas tardes, bienvenidos a esto que dimos en llamar punto de referencia.
11: Muy bien, ¿qué tal? ¿Cómo están ustedes? Comenzamos esta edición de Al Caer la Tarde.
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0: Muy bien, ¿qué tal? ¿Cómo están ustedes? Comenzamos esta nuestra edición de Al Caer la tarde de hoy. Argentina ganó 2-0 y Messi erró un penal. Y para eso no vamos a hablar de política, no hablamos de cómo ganar un mundial por penales. Se llama el trabajo de All for Data, que además de hacernos ganar plata, dándonos consejos económicos de qué es lo que hay que comprar, qué es lo que hay que vender.
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0: 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Y después va a tener que hacer como Adorni, si encontré el pendrive, estaba sí. Ahí lo que me dijeron los All for Data, por eso gané miles de millones de pesos. Si usted les justifica.
1: Encima, viste, pasa el tiempo y no se recita el archivo. 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
0: cuando tenga que justificar, dentro de 20, 30 años, se vuelva multimillonario acá en Corrientes y le digan, ¿y cómo tiene toda esta guita acá? Y me dijeron los muchachos All for Data.
1: Ahora, a partir de ahora lo voy a consultar. Buenas noches, don Meisner. Lo voy a consultar porque tengo unas inversiones.
0: Ajá,
1: hacer y cuál es, ahí ya está. En esta economía tan volátil, a ver cuál es la mejor.
2: Bueno.
0: Bueno, pero acá,
3: hoy no vamos a hablar.
2: Hemos venido muchas veces ya al programa acá de Tito y hemos hablado de economía, de inflación.
1: Sí.
2: Y por ahí uno dice, ¿qué hacen entonces hablando de fútbol?
0: ¿Quién no habla de fútbol?
1: ¿Quién?
0: Sí, hay dos cosas que somos todos los argentinos.
1: Fútbol,
0: y me parece que unos cuantos hombres, millones de hombres. Ministro de Economía, sabemos todo de economía, sí. Sabemos qué es lo que hay que hacer, cómo hay que hacer. Y director técnico de la selección
1: nacional. Totalmente.
0: ¿Quién tiene que entrar? ¿Quién tiene que salir?
1: Bueno, sí, pero ahora me sorprende porque la verdad que hoy este mundial, por ejemplo, personajes, es decir, de la televisión o lo que sea, dedique mucho tiempo al fútbol. Es como que sí. El mundial es como que paraliza otras cosas, pero a mí me sorprende gente que nunca lo escuché opinar.
2: Claro.
1: Es decir, opina porque ve o porque, pero se van al...
2: No,
1: al debate y te pelea y...
2: Es que aparte ahora con las redes y también sí, con el acceso, claro, a la información, ¿viste?
1: Totalmente.
2: Que son este tipo de cosas que, por ejemplo, hicimos ahora en la consultora, que es un informe sobre cómo ganar un mundial por penales, que en realidad el título es un poco quizás amarillista, pero la idea del informe era justamente dar una visión de los datos,
1: claro,
2: de tanto lo que fueron penales en los mundiales por tanda, o también los que se dan propios en el partido, como se dio hoy en el de Argentina. ¿Cómo fueron en términos de porcentaje de conversión por equipo? ¿En qué cambio, por ejemplo, en una tanda si se patea primero o segundo?
1: Porque este mundial es distinto al otro mundial. Porque aparte yo digo, ahora cuando se pasa de 16 avos y se va un poquito, ¿qué pasa si empatan, por ejemplo?
2: Sí, claro.
1: Y tiene que definir por penales.
4: Exacto.
1: Ahora no es nada porque tiene como...
0: Otro que no es nada porque hicimos dos goles después, no, pero, y mirá si no hacíamos ninguno.
1: No, pero para los otros equipos también.
0: Sí,
1: pues,
0: para todos.
1: También, digamos, ese...
0: Bueno, a ver, ¿qué es el estudio de penales? Y esto es serio, porque un lindo vale la pena...
4: Sí,
0: primero, ¿dónde se encuentra este estudio?
4: Este estudio está en el blog de allfordata.com.ar.
0: Allfordata.com.ar. Pongo acá en la compu y me sale.
4: Exactamente. Y bueno, lo que nosotros intentamos hacer es como una recapitulación histórica de lo que son los penales en las Copas del Mundo. Y la verdad que nos encontramos con mucha data interesante. Por ejemplo, particularmente yo soy del 97 y siempre viví con la regla de la tanda de penales en los mundiales. Y haciendo esta investigación me enteré que recién a partir del 78 estaba la regla y se usó recién en el 82, por ejemplo, la tanda de penales. Y también viendo la evolución de lo que son los penales a lo largo de la historia, uno ve que aumenta muchísimo los penales que se cobran en los partidos. También porque aumentó la cantidad de equipos, obviamente.
1: Exacto, son más.
4: Pero el tema del VAR, por ejemplo, por lo que vimos en Rusia... Pues
0: hay penales históricos que ustedes, que son muy chicos, no saben. Y Dani, supongo que sí, como historiador del fútbol, recontra histórico. El penal que le atajó Roma del EM en el año 1962, última fecha del campeonato nacional, Boca llevaba un punto de ventaja.
1: Sí.
0: El penal para Boca, no sé cuántos minutos del primer tiempo, tira Valentín y le convierte a Amadeo Carrizo, nada más y nada menos.
4: Mira, tenemos
0: 80 y pico de minutos, estaba por terminar el partido, penal para River. Cobra el árbitro, un señor que se llamaba Naifoino, tira del EM y ataja a Roma. Y dicen que se adelantó, y de ahí quedó la famosa frase de Naifoino que le dijo: no me chillen, penal bien tirado es gol.
2: Claro.
0: Para ese, pueden ponerle subtítulo a ustedes: penal bien tirado es gol, dijo Naifoino.
4: Exactamente.
0: Y después otro penal, perdón, Copa, era una especie de Copa América que le hizo Brasil en el 1964 para festejar en el Brasil su campeonato mundial del 62 en Chile. Uh-huh. Y jugaban Argentina, Brasil, Inglaterra y Portugal, creo que. Y tercer partido, Argentina-Brasil, ganaba Argentina 1-0, creo que, o estaban 0-0, penal para Brasil, tira Pelé, ataja Carrizo. Le atajó a Amadeo Carrizo, le atajó en el Maracaná, un penal a
2: Delen. Y es difícil eso. Y
0: le ganó a Argentina después de ese partido, le ganó al campeón del mundo. Argentina, que había salido mal y por culpa de Carrizo, que se hizo hizo una payasada ahí contra los uruguayos y terminó perdiendo.
4: Sí, ahí vamos a corregir. El único mundial que atajó Carrizo fue en 58, ¿o no?
0: No, 62.
4: 62.
0: Sí. No, en el 58 creo que también atajó.
4: Creo que Argentina vuelve a los mundiales en el 58.
1: Sí. Pero ahora es como que con el VAR es distinto, digamos, ¿no? Es decir, yo pensé que no iba a tardar mucho el árbitro hoy del partido de Argentina en ir al VAR.
2: Claro.
1: Porque la duda era, es decir, los jugadores argentinos lo protestaron, digamos, y era clarísimo la repetición, digamos, que el 5 va.
0: Entre los dos los.
1: Sí, pero más el 5 porque es que le deja tirado, digamos, porque se ve que.
0: Lo cruzaron los dos.
1: Y yo pensé realmente que iba a ir antes, digamos, pero dudó.
2: Sí.
1: Pasó un montón de minutos y ahí recién fue a revisar, digamos.
2: No, y eso antes era mucho más común, digo.
1: Claro.
2: Antes de que simplemente lo hagan, en 2018 fue la primera vez que
1: 2018,
4: se hizo. Y además lo que yo le comentaba a los chicos, por ahí también el cambio de criterio, porque viste, ahora yo la verdad soy bastante futbolero y yo soy de River y cuando veo. Yo cuando veo la Copa Libertadores.
1: Penal para River.
0: Penal para River, claro.
4: Copa Libertadores, Copa Sudamericana, sí. Actualmente ya perdí el criterio, por ejemplo, de cuándo es una mano en el área de penal. Por ahí yo veo penalazo y por ahí los relatores, los comentaristas que están más finos dicen no, porque es interpretación, porque amplía el cuerpo.
1: Mira,
4: no.
1: yo juego, bueno, Tito no, ahora de arquero, yo juego en veterano, fútbol de veterano, sí. Senior. Y el penal es una gran incógnita. Yo a veces juego de 7, a veces juego de 4. Entonces yo voy en un corner, siempre voy al cuerpo. Pero la intuición del jugador es siempre abrirse. Entonces, el árbitro te cobra, es decir, no, una vez me cobró un penal, es como que yo hice esto y me pegó acá. Entonces, no, pero yo ve al cuerpo. Pero
0: el VAR grita más
1: y no hay VAR. El VAR grita más y el árbitro es penal.
4: Sí.
1: Entonces yo me quedo, aparte no le peleo porque no hay VAR.
2: Es
1: un fútbol amateur, entonces.
0: Bueno, vamos al estudio. ¿Qué dice el estudio?
4: Complementando un poco esto que estamos hablando del VAR y qué sé yo, con el tema de las manos, lo traigo a colación porque en Rusia 2018, no sé si se acuerdan, que el criterio que había dado la FIFA era toda mano en el área era penal. La verdad que los defensores iban así, por más de que se tiraban al piso, después se empezó a meter. Y bueno, tenemos que Rusia 2018 fue el mundial con más penales.
2: Sí,
4: se cobraron 29 penales de partido contra 13 que se habían cobrado en Brasil 2014, que fue el último penal sin VAR, el último mundial sin VAR. Y bueno, después en Qatar 2022, con esto de la regla de la mano interpretativa, cayó un poco la cantidad de penales. Tenemos 23 penales de partido. Y lo que sí vemos es que Qatar 2022 rompió el récord de mayor cantidad de tandas.
0: Tandas en penales, sí. Más en Qatar, o sea, cada vez hay más.
4: Cinco. Veníamos de varios mundiales, teníamos 2014, 2018, 2006, 1990. O sea, la mayoría de los mundiales se estabilizan en torno a 4 tandas.
0: En este probablemente, a ver, ustedes corríjanme, estoy presumiendo, pero estadísticamente al ver haber mucho más equipo. Exacto. Y va a haber mucho más definiciones mano a mano, probablemente aumente el número.
4: Sí, exacto. De hecho, bueno, también lo veíamos en los primeros mundiales, en el primer mundial, en el 30, habían 5 penales cobrados, pero porque eran 18 equipos, o sea, sí, se cobraron realmente muy pocos penales porque eran muy pocos equipos. Por ahí después ya yendo a lo que es la polémica y cuáles son los más perjudicados, los más favorecidos, sí. Sacamos que España es la que más le cobraron penales a favor en toda la historia de los
0: España
4: mundiales.
0: España es tipo el River de
4: exacto.
0: El River de lo internacional, penal para España.
1: Penal para
4: exacto.
1: España.
4: Penal y para España. Los más perjudicados somos nosotros con los brasileros.
0: ¿Ah, sí?
1: 12, claro, sí.
4: Sí. Con la diferencia que a Brasil le metieron todos los goles. Sí, que le cobraron en contra.
0: Creo que los arqueros brasileños no son atajadores penales.
4: No, para nada. Y después por ahí también.
0: No tienen un Goico, no tienen un Dibu, no tienen.
4: Claro. No, y después queríamos ir también a la parte de cómo patean las distintas selecciones. Y es algo que es realmente increíble, que es el tema de los alemanes. ¿Cómo es? Los alemanes tienen 93,5 de efectividad en penales en los mundiales. O sea, estamos. Hay que tener en cuenta que una de las selecciones que participó prácticamente en todos los mundiales.
1: En todos los mundiales.
4: Y el dato que a mí me llamó más la atención es que nunca erraron un penal. O sea, nunca lo mandaron por afuera del arco. Sí les atajaron penales. Nunca, por ejemplo, lo de Messi hoy cuenta con un penal errado. Para nuestra estadística no sería un penal atajado. Lo mismo que en la final 2022.
0: Ahora te digo que si iba al arco, el arquero se la sacaba.
4: Sí, sí, sí.
0: Se lo tiró muy bien.
1: Para mí lo que me interesa es, por ejemplo, de Argentina. Porque es increíble lo que pasa con Messi, digamos, porque después revierte con su gol y demás, todo, que ya hay historia. Sí. Es decir, ¿cuántos penales cierra Messi si es comparado con la participación de la Argentina en mundiales? Sí, figura, por ejemplo, como Maradona, como Kempes, más atrás, digamos. Es decir, ¿cuántos penales erró, digamos,
4: en mundiales? Rompe todos los récords en el sentido que él, el jugador que más pateó, el jugador que más goles metió de penal en los mundiales, y ahora también el jugador que más erró. O sea, el tipo agarra un récord.
0: Su
4: tercer penal errado. Sí, había errado de partido. Había errado contra Islandia, había errado contra Polonia el mundial pasado, y ahora erró otra vez. Lo cual, la verdad, habla de una efectividad bastante baja en ese sentido de Messi en partido. Y después en tanda, lo que vemos es eso de que Messi espera hasta el último momento. Espera que el arquero le dé una señal para moverse, como fue el penal en el último que patea en la final de 2022, que espera que Lloris se mueva un poco a su izquierda y Messi termina pateando al centro, pero lo suficiente como para que Lloris no pueda.
0: Me quedé con la duda de qué pasaba si el arquero se quedaba quieto, pero bueno.
1: No, yo creo que en el repequeteo el arquero le adivina, porque ya prácticamente se perfila dónde lo va a tirar exactamente. Lo hubiera pateado hacia la izquierda, es decir, de izquierda sería nuestro. En el
4: sí.
1: Y él lo tiró, que en realidad lo iba a atajar al arquero, porque lo tiró muy cerrado.
4: Sí, se dio también.
1: Muy exigido. No. Lo iba a tocar.
0: El arquero se tiró muy bien.
4: Dio algo igual un poco extraño, que es que Messi, creo que nunca, según la estadística, nunca pateó a ese lado en penales de partido. Porque tenemos que, y hoy yo estaba revisando la tanda contra Holanda en el 2014, uno de los pocos que Messi se juega un palo, pero no la cruza. Como la mayoría de los zurdos.
0: Y yo sé que ese es el cuento, como que los zurdos la cruzan y los derechos.
4: El cuento es que los zurdos la cruzan. Y nosotros, con el estudio que hicimos,
2: al menos en el mundial.
4: Los zurdos la cruzan, sí, y es donde más patean. El lado natural del pateador siempre es al lado cruzado de su pierna.
0: ¿Qué porcentaje la cruzan?
4: En un 41%.
0: Eso no es. Menos.
4: Pero los diestros la cruzan un 47%. No, pero hay que tener en cuenta.
0: ¿Cuántos tiran al medio?
4: Y claro, medio. Lo que vemos es que consistentemente los zurdos patean más al centro, patean un 30% al centro.
0: ¿Al medio del arco?
4: Sí, y los diestros por ahí patean un 23%.
0: O sea que, consejo, si te va a patear un zurdo, quédate quieto parado en el arco. En el medio del arco no te tires.
4: O al menos.
2: Ojo cruzado.
4: Claro, o sea, a ver, la mejor táctica siempre, independientemente si es zurdo o diestro, es que te la va a cruzar. Ahora, si un diestro, es más probable aún que te la cruce. Un poco va por ese lado.
1: Te pega al medio fuerte.
0: ¿Y qué porcentaje hay de penales tirados al medio?
4: Y lo tenemos acá.
2: El número exacto, o sea, eso está entre zurdo y diestro.
0: No, penales tirados al medio. Yo soy arquero, nací arquero, y mi consejo a cualquier arquero sería quedarte parado.
4: Bien.
0: ¿Por qué?
2: Porque medio al centro.
0: Y afinen su estudio para darme la razón a mí. ¿Qué pasa? ¿Qué pasa estadísticamente? No, porque lo hice de chiquito, me divertía, creo que ya se lo conté de fuera de micrófono. Yo me ganaba la cerveza o el whisky cuando era de los sábados a la noche en el boliche, haciendo concurso de penales. Eran 10 penales contra los mejores pateadores. Si me hacían más de 5, perdía yo. 5 empatábamos, me hacían menos de 5, ganaba yo. Siempre ganaba yo, arquero. Porque es muy difícil para el pateador, justamente. El arquero tiene todas las de ganar, estadísticamente. Vos te quedás quieto y es muy difícil que te pateen fuerte. Un pateal, como decía Ney Fulminio, pateal penal bien pateado, fuerte y a la esquina, es gol. Ahora, ¿quién es el que patea 10 penales fuerte y a la esquina y no se le va para afuera, no pega en el palo o no le sale medio al medio?
2: Sí, tiene que ser muy bueno.
4: Mira, tenemos que, si vos te quedás al centro abajo, estamos hablando de que se patearon solamente en la base que tenemos nosotros 36 penales, versus abajo a la izquierda, que es el lado natural de los diestros, 85 penales.
0: 85.
4: Y del otro lado tenés 50, o sea, el lado natural de los zurdos, 58 penales. Y después tenés todas las variantes, alto izquierda, alto derecha. Por ahí el dato que sí nos llamó la atención es que si vos tenés un jugador con la categoría suficiente dentro de tu equipo para que patee arriba, a la derecha o izquierda, es el lado que tiene más efectividad. Bueno, sí, o sea, el lado donde nos llegan.
0: Eso dicen ahora, escuché hoy, después que Messi se queda a practicar con no sé cuál de los arqueros suplentes.
1: Pero ahora me parece que
0: Para tirarla al ángulo, pero claro, tenés que meterla.
4: Es que realmente es un poco contraintuitivo eso, pero bueno, un poco buscábamos eso con el estudio, buscar datos contraintuitivos de que sea. Fíjate, la efectividad más alta la tiene donde más arriesgado es. Y donde más frecuentemente se patea, que abajo a la izquierda o a la derecha, es donde por ahí se tiene menor efectividad. Estamos en torno al 60.
0: ¿Menor efectividad porque ataja al arquero o porque erran?
4: Por cualquiera de los dos. Cualquiera de los dos motivos. Ya sea porque erran o porque ataja al arquero.
1: A mí la conclusión que me queda con este estudio es que los alemanes, mostrando la efectividad, son los que seguramente más practican penales, y una variedad de los jugadores, no solamente Messi o no sé quién otro podría patear, pero ahí vos ves que en realidad le puede atajar al arquero, pero son muy efectivos.
4: Sí, o sea,
1: que
4: los tipos
0: están... Es ciencia.
1: Sí, pero Argentina generalmente está pensando en el juego colectivo, en quién va a tirar el centro, quién es un tiro libre, pero quién patea penales. Ahora, si llegamos, tendría que patear
4: sí,
1: todos.
4: No, igual el otro dato que nos surgió acá del estudio es que por ahí uno piensa tanto en Argentina, y está metido en y cómo será el resto de los países. Bueno, Argentina es el país que más tanda de penales ganó en los mundiales, claro. Ganó 6 tandas de penales, pero la única que perdió Argentina fue contra Alemania en 2006. Así que en ese
0: sentido, confirma la estadística que los alemanes
4: sí, son mejores. No, es imposible.
0: Diría Gary Lineker, jugamos 11 contra 11 y siempre ganan los alemanes.
4: Los alemanes, sí, no, es realmente... Pero bueno, o sea, el dato por ahí relevante que Argentina es la selección que más penales pateó en los mundiales, digamos, pateó 46 penales. Tenemos una efectividad del 80%, o sea, nada mal. Y por ahí otro dato también relevante, un poco de la mano con esto, hay que ver cómo van siendo Bueno, vemos que en tanda cae muchísimo la efectividad de los pateadores.
1: Claro.
2: Pues eso, tenemos o sube la efectividad de los arqueros.
4: Exacto. Claro, en lo que son penales de partido, el 82%, tomando todas las selecciones, todos los penales que se patearon en la historia de los mundiales, el 82% de los penales de partido fueron gol. El 10% ataja al arquero y el 7% van por fuera del arco, como el de hoy. Pero de los
0: penales. 82% son goles.
4: 82% es gol. Ahora, en los penales de tanda, el gol baja a 69%.
0: Epa.
4: Baja mucho. Y los arqueros duplican la efectividad, se van del 10 al 21%.
0: Sí, es lo que yo te digo, el arquero
4: en las tandas, sí, realmente se hacen gigantes y duplican lo que es la efectividad en partido. Por ahí también porque se patean mucho más penal en tanda. Pero el dato interesante y por ahí la rareza estadística que vimos hoy con Messi es que ¿a qué minuto fue el partido? El penal. A los 5. Bueno, entre el minuto 1 y 10 de partido hay un 88,2%, una de las tasas de conversión más altas de todo. Y Messi hoy erró, o sea, se dio una de esas rarezas del 12% que el pateador tira por afuera o que le atajan. O sea, realmente fue algo muy muy raro lo que vimos hoy.
2: Generalmente en ese momento de partido se meten.
0: Acércate
2: al micrófono. No, digo que generalmente en ese momento de partido se meten esos penales.
0: El pateador patea tranquilo.
2: Patea muy tranquilo, porque está el factor psicológico siempre de...
0: Sí, pues tenemos todo el partido por delante.
2: Todo el partido
0: por delante. Lo que hizo Messi hoy confirma...
1: Claro, en realidad ahí para descifrar un poco... es interesante en las tandas penales y no en las tandas penales como están analizando justamente los tiradores. En las tandas penales tiene mucho que ver entonces con el tema de los arqueros, es decir, los arqueros suben el nivel, es decir, todo le miran al arquero, o sea, si vos estás todo tenés una efectividad, pero están pensando el arquero qué va a hacer, si ataja y si le saca, porque eso nos va a dar la vida. Entonces ahí sube. Es muy interesante.
4: Sí, no, y después por ahí un dato que estaría bueno romper, ya que en este mundial viste que se están rompiendo récord y récord. Algo que hicimos que estuvo bueno ahí en el informe es hacer como una matriz de campeones del mundo.
1: Sí.
4: Ahí como está el mini mundialito de quién le ganó más al resto.
1: Claro,
4: nosotros estamos empatados con los alemanes.
1: Ahora,
0: ¿Cómo? ¿En qué? ¿Cuál es la pregunta?
4: Hicimos una matriz de campeones del mundo contra campeones del mundo.
0: Ah.
4: Bueno, Argentina le ganó a Inglaterra en el 98.
1: Sí.
4: A Italia en el 90. Y a Francia en 2022. Bueno, estaba empatado con los alemanes, que nos ganaron a nosotros en el 2006, a Inglaterra en el 90 y a Francia en el 82 en la primera tanda de penales de la historia. Entonces, si en este mundial alguno de los dos se cruza o gana, bueno, hay que actualizar acá la matriz.
1: Ahora es histórico lo que pasa en este mundial, es algo histórico y muy... datos, tenemos muchos datos, Tito y yo que pasamos, que ustedes son jóvenes, digo, porque se está dando, por ejemplo, nosotros, es decir, Uruguay le tiene que ganar a España.
4: Sí, sí.
1: O España la pasó mal en realidad. Sí. Lo que pasa es que salen esos iluminados que juegan en Europa y demás, pero podemos enfrentarnos con Cabo Verde.
4: O Arabia Saudita.
1: O Arabia
4: Saudita. Otra vez.
1: Otra vez. Entonces, es nadie ha pensado.
4: No, obviamente.
1: Y es posible que.
0: Entiendo, y ahí ya puede haber penales. Así,
1: y ahí puede haber penales.
0: Sí, sí, bueno, sí. Y ahí le pregunto una cosa. ¿No hicieron, esto es para un doctorado ya en estadística?
1: Estadística.
0: Y le estoy sugiriendo a los muchachos estudiar. Los técnicos de los equipos, tipo recalculadores como Bielsa, como era Bilardo, como era. No contratan especialistas como ustedes, así que, por ejemplo, bueno, vamos a jugar contra Costa Marfil, vamos a jugar contra... ¿Cómo patean los
4: marfileños? Sí,
0: marfileños?
4: Sí, sí.
0: Planito, y para pasarle el dato, porque por ahí a los arqueros le pasan un papelito, pero me parece que es de oído nomás de los técnicos, de las inferiores, cosas que dicen, che, este patea más a la izquierda que a la derecha, che, este...
4: Sí, obvio, lo que nosotros vemos es que también, como toda regla nueva, viste, que los jugadores se van adaptando a eso, como sí. Estábamos hablando, lo de las manos, por ahí los defensores antes digan con las manos ampliando el cuerpo y ahora van así. Bueno, sí. ¿Qué pasa? Nosotros vivimos en los mundiales entre el 30 y el 78, no había tanto, entonces no había tantos especialistas en penales, o sea, no existía esto de armar la estadística, a dónde patea. Después separamos entre el 78 y el 2002 para marcar el fin del milenio. Empieza a aparecer la tanda como regla y a partir del 2002-2006, todos nos acordaremos del papelito de Lehmann, sí. Que fue como lo primero donde veíamos, y después ya a partir de eso ya...
0: Recordarle a la audiencia lo que fue el papelito.
4: Y el papelito de Lehmann fue en la tanda de penales de Argentina contra Alemania en 2006, se le acerca o se vio en cámara un papel que le dan al arquero James Lehmann. De Alemania, donde tenía anotado rudimentariamente donde solían patear los pateadores argentinos. Y bueno, de hecho le sigo porque en esa tanda de penales creo que atajó un penal y otro se fue por afuera. Así que... Y ahora todos los arqueros tienen eso, tienen la botella pegada, así que sí. Ahí contestándote a la pregunta, sí, seguramente todos los cuerpos técnicos hoy en día vemos que están con el iPad, que están viendo ahí, tienen esta estadística.
0: ¿Dónde patea Chahín?
1: Claro, y el otro dato sería interesante, por lo que yo veo, por los goles que metió Alemania, es decir, ¿cuántos goles se hicieron? A mí me parece muchos goles que se hicieron, sí. De los otros equipos. ¿Es el mundial con más tarjetas? ¿Será? Con más tarjetas rojas, bueno, creo que no hubo tanto, ¿no?
4: Habría que ver.
2: Nominalmente es probable por la cantidad de equipos, sí, claro. La cantidad de partidos.
4: No, y aparte la regla nueva, por ejemplo, el otro día cuando lo echan a Almirón en Paraguay,
1: exactamente.
4: Que por taparse la capa, que le dijo una pavada, una soncera, sí. Pero ahora, en ese sentido, sí, también seguro.
1: Lo que pasa es que las reglas sí cambiaron.
0: Lo que pasa es que esa es una regla nueva, ¿no? Sí, tapándote la boca.
4: No, obviamente.
2: Hay un récord más que se puede romper este mundial, que es si un arquero como vos, Tito, llega a patear un penal.
4: Eso, no hay arquero, no hay registro
0: de arquero pateador de penales.
2: En un mundial.
0: Sí, pa, vale.
1: Bien.
4: Después también para romper un poco
0: oficialmente en partidos de liga nunca patea un penal, pero patea bien,
4: ¿sí? A mí me ha tocado, yo sí, también era arquero de jugar la liga, sí, me tocó
1: el técnico estaba en el plan de decir
0: porque bueno, no porque
1: el arquero a patear,
0: por eso ganan los alemanes, porque es científico patear es, y no se le enseña más a los chicos. Cuando era chico tenía técnico que te enseñan patear bien, depende la distancia que pone el pie de apoyo de la pelota, depende si sos zurdo o derecho, la inclinación del cuerpo.
1: Así es.
0: Si vos pateas bien, técnica, acomodás bien el cuerpo y le pegás bien a la pelota, como dicen, es física pura.
4: Sí.
0: Tenés que tirar, poder, no te digo que le vas a clavar milimétricamente, pero ponerle con una diferencia de medio metro, seguro que
4: sí, sí, sí.
1: Sí, es física pura y las condiciones de cada partido, porque yo creo que...
0: Y la pelota,
1: vos, y la pelota. Vos podés venir muy bien de racha, pero por ejemplo, yo creo que Messi estaba con la cabeza, si hago esta, sí, tío, no sé, más que nada esto y tenés que estar ahí, o
4: sea. Sí, es por la quizás por la forma de esto que decíamos, la forma de patear que tiene Messi, que lo espera hasta el último momento. Por ahí también otro dato que agarramos en el estudio que nos sorprendió es que el mito, viste, que siempre te dice si te dan a elegir a vos, ¿qué hace primero? ¿Patea o atajás? Todos dicen patea primero. Todos dicen patea primero. La intuición futbolera te dice patea primero.
0: Yo como arquero me gusta que mi delantero patee primero y yo claro. quedarme con el...
4: Claro.
0: Con el,
4: sí, bueno,
0: con la presión psicológica. Porque, a ver, tanto si mi jugador hizo el gol, el otro tiene que empatar. Y si erró el otro arquero... También se queda con la duda a ver si este otro no me ataja también.
4: Eso dice la intuición, pero los datos nos dicen...
0: No dice eso.
4: Las estadísticas dicen me todo lo contrario.
0: Me mató la estadística.
4: Es un 50-50, verdaderamente. O sea, desde que está la regla, hubieron 35 tandas, 17 ganó el que pateó primero, pero 18 veces ganó el que pateó segundo.
0: ¿Y entonces, cuánto ganó?
4: ¿Cómo
0: ahí
4: cuánto
0: te
4: ganó?
0: Maté la estadística. Claro, porque...
4: 18 tandas ganó el que pateó segundo.
0: Pero las tandas que se definieron en el último penal, ¿quién ganó? ¿El que pateó último o el que pateó primero?
4: Y mirá, tenemos que el quinto penal, obviamente. El
0: quinto penal, pues, si tus jugadores hicieron 5 y...
2: Bueno, de esa...
0: El contrario tiene que tirar el último penal y si no pierden, es una presión.
2: Pero te digo, mirá, es importante eso porque entre el primer remate al quinto, bueno, en el caso de que pueda llegar a un sexto remate también, pero va bajando la tasa de conversión conforme van pasando los remates.
0: Ah, ¿cómo es? O sea, y eso también es presión.
2: El primer remate, ya sea del equipo que patea primero o que patea segundo, tiene un 73% de efectividad, de probabilidad de conversión. Ahora, si ya bajamos, que es el que menos tiene el cuarto remate. El cuarto remate es más difícil hacer.
0: Es el del arquero de Boca que el otro día.
2: Es 64%, baja mucho.
4: No, y ahí contestando un poco, mirá, Tito, yo tengo acá armada la estadística en términos de tasa de conversión. Las tandas que llegaron al quinto remate, los que patearon primero tenían una tasa de conversión del 64% y los que patearon segundo, 71%. O sea, no les pesó. Al menos igual, también hay que aclarar esto, que una muestra muy pequeña, la de mundiales, son pocas tandas, son pocos penales. Nosotros tenemos armado también, que lo vamos a sacar en algún momento, tenemos una base de datos de fútbol argentino, de todo el equipo argentino, y tenemos 5.000 penales guardados. Y ahí sí, esa también tenemos pensado la real, y ahí tenemos todo el equipo argentino, Liga, Copa Sudamericana, Libertadores, de acá 15 años atrás, para ver cómo se comporta.
2: Si a la gente le gusta, lo vamos a sacar.
0: Es interesantísimo, por supuesto.
1: Es interesante.
2: No, pero en el blog ahí está, la verdad.
1: No sé si tenemos que cerrar, pero aquí me sugieren, creo que es el primer partido que se suspende por tormenta, el de Francia.
4: Francia
1: ganando, ¿no? Y dice cómo se resuelve. No sé qué determinará la FIFA ahí si es un partido.
0: ¿Pero qué partido se resolvió?
1: Hace poco, Francia-Irak.
2: Francia. ¿Se suspendió
1: por tormenta. 1-0 iba ganando Francia.
4: Sí, igual de Mbappé.
2: Para mí lo dejamos. Pero,
0: ¿y qué tan dice? Supongo yo.
1: Que la pregunta es cómo se define, porque los días son muy.
4: Muy apretados. Claro, un calendario muy ajustado. Y algo de lo que se hablaba, porque el Mundial de Clubes pasó varias veces. A Boca le pasó, o sea.
1: A Boca lo pasó. Pero creo que es el primer partido de que se ha.
2: De un Mundial que se suspende, sí.
0: En la historia. ¿O no?
1: No, no sé. Digo,
0: ¿Que este está mundial? Jugando? Sí, yo no me acuerdo, la verdad, que se haya suspendido en algún Mundial un partido de fútbol.
2: Y la verdad es raro, sobre todo con estos estadios que son buenos.
0: Y más vale. Bueno, ¿algo más para cerrar?
1: No, y que nos diga la dirección otra vez. Que
4: no, el blog lo encuentran en allfordata.com.ar. En la parte de blogs está ahí, cómo ganar un mundial por penales. Y ahí tienen más información acerca de.
0: Bueno, y este todo. Mundial le aseguro que va a ser, así que vamos a seguirlo. Le va a hacer modificar la estadística.
4: Sí, ya pasó.
0: La de hoy ya tiene.
4: De hecho, ya
0: Messi,
4: pasó.
0: Messi bajó su rango de efectividad.
4: Sí.
2: Sí, pero vamos a esperar que sea quizás una tanda
0: que
2: más
0: no, que
2: ganemos.
0: Pero más vale, pues.
2: Que la final nosotros. Mejor.
0: Sí, señor. Gracias, chicos. Gracias, Alfordata. Gracias, José Ignacio. Gracias. Ahí viene, que es el que hace la estadística. Gracias, Alejandro Chaín. Y don Dani Brite, se informó.
1: Muchísimas gracias, por supuesto. Me encanta.
2: Sí. Un poquito,
0: pequeñísima pausa y estamos en la segunda mitad de Al Caer la Tarde.
3: 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Es la hora 19:35. Temperatura 13 grados, 3 décimos. Humedad 74%. 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

0: dolorosa, el derecho, no porque el derecho sea una realidad dolorosa, sino porque está con nosotros la doctora Marta Altave para hablar de un tema de los tantos que están haciendo que empecemos a pensar distinto y empecemos a reflexionar. Y por ahí cuando uno habla, el otro día le decía a los alumnos, y el qué, y la verdad que yo tampoco, digamos que soy un capo como para explicar, más o menos entiendo, pero por eso le traemos a Marta, que además se está desarrollando una jornada muy interesante sobre el tema. Sí. Probablemente a la audiencia, igual que a muchos abogados, entre ellos me incluía yo antes, le sonaba raro lo de interseccionalidad. Sí. Bueno, diríamos en correntino, Marta, ¿qué pasa eso de la interseccionalidad?
1: Bueno, para el derecho, la interseccionalidad es la necesidad de que cuando se analiza una situación jurídica, no solamente se tome una de las categorías, por ejemplo, no tomar una categoría como mujer, madre, sino que se tome en cuenta una sumatoria de categorías que hacen un contexto diferente. Hoy, por ejemplo, se abordó el tema en un caso fallado por la Corte Suprema en el año 2016, pero es un hecho que sucede en el 2012.
0: O sea, una jurisprudencia relativamente nueva.
1: Relativamente nueva, pero que hay otras más nuevas. Hay una del 2024, por ejemplo, el caso, la primera vez que la Corte Suprema de Justicia de la Nación, nosotros en los tribunales nuestros ordinarios solemos hablar de interseccionalidad, pero la Corte Suprema...
0: Se está manejando, se está siendo habitual el concepto.
1: Te diría que son categorías sociales, es común decir, son categorías sociales que se suman, por ejemplo, en este caso se trataba de una joven pobre, una joven, o sea, una mujer joven, pobre, y con una discapacidad mental, pero no se ve.
0: ¿Ese es el caso Marisa?
1: Ese es el caso Marisa. Marisa se llama ella. Lo puedo decir porque precisamente hoy en la actividad de hoy se pasó una filmación.
0: Sí, salió en la tele.
1: Bueno. Ese caso Marisa es de una chica que tiene un bebé. Ella es una discapacitada, tiene un bebecito. El bebecito nace prematuro, por lo tanto tiene que quedarse 3 meses en la maternidad Sardá, en Buenos Aires. Ella vive más o menos en Parque Patricio y su mamá también tiene discapacidad, su hermana también, y están haciendo el trámite de la restricción de la capacidad de la hermana, y el padre comenta que tiene otra hija discapacitada y que tuvo un bebé y que está en la maternidad Sardá, y entonces interviene.
0: Para eso no sé, o sea, que en un juicio totalmente
1: no tiene nada que ver ella.
0: Nada que ver ella con Marisa.
1: No.
0: La terminaron metiendo en el, digamos,
1: claro,
0: tomando decisiones sobre su vida.
1: Claro, viene una visitadora social y resuelve que ese nenito no puede ser criado por ella y lo mandan a una institución. Como ella insiste,
0: le sacan el bebé,
1: ella no puede tener contacto, no lo puede amamantar, ya lo estaba amamantando y demás en neonatología, pero a partir de ahí le quitan el bebé y ella con ayuda, estaba siendo ayudada por sus papás, por su papá sobre todo, por otra, y además ella iba a una escuela para chicos discapacitados, y iba a una escuela y esa escuela le brindaba mucho apoyo, y es esa escuela la que
0: estaba formando, estaba intentando mejorar,
1: ella y era bueno, y porque bueno, finalmente la jueza de primera instancia o el juzgado de primera instancia resuelve que ella no está en condiciones de criar a su bebecito. ¿Pero por qué? Porque lo mandan a Vicente López.
0: La que primero se metió fue la parte administrativa del Estado.
1: Sí, la parte administrativa, la del Estado.
0: Esta chica no está en condiciones de...
1: No está en condiciones y judicializa la cuestión. Y entonces le declaran la adoptabilidad del niñito. La adoptabilidad del niñito porque a ella lo ponen en un instituto de menores, en un instituto de niños abandonados, que quedaban Vicente López. Y ella era pobre, no tenía dinero para pagar los pasajes. Cuando podía, juntaba un poquito de plata y se iba a verlo al bebé, se iba a visitarlo y demás, y decía que no quería que lo

0: adopten. Ella quería quedarse con su bebé, quería recuperar su bebé. Tan es así que en su llavero, ella tiene el cordón umbilical, tiene hecho un llaverito con el cordón umbilical de su hijito.
1: Ah, mira, o sea, fíjate la atención que le prestabas.
0: Claro.
1: No era, no sé si es correcto el término, una madre abandónica,
0: no. Y la tratan así. La tratan como que...
1: si fuera.
0: Claro, porque le dicen, le dan 5 días para que ella presente un proyecto de vida de su hijo. Algo que ella...
1: La justicia.
0: La justicia, el poder judicial. Algo que ella no se entera nunca, nunca sabe, nunca se entera de que le pidieron eso. Entonces, definitivamente resuelven que ella abandonó su bebé, que no puede hacerse cargo porque lo visita cada tanto. Y claro, ella lo visitaba cuando los de la escuela la ayudaban. Pero en los recesos... Por ejemplo, el receso.
1: O sea, ella tenía que ir unos cuantos kilómetros.
0: Tomar dos colectivos. Tenía que tomar dos colectivos, sí, para visitar. Y a veces la familia no tenía dinero. La escuela lo ayudaba.
1: Condición de discapacitada.
0: Claro, también. El tema de tomar
1: dos colectivos.
0: Pero si vos la ves en televisión, vas a ver que ella puede hablar.
1: Sí,
0: y todo.
1: Habla bien la chica.
0: Tiene una pequeña disminución. Entonces, cuando va a la segunda instancia, le dicen que efectivamente, pero que puede revincularse con el niñito. Pero cuando llega a la corte,
1: porque puede revincularse.
0: Y revincularse como pudiera, ¿te imaginas?
1: Visitándolo
0: ahí en el instituto, que dicen que no hay un instituto para internarla a ella y al bebé. Entonces, cuando llega a la corte sin utilizar la palabra de interseccionalidad, porque quien hace el dictamen al que se remite la corte es la procuración de la corte, tiene en cuenta esta situación de que se trata de una madre que es pobre, que es discapacitada, pero que tiene intenciones de criar a su bebecito. Porque, ¿qué es lo que pasa? Acá empiezan a jugar los estereotipos disvaliosos respecto a esta persona. ¿Cuál es el estereotipo? El estereotipo de la buena madre, de que tiene el instinto maternal, de que se aguanta cualquier cosa.
1: Los estereotipos nocivos.
0: Que tiene que aguantarse cualquier cosa, tiene que sacrificarse hasta la muerte, y que sin tener en cuenta las potencialidades que puede tener esta persona. Entonces la corte se hace cargo de eso y dice, bueno, se trata de una joven, pobre, con discapacidad, pero que ha demostrado intenciones de tener a su hijito, y que además en esos 4 años ella tiene otro bebé. Y que lo cría con la ayuda de su papá, de su entorno familiar, de la gente de la escuela, de una institución.
1: Espera, el primer bebé se lo sacaron porque ella era discapacitada y la justicia creyó que no iba a poder criarlo.
0: Sí, la justicia afirmó.
1: La sentenció.
0: Sí.
1: Y ella tiene un segundo bebé en ese inter, y ahí nadie se mete, y ella lo cría tranquilamente.
0: Lo cría tranquilamente al bebé.
1: Probó, digamos, que estaba en condiciones...
0: Perfectas condiciones de amamantar, de cuidar, de cambiarlo, darle comer, todo, a ese nenito. Y entonces la corte ahí dice, como se fueron presentando las constancias y demás, que bueno, que está probado que ella tiene aptitud para ser madre, y con ayuda podía cumplir su rol. Entonces, el estereotipo, ¿para qué? ¿Por qué la interseccionalidad? Para romper esos estereotipos que te ponen en una categoría. Por ejemplo, la madre tiene que ser así, tiene que ser lúcida, diligente, buena madre, atenderlo, sacrificar hasta la vida misma, tiene que ser titánica. Bueno,
1: y si no sos así, no entras en esa categoría. Perdés tu derecho.
0: Claro, perdés el derecho.
1: La interseccionalidad la inventó, no me acuerdo el nombre, una
0: mujer,
1: no sé si
0: que trabaja
1: estadounidense,
0: sí,
1: negra.
0: Sí, sí. Porque
1: de color,
0: ella se presenta a un trabajo y resulta que la rechazan en el trabajo, y ella considera que la rechazaron porque era mujer negra. Entonces la empresa dice, nosotros no discriminamos a los negros porque tenemos empleados negros y tenemos mujeres.
1: O sea que no discriminamos
0: ni a las mujeres ni a los negros. Claro, pero lo que no tenían eran mujeres negras.
1: Ah, claro. ¿Entendés? Sí, sí, entonces, creo que tenían los obreros, los obreros negros sí tenían, pero sí, administrativos negros no.
0: No tenían.
1: Y mujeres, blancas.
0: Blancas, sí.
1: Administrativas, administrativa, sí, pero obreras blancas.
0: Obreras, no. Y entonces ella quería ser obrera negra y entonces.
1: No, bueno, porque la recuerdo, la, ¿cómo se llama? La jurista, no sé si es jurista estadounidense, esta gringo,
0: sí, una mujer que trabaja con el tema de la interseccionalidad. Nosotros,
1: si es como era un cruce de calle, se suman así en este es caso las dos condiciones, mujer y negra.
0: Así es.
1: O qué sé, acá podría ser en el caso de,
0: bueno, tenés el
1: paradigma colonialista, mujer e indígena, claro, mujer nativa.
0: El caso González Luy de la Corte Interamericana de Derechos Humanos, el caso Manuela, la Corte Interamericana de Derechos Humanos trabaja mucho la interseccionalidad y tiene en cuenta que ese contexto debe ser analizado así, no como sumatoria, ni tomar aisladas esas categorías, negra, blanca, mujer, discapacitada, enferma de HIV. El caso Manuela, ah, sí, es de una mujer pobre, indígena, que tiene un problema, sí, pero... un problema en el parto, y cuando acude y se le muere el hijito, tiene un aborto espontáneo. Entonces, cuando va a pedir auxilio al hospital, le aplican una pena de 30 años de prisión porque dicen que mató a su hijito. O sea, no es asistida en la salud, sino que criminalizan esa emergencia obstétrica que tuvo ella. ¿Pero por qué? Porque era indígena, era pobre, era...
1: Supuestamente no tuvo los cuidados del paradigma que debiera tener justamente.
0: Claro, claro. Y la corte, después la corte en el caso Cosani, en diciembre del 2024, por primera vez utiliza la palabra interseccionalidad cuando se trata de una maestra que quiere concursar un cargo docente donde es suplente, pero tiene la edad para jubilarse. Y hay un reglamento de la administración pública que dice que no puede concursar si ya está en condiciones de jubilarse. Entonces la Corte dice, acá hay que analizar que se trata de una mujer, tiene en cuenta la Convención de los Derechos de las Personas Mayores de Edad o Adultas Mayores, y dice, esta norma de poder jubilarse, si ella fuera hombre, por ejemplo, no habría problema porque se va a jubilar a los 65, pero como tiene 60, no le permiten que concurse. Pero resulta que esa norma fue puesta en beneficio de las mujeres, pensando en que son mujeres que tuvieron hijos, que tienen que cuidar a los familiares, etcétera. Entonces pueden jubilarse a los 60. Pero ahora resulta que eso le juega en contra. Entonces no se analiza que es una mujer capaz, absolutamente capaz, pero adulta mayor, y entonces no puede concursar. Bueno, finalmente la corte le permite concursar y concursa.
1: ¿Ese es el caso?
0: Cosani de diciembre del 2024.
1: O sea, una jurisprudencia realmente nueva.
0: Sí,
1: de la
0: sí, de hace 2 años. O sea, yo te puedo decir que lo que hay que tener en cuenta cuando hablamos de interseccionalidad, brevemente, que las categorías sociales no se suman, sino que se intersectan.
1: Sí, se entrecruzan.
0: Como las calles se entrecruzan y dan una nueva personalidad. Una nueva personalidad, una nueva categoría. Es una mujer negra, por ejemplo, pobre, desocupada.
1: Sí, pues, y como hablábamos cuando se discutía el caso del aborto o de los matrimonios, el problema no es ser homosexual o eso, sino ser pobre.
0: Claro.
1: Tener las dos cosas. O querer hacer un aborto antes que fuera legal si eras una mujer pobre. Si era una mujer rica, no tenía problema. Hacía el aborto, nadie se enteraba.
0: Sí, sí, sí.
1: Pero si eras una mujer pobre, era la que verdaderamente estaba criminalizada.
0: Porque concurre al hospital público, sí, porque no tiene opción de ir a una clínica privada donde se practican abortos.
1: Sí, o porque tenía un problema sobreviniente al aborto, y terminaba justamente en el hospital público y denunciada.
0: Así es, así es. Bueno.
1: Y entonces, este concepto que es relativamente nuevo en el derecho, Marta, ¿se está aplicando universalmente?
0: Sí, se está aplicando universalmente, se está hablando mucho de estas cuestiones. aparece el tema en tesis doctorales, en tesis de maestría. La Corte Interamericana de Derechos Humanos ya tiene muchas sentencias sobre el tema. La Corte Nuestra también ahora comenzó a utilizar. Y como te digo, todas los jueces inferiores, como nosotros, como
1: los
0: yo...
1: tribunales, en Corrientes particularmente.
0: Sí, se utiliza.
1: El criterio
0: de la interseccionalidad.
1: Dominante.
0: Como un... No.
1: ¿Hay gente que lo discute?
0: Sí. No, que no lo discute, que no lo tiene en cuenta. Hoy, por ejemplo...
1: Me acuerdo, en este momento no pude escuchar tu conferencia en total. Hay una discusión entre interseccionalidad y no discriminación, digamos, como si los conceptos fueran...
0: ¿Como si los conceptos fueran opuestos?
1: Sí, no, si se cruzaran justamente, o como en este caso de...
0: Bueno, la interseccionalidad es precisamente para no discriminar. Para no discriminar, pero que se analice en un contexto mayor. Ajá. Que se analice el contexto total, o sea, no la persona solamente.
1: Eso.
0: Bueno, es una mujer. Bueno, pero convengamos en qué se trata. En este caso que te explicaba hoy, es una mujer que además es discapacitada, y que además es madre, que quiere criar su hijito, y que con apoyatura familiar, con ayuda de otros entornos, puede cumplir perfectamente su rol sin tener ese estereotipo perfecto. Vos te acordarás seguramente de aquellos primeros casos de la apertura democrática, cuando la Corte resolvía casos de maestras jardineras que eran discapacitadas, por ejemplo, y que no les discapacitadas físicas, que les faltaba una pierna y que no podían ser maestras jardineras porque el niño se formaba peligroso para el niño, porque se formaba la imagen de la mujer perfecta, de la maestra linda y demás. O el caso Gabriel Arenzón, el hombre de baja edad, el joven de baja edad, de baja estatura, que tenía 1.55 m, y que por el reglamento del 1.45 m, y que por el reglamento del Ministerio de Educación, él no podía estudiar el profesorado de matemática, porque era petizo. Y porque tenía que...
1: Ese nunca escuché.
0: Ah, bueno, el caso Arenzón es del año 1984, una serie de votos espectaculares de Petrac y de esa corte maravillosa que tuvimos, donde se hizo una revalorización de los derechos humanos. Y en el caso Arenzón, él quería ingresar a un instituto que se llamaba Joaquín B. González. ¿Te acordás, Joaquín B. González?
1: Sí,
0: que era bajito, pero fue el primer constitucional, el primer libro importantísimo, el primer constitucionalista argentino que escribió un libro. Libro de derecho constitucional, porque antes estudiábamos con libros extranjeros, ¿no? No, yo no, pero...
1: Sí, pues,
0: pero
1: la comienzo gente, del siglo, fin del siglo XIX.
0: Claro, fin del siglo XIX, y él es el primero que escribe. Y este joven termina quinto año, quiere inscribirse, no le permiten porque él tiene que medir por lo menos 1.55 m, y él medía 1.45 m, 1.48 m, ya no me acuerdo, y él no iba a saltar en garrocha ni nada por el estilo, iba a estudiar matemáticas. Y entonces la corte resuelve y dice, qué paradoja que precisamente no hay nada más alto que la propia constitución, que consagra la igualdad de derechos y de trato y de oportunidades. Pero además, este joven quiere ingresar a un instituto que lleva el nombre de un constitucionalista que no se caracterizaba por la largura de sus huesos, porque era petiso, ¿te acuerdas?
1: Sí, sí.
0: Por la largura de sus huesos, sino por su alta
1: conocimiento,
0: por sus altos conocimientos, por la moral, sí, por la ética, por el respeto por los derechos de las personas, etcétera, etcétera, y por supuesto resuelve. ¿Qué pasaba? Era un joven de baja estatura.
1: Sí, pues.
0: Y que por eso no podía...
1: No podía
0: ser profesor de matemática.
1: El estereotipo de los profes tenían que ser todo alto.
0: Lo dice la corte.
1: Rubios y lindes.
0: Y cuando le preguntan, dicen no, porque los profesores y maestros tienen que pararse ante el aula con autoridad. Y entonces la corte se cuestiona y dice, ¿la autoridad lo da la estatura o...?
1: Pero ya emana de la estatura.
0: Sí.
1: O sea que los altos tienen más autoridad que los bajos. Bueno, una cosa de loco. Te iba a decir, ¿cómo estamos en materia? Porque en la justicia vos me decís, está bien. Y en el resto, porque el caso justamente de esta chica discapacitada nace de una decisión administrativa.
0: Sí.
1: En sede administrativa, ¿cómo estamos? ¿Cumplimos toda la ley? No. ¿Cuál es la que obliga a capacitar?
0: La ley Micaela respecto de mujeres, la ley Lucio respecto de niños. Estamos llenos de leyes. La verdad que
1: ¿la
0: estamos.
1: ¿Cumplimos?
0: No. Ni en el Poder Judicial. Priman los estereotipos, te diría, a esta altura. Priman los estereotipos en todos los ámbitos, en el ejecutivo, en el legislativo, en el judicial, en los entes autárquicos,
1: si me decís priman en la justicia, lo demás sí. Se da por añadidura casi.
0: Sí, hay excelentes jueces, fiscales, defensores, asesores, pero no puedo decir hoy que todo el Poder Judicial nacional, provincial, estoy hablando del país entero, ¿eh?
1: Sí.
0: No estoy hablando solo de Corrientes, del país entero. Tengo una visión a partir de diferentes asociaciones a las que pertenezco.
1: O sea que hay que insistir en la idea de todas estas leyes, o si no hacer una sola que sea capacitación en derechos humanos, en qué sé yo.
0: En derechos humanos y que aprendan la Constitución.
1: Sí, pues.
0: Porque ¿cuál es la base del sistema democrático? Estoy cansada de decirlo. La igualdad de trato y de oportunidades.
1: ¿Vos querés que todos estudiemos constitucionales? Lo que pasa,
0: no,
1: tu amor por el derecho constitucional.
0: No, bueno, pero que... si nos decimos democráticos, porque si no hay igualdad de trato y de oportunidades, estamos mal, la democracia está en crisis.
1: Estamos mal.
0: La democracia, o sea, el fundamento filosófico de la democracia es la igualdad de trato de oportunidades, y si esto no se da, entonces no estamos en democracia.
1: No, pues, y además últimamente se tergiversan justamente valores como la libertad y cosas, pero bueno.
0: Un montón de cosas.
1: Se nos terminó el tiempo, Marta, muchas gracias por la visita.
0: No, gracias a vos por interesarte en estos temas.
1: Realmente importantísimo. Ojalá
0: gracias.
1: Que seamos capaces de empujar el carro para que vaya en el camino correcto.
0: Así es.
1: Muchísimas gracias.
0: Gracias, Tito.
1: La doctora Marta Altava en Al Caer la Tarde. Nosotros volvemos mañana Al Caer la Tarde.
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3: Es la hora 20, en punto. Temperatura 12 grados, 7 décimos. Humedad 77%.
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0: Argentina venció a Austria y avanzó a los 16avos de final. La selección argentina clasificó a los 16avos de final del Mundial 2026 al vencer por 2-0 a Austria en Dallas, con una actuación memorable de Lionel Messi. Marcó los dos goles y se convirtió en el máximo goleador de la historia de las Copas del Mundo. El combinado albiceleste ya clasificado a la siguiente ronda con 6 puntos y a la espera del duelo entre Argelia y Jordania para saber si ya aseguró el primer puesto, se enfrentará en la próxima ronda a España, Uruguay, Cabo Verde o Arabia Saudita. La última fecha del Grupo J se jugará el sábado 27 de junio desde las 23 horas Argentina, con los dos partidos en simultáneo. Argentina enfrentará a Jordania en Dallas y Argelia jugará ante Austria en Kansas City. Lionel Scaloni en conferencia de prensa mencionó el penal errado por Messi. Dijo: "No dejó de ser un golpe. El equipo había hecho dos o tres cosas buenas. La jugada del penal fue muy buena. Culminarla hubiera sido maravilloso. Teníamos la sensación de que si hacíamos ese gol hubiera sido diferente, pero pudimos revertirlo también. Es un golpe no convertir, pero cuando se activa Leo, se activan todos", sostuvo. Al momento de analizar el encuentro en Dallas, el entrenador oriundo de Pujato utilizó la palabra sufrimiento. Sufrimos, pero sabemos sufrir. Eso es un mérito del equipo, que supo qué hacer. Es un rival complicado, de mucha altura y físico. Contento por haber clasificado. Parecía que iba a ser fácil, pero no, remarcó.
1: El sábado el Fan Fest volverá a la rotonda Poncho Verde. Esta propuesta municipal tendrá su tercera edición de Fan Fest el sábado que viene, desde las 21 en la rotonda Poncho Verde, oportunidad en que Argentina se enfrentará ante Jordania en la última fecha de la fase de grupos. Desde el mediodía de este martes, una multitud se dio cita en la plaza del barrio 17 de agosto, ubicada en la intersección de Milán y Cerdeña, para seguir en pantalla gigante el segundo partido de la selección en el Mundial 2026. Con cantos, juegos, sorteos y actividades recreativas para toda la familia, se vivió una gran fiesta mundialista. El secretario de Turismo y Deportes de la Municipalidad, José San, destacó que el barrio 17 de agosto se hizo sentir alentando a la selección con una convocatoria increíble en este segundo partido de Argentina, donde los colores celeste y blanco fueron los protagonistas. El funcionario remarcó el clima de armonía, convivencia y de mucho respeto con el que se disfrutó esta presentación del seleccionado argentino. Se notó la pasión, la alegría y el amor por la selección en una jornada donde no faltaron los juegos con premios, sorteos y muchas sorpresas. Además, invitó a sumarse al próximo encuentro, que será en la rotonda Poncho Verde. El Fan Fest se tornó un clásico y una cábala para que Argentina siga ganando y avance en este mundial, por lo que invitamos a todos los vecinos a que sigan viniendo a alentar a nuestros jugadores, concluyó Santos.
0: Vuelco de un minibús por Ruta 5. El vehículo de transporte puerta a puerta que regresaba hacia San Miguel desde la ciudad de Corrientes volcó este lunes sobre Ruta Provincial número 5, cerca de Lomas de Vallejos. Al menos 4 pasajeros resultaron heridos, entre ellos una menor de 12 años, que sufrió un traumatismo craneal y fue derivada a un centro de mayor complejidad. De acuerdo con la información preliminar, por causas que aún son materia de investigación, el conductor del vehículo cruzó hacia el carril contrario, salió de la calzada, impactó contra un poste de hormigón y finalmente terminó volcando al costado de la ruta. El vehículo involucrado presta servicio de transporte entre la localidad de San Miguel y la ciudad de Corrientes. Al momento del hecho regresaba desde la capital y transportaba a 7 pasajeros. Como consecuencia del siniestro, al menos 2 personas sufrieron diversos traumatismos, y fueron trasladadas al hospital de Caacatí para recibir atención médica. Otras dos personas con heridas de menor consideración fueron derivadas al centro de salud de Lomas de Vallejos. Una de las víctimas, una menor de 12 años, presentaría traumatismos en el cráneo y está siendo derivada a un centro de mayor complejidad en la ciudad de Corrientes. Asimismo, otras de las personas atendidas en el hospital de Caacatí también sería, respecto al conductor, se informó que se trata de un joven que sufrió algunos golpes leves y permanecía en el lugar mientras se realizaban actuaciones correspondientes.
1: Crecimiento económico. Juan Pablo Valdés confirmó el inicio de exploraciones mineras en Corrientes. El gobernador anunció el desembarco de trabajos de prospección para determinar el potencial minero de la región. El proyecto busca diversificar la matriz productiva de la provincia, generar empleo calificado y atraer inversiones estratégicas bajo estrictos estándares ambientales. El acuerdo con los empresarios involucrados terminó de cerrarse la semana pasada y a comienzos de julio se realizará una conferencia de prensa para formalizar el inicio de los trabajos. Valdés explicó que existen distintos proyectos en estudio en el sur de Corrientes, principalmente en las zonas de Uruzucuatia, Mercedes y Juan Pujol, Yofre, donde se detectaron indicios de presencia de tierras raras y cobre. En la zona de La Cruz hasta San Carlos también hay una gran posibilidad de yacimientos de tierras raras y hay que explorar. Valdés también confirmó que el gobierno provincial viene trabajando junto a la UNE para avanzar en acuerdos de cooperación vinculados a las tareas de exploración y análisis técnico de los proyectos.
0: Juicio por Loan Peña. Tras un inicio con idas, vueltas y polémica, las audiencias se reanudan este miércoles. El debate oral por la sustracción y ocultamiento del niño correntino sufrió serios contratiempos. En sus primeras jornadas, tras la sorpresiva irrupción remota de un acusado prófugo, el tribunal dispuso un cuarto intermedio y el proceso se retomará esta semana con planteos de nulidad y declaraciones de los imputados. El Tribunal Oral Federal, TOF de Corrientes, integrado por los jueces Fermín Ceroleni, presidente, Simón Pedro Braco y Eduardo Valforte, avanzó rápido sobre los problemas materiales y formales que surgieron ni bien se abrió la primera audiencia. El primer escollo fue la ausencia de un imputado y su abogado defensor. El acusado era Esteban Rossi Colombo, un psicólogo tucumano que llegó al lugar de la desaparición como miembro del grupo que se presentaba en representación de la Fundación Dupuy. Le endilgan varios delitos, entre ellos el de encubrimiento. La organización negó luego que fueran parte. De inmediato, el Tribunal Oral Federal lo declaró en rebeldía y ordenó su detención. El proceso judicial continuará el próximo miércoles 25 a la hora 9. Ese día se procederá a las identificaciones de cada uno de los imputados. Para ello, deberán presentarse en persona ante el tribunal.
1: Reforma Educativa. Corrientes activó la segunda fase del plan de transformación de la escuela secundaria. El Ministerio de Educación Provincial puso en marcha una nueva etapa del programa destinado a modernizar los planes de estudio y los métodos de enseñanza. El proyecto busca adaptar el nivel medio de las exigencias tecnológicas actuales y combatir los índices de deserción escolar. La convocatoria institucional estuvo liderada por la ministra de Educación de la provincia, Ana Miño, quien estuvo acompañada por los cuadros técnicos de su cartera, autoridades de la Universidad Nacional del Nordeste, directivos escolares, docentes y supervisores de los niveles secundario y superior. La funcionaria provincial planteó consolidar una secundaria más cercana, innovadora e inclusiva. La reforma se asienta sobre cuatro pilares estratégicos: trayectorias escolares con tutorías, actualización del régimen académico, con flexibilización y reorganización de la enseñanza tradicional, sumado a una revisión integral del diseño curricular provincial, núcleos de aprendizaje prioritario, fortalecimiento especialmente en las áreas de lengua y matemática, y articulación vinculación externa del vínculo de los estudiantes con las instituciones de estudios superiores y las demandas del mercado laboral actual.
0: Y hoy sí, les decimos buenas noches, qué gran día que estamos viviendo. Aquí estamos con Cristina, ¿cómo va?
1: Hola Sergio, ¿cómo estás? Y como todos, muy contentos con, bueno, lo que fue el partido y el resultado de Argentina, esta siesta, en el segundo encuentro que disputó por el Mundial.
0: Y el gusto de estar con ustedes y de vivir este gran espectáculo y esta épica de la selección argentina, pero lo de Messi, extraordinario, y lo disfrutamos por esta pantalla hoy.
1: Ahora vamos a estar cómo se vivió en la ciudad también, lo que ya para muchos es cábala de poder sumarse en estos espacios que se han dispuesto para el encuentro comunitario, como fue en este caso en el barrio 17 de agosto, además de otros lugares, ya es cábala, entonces se reúnen. Y además hoy el día invitaba, porque tuvimos una siesta excepcional en materia climática, frío el día, pero con un solcito, así que no se puede pedir más. No importa que sea lunes, ya está, ya es. Lunes hay que desterrar como que es el peor día de la semana. Con esto, lejos ya.
0: Enseguida vamos a compartir el Fan Fest de hoy y todas las repercusiones. Pero comenzamos este encuentro informativo del día.
1: Abramos la ventana para ver cómo está, en este caso, el Puente General Manuel Belgrano. Lo saludamos a Alejandro González. ¿Cómo estás, Ale? ¿Todo bien? ¿Viste el partido? Sí, obviamente. ¿Dónde lo viste? ¿En tu casa o te juntaste en casa? Ahí está. Claro, porque para muchos era como el horario de el break que te permitía, viste, por ahí si tenés actividad a la mañana, después tenés que trabajar también a la tarde. Bueno, fue como un día en donde todos nos adaptamos para poder tener ese espacio y disfrutarlo. Tránsito normal en el Puente General Manuel Belgrano cuando pasaron 19 minutos de las 20.
0: Y vamos a ver enseguida los datos del tiempo en este lunes 22 de junio con 11 grados de temperatura, pero atención, ya vamos a tratar de comprobar enseguida porque indican que las marcas irán en descenso, está parcialmente nublado, el viento es del sudoeste a 12 kilómetros por hora y hay que protegerse, no permanecer al aire libre porque se siente aún más el frío.
1: Vamos a ver cómo sigue el pronóstico extendido en esta que sí anticipa va a ser una de las semanitas más frías, ¿no?, que vamos a tener. Y sí, ahí vemos en el extendido que las mínimas realmente están todas por debajo de los 10 grados en los días próximos. Empezamos por mañana, día martes, con mínima de 5 grados. Buen tiempo de todas maneras. Máxima que podría llegar hasta los 16.
0: Y continuará, como decía Cristina, durante toda la semana este frío con bajas temperaturas, con las mínimas especialmente. Por ejemplo, el día miércoles está pronosticado una mínima de 6 grados, una máxima de 15, con buen tiempo, eso sí.
1: Y para el jueves, sí, el frío, además vemos ahí que si bien la mínima entre 5 y 6 no hay mucha diferencia, lo que no sube tanto es la máxima, entonces se va a mantener frío durante todo el día. El jueves, 5 la mínima, 12 la máxima, con buen tiempo.
0: ¿Será mañana o será el jueves el día más frío de la semana? Veremos. En tanto el viernes, según la infografía, una jornada soleada en Corrientes con mínima de 7, con máxima prevista en 17 grados.
1: Y el sábado otra vez. Pero ya estamos clasificados.
0: Está clasificado, sí, está. Sí.
1: Pero igual estaría bien, ¿no? Asegurar
0: la oportunidad de probar variantes, que puedan debutar los que están allí esperando su momento. Bueno, y lo vamos a vivir también en un buen horario para hacer un sábado a la noche. Por supuesto, acá por la pantalla.
1: Los que van y miran en el FanFest tienen que seguir yendo, no me importa que 6 grados vaya a ser, ya está, es cábala.
0: Tener la costumbre, la cábala.
1: ¿Sabés qué? Todos a Poncho Verde, los de Poncho Verde, los del 17 de agosto, los de todos, sí, ya es cábala. Así que no importa que vaya a ser 6 grados, bien abrigados, porque, claro, van a estar buenas las condiciones, pero la mínima sigue siendo baja, y si pensamos que el partido va a ser a las 11, va a terminar en las primeras horas del domingo, vemos la mínima para el domingo, 6 grados. Así que seguramente se va a dar en ese momento abrigarse bien. Pero lo bueno es que las condiciones para toda la semana, más allá de las bajas temperaturas, serán buenas, con sol incluso la mayoría de los días y sin lluvias.
0: Por allí los datos del tiempo, a mantener la cábala, remarca Cristina, y si no, a confiar en quien sorprende al mundo. Es Messi, porque, como decía Guardiola, después de lo que sucedió hoy, no impacta por los récords que logra, que entra en la historia, sino porque sigue sorprendiendo a todos lo que hace. La rutina de lo extraordinario, y la pregunta, decía Guardiola, ¿cómo lo hizo otra vez? Y lo vimos hoy.
1: Y así lo vivió la gente en el 17 de agosto, porque el Fans Fest se mudó a este lugar, allí cerca de la escuela Eloy Ortega, enfrente, en donde muchísimas personas se acercaron y desde el mediodía estuvieron participando de esta propuesta, que además de tener la pantalla gigante para ver el partido, bueno, tiene animación, sorteos, premios, y ya se ha convertido en una cita obligada. Es impresionante el audio ambiente, y por eso vamos a compartir un poco las imágenes que gentilmente estuvo haciendo Roberto Ojeda, porque, bueno, ¿cómo se sufrió el penal, ese que no fue? ¿Cómo se celebró el primer gol, el desahogo y el que vino al final? ¿Sabés
0: sí, sí.
1: Qué, ¿no?
0: Y lo bueno es verlo en forma compartida. Ocurrió en varios grupos que se organizaron, hay varios fanfests, pero este es el que, el más masivo, el que se organizó allí esta vez en el 17 de agosto.
1: A ver, tenemos imágenes y cómo se escuchaba, a ver, el aliento de los hinchas aquí en Corrientes.
2: De la selección, de la escaloneta, acércate con la sirvienta, con el mate, con el guiso, la milanesa, vení, vamos.
3: Un país con Messi, va, Leo, va, va, Messi, Messi, Messi, Messi, Messi, Messi, Messi, Messi, afuera, afuera. No pasa nada, no pasa nada, esto sigue, no pasa nada, Leo, vamos que sigue.
4: El lugar nos está metiendo en el juego, es un jugador que puede dar mucho.
3: Beso grande a Roy Choriolo, el lago hermoso, en ese lugar fantástico, a la familia Andino, Ramoncito, gran jugador de fútbol. Beso grande al querido Javi Goico.
4: Así es, a Javi.
3: ¡Leo, Leo, Leo, Leo! ¡Que se encuentra, mira más! ¡Y que se encuentra la mete a la valla! Que no comienza.

0: re manija.
1: ¿Cómo estalló la gente ahí con el segundo gol? Ya el de la sentencia definitiva, además el segundo de Messi. Los cinco que hizo Argentina, todos los hizo Messi.
0: ¿Cómo relataba, cómo conmovía y emocionaba ese relato de Pablo Giralt allí en la gran pantalla gigante en el 17 de agosto? Bueno, y casi como la pantalla de Dallas ahí en el estadio, ¿vieron? Impresionante. Bueno, y la pregunta de todo es, ¿cómo lo vuelve a hacer Messi otra vez? En un par de días cumple
1: 39
0: años el próximo 24 de junio. Y somos testigos de algo que quizás no se repite. Así que, bueno, estamos todos de alguna manera impresionado, no hay palabras casi.
1: Y habló el técnico Lionel Scaloni en la conferencia de prensa después del partido y esto dijo:
2: ¿cómo te sentís después de haber visto una nueva proeza, un nuevo récord de Leo? ¿Cómo lo vivieron ustedes? ¿Cómo fue? También acabo de ver una imagen, no sé, como una descarga tuya después del segundo gol, algo así, como te sentaste, me sonó eso, alivio, o tranquilidad, no sé. Transmitime lo que, o transmitinos a todos los argentinos lo que sentiste con esta actuación de Argentina y de Leo Messi, sobre todo.
3: Bueno, buenas tardes para todos. La imagen habrá sido la misma de siempre, la sensación de que ahí sí el partido se había resuelto. Porque estaba complicado y bueno, nos dio esa tranquilidad que necesitábamos a tan poco el final. Contento por la actuación de Leo, sobre todo porque ha vuelto a convertir y el equipo creo que cuando, qué lío, ¿no? Cuando hay que sufrir, el equipo lo hace. Hoy por momentos, sin que ellos nos hayan puesto en dificultad, sí, es verdad que no teníamos la pelota y bueno, sufrimos, pero sabemos sufrir, y eso es un mérito del equipo, más allá de que se pueda hacer mejor. Creo que el mérito del equipo es saber en cada momento qué hacer. Es un rival duro este, un rival complicado, que no da una pelota por perdida, que tiene mucha altura, físico, no podíamos descuidarnos, así que contento por haber clasificado, y que parecía que iba a ser fácil, y aseguro de que no. Ustedes han visto los dos partidos lo que fue y fueron partidos complicados.
4: Lionel, ¿cómo te va? Felicitaciones por la victoria. Nacho Genovar para Carnaval, estamos en vivo, y para Doble Amarilla. Veía recién la gente en el anillo yéndose, gritando, cantando en familia, ilusionada, abrazándose, cantando por Leo también. ¿Está permitido ilusionarse?
3: ¿De qué? ¿Pero ilusionarse? ¿De ver al equipo?
4: No, sí, claro. Con la cuarta, digo.
3: No, de ver al equipo. Ellos se ilusionan de ver al equipo, de ver cómo compite y disfrutan. Y recién dijiste algo importante, que es que había familias, chicos. Al final, yo tengo la suerte de tener este micrófono y poder decir que si esos chicos se sienten identificados con ellos, perfecto. Y que vean cómo juegan, cómo se brindan, y eso es lo mejor que se pueden llevar.
5: Diego Macías, de Ole, acá Lionel.
3: Acá, ahí está.
5: ¿Qué tal? ¿Cómo estás? Después del penal, ¿no? ¿Notaste como un bajón del equipo? Me parece que la pausa de hidratación esta vez vino como una muy bien aprovechada, digamos, ¿no? Había que tocar algo ahí, había que pensar algo, mover algo.
3: Y no deja de ser no digo un golpe, pero sí que el equipo había hecho dos o tres cosas muy buenas hasta ese momento. La jugada del penal fue espectacular y culminarla hubiera sido muy buena. Y yo creo que un poco sí, sentimos la sensación de que si hacíamos ese gol iba a ser diferente. Pero bueno, ha vuelto el equipo a hacerlo otra vez, se hizo dos o tres cosas importantes después del penal. Sí, es verdad que pasaron unos minutos donde parecía que no pasaba nada, pero bueno, pero es propio también de la madurez que tiene este equipo, de saber que, bueno, lógico que es un golpe no convertir un penal, pero sabiendo de que al momento de activarse, cuando se activa Leo, se activan todos, y eso yo creo que es un mérito también del equipo.
1: Bueno, conseguimos información también que tiene que ver con novedades, porque se ha dispuesto una subasta pública de bienes del municipio siguiendo la normativa vigente para poder, bueno, subastarlos a todos los que quieran hacer ofertas. Hay maquinarias en desuso, algunos vehículos, y uno, bueno, quiere saber cómo se puede hacer para formar parte de esta iniciativa. El secretario de Hacienda cuenta los detalles. Esto será el próximo fin de semana.
6: El día 27 de junio se va a realizar la subasta pública de bienes municipales, que fue autorizada por resolución del intendente de la ciudad de Corrientes y promulgada por el Consejo Deliberante, en el cual vamos a subastar bienes del municipio que son utilitarios, maquinarias y motos de propiedad de la intendencia de la capital, con el objetivo, dados en este plan de la optimización del parque automotor, evitar la contaminación. La subasta se va a realizar el sábado 27 de junio del 2026 en el Parque Industrial Santa Catalina. Se informarán con antelación los días que la gente podrá concurrir a ver los vehículos que se van a subastar ese día sábado, para poder tener un contacto, la manera de visualizar antes de que se produzca la subasta los bienes que fueron dados de baja y que son objeto de esta subasta. El procedimiento lo va a realizar un martillero público, el cual está a cargo de la subasta y el que va a tener la obligación de efectuar esta subasta para todas las personas que concurran a ese día del remate. Esto está enmarcado en un programa que hemos llevado a cabo. Son todos bienes que son de propiedad del municipio, que ya no están en uso y que tenemos la clara planificación de ir rematando, subastando todos esos bienes que hoy le produce un costo de oportunidad para el municipio y que nos va a servir con el producto o lo producido de esa subasta, poder destinarlo al equipamiento de el parque automotor de la municipalidad.
0: Momento hoy de compartir el resumen policial, las novedades del día que ya las presenta el comisario inspector Ariel Romero.
7: Este es un resumen de las noticias policiales más importantes de las últimas horas. Golpes al narcomenudeo en toda la provincia. En Capital demoraron a un dealer de marihuana y secuestraron una motocicleta, dinero en efectivo, entre otros elementos de interés. En Esquina, tras un allanamiento, aprendieron a 14 personas, secuestraron 10 motos, 3 bicicletas, un automóvil, dinero en efectivo, 15 celulares, tarjetas de crédito y débito, además de dosis de cocaína y marihuana. En Paso de la Patria, tras detener a 2 personas, secuestraron más de 209 dosis de cocaína, dinero en efectivo y el automóvil en el que se movilizaban, entre otros elementos vinculados a la comercialización de estupefacientes. Sauce, importantes secuestros. Personal del PRIAR de Sauce, en un allanamiento a un coto de caza ilegal, secuestraron un arsenal de armas y 200 kilos de carnes de animales silvestres faenados. Curuzú, Cuatía, secuestran elementos que tendrían relación a delitos de índole sexual. Efectivos de la Unidad Regional 3, tras un allanamiento en un domicilio del barrio Villa Dolores, secuestraron varios dispositivos electrónicos relacionados a la investigación. Santo Tomé, secuestran una camioneta denunciada como robada en Buenos Aires. Efectivos de la Comisaría Primera, tras un operativo por ruta provincial 94, lograron detener una camioneta Ford Ranger que anteriormente evadió un control de gendarmería y que además resultó estar denunciada como robada en el partido bonaerense de La Matanza. Colonia 3 de Abril, siniestro fatal. En un camino vecinal del acceso a las 40 viviendas de esa localidad habrían colisionado 2 motocicletas, dejando como resultado el fallecimiento en el lugar de uno de los conductores, mientras que el otro conductor terminó hospitalizado. Este fue un resumen de las noticias policiales más importantes de las últimas horas.
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9: Es la hora 20:36. Temperatura 11 grados, 7 décimos. Humedad 81%.
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1: Y este sábado, 20 de junio, se realizó la promesa de lealtad a la bandera. La realizaron en realidad los alumnos de los cuartos grados de muchas escuelas primarias. Muchos lo hicieron en sus establecimientos escolares, ya sea el día viernes o probablemente en estos días tengan su acto formal. Pero más de 20 escuelas lo hicieron en Costanera con un desfile alusivo a la fecha.
2: Alumnos, prometen defenderla, respetarla y amarla con fraterna tolerancia y respeto, estudiando con firme voluntad, comprometiéndose a ser ciudadanos libres y justos, aceptando solidariamente en sus diferencias a todos los que pueblan nuestro suelo y transmitiendo en todo y cada uno de nuestros actos sus valores permanentes e irrenunciables.

reconoció, estableciendo a esta institución como escuela bicentenaria. Con sus 200 años de trayectoria, la escuela número 158, Colegio Argentino.

0: 258, Colegio Argentino. Acercándose la escuela número 607, Bernardino Rivadavia, fue creado el 4 de octubre de 1918. Nos acompaña también la escuela número 1, Manuel Belgrano. Su nombre original fue escuela en la aduada número 1 de varones en 1889.
1: Bueno, y pasó el Día del Padre, una oportunidad para traccionar y movilizar, además de compartir los afectos, que son lo más importante, y el reencuentro, pero también había una intención de que se reactive el mercado interno, el consumo. Los datos nacionales que difundió CAME marcaron que nuevamente hubo un retroceso en las ventas. Este año, comparado con el anterior, de un 0,3%. Nuevamente números negativos. Sin embargo, aquí en Corrientes se menciona otro escenario. Vamos a compartir en LT7 Noticias porque allí se manifiesta que el comercio correntino cerró un Día del Padre positivo. APIC destacó el impulso de promociones y financiación. Destacó el efecto de los planes de financiación de hasta 9 cuotas sin interés y los descuentos por pago en efectivo, herramientas que permitieron sostener el consumo en un contexto económico desafiante. El presidente de APIC, contador Augusto Masochi, aseguró que el fin de semana del Día del Padre dejó un balance positivo para el sector comercial de la capital correntina, con un importante movimiento en los locales impulsados por ese dato, justamente por las promociones bancarias, por los descuentos. Manifestó Masochi que hubo muchísimo movimiento. Los comercios abrieron durante todo el sábado y también el domingo. Las promociones fueron fundamentales para incentivar las ventas. Bueno, un escenario distinto al promedio nacional. Corrientes tiene más de 3.000 comercios solamente en capital y muchas veces, afirmó el titular de APIC, las encuestas nacionales toman muestras reducidas y no representan lo que ocurre en cada lugar. Bueno, allí otra visión, en este caso local, de lo que sucedió en el área mercantil de nuestra ciudad. Bueno, y por otro lado, con el avance del invierno, de las bajas temperaturas, es importante sostener y reafirmar la prevención. Continúan las campañas de vacunación y especialmente dirigido a los grupos considerados de riesgo, y vamos a continuar justamente con la marcha de esta propuesta aquí en Corrientes a través de la directora de inmunizaciones de la provincia, Marina Cantero.
2: Estamos muy contentos con todos los números obtenidos. Hemos hecho un balance ahora del primer semestre de gestión y hemos superado las 400.000 dosis aplicadas hasta el momento en toda la provincia de Corrientes. Nosotros acá a nivel de capital venimos manteniendo una vacunación exitosa también en la Plaza Cabral, en donde se encuentra nuestra estación saludable, y mantenemos la actividad de vacunas en los días viernes por la noche. Si bien estamos toda la semana, tenemos un éxito que se mantiene con la noche de las vacunas. También estamos trabajando, y esto es en todo el territorio provincial, en todas las escuelas, en donde el vacunador baja con todas las vacunas del calendario nacional y se aprovecha la oportunidad y se completan los esquemas de vacunación en todos los niños. La noche de las vacunas la mantenemos desde el día en la que recibimos la primera partida de vacuna antigripal en la provincia, que fue en el mes de marzo. La venimos sosteniendo todos los días viernes. En realidad nosotros estamos en la Plaza Cabral, en la Estación Saludable, de lunes a jueves. Estamos a la mañana y a la tarde. Y el viernes también, solo que hacemos una prolongación de actividad hasta las 10 de la noche. Esto nos ayudó muchísimo a captar población familiar, sinceramente, porque es en donde un horario en donde los papás tal vez salen de trabajar fuera del horario comercial y se acercan con todo su grupo familiar a completar los esquemas de vacunación. Entonces, una accesibilidad que a nosotros nos permite abarcar y llegar a esta población que en muchas oportunidades durante la semana no lo puede hacer por razones de trabajo. La verdad es que somos una provincia pro vacunas Y los esquemas que completamos son por una cuestión de que los niños van cumpliendo las edades, o lo mismo los adultos también, inician los esquemas, por ejemplo, de una hepatitis B, son dosis de tres dosis, un esquema de tres dosis. Entonces, aprovechamos la oportunidad para ir completando estos esquemas y no desaprovechar las oportunidades cuando tal vez el papá o la mamá se acerca para vacunar a su niño, ya también vemos el calendario del adulto, le ofrecemos la vacuna y le completamos los esquemas.
3: Y Santa Catalina se afianza como uno de los polos deportivos de la ciudad. Varios clubes y asociaciones tienen allí predios y están desarrollando su infraestructura.
4: Bueno, en este lugar varios de los clubes de la ciudad de Corrientes tienen inversiones muy importantes. Son inversiones que vienen haciendo los clubes a través del asociativismo, a través de su actividad deportiva en general. Y bueno, estamos visitando la zona, nosotros estamos colaborando con algunas cuestiones que tienen que ver con la accesibilidad y alguna otra dotación de infraestructura, y la idea es que podamos seguir trabajando juntos con el gobierno provincial, con el gobierno municipal y el aporte de los privados y de los clubes, porque para nosotros es muy importante que podamos desarrollar no solamente esta zona, sino también que a través de del asociativismo la gente pueda encontrar un canal de participación para mejorar la sociedad en general. Colaboramos ahora con ellos con todo lo que tiene que ver con la accesibilidad, el camino de ingreso, digamos, y dentro de poco tiempo también vamos a hacer algunas obras vinculadas al tema de desagües y todo lo que tiene que ver con escurrimientos. Para nosotros, además de haberle cedido los terrenos, lo que vinimos a mirar es el nivel de inversión, y es muy bueno para nosotros que la gente, sobre todo los clubes, empiecen a desarrollar su actividad deportiva en este lugar.
5: Bueno, Santa Catalina se está desarrollando muchas inversiones en estos predios que los clubes privados están llevando adelante. La municipalidad, con el compromiso de seguir ordenando, seguir acompañándolo a los clubes, precisamente para que cumplan sus objetivos. A partir de ahí, el intendente, junto a otras áreas, se ha hecho presente acá para, por supuesto, conocer en primera persona, y a partir de esto vamos a colaborar con los clubes, con el predio, con lo que tiene que ser con las calles internas. Realmente estamos con mucha expectativa por uno cómo se aproxima las terminaciones de las canchas, y ya empezamos a trabajar con ellos para ver de qué manera también nosotros podemos apoyarlo de la municipalidad. Nosotros vamos a también a hacer planificaciones deportivas en este lugar, donde realmente es la inversión es muy importante, y el acompañamiento tanto de la municipalidad como del gobierno de la provincia van a decir presente en lo que respecta también a la infraestructura. Bueno, en el lugar se nota a primera vista que los clubes como es el Cambacuá, el Club Mandillú, la Liga Correntina y Abogado FC, que están haciendo una inversión importante, donde se nota las mejoras edilicias. Las canchas ya empiezan a tomar color y se empiezan a trabajar durante la semana con prácticas, cada uno con ellos con sus respectivos equipos y digamos deportistas, y también hay sectores sociales que están óptimos para ser utilizados, así que bueno, las mejoras se van a ir dando, el acompañamiento municipal se va a ir haciendo notar, y también por supuesto la planificación deportiva para que esta zona se convierta realmente en una zona deportiva, en una ciudad para que muchos más vecinos puedan disfrutar de estos predios.
6: Venimos trabajando en conjunto, tratando de realizar una forma de parquizar acá el lugar, de ponerlo lindo para que la gente pueda disfrutar, la comunidad, de lo que venimos haciendo en los predios, ¿no? Es fundamental, siempre la ayuda del municipio es fundamental para poder nosotros, dentro de los predios, poder trabajar, enfocarnos en lo que venimos haciendo, y ellos en la parte que le toca, que es la parte de los ripios, los caminos, la iluminación, darnos un marco para que nosotros podamos presentar nuestros predios a la sociedad. Este municipio viene apostando a eso, viene apostando a la comunidad. Yo creo que es muy importante la presencia de los clubes, porque traen a los chicos, no los dejan en las calles, los amparan, y bueno, aplaudo eso del municipio.
1: Bueno, y del deporte vamos a una gran muestra de carácter internacional, porque Corrientes será sede de la Bienal internacional, como decía, de arquitectura. Se va a desarrollar aquí en esta ciudad en el mes de septiembre. Se hizo la presentación y el lanzamiento de la propuesta temática, que en esta edición se denominará Territorios de Agua, y contará con todo el apoyo del Instituto de Cultura de Corrientes. Una de las sedes principales será el Museo de Arte Contemporáneo de Corrientes, también el Teatro Vera, el Salón Auditorio Julián Cini, y vendrán profesionales, académicos y la comunidad universitaria de toda la región. Bueno, vamos a conocer algunos detalles que se realizó a través de la presentación de la presidenta del Instituto de Cultura de Corrientes, Lourdes Sánchez.
7: Y felices con esta presentación y que el Instituto de Cultura sea parte de esta segunda bienal que decidieron hacerla acá en Corrientes por su enorme riqueza arquitectónica patrimonial que tenemos, y por supuesto nos enorgullece que dos espacios culturales tan queridos por todos los correntinos van a ser escenario importante de este encuentro internacional, como va a ser en el Museo de Arte Contemporáneo, donde van a haber más de 100 obras, proyectos, maquetas, planos de diferentes arquitectos, estudiantes, académicos, y que la gente va a poder venir, disfrutar de esa muestra, al igual que también va a ser un escenario muy importante el Teatro Oficial Juan de Vera. Bueno, en el Auditorio Julián Cini van a pasar todo lo que tiene que ver con las charlas, capacitaciones, van a haber diferentes expositores, hay una agenda muy muy nutrida de diversas actividades donde la gente va a poder ser parte ingresando en las redes sociales de la Bienal, que si lo buscan por Instagram es Bienal de Arc, y ahí cargan todo el tiempo los datos para que la gente se vaya inscribiendo. Es una bienal que hace 2 años arrancó y sentó bases muy sólidas, lo cual hoy se proyecta a ser una bienal mucho más amplia, mucho más abarcativa, así que estamos, la verdad que muy contentos de sumar un evento nuevo a Corrientes que tiene que ver con lo cultural.

0: Y es todo por ahora.
1: Muchísimas gracias por estar.
0: Buen inicio de semana, nos vemos mañana.
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4: Es la hora 21, en punto. Temperatura 11 grados, 6 décimos. Humedad 79%.
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